Ya, muy bien. Sí. Una persona feliz tiene estas características en su personalidad y carácter que la hacen única. ¿Ah? Claro, porque hay rasgos técnicos que definen una personalidad plenamente satisfecha. Aprende cómo el carácter resiliente contribuye a la estabilidad del matrimonio y comprende las claves profesionales para cultivar una mentalidad que promueva la alegría, el respeto y la armonía en su hogar hoy. ¿Ah? Bueno, referente a esto, la felicidad no es un estado eufórico pasajero, queridos amigos y amigas, sino una configuración del carácter que permite procesar la realidad de manera constructiva. Y una persona feliz posee una estructura de personalidad que prioriza la gratitud, la autonomía y la conexión genuina con los demás. ¿Ah? Desde la psicología, estas características no son solo dones naturales, sino habilidades técnicas que se perfeccionan con el tiempo, permitiendo que el individuo mantenga su paz interna, incluso ante los desafíos de la convivencia diaria en la casa. Vivir con una persona feliz transforma la dinámica del compromiso matrimonial, ya que su energía proactiva fomenta un ambiente de aprecio y seguridad. Como experta en relaciones, acá la que nos está mostrando este artículo, observó que la felicidad personal es el cimiento sobre el cual se construye la lealtad y el éxito compartido. Hay 13 puntos detallados sobre virtudes que hacen única a una persona feliz y cómo éstas impactan positivamente en el trato y el respeto mutuo en su entorno ahora. Una persona feliz, ¿no es cierto? Una persona feliz tiene ciertas características en su personalidad y carácter que la hacen única. Por ejemplo, no las voy a decir todas, pero voy a decir algunas y voy a dejar el artículo en nuestro muro, en nuestro Facebook, ahí para que puedan revisar esta información. Por ejemplo, la primera es la práctica constante de la gratitud consciente. ¿Ah? Una persona feliz tiene la capacidad técnica de enfocar su atención en lo que posee y no en lo que le falta. ¿Ah? Esa es la diferencia. Esta actitud genera una sensación de abundancia que se transmite a la pareja, reduciendo las quejas y aumentando el aprecio por los pequeños detalles de la convivencia. La gratitud es un pilar de la armonía que fortalece el vínculo y asegura un trato respetuoso y lleno de luz en el hogar hoy. Esa es una de las características que tiene una persona que es feliz, ¿eh? Que anda feliz por la vida. Veamos otra. Mira, un alto nivel de autonomía y autogestión. La felicidad también, la felicidad real, nace de adentro. Por ello, estas personas no cargan a su cónyuge con la responsabilidad de su propio bienestar. Poseer una vida interna rica y metas personales claras evita la dependencia emocional y el control excesivo de la persona. Esta independencia técnica fomenta un respeto mutuo y profundo por la libertad del otro, permitiendo que el matrimonio sea una unión de dos individuos completos y realizados hoy. ¿Ah? Mira qué bien el artículo. Voy a dejar este artículo. ¿Eh? Mira, este otro que también es muy bueno. ¿Ah? Característica también de una persona feliz, un sentido del humor saludable y no hiriente. ¿Ah? El humor es una herramienta de conexión poderosa para quien sabe usarlo con respeto. Las personas felices utilizan la risa para aliviar tensiones, nunca para humillar o minimizar al compañero. Ese rasgo de personalidad suaviza los roces de la vida diaria y convierte el hogar en una especie, en un espacio, digo, de alegría constante, donde el entusiasmo por compartir la vida se renueva cada mañana ahora. ¿Eh? Lindo artículo, se los voy a dejar ahí en el Facebook del programa. Ahí nos encuentras en Facebook como Programa de Corazón. ¿Nos vamos con la música? Claro que sí, en este último bloque del programa y nos vamos con el grupo Kansas. Esto se llama Dust in the Wind.

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1: Ya, muy bien, son las 21 con 18 minutos. Ahí pasaba Kingdom Come con What a Love Can Be. What Love Can Be. Eso. Y Kansas con Dust in the Wind. Lindas canciones para seguir disfrutando. Son las 21 con 18 minutos. 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Son las 21 con 20 minutos. Vamos a seguir con más canciones, y lo que se viene ahora lo trae Led Zeppelin. Esto se llama Stairway to Heaven.

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1: Ahí pasaba Led Zeppelin, Stairway to Heaven, uno de los grandes clásicos de esta banda. Y nos vamos ahí con una canción y aprovechamos de saludar a Gisela, que nos escucha desde muy, muy lejano y está conectada a través de la señal online y quiere solicitar una canción de Richard Marx. Esto se llama Hold On to the Night. Y vamos a escuchar esta primera parte introductoria con Richard Marx. Desde un TikTok que subió hace muy poquito tiempo atrás, donde inicia cantando esta canción a capela, ya con varios añitos encima, pero con una voz increíble que sigue siendo de calidad hasta los días de hoy.

Muy bien, mis queridos amigos y amigas, estamos llegando al final de este programa del día de hoy con esa tremenda canción de Richard Marx, Hold On To The Night. Muy linda canción solicitada por Gisela, que nos escucha desde muy, muy lejano, y le enviamos un cariño también a ella y muchas gracias por estar en sintonía, y a todos aquellos que también estuvieron en sintonía en este programa del día de hoy. 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Sigan en sintonía, ya viene nuestra Lenita Carrasco para seguirles acompañando hasta pasadita de las 23:30. Tengan una excelente noche y muchas gracias por la sintonía. Que

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1: 21 horas, 38 minutos.
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3: ¿Cómo están? Muy buenas noches. Bienvenidos a nuestro espacio ya para poder acompañarles, para poder relajarnos junto a la música, junto a esta compañía diaria y hasta las 23 horas aproximadamente, porque de repente también nos quedamos un poquito más.

0: 21 horas, 51 minutos.
1: Los primeros temas para esta noche son para todos ustedes. El momento de relajarnos. Hemos hecho una jornada de trabajo ya bastante larga. A esta hora es bueno de reunirse junto a la familia, y en ese periodo estamos acompañándole con esta música, por supuesto, que nos va a relajar un poquito. 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Hemos hecho el primer alto. Vamos entonces a continuar con la música para ver si encontramos ese sueño y entrar también a esos brazos de Morfeo.

0: 22 horas, 4 minutos.
1: Bueno, estamos en esta compañía a esta hora de la noche. 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Bueno, ahora sí, vamos a otro tema, porque nos hemos puesto romántico con el programa anterior, y nosotros no queremos ser menos, pues. La almohada, está todo preparado para poder recibir este próximo tema. ¡Vamos!

0: 22 horas, 16 minutos.
1: Tenemos que aprovechar los últimos minutos que ya nos están quedando, porque cuando la música está así como está, bueno, se nos pasa volando mientras vamos viajando a través de la carretera, que los invito para que lo hagamos con cuidado, con mucha prudencia, porque todos nos esperan en casita. Y escuchando esta música, obviamente que nos va a relajar y vamos a llegar mucho mejor a casa. Vamos entonces, escuchemos el próximo tema.

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1: 22 horas, 29 minutos.
2: Los primeros temas para esta noche son para todos ustedes. El momento de relajarnos. Hemos hecho una jornada de trabajo ya bastante larga. A esta hora es bueno de reunirse junto a la familia, y en ese periodo estamos acompañándole con esta música, por supuesto, que nos va a relajar un poquito. 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Hemos hecho el primer alto. Vamos entonces a continuar con la música para ver si encontramos ese sueño y entrar también a esos brazos de Morfeo.

0: 22:45.
1: Tenemos que aprovechar los últimos minutos que ya nos están quedando, porque cuando la música está así como está, bueno, se nos pasa volando mientras vamos viajando a través de la carretera, que los invito para que lo hagamos con cuidado, con mucha prudencia, porque todos nos esperan en casita. Y escuchando esta música, obviamente que nos va a relajar y vamos a llegar mucho mejor a casa. Vamos entonces, escuchemos el próximo tema.

0: 22 horas, 58 minutos.
1: Bueno, estamos en esta compañía a esta hora de la noche. 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Bueno, ahora sí, vamos a otro tema porque nos hemos puesto romántico con el programa anterior y nosotros no queremos ser menos, pues. La almohada está todo preparado para poder recibir este próximo tema. Vamos.

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1: 23 horas, 11 minutos.
2: Los primeros temas para esta noche son para todos ustedes. El momento de relajarnos. Hemos hecho una jornada de trabajo ya bastante larga. A esta hora es bueno de reunirse junto a la familia, y en ese periodo estamos acompañándole con esta música, por supuesto, que nos va a relajar un poquito. 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Hemos hecho el primer alto. Vamos entonces a continuar con la música para ver si encontramos ese sueño y entrar también a esos brazos de Morfeo.

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Estamos llegando ya a la parte final de nuestra programación de Horas de la Noche. Pero no se preocupen, mañana, siempre y cuando Dios nos permita, estaremos nuevamente para acompañarles a dar ese paso para ese descanso. 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Y nosotros somos unos agradecidos por vuestra compañía a esta hora de la noche. Que descanse, gracias, y que tenga un sueño reparador. Muy buenas noches.

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3: 23 horas, 27 minutos.
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12: 17 grados. 17 grados en Santiago. 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
13: 11:33 a última hora en Cooperativa, en este Santiago nublado que tiene 17 grados, ya oficialmente en la primavera, porque se esperaba para esta jornada. Incluso hace un par de horas nomás, no es que haya sido en la mañana ni mucho menos, pero ya estamos oficialmente en la primavera, en el hemisferio sur. De hecho, eso sí, con nubosidad decíamos para miércoles y jueves en la zona central del país. Rancagua también espera 19 de máxima con cielos nublados. 16 en Talca, 18 en Valparaíso, 17 en La Serena y Coquimbo. Nubosidad matinal también en Copiapó, que espera 26. Lo mismo en Antofagasta, espera 20. 22 en Arica. Iquique tendrá cielos parciales por la mañana. De hecho, la única zona del país que tendrá cielos parciales por la mañana, te espera una máxima de 21. También nubosidad en Juan Fernández, espera una máxima de 15, eso sí, por la tarde se esperan chubascos. Nubosidad y con viento en Rapa Nui, espera 22. Hacia el sur, Chillán con nubosidad todo el día y con chubascos por la noche, se espera una máxima de 15. Ya derechamente con precipitaciones toda la jornada en Concepción, espera una máxima de 13. Lo mismo para Temuco, espera 14, al igual que en Valdivia, también en Puerto Montt, incluso con viento. Espera una máxima de 13 grados, 11 para Coyhaique, 7 para Punta Arenas, y que por la tarde va a salir tímidamente el sol sumado a los chubascos que tendrá toda la jornada. Adelantamos los contenidos, luego las noticias a las 12 del diario de Cooperativa, edición de medianoche, marcado por el debut del presidente José Antonio Kast en la Asamblea General de la ONU. Y también la noticia que se va a conocer después de la adhesión de Chile a la cumbre Escudo de las Américas, que el objetivo de esa cumbre, comandada por Donald Trump, es el combate al crimen organizado, pero también hay que señalar que los integrantes de esa cumbre son de una cierta tendencia política ligada a lo de al partido político de Donald Trump. El mandatario defendió la adhesión de Chile a la cumbre Escudo de las Américas, y que vamos a contar luego a las 12. En materia policial, en las últimas horas ya lo contaba Pablo Rivera, lo relacionado con un crimen de un narcotraficante que se está investigando y es apuntado a quien había ofrecido una recompensa por matar a la alcaldesa de Lo Espejo. Volvemos nuevamente al tema de la seguridad de las y los jefes comunales. La alcaldesa de Lo Espejo, recordemos, hace varios meses que había denunciado amenazas de muerte en su contra, que incluso se había ofrecido dinero, y que finalmente se da cuenta de esta situación en medio de disparos que hubo durante la tarde. La historia la vamos a tener luego a las 12. También sumado a lo que ha ocurrido en las últimas jornadas en Villarrica, una situación trágica que tiene que ver con un femicidio y un homicidio de un hombre que mató a su pareja y a la hija de ella, esto en medio de las fiestas patrias. Bueno, fue formalizado esta persona, de hecho quedó en prisión preventiva y la fiscalía evalúa incluso solicitar la cadena perpetua por estos crímenes. Luego detalles en torno a aquello. En materia judicial, hablamos de la trama bielorrusa, o del caso muñeca bielorrusa, porque hubo formalizaciones, por ejemplo, la del ex diputado Gabriel Silver, por soborno, lavado de activos, quedó con medidas cautelares. De hecho, la investigación se amplió en 25 días más, por 25 días más. Lo vamos a contar luego a las 12 también. Lo que ha marcado en el Congreso durante la jornada es que la sala de la Cámara rechazó la reforma que permitía ampliar el plazo de detención para expulsiones administrativas. Esto relacionado con expulsiones de migrantes. El plazo, recordemos que es de 48 horas y se pretendía ampliar de un rango entre 5 a 30 días. Finalmente, eso no va a ocurrir con este proyecto de ley, que finalmente fue rechazado, aunque la Moneda tiene otra oportunidad, eso sí, no en la Cámara, sino que en el Senado. Jorge Espinoza Cuellar lo va a contar luego, más adelante. Y en los deportes, el 0-0 de Colo-Colo Audax Italiano por Copa Chile, la llave queda abierta para el viernes. Mañana juega la Católica frente a la Calera. Y Chile también sumó nuevas medallas hoy en los Juegos Odeso. Así que vamos a saber de eso también luego a las 12. De eso y más en el Diario de Cooperativa, edición de medianoche. Vamos con la música, con Eddie Brickles, A Heart Rate Is Gonna Fall. 11:39, a última hora en Cooperativa.

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10: Presidente Kast debutó en la Asamblea General de la ONU y anunció la adhesión de Chile al escudo de las Américas de Trump. No hablamos de operaciones militares y resguardamos nuestra soberanía, señaló el jefe de Estado. La PDI investiga el crimen de un narcotraficante quien habría ofrecido una recompensa por matar a la alcaldesa de Lo Espejo. Fue hallado herido con disparos al interior de un vehículo. En prisión preventiva quedó el sujeto que mató a su pareja y a la hija de ella en Villarrica hace algunos días. La fiscalía evalúa solicitar la cadena perpetua. Con arresto domiciliario total quedó el ex diputado Gabriel Silver, imputado por soborno y lavado de activos en la trama bielorrusa. La investigación se amplió en 25 días. Por un voto, la sala de la Cámara rechazó la reforma que permitía ampliar el plazo de detención para expulsiones administrativas, migrantes. Hoy perdió Chile, reaccionó el mandatario. En el mundo, en su discurso en la ONU, Trump instó a un aislamiento económico total de Irán y amenazó con aniquilar ese país. El huracán Polo azota las costas de México. Y en los deportes, Colo-Colo empató sin goles ante el Audax Italiano en Copa Chile y la llave quedó abierta para el viernes. Hoy la Católica visita La Calera. Chile sumó 9 medallas en los Juegos Odesur.
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10: Buenas noches, bienvenidas y bienvenidos a esta edición del diario de Cooperativa que hacemos desde un Santiago que tiene cielos nublados, 16,5 grados actualmente. Se espera una mínima de 11 y máxima de 19 grados, ya oficialmente en primavera, aunque para esta jornada al menos solamente habrá cielos parciales, por ejemplo en Iquique, que espera una máxima de 21. El resto del territorio prácticamente entre cielos nublados, chubascos, incluso con mayor intensidad hacia el sur. Chubascos que van a comenzar en Concepción, ahí espera una máxima de 13 grados, en Temuco espera una máxima de 14, al igual que en Valdivia. Puerto Montt espera una máxima de 13 grados y que finalmente va a ocurrir durante la tarde. Se esperan 11 grados en Coyhaique, 7 para Punta Arenas, también con chubascos durante esta jornada. En el norte, nublado en Arica, espera una máxima de 22, 20 para Antofagasta, 26 en Copiapó, 17 en La Serena y Coquimbo, 18 en Valparaíso, 19 en Rancagua, 16 en Talca y 15 para Chillán. 15 grados también en Juan Fernández, eso sí, nubosidad matinal, chubascos por la tarde. Rapa Nui, con cielo nublado y viento, espera una máxima de 22 en este miércoles que arranca. 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
10: Vamos a comenzar en las calles de Santiago. Información policial relacionado con este crimen de un narcotraficante y que, según lo que se ha dado a conocer en las últimas horas, es quien habría ofrecido una recompensa por matar a la alcaldesa de Lo Espejo. Recordemos, la jefa comunal que había denunciado amenazas de muerte hace algunos meses. Volvemos nuevamente a ese tema de las amenazas en torno a jefes comunales. Recordemos ya lo que ocurrió con Christopher White en San Bernardo. De eso y más con Pablo Rivera a esta hora. Pablo, buenas noches.
11: Sí, ¿qué tal, Francisco? Muy buenas noches. Cargada agenda policial que comenzamos en la comuna de Lo Espejo, intersección de Pasaje 21 Sur con calle 6 Poniente, donde ocurre el violento homicidio de Héctor Aladino Cárdenas Venegas, alias El Poroto, un sujeto de 45 años, sindicado como un líder narco de ese sector y que sería quien hace algunos meses le habría puesto un precio de 100 millones de pesos a la vida de la alcaldesa de esa comuna, Javiera Reyes. Una información preliminar que pudimos conocer en el lugar, la víctima conducía un vehículo negro de la marca Volkswagen cuando es interceptado por un segundo automóvil y desde el interior en movimiento es que se percutan una serie de disparos para posteriormente darse a la fuga en dirección desconocida. La víctima recibe al menos 8 impactos, siendo trasladado por familiares al consultorio Julio Acuña Pinzón, donde terminó perdiendo la vida producto de las heridas. El subprefecto Robert Briones, jefe de la Brigada de Homicidios Sur de la PDI, se refirió a la dinámica de los hechos.
12: La víctima, una persona de 45 años, iba saliendo de su domicilio en un vehículo particular, instante que es abordado por un sujeto desconocido, quien es premunido con arma de fuego, proceden a dispararle en reiteradas ocasiones. Lesiones que, por su gravedad, fueron auxiliadas por sus familiares, quienes lo trasladaron hasta el consultorio Julio Acuña Pinzón, distante un par de cuadras de este sector, donde falleció. Tiene bastante impacto balístico, alrededor de 8, así que todavía no termina el examen, pero ya acá en el sitio suceso también tenemos que inspeccionar todo el sitio suceso, pero también tenemos bastante evidencia balística, precisamente vainillas.
11: Vamos ahora a cambiar de tema, nos trasladamos a la comuna de Santiago por un hecho que ocurre a plena luz del día durante esta jornada en el centro de la Plaza Yungay, que culmina lamentablemente con una escolar de solo 15 años con una herida cortopunzante. Según pudimos conocer mediante carabineros, es que se trataría de un intento de asalto por 4 hombres y 2 mujeres hacia el hermano de la menor, quienes descienden de a lo menos 2 vehículos, y la menor al interceder precisamente en estas acciones, que resulta atacada con un arma blanca a la altura del hombro por una de las mujeres, quienes se dan a la fuga a bordo de los mismos vehículos en que habían llegado inicialmente. Todo eso mientras que la adolescente fue atendida por bomberos inicialmente y posteriormente por el personal del SAMU, quienes la trasladaron hasta el Hospital de San Juan de Dios, afortunadamente fuera de riesgo vital para recibir la atención médica. Nosotros pudimos conversar precisamente con un testigo de este hecho, pasemos a escuchar su relato.
13: Mira, yo estaba pasando por la plaza, lo que vimos que había una pelea escolar, los niños estaban, se agarraron, muchos niños, 2 salieron arrancando, no sé si a buscar alguna arma, algo, se pusieron a discutir, nosotros caminamos un poco para salir de la plaza y cuando nos dimos cuenta ya estaban agarrados, pero una pelea tremenda, 2 niñas tirándose el pelo, los otros muchachos apoyando la pelea, peleándose como fuera. Vinimos de vuelta y pasamos y encontramos a la niña que estaba tirada en el piso, no sabemos si apuñalada o golpeada, no se sabe, pero esto pasa muy seguido acá. Acá hay una caseta municipal en una esquina, en un punto específico, la caseta municipal, el guardia que siempre pasa ahí no hace nada, él podía haber llamado a su apoyo ¿para qué? Para pedir apoyo y parar la pelea antes de...
11: Bien, y cerramos con un procedimiento en pleno desarrollo en la comuna de San Bernardo, calle Alonso Donoso, a la altura del 1295, donde al interior de un domicilio fue encontrado un ciudadano ecuatoriano de 36 años, fallecido con heridas cortopunzantes en la zona de la espalda, cuyas diligencias, cabe recalcar, quedaron en manos de la Brigada de Homicidios de la Policía de Investigaciones, Francisco.
14: Ya, esa información que está en desarrollo en el plano policial, lo que ha marcado las últimas horas, tiene que ver, insistimos, Pablo, con este crimen que se está investigando de este narcotraficante allá en Lo Espejo y que está vinculado, según dice la policía, a finalmente esta amenaza de muerte que recibió hace algunos meses la alcaldesa de la comuna. Un tema que, insisto, nuevamente vuelve a la palestra, el tema de las amenazas de muerte a los alcaldes. Ya lo subimos durante la semana pasada con Christopher White. Vamos a seguir atentos a las reacciones durante este miércoles. Gracias, Pablo.
11: Muy buenas noches.
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14: Vamos con otra información. Lo que ha marcado la jornada tiene que ver con la política exterior. Tras la reunión con el presidente Donald Trump en el Escudo de las Américas, Chile terminó firmando una adhesión a esa coalición de países contra el crimen organizado. El presidente Kast defendió esa decisión asegurando que nunca se ha hablado sobre intervención militar, sumado también al debut de Kast como presidente, discurso en la Asamblea General de la ONU. Estamos en Nueva York con nuestro enviado especial, Mariano Reyes.
15: Era una decisión que se estaba fraguando desde hace varios días antes de llegar a Nueva York, la adhesión de Chile a la coalición llamada Escudo de las Américas. Esto luego de una reunión entre los países miembros del pacto con el presidente de los Estados Unidos, Donald Trump. El líder norteamericano dio un especial mensaje de agradecimiento en la reunión donde estuvo presente el presidente Kast y su canciller.
14: Sus países lo están haciendo muy bien. Hay un gran giro hacia la derecha. Eso es algo bueno porque durante mucho tiempo los líderes que nos precedieron permitieron que muchas partes del hemisferio occidental se destabilizaran gravemente debido a la violencia de los carteles, la migración descontrolada e interferencia extranjera. Hoy les pido a los miembros del Escudo de las Américas que ayuden a garantizar que la enorme riqueza natural de este hemisferio permanezca en manos de sus pueblos. Ustedes tienen una riqueza natural tremenda. Probablemente tengan la mayor riqueza natural del mundo y no pueden permitir que sea tomada por una potencia hostil.
15: El objetivo de la reunión era cohesionar una lista de bandas criminales que deben ser declaradas como organizaciones terroristas según la instrucción de Estados Unidos. El presidente Kast explicó los alcances de esta adhesión, descartando que esté sobre la mesa una cooperación militar.
16: Creo que no hay que confundir los aspectos, porque aquí no estamos hablando de operaciones militares en contra de crimen organizado o de terrorismo. Aquí estamos hablando de coordinación, de información, de seguimiento de bandas de crimen organizado, no de operaciones militares. Nosotros recordamos siempre nuestra soberanía, nuestra institucionalidad. Por lo tanto, en esta reunión del Escudo de las Américas no se tocó el tema de las intervenciones que eventualmente haga algún país para perseguir al crimen organizado o al terrorismo o al narcotráfico.
15: Decisión que terminó generando críticas desde la propia delegación. Los representantes de la oposición acusaron que esta no es una acción de Estado, habla el presidente de la ADC, el diputado Álvaro Ortiz.
17: Estamos representando un país donde todas las chilenas y chilenos debemos sentirnos representados por nuestro presidente. Lo que hoy se ha hecho es la firma de un compromiso, de un acuerdo netamente ideológico. Por lo tanto, creemos que es un error lo que ha hecho el presidente Kast el día de hoy aquí en Nueva York.
15: El presidente Kast además tuvo su debut en la Asamblea General de la ONU, un discurso marcado por su consigna Chile está de vuelta, con un llamado a los empresarios a invertir en nuestro país y con una crítica a la gobernanza de la ONU.
14: Ahí está con la información desde Nueva York con nuestro enviado especial, Mariano Reyes. Si alguien sintió un temblor, un movimiento telúrico suave, de mediana intensidad en la región de Coquimbo, el Centro Sismológico Nacional de la Universidad de Chile reporta que a las 12.07 un sismo de magnitud 4.3 localizado 29 kilómetros al suroeste de La Higuera, para tener en cuenta esa información. En otro tema relacionado con la ONU, la 81ª Asamblea General de Naciones Unidas, que ya tuvo el vamos, con los discursos que marcaron la jornada de Lula da Silva y sobre todo de Donald Trump, aludiendo en duros términos a Irán. Gloria Gutiérrez lo cuenta.
18: Dando inicio a la Asamblea General de Naciones Unidas, comenzaron este martes los discursos ante el Pleno de la instancia. Quien tuvo la primera intervención fue el secretario general de Naciones Unidas, Antonio Guterres, en su último discurso como jefe del organismo. Allí expuso su reflexión sobre los problemas de poder que enfrentará la humanidad a futuro.
19: La paz y la seguridad, la desigualdad, el clima, la inteligencia artificial, estas son las cuatro grandes pruebas del poder que definirán el futuro. Y están entrelazadas. La guerra profundiza las desigualdades, arrasa el desarrollo y propaga el hambre. La desigualdad decide quién puede afrontar el cambio climático y otras crisis y quién queda expuesto a sus peligros. La crisis climática alimenta la inestabilidad y los desplazamientos. Y la inteligencia artificial podría ayudarnos a resolver todos estos desafíos o agravarlos.
18: Además, Guterres insistió en la solicitud de reformar el Consejo de Seguridad y lamentó que ningún país de África tenga representación todavía. Luego, como es tradición, Brasil fue el primer país en pronunciar su discurso. El presidente Lula da Silva, en su décima instancia ante el Pleno, cuestionó la injerencia extranjera de potencias aludiendo a Estados Unidos.
20: Todos sabemos que no habrá vencedores en el campo de batalla.
21: Todos sabremos que no habrá vencedores en el campo de batalla. La diplomacia
0: diplomacia es la única opción. Iniciativas como el Grupo de Amigos de la Paz, creado por Brasil y China, revelan que existen fuerzas en la comunidad internacional dispuestas a trabajar en pro del diálogo. En América Latina y el Caribe, la proximidad geográfica con la mayor potencia militar del mundo es un hecho ineludible, especialmente en un contexto de renovadas tentaciones hegemónicas. Brasil no cabe en el patio trasero de nadie.
18: Y tras él fue precisamente el presidente de Estados Unidos, Donald Trump, quien tomó la palabra, tocando varios temas en sus casi 40 minutos de discurso, donde se refirió a la detención de Nicolás Maduro, al acuerdo de seguridad militar alcanzado con Dinamarca en el territorio de Groenlandia, al Estado cubano, al cual se refirió como fallido, y aseguró que va a caer, lo que provocó el abandono de la delegación de ese país de la sala, y en estos términos al conflicto con Irán y la posibilidad de lograr un acuerdo para detener la guerra.
21: Pero tengo que tomar una decisión muy importante. Haremos un trato con Irán que les permita reconstruir y crear un país más grande que el que tenían antes, tal vez uno de los países más grandes del Medio Oriente o incluso del mundo. ¿O los aniquilo? ¿Aniquilo la República Islámica de Irán rápidamente para no darles nuevamente la oportunidad de matar y destruir personas ni otros países? ¿Los envío al infierno sin posibilidad de supervivencia, sin esperanza del futuro durante varias generaciones? Pero creo que haremos un trato justo después de las elecciones, porque no tiene sentido para ellos que no lo hagan.
18: Finalmente, Donald Trump habló en contra de la Corte Penal Internacional, calificándola como una institución deshonesta dirigido por un grupo de personas malvadas y fuera de control, e instando a los demás países a renunciar al organismo.
22: Bueno, y a propósito del tema de seguridad del escudo de las Américas, todo esto se dio cuando acá en nuestro país el gobierno tuvo un duro revés, porque la reforma constitucional para expulsiones administrativas quedó archivada porque la Cámara Baja rechazó esta iniciativa. Faltó un voto. Jorge Espinosa Cuellar.
23: Es hasta ahora el más grande fracaso del gobierno en su agenda de seguridad. La reforma que ampliaba el plazo de detención para facilitar las expulsiones administrativas necesitaba 89 votos en la Cámara y obtuvo 88. Se cayó en su primer trámite legislativo. Los ministros José García Ruminot y Fernando Rabat hablaron de este revés.
24: La información que yo tengo es que algunos votos que estaban comprometidos finalmente no estuvieron. Ese trabajo se hace rigurosamente, pero cuando llega el momento de votar, hay personas que o no están en la sala o simplemente cambian su voto. Yo creo que frente a eso es imponderable, es muy, muy difícil tomar medidas adicionales que nos permitan asegurar los votos.
25: Acá había un tema de orden práctica más que de fondo, que van a entorpecer la expulsión de migrantes ilegales y también la correcta extradición de personas.
23: Las miradas apuntaron hacia el socialista Marcos Ilavaca, quien en su discurso argumentó en favor del proyecto, pero al final se abstuvo. Y principalmente sobre Patricio Pinilla, de la DC, y José Montalva, de la bancada del PPD, que en sala anunciaron explícitamente su voto favorable y finalmente no votaron. Estos últimos esbozaron una explicación.
26: Fue quizás un poco apresurado expresar una posición antes de escuchar o terminar todo el debate. Bueno, también un aprendizaje en lo personal, porque el proyecto, a medida que sigo reflexionando en torno a él, cada vez siento que no iba en la dirección correcta y que más que resolver el problema generaba más dificultades.
27: Finalmente, en el devenir de esa discusión, estoy abierto a considerar sobre todo quienes viven en los territorios. Habían diputados que hablaron de la experiencia que ellos tenían en el norte, que el 96% de las expulsiones se hacen dentro de esos 5 días, y que esto iba a generar que el Estado, en vez de apurar las expulsiones, iba a generar que se demorara más en las expulsiones.
23: En la búsqueda de responsabilidades desde el Partido Republicano, el diputado Cristian Araya Lerdo de Tejada apuntó contra la Secretaría de la Cámara y contra la SECPRES.
28: Faltó un voto en consideración de que habían varios parlamentarios fuera del país, que es una cuestión que afectó a las mayorías. Nosotros habíamos ingresado la rebaja de quórum correspondiente. La Secretaría General nos señaló de que no había llegado en tiempo. Es algo que estamos discutiendo con el Secretario General, que esto se lo hicimos ver al Presidente de la Cámara. O sea, yo creo que siempre se puede perfeccionar y se puede mejorar el trabajo, en particular de las Express. Esperamos que tenga un trabajo mucho más activo, mucho más involucrado en este tipo de cosas.
23: Por tratarse de un proyecto del gobierno y no de una moción parlamentaria, el Ejecutivo tiene la posibilidad de insistir en la Cámara Alta, para lo cual necesita el voto favorable de dos tercios de los senadores presentes. En todo caso, el gobierno todavía no informa si utilizará esta herramienta.
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2: Vamos con los deportes. Colo Colo empató sin goles ante el Audax Italiano en Copa Chile y la llave de octavos de final quedó abierta para el viernes, también en el Nacional. Hoy juega la Católica ante la Calera de visita. Chile sumó nuevas medallas también en los Odesur. Maximiliano Videla lo cuenta en Cooperativa Deportes.
3: Colo Colo empató sin goles frente a Audax Italiano en el Estadio Nacional por el partido de ida de los octavos de final de la Copa Chile. El encuentro de vuelta se jugará este viernes también en Ñuñoa a partir de las 20 horas. Tras el encuentro, Fernando Ortiz tildó de defensivo el esquema itálico.
4: Más ocasiones que segundo. Hay que tratar de romper esa zona muy defensiva de ellos. 5-4-1 es muy difícil de entrar, pero bueno, ahí está el trabajo semanal donde nosotros tenemos que buscar las variantes para tratar de romper, pero trabajaremos para que el viernes podamos abrir el marcador. Hay ocasiones, Dani, hay ocasiones, hay un arquero, se han salido figuras los arqueros siempre, hay ocasiones, no la estamos metiendo, pero me preocuparía mucho más si las ocasiones no se generan. Hay que tener paciencia, seguir trabajando, se va a dar.
3: En los otros resultados de los octavos de final ida de la Copa Chile, jugados este martes, Puerto Montt derrotó por 2-0 a Ñublense en el estadio Chinquihue, y Coquimbo Unido venció como visita a Cobreloa por 2-1. Por otro lado, la Universidad Católica visitará a Unión La Calera este miércoles por la misma instancia. El encuentro será transmisión de Cooperativa Deportes a partir de las 20 horas. Los cruzados tienen 15 bajas para el duelo con los cementeros. Daniel Garnero, entrenador de los precordilleranos, se refirió a dicha problemática.
5: Es un montón, 13 es muchísimo, pero bueno, son las reglas del juego. Nos tocó, lamentablemente, hay lesiones que son muy que nos pasa a nosotros nada más, porque la verdad que son cuestiones muy casuales, comunes, y bueno, terminan en cirugía, y así que estamos en esa situación. Pero bueno, el primer entrenamiento del año hablamos de que todos tienen que estar preparados, por eso el plantel importante que tiene Católica, sabiendo que pueden pasar estas cosas. La cercanía de los partidos no es lo ideal, jugar, pero es para todos, así que me hubiese gustado jugar con una semana de preparación entre un partido y otro, pero bueno, nos tocó así como les toca a todos y hay que afrontarlo de esa manera.
3: Por último, en los Juegos Odesur, Claudio Romero, en el lanzamiento de disco, sumó la 30ª medalla de oro para el Team Chile. Más tarde, los tenimesistas Daniel Ortega y Claudio Tello consiguieron el oro 31 tras vencer en la final de dobles mixtos a Brasil. Este miércoles, en el fútbol, la Roja Femenina juega el partido por el oro ante Venezuela y la sub-20 masculina disputa el paso a la final frente a Paraguay. Fue la información del deporte en el diario de Cooperativa.
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2: Vamos a la Araucanía. Información policial que ha marcado las últimas jornadas tiene que ver con lo ocurrido en Villarrica, con el crimen de un sujeto detenido por matar a su pareja y a la hija de ella de 15 años el pasado 18 de septiembre. Fue formalizado, quedó en prisión preventiva y de hecho el Ministerio Público solicitar el presidio perpetuo calificado. Claudio Arévalo lo cuenta.
6: En prisión preventiva quedó Wilson Castro, de 41 años de edad, imputado por el doble crimen ocurrido en el sector Segunda Faja al Volcán en la comuna de Villarrica el pasado 18 de septiembre. El sujeto está acusado de asesinar con un hacha a su pareja de 34 años y a la hija de ella de 15 al interior del domicilio que compartían. La resolución fue leída por el juez Julio Sandoval del Juzgado de Garantía de Villarrica durante la audiencia de formalización. No se descarta pedir para el sujeto, una pena que alcanza al presidio perpetuo calificado.
7: La pena aprobada al aplicar es de presidio perpetuo calificado. En ese contexto, es imposible entonces que el imputado pudiera entrar a cumplir de una manera distinta, ¿cierto? Queda de manifiesto entonces, con todos estos medios de prueba, que a este estadio procesal existen antecedentes que permiten presumir la participación del imputado, y desde esa perspectiva la necesidad cautelar es de gran envergadura.
6: En la instancia, el fiscal José Ramírez formalizó a Castro por los delitos de femicidio íntimo y abuso sexual respecto de la víctima mayor de edad, además del homicidio y violación de la adolescente. El persecutor entregó detalles respecto de las pruebas presentadas por la fiscalía,
8: justificando los presupuestos materiales de todos los delitos que nosotros formalizamos. Decretó además esta medida cautelar por un peligro para la seguridad de la sociedad y dispuso un plazo de 10 meses para el cierre de la investigación. Fue formalizado por primeramente un delito de feminicidio íntimo, un delito de abuso sexual, esto respecto de la mayor de edad, y además fue formalizado por un delito de femicidio o violación con femicidio, junto con un delito de abuso sexual agravado respecto de la adolescente.
6: El tribunal acogió la solicitud del Ministerio Público y decretó la medida cautelar de prisión preventiva por considerar que la libertad del imputado constituye un peligro para la seguridad de la sociedad. Se estableció finalmente un plazo de 10 meses para el desarrollo de la investigación, que estará a cargo de la Brigada de Homicidios de la Policía de Investigaciones.
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22: Vamos a materia judicial. Con arresto domiciliario total quedó el ex diputado Gabriel Silver. Esto en el marco de la trama bielorrusa. Cristian Aburto lo cuenta.
10: Se realizó la audiencia de reformalización de todos los imputados de la trama bielorrusa y también por primera vez fue formalizado el exdiputado Gabriel Silver, quien quedó con las cautelares de arresto domiciliario total y arraigo nacional. Este caso investiga sobornos de los abogados Mario Vargas y Eduardo Lagos a la exministra de la Corte Suprema, Ángela Vivanco, con el objetivo de asegurar fallos favorables en una disputa legal que enfrentó a Velaz Movitec con Codelco, donde la estatal tuvo un perjuicio económico de más de 17.000 millones de pesos. El Ministerio Público solicitó un plazo de investigación de 120 días. Sin embargo, el tribunal resolvió dar 25 días para continuar con la investigación. El fiscal regional de Los Lagos, Andreas Kuch, asegura que se ha logrado realizar la trazabilidad de los montos involucrados en la investigación.
11: Se han podido lograr acreditar diversos elementos propios de los delitos que se están imputando. Se logró hacer ya una trazabilidad mayor hasta prácticamente los últimos dineros respecto de varios de los imputados, de los montos que en definitiva ya han pagado Codelco, el consorcio de la Moidec y el consorcio de la Movitec, por su parte, a través de Movitec, al estudio jurídico de los abogados Lagos, Vargas y Silver.
10: El ex parlamentario Silver desde un inicio fue nombrado en la investigación, ya que trabajaba en el mismo estudio jurídico que los abogados Mario Vargas y Eduardo Lagos, y las imputaciones de la fiscalía en su contra son por los delitos de soborno y lavado de activos. Silver asegura que seguirá colaborando con la justicia y su abogada Susana Orsús entrega detalles del acuerdo que dejó al imputado con arresto domiciliario total.
12: Esperamos, obviamente, como lo hemos hecho del día uno, seguir colaborando con la justicia hasta el total esclarecimiento de los hechos, que se mantiene inalterable.
13: Fue una audiencia cuyos resultados se esperaban. Había un acuerdo allegado con el Ministerio Público y con la parte querellante. En cuanto a que no iban a manifestar oposición, esta parte va a seguir colaborando con la Fiscalía, tal como lo ha hecho desde el comienzo, a fin de esclarecer los hechos.
10: Sobre la ex ministra Vivanco, desde la Fiscalía sostienen que ella habría recibido sobornos por cerca de $97.000 en 5 pagos, a través de su pareja de aquel momento, Gonzalo Migueles. Sin embargo, ella asegura que no se le ha podido posicionar directamente recibiendo dinero y afirma que es inocente. Su abogada, la defensora penal pública, Patricia Alvarado, cree que corresponde que finalice la investigación.
15: Yo destacaría que se hizo una completa trazabilidad de los dineros y específicamente de esa trazabilidad emana que yo no recibí ninguno, así que creo que es importante que se haya hecho.
16: Nosotros pedimos el cierre en junio, el plazo está agotado desde junio, entonces creemos que correspondía que se discutiera ya el fin de la investigación y fue lo que solicitamos. La señora Ángela Vivanco no ha tenido ningún incumplimiento a su arresto domiciliario total, que ya lleva más de 2 meses.
10: Se fijó para el 7 de octubre una nueva audiencia, la que será de discusión de medidas cautelares y también para definir si se devolverán las especies de los imputados, tales como computadores, celulares o escritos que puedan estar en poder del Ministerio Público. Desde el ente persecutor afirman que en estos 25 días agotarán todas las diligencias pendientes para que la trama bielorrusa finalmente culmine en un juicio oral.
22: Con las reacciones a la negativa de la Cámara a guardar un minuto de silencio por los 50 años del asesinato de Orlando Letelier y Ronnie Moffitt. Camila López lo cuenta.
0: El 21 de septiembre de 1976, una bomba instalada en el automóvil de Orlando Letelier explotó en pleno centro de Washington. El atentado, ejecutado por agentes de la DINA, mató al ex canciller y a su compañera de trabajo estadounidense, Ronnie Moffitt. Letelier había sido embajador de Chile en Estados Unidos y ministro de Relaciones Exteriores durante el gobierno de Salvador Allende. Tras el golpe de Estado, fue detenido y luego partió al exilio, donde se convirtió en una de las principales voces internacionales contra la dictadura. Al cumplirse medio siglo del crimen, la Cancillería realizó una ofrenda en el lugar del atentado y una ceremonia en la residencia del embajador chileno en Estados Unidos. El aniversario también reactualizó los antecedentes entregados por el gobierno estadounidense, entre ellos un informe de la CIA que concluyó que Pinochet ordenó personalmente el asesinato y luego impulsó su encubrimiento. Peter Conblue, investigador del Archivo de Seguridad Nacional de Washington, que durante décadas se ha dedicado a investigar el caso Letelier, explicó en cooperación operativa la relevancia del crimen y de los documentos desclasificados.
14: Este crimen es lo más famoso, más infame, lo más feo de todos los actos criminales, porque fue un acto de terrorismo internacional. Y por eso tenemos que recordarlo, porque era una atrocidad muy grande. La administración Obama dejó salir el último documento, un informe de la CIA muy detallado que dijo que Pinochet personalmente dio el orden para el asesinato de Orlando Letelier.
0: En Chile, el diputado Frente Amplista Gonzalo Winter solicitó a la Cámara un minuto de silencio, pero no hubo acuerdo y el oficialismo rechazó la petición. El diputado republicano Agustín Romero afirmó que la solicitud no respetó el procedimiento reglamentario y que buscaba generar fricción.
17: No es para pedir un minuto de silencio sin generar fricción, esto todo lo contrario, es generar la fricción en la sala. Ahora, no sé si hubiera participado o no. ¿Cuál es el interés que tienen de verme a mí, por ejemplo, en estos actos? Si los actos de conmemoración, de recuerdo, son de un grupo, perdónenme, nosotros somos la bancada más grande, no tenemos por qué someternos a lo que quiera la minoría.
0: En respuesta, en Nueva York, los presidentes de la Democracia Cristiana Álvaro Ortiz y del PPD Raúl Soto, que acompañan al presidente José Antonio Kast en la gira por Estados Unidos, realizaron su propio homenaje en la sala Orlando Letelier de la misión chilena ante la ONU. Ortiz cuestionó lo ocurrido en la Cámara y apuntó a una derecha que calificó como ultrona y extrema.
18: Es una más de una derecha ultrona, extrema, que no dialoga, que impone, que no tiene respeto por hechos vividos hace años en Chile y en el mundo que costaron la vida de personas por el solo hecho de pensar distinto.
0: Todo esto cuando sigue pendiente la solicitud de la justicia chilena para extraditar desde Estados Unidos al ex agente de la DINA Armando Fernández Larios, vinculado a la operación. Juan Pablo Letelier, hijo del ex canciller, pidió al presidente Kast y al canciller Pérez Maquena dar curso a esa petición.
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22: Presidente Kast debutó en la Asamblea General de la ONU y anunció la adhesión de Chile al escudo de las Américas de Trump. No hablamos de operaciones militares y resguardamos nuestra soberanía, señaló el jefe de Estado. La PDI investiga el crimen de un narcotraficante quien habría ofrecido una recompensa por matar a la alcaldesa de Lo Espejo. Fue hallado herido con disparos al interior de un vehículo. Con arresto domiciliario total quedó el exdiputado Gabriel Silver, imputado por soborno y lavado de activos en la trama bielorrusa. Y en los deportes, Colo Colo empató sin goles ante el Audax chileno en Copa Chile. Hoy la Católica visita La Calera. Chile sumó 9 medallas en los Juegos Odesur.
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22: Y nos vamos, gracias por la sintonía. Ya llega lo mejor del día. Que estén bien. Chao.
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24: Bueno, lo decíamos recién, este jueves 24 de septiembre se va a realizar la caminata conmemorativa que organiza la Corporación Profesional de Alzheimer y otras demencias, COPRAD, que es una jornada que va a reunir a pacientes, familias, cuidadores, especialistas y a toda la comunidad. ¿Para qué? Para sensibilizar y recordarnos que se puede retrasar las primeras los primeros sufrimientos, consecuencias del Alzheimer. ¿Cómo? Teniendo en cuenta las señales, las primeras señales que nos puede ir dando. Ya estamos en contacto con Claudia Durán, ella es neurocientífica, justamente coordinadora de COPRAD y directora del Instituto de Salud Cerebral de Latinoamérica. ¿Cómo estás, Claudia? Buen día.
25: Buen día, muchas gracias por la invitación.
26: No, a ti, Claudia, gracias por estar con nosotros. Con esto que decíamos que siempre es tan doloroso el Alzheimer, es una enfermedad, yo lo planteaba en estos términos, se habla mucho de las enfermedades catastróficas, esta de ser de las mal por todo lo, de las más, por todas las consecuencias que tiene, no solamente a nivel personal de quien la padece, sino que en todo su entorno. Y bueno, está esta idea de retardar. Cuéntanos cómo ha ido avanzando en los últimos años desde los descubrimientos, desde los hallazgos, como para poder justamente ir manejando. Sabemos que solución definitiva no hay, pero al menos que se puede retrasar y se puede ir controlando.
25: No, muchas gracias, Sebastián, y sí, es verdad. Primero tocar el tema de que el envejecimiento no significa que vayamos a tener algún tipo de enfermedad neurodegenerativa o demencia, y que los cambios cognitivos que afectan la vida cotidiana no se tienen que normalizar, y sino más bien ir al médico cuando tenemos estos como déficit cognitivos o estas pérdidas de memoria, y ahí poder hacer un diagnóstico. ¿Y cómo ha ido avanzando durante estos años la investigación en relación al diagnóstico? Sabemos que se puede diagnosticar, pero en etapas más tardías. Entonces ahora la ciencia avanza en poder tener moléculas en tu cuerpo para poder detectar un poco antes y apoyar el diagnóstico clínico y poder avanzar en este diagnóstico por muchas cosas. O sea, el diagnóstico temprano te permite iniciar tratamientos cuando corresponda, poder hacer el diagnóstico un poco más certero, incorporar intervenciones no farmacológicas, trabajar o planificar los cuidados y apoyar a la familia. Como bien decían, esta no es una enfermedad que solo afecta a la persona, sino también a la familia, y en eso se está avanzando, y ese es el como lema específico que está en relación a todo el mundo, y que mientras antes se sepa, mucho mejor.
24: Ahora, el tema es cómo un equilibrio entre no entrar en pánico porque me olvidé donde dejé las llaves, hasta sí hacerle caso a algunos síntomas, ¿no? Como dificultades del lenguaje o, no sé, algunos olvidos. Entonces, ahí encontrar ese equilibrio es difícil para nosotros. ¿Qué dirías tú?
25: Sí, el típico olvido que se tiene en envejecimiento no significa necesariamente que va a tener una demencia, sino más bien en los cambios persistentes en el lenguaje, en la conducta, en memoria. Eso ya te indica poder ir a diagnosticarte y qué realmente se tiene, porque claro, la demencia es un conjunto de distintos tipos de enfermedades. La enfermedad de Alzheimer es la más prevalente, pero hay otros tipos de demencia. Entonces, el diagnóstico tiene que ser oportuno y certero para poder tener estos tipos de, distintos tipos de tratamientos o abordajes que pueden tener el equipo multidisciplinario en relación a una demencia. Uh-huh. Entonces, si estos cambios van persistiendo
24: Pero puedes darnos así ejemplos concretos, por ejemplo, tú dices dificultades del lenguaje. ¿Qué tipo de dificultades?
25: Cuando hay una pérdida como de distintos tipos de palabras o cómo poder hacer oraciones o que se te vayan olvidando cosas constantes o que se te olvide algo, algunos nombres, etcétera, eso ya es un síntoma y que están relacionados y la familia sabe específicamente y también lo puede notar la misma persona. Entonces, en esos síntomas, además de algo físico, y el envejecimiento es el factor de riesgo más importante que tenemos, y mientras más envejecemos, más probabilidades podemos tener de este tipo de demencia. Pero el envejecimiento, como les dije al principio, no quiere decir que vayamos a tener una demencia, y por eso es tan importante poder ir al médico y diagnosticarse.
24: ¿Y qué médico? ¿A qué médico tengo que ir? ¿Y qué me va a hacer? ¿Qué va a hacer? ¿Me va a hacer un test? ¿Va a ver cómo está la memoria? ¿Eso?
25: Exacto, porque acá en atención primaria, si es que hay algún déficit cognitivo, se pasan a atención secundaria o terciaria, y un neurólogo o un geriatra te puede diagnosticar y te puede decir y te hace distintos test neurocognitivos que indican algún tipo de demencia. Entonces, la parte científica relacionada con eso, que ya están estos test neurocognitivos y también el apoyo en neuroimágenes, está un apoyo de diagnóstico que te pueden hacer un examen de sangre, en donde en conjunto con el diagnóstico clínico te puede dar una certeza mucho mejor del tipo de demencia que está, para poder abordar y poder tratar a esta persona.
26: Claudia, bueno, ahí se habla mucho de la investigación, y yo te lo preguntaba ahí al principio, de la tecnología al servicio de la medicina, en fin, y todo eso. ¿Cómo vamos en la búsqueda de algo quizás más definitivo, de una solución para el Alzheimer? Ya no para retrasar, que es lo que hoy por hoy se trata, sino que para tratar de eliminar esto, de poder un tratamiento que frene por completo la enfermedad. Se sabe que hay tratamientos que son disponibles, que funcionan bien, hay unos que no son necesariamente tan al acceso de las personas. Cuéntanos un poco cómo va eso, el tema del análisis y del desarrollo de la tecnología al servicio de esta enfermedad.
25: Sí, no, muy buena pregunta. Desde hace muchos años se está intentando investigar algún tipo de molécula, tratamientos que son farmacológicos, que están relacionados específicamente a la reducción de estas proteínas patogénicas en el cerebro, pero también hay tratamientos no farmacológicos, y todo esto ahora se trata a personas, lamentablemente, cuando ya tienen el diagnóstico un poco más avanzado. Entonces, lo que se está intentando hacer es poder tener el diagnóstico

0: detectar antes y para poder tratar antes.
1: ¿Los no farmacológicos de qué tratan? ¿Cómo son esos no farmacológicos? Porque los otros sabemos que es medicina, propiamente tal.
0: Sí, yo creo que los no farmacológicos, hay distintos tipos de tratamientos no farmacológicos y están relacionados con acompañamiento a la familia, tratamientos específicos de ejercicio, todo lo que es prevención relacionado con ejercicio, actividades cognitivas, alimentación, etcétera. Todos esos tratamientos pueden ayudar porque también es algo biológico. La enfermedad de Alzheimer es de todo el cuerpo, entonces tiene un conjunto de cosas que pueden ir ayudando y también pueden ir preveniendo a que no se desarrolle esta enfermedad. Como les dije, la parte de deporte, la parte de comunicación, el no aislamiento, etcétera. Todo esto es como tratamientos que pueden ser preventivos, también son tratamientos no farmacológicos que pueden ayudar al tratamiento farmacológico en este minuto.
1: Hay gente que hace puzzle, hay gente que hace sopa y letra, hay gente que hace sudoku, todas esas cosas están incluidas dentro del todo no farmacológico, ¿no?
0: Exacto, el escribir, el caminar, el no aislarse, el estar con otras personas, comunicarse, la actividad física, el comer, alimentarte bien, todo lo que uno piense en relación a envejecimiento y que te puedes cuidar para distintos tipos de enfermedades, no solo relacionadas con enfermedades neurodegenerativas, cáncer u otro tipo de enfermedades que están asociadas al envejecimiento, también ayudan a prevenir la memoria, una buena salud cerebral.
2: Estamos conversando con Claudia Durán, ella es neurocientífica, coordinadora de COPRAD y directora del Instituto de Salud Cerebral de Latinoamérica a propósito del mes del Alzheimer, a propósito de esta caminata conmemorativa que se realiza este jueves. Quería preguntarte, Claudia, sobre esto, ¿qué tan cierto es de un supuesto efecto protector que tendría la vacuna contra el herpes zóster para prevenir el Alzheimer?
0: Mira, la verdad es que no estoy muy familiarizada con esto, pero puede ser porque el sistema inmune, todo, como les comenté anteriormente, el sistema inmune afecta mucho a la progresión de la enfermedad. No se sabe si es la causa o el efecto de estas proteínas o moléculas malas que se acumulan en el cerebro, porque finalmente estas moléculas o proteínas van, entre comillas, matando neuronas y matan a las neuronas que están relacionadas con una zona específica en nuestro cerebro que es la memoria. Entonces, el sistema inmune podría ayudar o no, y entonces cualquier tipo de vacuna que activa el sistema inmune podría estar ayudando a que estas proteínas malas se eliminen finalmente.
2: Ahora, esta caminata que ustedes realizan, estas actividades para concientizar, ¿no es cierto? ¿Cuál es la prevalencia en Chile del Alzheimer?
0: La prevalencia en Chile del Alzheimer son aproximadamente el 2013, salió el último, no, 2020, 2013, unos buenos reportes en donde ahora tenemos 200.000 personas con Alzheimer. Entonces, Latinoamérica tiene una prevalencia muy alta y no es solo, o sea, está relacionado con dónde vivimos, qué comemos, qué hacemos y nuestro estrés. Y eso es súper importante entenderlo porque la prevalencia en Latinoamérica comparada con Estados Unidos y con Europa es mucho más alta y estamos envejeciendo a una tasa acelerada y además también tenemos la tasa más baja de natalidad. Entonces es un problema de salud pública y todos los actores tenemos que estar como presentes para poder abordar este problema de envejecimiento y el envejecimiento relacionado con demencia. Y por eso se están haciendo políticas públicas. Ahora salió el 2025-2035, el nuevo plan de demencia, el próximo año va a regir la ley de envejecimiento, y siento que se va avanzando en las distintas aristas para poder abordar este problema que va a ser el envejecimiento. Se hablan de estadísticas del 2028 que van a haber la misma proporción de personas con 16 años que 65 años. Entonces, y la ciencia va hacia allá, y como les dije, el lema internacional de este año es poder diagnosticar y poder tener este apoyo diagnóstico un poco más temprano para poder abordar las distintas tipos de demencia.
2: Y la otra duda que tengo, ¿tú recomendarías a todas las personas hacerse el examen este del que creó, incluso, si no me equivoco, el doctor Maccioni, ¿eh? Que es el el examen ALS-TAU para detectar alteraciones en esa

0: proteína que hablábamos, como para tener un diagnóstico. O sea, te haces ese examen y te pueden decir, mira, ¿sabes qué? Tú, es muy posible que vayas a tener Alzheimer. No vas a tener Alzheimer.
1: No, yo no lo recomendaría, ni siquiera lo... O sea, la biología en sí tiene que estar relacionada con síntomas clínicos. En este minuto hay solo una proteína, que es fosfotaudo-17, que está aprobada por la FDA, y son con equipos especiales, pero esta proteína tiene que estar relacionada con test neurocognitivo y con los síntomas clínicos para poder decir específicamente cuál es el riesgo de desarrollar demencia. Y en estos exámenes que están aprobados son en personas que tienen algún déficit cognitivo después de 55 años. Entonces, que personas de 30 años se lo hagan no va a decir nada, independiente de que tengan niveles altos o niveles bajos de esta proteína. Es algo biológico. Entonces, la biología se tiene que correlacionar con algo de la mente o algo que esté sustentado por un test neurocognitivo.
2: Y esto te lo pido más como una reflexión, claro, ¿de qué podría servir saberlo tan temprano? Es casi como una tortura, ¿no?
1: No, yo creo que el saberlo temprano te puede ayudar a las distintas cosas. El diagnóstico temprano te permite tener tratamientos cuando corresponda, poder planificar los cuidados, tener esta educación y apoyar a la familia de cómo poder tratar a una persona con demencia, y que la persona también con demencia pueda trabajar con distinta estimulación cognitiva, como hablamos, tratamiento no farmacológico, claro. O también permite que se ingresen estas personas a distintos ensayos clínicos. Entonces, mientras más personas puedan haber en ensayos clínicos, también ayuda a encontrar una cura o un tratamiento efectivo. Entonces, todo esto...
0: ¿Y entonces por qué no recomiendas que nos hagamos el test Alzheimer?
1: Porque solo la biología no te va a decir específicamente si es que vas a tener o no un riesgo de demencia. Tienes que hacértelo y cuando ya tengas algún síntoma cognitivo. Entonces, la biología en sí se va a correlacionar con tus síntomas clínicos para poder decir que hay riesgo. Estas proteínas que pueden estar en la sangre pueden verse aumentadas también por otras cosas, la misma inflamación, etcétera. Entonces, la biología en sí no te va a decir. Ahora bien, te tienen que seguir haciendo estudios para poder hacer esta, o para poder tener el sustento científico y decir, bueno, estos niveles proteicos en personas que no tienen ningún síntoma clínico, y después hacerse los longitudinales, que son ensayos longitudinales, y poder decir, bueno, este es el riesgo que puede desarrollar esta persona, pero que está influido, que puede estar o que se afecta con otras cosas que no son solo la biología, es dónde vivimos, qué comemos, qué hacemos, qué respiramos, porque eso también afecta a la demencia, y sabemos.
0: Recuerdo, no sé si tú me imagino que sí, Sebastián, cuando entrevistamos, que ya murió el doctor Ricardo Maccioni, ¿no?
2: Varias veces.
0: Gran neurólogo, investigador chileno. Él fue el creador, ¿no es cierto?, de este examen Alzheimer. Y recuerdo cuando lo entrevistamos, él decía, sí, hacerse el examen, ¿por qué no? Y que era un gran avance, que se había logrado un gran descubrimiento en Chile con esto.
1: Sí, es una proteína, pero lo que nosotros decimos que ahora finalmente, como no hay estudios longitudinales que puedan avalar las distintas proteínas o las distintas moléculas que tienes antes de un déficit cognitivo o un deterioro cognitivo, no te va a decir nada. La biología se tiene que correlacionar con algo clínico. Entonces, en este minuto, la aprobación de la FDA o la recomendación desde Estados Unidos es poder hacerte este examen, pero teniendo algún déficit cognitivo.
0: Bueno, yo me lo haría sin esperar el déficit.
2: A mí me aterra la idea de saberlo, más allá de que, claro, lo que dice Claudia, yo lo planteo desde la persona. Está bien, te van a entregar a lo mejor tratamiento o vas a poder postular a estos ensayos médicos, pero saber que en el fondo no es que sea una condena a muerte, pero sí una suerte de condena al olvido, de que más temprano que tarde te va a pasar, y saberlo antes, pero, es como lo encuentro terrible, que es como...
0: Pero te va a dar la posibilidad de tomar medidas para...
2: No, por supuesto, pero son medidas que en este minuto no, tampoco tienen un destino claro, por eso lo planteaba más como una reflexión que como una certeza.
0: Claro.
1: Lo que pienso yo es que las personas con demencia están súper, o la demencia per se está estigmatizada, y además que tenemos como todo este pensamiento de que cuando seamos viejos nos vamos a olvidar y que vamos a tener este como declive cognitivo, y no es así. El envejecimiento normal no es patológico, y el envejecimiento patológico está relacionado con esta neurodegeneración. Eso es como una parte. Y por otro lado, es como el saber va a darnos alguna señal en donde podemos tener estos distintos tipos de tratamiento, aunque no sean cura. Y tengamos en cuenta lo que pasaba antes con cáncer. Ahora hay métodos súper diagnósticos de poder saber si es que te va a dar algún tipo de cáncer o cuál va a ser el desarrollo del cáncer. Independiente de que no sea curativo, es bueno saberlo por los distintos tipos de tratamiento, y la ciencia va avanzando súper rápido en esto. Y qué bueno durante estos 10 años que se ha acelerado el proceso de poder tener un diagnóstico un poco más certero y temprano, y que sea costo efectivo, porque finalmente hay diagnósticos en donde tú te puedes hacer un PET scan, una neuroimagen, y que cuestan 800 mil pesos, y eso no es accesible a toda la población. Entonces, intentamos también que sea costo efectivo y no doloroso, porque también hay otro examen que se saca líquido cefalorraquídeo. Sí. Se tiene que hacer una punción lumbar. Y esto es súper doloroso.
2: Nos quedan segunditos nada más. En una respuesta breve te pido, ¿hay prevalencia del componente genético o no necesariamente?
1: Sí, de todas las demencias más o menos el 5% es un componente genético, y eso es súper importante entenderlo, porque en Latinoamérica no tenemos tanta estudios genéticos en relación a genes que pueden estar mutados o polimorfismo, o genes que podrían estar asociados a la prevalencia de demencia. Entonces también estamos haciendo estos estudios, porque es súper bueno entenderlo, cuál es el componente real genético en Latinoamérica. Pero los mayores casos son los casos esporádicos, no sabemos, la etiología no la sabemos. Sabemos los factores de riesgo. Uno de los factores de riesgo es el envejecimiento, el otro que seamos mujeres, enfermedades cardiovasculares, y ahora se están asociando todos los otros factores de riesgo, que es el clima, contaminación, áreas verdes, estrés, inflamación, etcétera.
0: Bueno, le damos las gracias a la doctora Claudia Durán, neurocientífica, coordinadora de COPRAD, justamente que ellos están organizando esta caminata para este jueves a partir de las 10 de la mañana. Se reúnen ahí en el Paseo Bulnes con Alonso de Ovalle. Mientras antes sepas, más puedes hacer. Ese es el lema de esta caminata 2026 por el Alzheimer, que busca promover el diagnóstico temprano. Que estés muy bien, Claudia.
1: Muchísimas gracias.
0: Chao.
2: Chao, Claudia. Gracias. Chao.
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1: De reporteros, de reporteras, estamos con Verónica Franco junto a Paula Molina para conversar con el viceministro de Transporte y Obras Públicas, Luis de Grange. ¿Cómo está, ministro? Buen día.
2: Muy buenos días, Rodrigo, Paula, Verónica y Telecomunicaciones. Se te falta.
1: Sí, viceministro de Obras Públicas, Transporte y Telecomunicaciones, ya.
2: Eso mismo.
3: Muy buenos días, ministro. Oiga, harto tema sobre la mesa, porque esto de tener dos carteras no es de un solo tema, ¿no? Partamos por hablar de TAC y de peajes, porque ayer usted fue harto más categórico de lo que había sido el ministerio en días anteriores. Dijo que se va a generar una reducción tarifaria en los TAC. Esa es una decisión pública ya tomada, que ahora solo falta cerrar con las empresas. ¿Se puede saber ya cuánto baja en todas las autopistas, en algunas?
2: Sí, esta ha sido una prioridad del gobierno y llevamos varios meses trabajando, no es algo nuevo. Uh-huh. Y las negociaciones son empresa por empresa, concesionaria por concesionaria, es decir, dado que los contratos son específicos de cada proyecto, tienen plazos distintos, tienen montos de inversión distintas, tienen tarifas distintas, tienen plazos de vencimiento distintos, la reducción o el espacio para reducción de tarifas también es diferente. Entonces, ¿dónde es más posible generar reducciones de tarifa a cambio de mayores plazos? Porque no es gratis esto. Los contratos de concesión hay que respetarlo, el Estado de Chile respeta esos contratos y por lo tanto, si quieres generar una reducción en las tarifas, tienes que proporcionar un aumento de plazos para que el equilibrio financiero del contrato se mantenga. Y aquellas concesionarias, ¿sí?, que son más antiguas, es decir, que partieron antes y que quedan menos tiempo, menos años de concesión a futuro, esas tienen más espacio para bajar tarifas. Pero aquellas que están partiendo hace poco tienen mucho menos espacio para bajar tarifas. Es importante tener esa distinción. Uh-huh. Y que, por supuesto, tanto acá en Chile desde hace varios meses, como en Chile Day la semana pasada, tuvimos varias conversaciones con las distintas empresas que forman parte de las concesiones, principalmente en Santiago, que son las más antiguas, ¿ya? Y, por supuesto, estamos muy, muy expectantes y optimistas.
3: Ya, primeras en la lista, entonces, uno piensa Costanera Norte, Autopista Central, Vespucio Norte, Vespucio Sur. ¿Va a ser solo en las autopistas urbanas o también en las carreteras interurbanas, ministro? ¿Y de qué plazo estamos hablando? Usted decía, ayer no daba un plazo, pero planteaba que iba a ser pronto.
2: Bueno, efectivamente la expectativa es dentro de este año.
3: A la brevedad, decía usted.
2: Sí, por supuesto, a la brevedad. Lo que pasa es que no es una decisión unilateral. Este, como te decía, es un contrato de concesión. El Estado de Chile respeta los contratos. El sistema de concesión ha sido tremendamente virtuoso para el país. Vamos a reimpulsarlo. Vamos a seguir avanzando con proyectos que son tremendamente necesarios con el modelo de concesiones. Y por lo tanto, esta conversación, esta negociación con las distintas concesionarias va a tener plazos también diferentes dependiendo del contrato de cada una.
3: ¿Y hay alguna con la que ya se haya llegado a acuerdo, ministro?
2: No, acuerdo formalmente no. Pero estamos muy, muy optimistas de que en las próximas semanas vamos a llegar a acuerdos y que el presidente José Antonio Kast, cierto, quien ha liderado esta negociación, esta reducción de tarifa en la autopista, cierto, pueda hacer el anuncio respectivo.
1: Oiga, ¿va a ser para toda la ruta o esa es la idea al menos?
2: No, porque como te decía, cada autopista tiene un contrato diferente. Entonces, los espacios que hay para reducción de peaje, de tal, también son diferentes. Entonces, vamos a partir con algunas, presumiblemente las de Santiago, que son las más antiguas, ¿cierto? Es donde hay más margen para generar este reemplazo, esta sustitución entre menor peaje pero mayor plazo. Y después vamos a ir en forma progresiva incorporando nuevas concesiones.
1: Ministro, estuvo hace pocos días en el Chile Day en Europa. Usted decía ahí, este es un momento importante, el mejor momento quizá para la inversión en el país en 30 años. Pero eso todos sabemos demora, en caso de concretarse. ¿Qué tiene en cartera Obras Públicas? ¿Se espera un presupuesto, por ejemplo, reactivador? ¿Está conversando con Quirós, con el ministro de Hacienda sobre eso? ¿Hay énfasis en esa línea? Porque hay una emergencia laboral importante.
2: Bueno, efectivamente hay dos temas que mencionaste en la misma pregunta. El primero son las inversiones, y ahí estamos empujando, reimpulsando el sistema de concesiones, agregando nuevas industrias. Por ejemplo, en el mundo del agua, ¿sí? Y la sequía en el norte, ¿cierto? La agricultura, el agua potable, ahí hay un gran espacio con las desaladoras. Yo creo que ahí hay un potencial gigante para todo el norte de nuestro país que tiene crisis hídrica. Entonces, impulsar vía concesiones desalinizadoras, yo creo que es un tremendo, tremendo avance. Y lo mismo incorporar otras industrias, por ejemplo, en Uruguay, los sistemas de educación básica también forman parte del sistema de concesiones, y uno puede pensar en otras industrias como la basura, por ejemplo. Es decir, tratamos de ampliar, de mirar fuera de la caja en el mundo de las concesiones para atraer buenas inversiones. Lo mismo en telecomunicaciones, es decir, Hay un espectro grande de oportunidades para ampliar el sistema de concesiones y atraer inversión. Eso por una parte, y estamos haciendo todo para avanzar en esa dirección. La reforma que fue recientemente aprobada, la facilitación regulatoria, la certeza jurídica, la invariabilidad tributaria, hay un montón de perillas que estamos moviendo para avanzar en esa dirección. Por otra parte, están las obras públicas, las que gestiona el Ministerio de Obras Públicas, ¿sí? Y esas tienen una cobertura nacional y hemos tenido muy buenas conversaciones, por supuesto, con el presidente José Antonio Kast, con el ministro de Hacienda, con la DIPRES, de tal forma de, principalmente en regiones, en aquellas que tienen más desempleo, y que además coincide que son aquellas que más requieren la obra pública, los caminos, la conectividad, el agua potable rural. Yo creo que ahí se puede generar una sinergia bien potente para avanzar, por una parte, en mejorar la calidad de vida de todas las familias, las personas que viven en esos lugares, en esas comunas, en esas regiones, y también apoyar al tema de empleo, que es una situación compleja hoy en día.
1: Vamos a ver un crecimiento, un aumento en el presupuesto de la obra pública, de esa pega en materia de infraestructura, o porque hasta ahora hemos escuchado más bien hablar de recortes.
2: ¿Qué está viendo usted? No, estamos optimistas, estamos expectantes. Hemos tenido muy buenas conversaciones con la DIPRES, con el ministro Quiroz, así que yo creo que prontamente también vamos a dar buenas noticias en esa dirección.
4: Ministro, muy buenos días. Le saluda Paula Molina. Yo quiero, bueno, usted tiene una cartera muy amplia, ya lo decía al principio, tiene dos carteras. Yo quiero preguntarle por apuestas y por los buses. Pero voy a partir por las apuestas, porque nuevamente se está pidiendo el bloqueo de las casas de juego en línea, ¿no? En una cuestión que eventualmente contrasta con otras cuestiones que se habían planteado, como por ejemplo buscar la base imponible de las casas de apuestas y cobrarles impuestos. Así que, ¿dónde está el gobierno en relación a las casas de apuestas y por qué este bloqueo ahora?
2: Claro, de nuevo, ¿por qué el ministro de Obras Públicas, Transporte, le corresponde la cartera de las apuestas? Por la parte de telecomunicaciones.
4: Sí,
2: ¿y
4: por eso
2: cuál es el rol que cumple? Claro, no, efectivamente, claro, no, lo refuerzo para la audiencia. ¿Y por qué la parte de telecomunicaciones es relevante? Porque ella regula y gestiona a las empresas de telecomunicaciones, a Entel, a Claro, a WOM, a todas esas, ¿cierto? Que son las que finalmente proveen el servicio para que las personas puedan acceder a diferentes plataformas, a diferentes sitios web, incluyendo aquellos sitios ilegales de apuestas, ¿ya?
4: Sí.
2: Por lo tanto, ahí la Subtel cumple el rol previamente legislado, ¿cierto?, de transmitir cuáles son los sitios vía información y coordinación con la Superintendencia de Casinos, y después le proporciona esa información a las empresas de telecomunicaciones, que son finalmente ellas las que deben ejecutar el bloqueo. Pero ¿cuál es la dificultad que tiene esto? Que se demoran horas estas empresas, ¿cierto?, de apuestas ilegales, en levantar nuevamente un sitio web alternativo. O sea,
4: sí,
2: es realmente rápido.
4: Entonces, ¿por qué este bloqueo? Pero mi pregunta no es cómo funcionaba el ministerio, aunque muchísimas gracias, pero mi pregunta es, sino ¿cuál es la posición del gobierno? Porque al mismo tiempo que la Subtel ordena bloquear estos 36 nuevos dominios, de nuevo bloqueo, se está hablando de cobrar impuestos a las casas de apuestas. ¿Cómo le van a cobrar impuestos a una casa apuesta que está bloqueada? Quiero preguntarle si es contradicción.
2: Claro. No es contradicción. Sí, hay ciertos espacios siempre que están dentro del margen de discusión. Lo mismo pasa con las plataformas de transporte, las EAT, ¿cierto? Ahí también hay un tema en que pagar impuestos, pero está bajo el sistema de regulatorio y todavía no se publica el reglamento, estamos trabajando en eso. Entonces,
4: pero nadie ha pedido que cierren Uber, las aplicaciones de transporte, me refiero a eso, se refiere, ¿no?
2: Bueno, hay varios que han planteado públicamente que son ilegales, entonces yo creo que la discusión es más o menos parecida. Entonces, nosotros, por supuesto, estamos mandatados, como Subsecretaría de Telecomunicaciones en este caso, a ejecutar los dictámenes de la Corte de Apelaciones en este caso, que es quien mandata el bloqueo finalmente de ciertas páginas web, y nosotros lo hemos hecho con bastante diligencia. Hemos estado coordinados permanentemente con la Superintendencia de Casinos y con las empresas de telecomunicaciones, y periódicamente generamos una actualización de los sitios para bloquear, pero yo creo que esta es una discusión mucho más profunda y tenemos que ver la evidencia internacional, cómo lo han hecho en Europa, en otros países de Latinoamérica, y yo creo que es una discusión mucho más amplia que simplemente sentarse en el bloqueo.
3: Ministro, ayer comenzó un plan antievasión, un piloto con 90 agentes, ustedes esperan llegar a unos 3.000, esto en el transporte público. ¿Qué facultades concretas tienen ellos? ¿Pueden impedirle a una persona subir al bus si no paga o solo se lo pueden exigir verbalmente? ¿Y qué pasa si alguien se niega?
2: Mira, el rol que cumplen es exactamente el mismo que cumplen los guardias tácticos de metro. Yo que uso metro todos los días, lo puedo ver en distintas estaciones, ¿cierto? Son estas especies de guardias de negro que tienen un chaleco antibalas, sí, tienen una mascarilla. Cumplen exactamente el mismo rol, que es que impidan que las personas no paguen su pasaje para ingresar al bus en este caso. O sea, es exactamente el mismo rol. No fiscalizan el pago del pasaje, sino simplemente si alguien no paga, estas personas impiden su ingreso, que yo creo que es de toda lógica. O sea, los niveles de evasión que llevamos hace años en el sistema de transporte público de Santiago son inaceptables.
3: O sea, 37.4, si no me equivoco.
2: Claro, efectivamente, esa es la última cifra, está dentro del error estadístico, pero se ha mantenido en torno al 40% durante muchos, muchos años. Y eso tiene un impacto no solo financiero, sino también tiene un impacto en el rol social que cumple el sistema de transporte público, que es que una persona no paga su pasaje, está dejando a un niño en una escuela rural sin desayuno. Cada vez que una persona no paga su pasaje en el sistema de transporte público, está dejando a un adulto mayor sin remedio. Cada vez que una persona no paga su pasaje, le está metiendo la mano al bolsillo a las personas que sí pagan su pasaje. Y eso para nosotros es inaceptable.
3: Oiga, ministro,
2: entonces,
3: ¿y cómo se evita
2: de una estrategia más amplia.
3: ¿Y cómo se evita trasladar al trabajador antievasión, a este funcionario, a este agente, un problema de seguridad para el que eventualmente no está preparado?
2: Mira, la verdad es que la evidencia muestra que sobre el 80% de los evasores son evasores blandos, que se llama, ¿sí? Es decir, que van a ver a este actor, ¿cierto?, a este agente antievasión, y simplemente no se van a subir o van a pagar. Yo creo que en el 80% de los casos va a ser efectivo. Y por supuesto hay un porcentaje de gente que es más violenta, y que puede haber algún tipo de altercado, tal como ha ocurrido en el metro, que me ha tocado ver también. Pero bueno, o sea, este es un delito que no es aceptable. O sea, como Estado no podemos aceptar este tipo de comportamiento que manda una señal pésima, y que con este tipo de medidas el gobierno, ¿cierto?, no solo está tratando de enfrentar el tema de acción, que tiene una componente financiera, una componente de señales, sino también una sensación de seguridad más fuerte para los pasajeros de los buses.
1: Ya, son 90 patrullas. ¿Usted apunta un tema como disuasivo también en la práctica? ¿Sí?
2: ¿Sí, sí, yo creo que va a ocurrir eso también en la práctica, sea en forma natural.
1: Pero esto tiene plazo, es decir, ¿cuánto, no sé, de aquí a 6 meses, cuánto podría reducirse la evasión, por tanto, las lucas que tiene que poner el Estado para financiar esos viajes?
2: Claro, este es un piloto que va a durar un mes. Y partimos en un recorrido, que es el 107 de la empresa STU, que va entre Peñalolén y Huechuraba, un recorrido de 30 kilómetros que tenía 65% de evasión. Y esperamos que en este recorrido, cierto, las cifras sean buenas. Entonces vamos a tener que evaluar cuánto fue el impacto en la evasión, ¿sí? Y después ir escalándolo. ¿Ya? Y hay un proceso de aprendizaje importante. Por ejemplo, ¿qué cosas vimos hoy día? Que en algunos tramos, por ejemplo, algunos recorridos, el bus va demasiado lleno, entonces se dificulta incluso el mismo ingreso de estos agentes.
1: La misma fiscalización no es posible.
2: Claro, o sea, o se dificulta. Y en algunos otros casos, por ejemplo, se produce alguna que no llega el agente, por ejemplo. Hay ciertos detalles que vamos a ir aprendiendo durante este primer mes. Entonces yo creo que esa coordinación es muy valiosa para después poder escalarlo. Entonces este piloto yo creo que es tremendamente importante, sobre todo como señal, y también para enfrentar un problema que ya lleva años sin solución.
1: ¿Esto influye en el cálculo de la tarifa, la evasión?
2: Mira, tú podrías reducir a cero la evasión y sería un impacto inferior al 10% del costo del sistema. Ya, yo creo que no es tanto por un tema financiero, es relevante, pero el mayor impacto es la señal, es la señal para el país, la señal para los pasajeros que sí pagan, y más que malo, o sea, son 140 millones de dólares que el Estado deja de percibir, y que tiene unos alternativos en salud, en educación, en pensiones, por lo tanto también tenemos la obligación de enfrentarlo.
4: Sí, ministro, respecto a la nación, usted lo mencionó, pero me gustaría preguntarle más específicamente, porque dijo, eventualmente se pueden generar personas que se molesten con la fiscalización, y eso ha ocurrido, que le respondan a la gente, puede haber allí incluso conatos, le pregunto, y cómo se va a abordar esa situación, cuán preparados están los agentes para eso.
2: Pero eso ha ocurrido siempre, como digo, en el metro de Santiago ocurre con cierta periodicidad, no es habitual, pero ocurre acá, probablemente va a ocurrir. Todos estos agentes de antievasión han sido preparados, han tenido formación previa, el casting consideró cierto este tipo de perfil, pero como te señalaba, este piloto nos va a permitir ir mejorando aquellos aspectos operacionales que son muy relevantes,
4: sí, entiendo,
2: que no nos habíamos dado cuenta.
4: Pero ¿cuál va a ser la forma de responder de la gente? Cuando usted dice, dijo casting o se los prepara, ¿qué van a hacer? ¿Van a ir con un carabinero cerca? ¿Van a responder? ¿No van a responder? ¿Se van a inhibir de actuar?
2: ¿Qué es lo que se les enseña? El mismo comportamiento que tienen los guardias tácticos de metro, o sea, impedir que la persona ingrese, en la gran mayoría de los casos efectivo, puede haber algún conato, puede haber algún altercado ahí que es normal que ocurra, si es una medida de fuerza. Y para hacer cumplir la normativa, que se cumple el Estado de Derecho, pues. Entonces, por supuesto que no vamos a extremar la situación, y el mensaje es, bueno, si la situación está incontrolable, bueno, se mantendrá así nomás, pero tiene que haber una señal disuasiva fuerte.
3: Es el viceministro de Transportes, Telecomunicaciones y Obras Públicas, Luis de Granche, en el diario de Cooperativa esta mañana. Como siempre, ministro, muy amable por conversar con nosotros. Aquí tenga un buen día.
2: Estemos ya, muchas gracias.
4: Buenas jornadas.
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1: Este es un podcast sobre historias que suceden delante y detrás de la pantalla, sobre las personas que hacen películas, las personas que las ven y las personas que las sueñan. Soy Daniel Villalobos y esto es El Contador de Películas. Esto es El Contador de Películas y la historia de hoy se llama Tras la paletada, nadie dijo nada.
2: Tengan ustedes muy buenas noches.
1: Estas cosas ocurrieron a principios de los años 70, esa época en Chile, donde muchas cosas buenas y malas ocurrieron a tal velocidad que algunos todavía no se recuperan o se ponen de acuerdo en el significado de tales eventos. Pero esto es lo que sabemos. En el marco de un proyecto llamado América Latina, vista por sus directores, la RAI, la compañía de radiodifusión pública italiana, convoca a varios cineastas del continente para que hagan películas. En Argentina, por ejemplo, llamaron a Octavio Guetino. En Bolivia fue convocado Jorge Sanginés. Y por Chile, llamaron a Raúl Ruiz. El director chileno para ese entonces ya había estrenado Tres Tristes Tigres y tenía varios proyectos en desarrollo. Todos giraban en torno a distintas temáticas, algunos estaban por filmarse, y unos cuantos solo existían en el papel. Lo que sí tenían en común la mayoría de estos proyectos era que se trataba de adaptaciones de material ajeno, adaptaciones muy libres y muy personales,

0: Es muy sencillo. El narrador cuenta la historia de Enoch Soames, un poeta fracasado a quien conoce en una noche de bares y que está muy ansioso por saber qué dirá la posteridad respecto a su obra. Una noche, le confiesa a Verboom que está dispuesto incluso a venderle su alma al diablo, con tal de salir de la duda. Y quien está escuchando la conversación es el mismísimo Satanás, quien se les arrima desde otra mesa y le hace al poeta una oferta imposible de rechazar. A cambio de su alma inmortal, el diablo enviará a Enoch Soames un siglo al futuro, al 3 de junio de 1997, para que visite la sala de lectura del Museo Británico. Allí podrá pasearse entre los archivos y revisar las fichas del catálogo para descubrir qué han dicho los autores del siglo XX respecto a la obra que él tanto valora. Soames, para el horror de Verboom, acepta. Desaparece de la mesa y vuelve unas horas más tarde pálido y descompuesto. El narrador lo obliga a tomar un vaso de vino y a contarle qué sucedió. Enoch Soames, entre la rabia y la desilusión, le muestra un papel. Es la única referencia que encontró de su nombre en la biblioteca del Museo Británico 100 años en el futuro. El problema es que esa referencia no señala al poeta como autor, sino como personaje. El personaje protagónico de un cuento escrito por Max Verboom llamado Enoch Soames.
1: I'm a writer. My name's Verboom. You may call me Max when you get to know me better.
0: El narrador no entiende nada. Él no ha escrito todavía ningún cuento sobre el poeta. Entonces llega el diablo y sucede lo inevitable. A Enoch Soames le toca pagar el precio por su deseo y por su curiosidad. Cuando el demonio ya se ha llevado a su víctima, Verboom reflexiona. Y entonces, como un personaje borgiano, se resigna a escribir su relato, no solo con la esperanza de conservar alguna memoria de la existencia de Soames para el futuro, sino por la necesidad de también él mismo conservarse, atrapado en ese relato, aunque solo sea como el autor. Lo que hizo Ruiz con esa premisa fue brillante. En No pasó nada, el nombre del filme de 1972, que es su versión de la historia, hay cuatro personajes. Un músico, dos escritores y un poeta a quien todos desprecian por insignificante y bolsero, que se llama Braulio y que interpreta el gran Luis Alarcón. Los dos escritores, como la mayoría de los literatos de mala muerte que pululan en bares y conferencias en esos días, están inventando un cuento para enviarlo a un concurso del diario El Sur. Ese cuento termina siendo Enoch Soames. Se trata de un poeta que hace un pacto con el diablo para viajar al futuro, le dice uno de ellos a una mujer, interpretada por Shonda Roman. Eso es Bradbury, dice ella de inmediato. No, no, es diferente, le explica él. Es más bien como Borges. Todo en el mundo de No pasó nada es una versión chilena de otra cosa. Todo es una copia de una copia. Tal vez Braulio sea un gran poeta. No nos alcanzamos a enterar, porque su existencia y su trabajo son tan precarios que la única esperanza que encuentra es justamente hacer el pacto con el diablo. Y ese diablo, un demonio cantante, carismático y de acento argentino, aunque él dice que es de Antofagasta, está interpretado por Nelson Villagra, en el que debe ser uno de los grandes papeles de su carrera. El diablo envía al poeta al futuro, pero la variación de Ruiz sobre el texto original va más allá. El diablo, en Nadie dijo nada, engaña y pacta con todos los miembros del grupo, y los envía a un futuro remoto donde Chile es una entelequia olvidada, apenas rescatada o evocada por los miembros de un congreso secreto de hombres, que están a medio camino entre una masonería y un club de hinchas de fútbol. Es decir, el futuro de Chile es el infierno. En un momento se menciona la larga lista de notables que han hecho pacto con el diablo para viajar a ese futuro. Y la lista incluye a gente tan insigne como Lucho Gatica y Sergio Livingston. ¿Está sugiriendo Ruiz que estos nombres famosos eran malas personas o servidores del maligno? Ciertamente que no. Lo que implica es que ellos, como tantos otros chilenos a principios de los 70, estaban muy ansiosos por saber qué era lo que les aguardaba en el porvenir. El proyecto de la Unidad Popular, porque eso fue un proyecto de gobierno al mismo tiempo que un gobierno, tenía tomados de los nervios tanto a sus defensores como a sus detractores. ¿Qué va a pasar en 4 años? ¿Triunfará la vida chilena al socialismo? ¿Va a terminar Allende su periodo presidencial? ¿Qué color político tendrá el gobierno que vendrá después de este? ¿Qué va a hacer la derecha? ¿Se irán a alzar los militares?

A partir de una anécdota privada, mínima y patética, como es el ego de un poeta anónimo, Ruiz terminó hablando de uno de los grandes temas de su primera etapa como cineasta. Y ese tema, claro, se armaba en torno a distintas variantes de la vieja pregunta. ¿Puede cambiar este país? ¿Puede renovarse? ¿Puede apuntar de alguna forma al futuro? ¿O está condenado a revivir una y otra vez los mismos dramas de esperanza, rebelión y destrucción? Esa personalidad chilena que quiere que las cosas cambien, pero que al mismo tiempo sigan iguales, que quiere perder la paciencia, pero sin perder la compostura, Ruiz la atrapa en momentos de genio que después reaparecerían en todas sus películas. En una escena, uno de los escritores se indigna con otro comensal y le ofrece puñetes. Alguien interviene para preguntar por qué están peleando, y el escritor dice muy serio: aquí nadie está peleando. Ese laberinto de bares y Watts, que ratos parecen estar todos dentro de la misma casa, Ruiz lo filma, de la mano de su director de fotografía de entonces, Silvio Cayosi, como una serie de mazmorras donde todos comen, pero la comida nunca es muy buena, donde todos toman, pero nadie parece disfrutar la borrachera, donde se habla de mujeres, pero nadie tiene sexo, y donde se escucha música y se cantan canciones, pero en mitad del baile alguien grita, otro lanza un golpe, y por debajo late siempre el miedo, el rencor y las ganas de que todo se vaya a la punta del cerro. En 1997, muchos años después, cuando ya habían pasado la Unidad Popular y la dictadura, el director, en una de sus visitas al país, le dio una entrevista a René Naranjo para la revista Paula. En esa entrevista, cuando Naranjo le pregunta por lo que ve o ya no ve de Chile, Ruiz contesta: una imagen se me vino mirando el hijo pródigo del Bosco. Un cuadro donde el hijo pródigo está representado por alguien a quien literalmente lo hicieron huevo de pato. El hijo pródigo tiene patas de pato, el huevo está quebrado, y hay una escalera que sube hacia el huevo, por la cual va trepando un hombre desnudo atravesado por una lanza o una flecha. Y dentro del huevo hay una taberna, un bar, donde la gente está tomando cerveza. Después tú te enteras que esa taberna, en la tradición flamenca, es el lugar donde los condenados al infierno pasan a tomarse la última cerveza. Y al pensar en eso me dije: eso es Chile. Esta es la taberna donde pasamos antes de irnos al infierno de una vez por todas. Hasta ahí llega la declaración de Ruiz. Lo interesante es esto. El 3 de junio de ese mismo año, 1997, un pequeño grupo de fieles se instalaron en la sala de lectura del Museo Británico. Todos habían leído el relato original de Max Beerbohm y estaban ahí por una razón no tan simple de explicar: como homenaje al autor, como turistas literarios, pero también quizás como esperanzados testigos de un posible milagro. Y el milagro sí ocurrió, si le creemos a uno de ellos, que luego escribió su testimonio para la revista The Atlantic. A la hora señalada, en esa tarde del 3 de junio de 1997, frente a una docena de espectadores que habían viajado a esa ciudad desde distintos lugares, un hombre con un sombrero anticuado y una capa llegó caminando entre las estanterías y revisó el catálogo en la letra S de Soames. No habló con nadie, y nadie se atrevió a hablarle. Nadie dijo nada. El hombre de pronto se perdió entre las estanterías y no lo volvieron a ver. ¿Era un actor, un fanático del cosplaying o un viajero temporal? La respuesta simple es la siguiente. El autor del testimonio publicado en The Atlantic era Raymond Teller, miembro del dueto de magos estadounidenses conocido como Penn and Teller. Raymond Teller no solo es un admirador del cuento de Beerbohm desde niño, también es un ilusionista de talla mundial y un experto en hacerle bromas mágicas a la audiencia. Entonces, claro, la deducción obvia es que el hombre que todos vieron esa tarde era un actor contratado y entrenado por Teller. Pero también está la respuesta más enredada y quizás más interesante. Enoch Soames, recordemos, es un personaje de ficción. Era imposible que apareciera en esa sala el 3 de junio de 1997, por más contratos que hubiera firmado con el Príncipe de las Tinieblas. Sin embargo, hay ficciones capaces de intervenir en la realidad, como escribiera el argentino Ricardo Piglia. A veces son ficciones mínimas, como en Estafa Callejera, El Cuento del Tío, El Sablazo al Amigo en el Bar. Oye, préstame 20 lucas, te las devuelvo mañana. Otras son ficciones más ambiciosas. Declarar la creación de un país, fundar una república, redactar una constitución, dar un golpe de estado,
y decir que respetas la democracia. Desde esa perspectiva, Enoch Soames es tan real como queramos que sea. Es tan real como para que la gente haya viajado a esa sala de lectura con la esperanza de verlo, y seguirá siendo real cada vez que un lector nuevo lea el cuento de Verboom. Ruiz, que nunca fue un sentimental, al menos en pantalla, interpreta el pacto con el diablo de otra manera. Sus personajes quieren saber el futuro no por el deseo de trascender, sino por el morbo de saber qué va a pasar con el país. Su película, en ese sentido, es muy oscura, muy amarga y muy chilena. El relato original, en cambio, es inmensamente melancólico, aunque lo haya escrito un autor famoso por textos humorísticos. Roberto Bolaño, nada menos, lo consideraba un cuento perfecto. Soames puede ser un personaje patético, un poeta mediocre obsesionado con que el futuro registre su existencia, pero es justamente eso lo que le convierte en un ícono y en un representante de toda la humanidad. El pobre hombre es presa fácil del diablo y entrega su alma sin dudar, porque el diablo le ofrece el tesoro más tentador desde que el mundo es mundo. Y ese tesoro es la esperanza, que es minúscula y frágil, como una luz en la noche. Y en esa pequeña luz, en la diminuta posibilidad de que nos recuerden una vez que hayamos muerto, en esa pequeña luz, vivimos todos. Soy Daniel Villalobos y esto fue El Contador de Películas. Hasta la próxima.

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1: Maxi, sigue la gente respondiendo, pero voy contigo para hablar de la U. Sin Aránguiz para toda la semana, tú nos vas a contar eso, y también que prepara el equipo de Gago para su visita a Viña. ¿Le pusieron exigencia con la Copa Chile? ¿Ganar una copita este año?
2: Sí, ganar una copita.
1: ¿Algo?
2: Sí, sí, algo. Le están poniendo a Pintita, ¿qué tal?
1: Hola.
2: Toño Prieto y Colocho Ernesto Contreras. Tiene, además de la baja de Aránguiz, que ayer la contaba Francisco Caneo, para este partido, recordemos que no está Barrera, no está Morales, tampoco está Arce. Para este encuentro, sí, mediocampo bastante complicado el que tiene que armar Fernando Gago. Ahí para muchos, por sus minutos en La Serena, aparece la opción de Marcelo Díaz. Lo cierto es que, claro, la preocupación también sigue en Charles Aránguiz. Hablaban de ir partido a partido con el Príncipe. Perfecto, descartado para la ida, como contaba Francisco Caneo ayer. Pero para la vuelta, analizarlo cuando se vuelva a los trabajos, cuando el equipo esté haciendo el trabajo regenerativo, a ver cómo evoluciona él por su parte. Ahora, la proyección dice que es bastante difícil y sería arriesgarlo que juegue ese partido de vuelta, pero hay que ver, para tomar decisiones, primero el estado del jugador y en qué pie termina este partido de ida en Sausalito para el conjunto de la Universidad de Chile. Un Aránguiz que, digámoslo, no tuvo el receso que tuvieron sus compañeros porque él no quiso tenerlo. Él fue a entrenar, fue a hacer trabajos kinésicos al Centro Deportivo Azul, de lunes a jueves, esos famosos 4 días libres que dio Fernando Gago. Charles Aránguiz no se los tomó, siguió con su recuperación, siguió haciendo recuperación del viernes que vuelven sus compañeros hasta el martes día de hoy, y claro, se le ha complicado ese micro desgarro a Charles Mariano, que ya por lo menos para la ida en Sausalito está descartado, y hay que ver si es que para la vuelta el domingo, según cómo termine el partido de ida y cómo evoluciona Aránguiz, decide utilizarlo o no Fernando Gago. Ahora, no está él, lo decíamos, no está tampoco Lucas Barrera, no está Arce. ¿Cómo se rearma el mediocampo de la Universidad de Chile? Todo indica que la línea de tres con Saldivia, con Ramírez y con Nico Fernández seguiría en el conjunto azul. El doble nueve también, con Vargas y Lucero. Y aquí empieza a tener que armar el puzzle Fernando Gago. ¿Qué tiene en la mitad de cancha? Tobias Reinhardt.
1: Que viene siendo, uno cree que es fijo.
2: El nombre que viene utilizando y que más adelante vamos a escuchar en este reporte. Marcelo Díaz, gustaron bastante sus 45 minutos, pero desde la parte física, si bien jugó muy bien, consideran que aún no está para empezar un partido y jugar 90 minutos. De hecho, nos mostraban ahí los números, y desde marzo que Marcelo Díaz no juega más de 45 minutos en la Universidad de Chile.
1: Que es diferente arrancar a entrar.
2: Sí, claro. Y ese partido, no recuerdo bien el rival, pero ya lo voy a buscar, jugó 72 minutos y fue en marzo. O sea, hace un buen rato que Marcelo Díaz no juega más de un tiempo, así que más allá de esos buenos minutos. Sí,
1: dirigía a Paqui.
2: Así que decían, ojo, perfecto, puede jugar buenos 45 minutos, pero en la 1 no están seguros de que el físico le esté dando para jugar un partido completo. Veremos si inicia. Tobias Reinhardt aparece como la carta, también está disponible Israel Poblete.
1: Yo creo que esos dos van a ser fijos.
2: Claro, Reinhardt, Poblete, y vamos a ver
3: costados,
2: si es que...
3: ¿quiénes van?
2: Si es que, a ver, vamos a ver primero completando el centro. Si
1: ¿quién va a curarse?
2: Claro, si es que es Marcelo Díaz o Javier Altamirano. Son los nombres que están disponibles. Por los costados, Maxi Guerrero. Y por el otro costado está Gonzalo Reina, que no dejó nada de conforme a Gago con su último partido. Y aparece también la opción de Ignacio Vázquez,
1: que tampoco...
2: Y no,
3: dos ofensivos irían por los costados.
2: Claro.
3: Con obligaciones de retroceso.
2: Justamente. Se podría interpretar como un 4-1-4-1, considerando que Reinhardt Díaz podría ser el hombre que se pare. Bueno. O perdón, 3-1-4-2. 3-1-4-2.
1: Bueno. Igual el mediocampo, bueno, ayer lo planteamos. De repente pensábamos que puede ser Reinhardt, Poblete, Altamirano, pero esas decisiones de Gago. ¿Está baleada la U en esa parte?
4: Bueno, pero son estos. Cuando se arman los planteles, todos te dicen, tenemos el mejor plantel de Chile. Bueno,
1: es que se le fue un volante este año, Paraguay.
4: Pero digamos que son jugadores que eran válidos. El año pasado eran Poblete y Altamirano, eran titulares.
1: Eran titularísimos. No,
4: entonces tendrá que apelar a ellos. Yo creo que el otro día fue notorio que Guerrero jugó por la izquierda. Él sí hacía un poquito el doble trabajo del costado. Insisto, lo mejor ofensivamente lo hizo por el otro lado, pero en definitiva el partido yo creo que lo jugó más por la izquierda. Pero estamos extendiendo mucho la comparación con ese partido cuando en rigor es otro rival y me imagino yo que Gago tiene otro pensamiento. Ahora, si el mediocampo titular, entre comillas, era Barrera, Aránguiz, Arce, bueno, no está nomás. No hay manera de buscarle la vuelta por ahí. Entonces tiene que plantear esa fórmula. No, el rival no tiene, creo yo, no tiene estas problemáticas, van a jugar los que ya están establecidos en un buen momento y ese es el partido, digamos. Ahora, el nivel de los que tengan que volver, bueno, se verá en la cancha. Altamirano está en una incógnita, digamos, pero tampoco es que le haya tocado arrancar netamente como titular, lo podríamos ver en esa faceta. Pero estamos hablando de hipótesis nomás, porque el entrenador puede tener otra totalmente
2: distinta. Hasta después de la activación no vamos a saber quién juega en la Universidad de Chile.
1: Aquí el jueves el partido.
2: Pero sí, por lo que nos contaban, sí. Y también dentro del Centro Deportivo Azul, estas son percepciones que se tienen.
4: Percepciones, claro.
2: Que el doble 9 se va a mantener, que el esquema va a ser más o menos parecido al que le ganó a la Serena y que, claro, como tiene obligaciones, ya lo había contado Francisco Caneo en esta Copa Chile, va a jugar con los 11 que le vienen dando resultado, con los equipos, las formaciones que le vienen dando resultado. Respecto a Marcelo Díaz, que hablábamos recién de su minutaje, 10 de marzo de este año, la última vez que jugó 45 minutos, con la U de Conce, en ese 1-1. Después de aquello, jugó esos 45 minutos y no volvió a jugar hasta el 12 de abril, un mes después, que jugó, perdón, hasta el 6 de abril, que jugó 7 minutos. Después vuelve a jugar el 12 de abril, pero ahí ya hay que saltarse para volver a encontrar minutos de Marcelo Díaz hasta el 21 de junio. Y ahí jugó 10 minutos, luego jugó 25, 9, 13. Así que claro, esa es más que hipótesis, ellos ven los números, pero lo que se maneja al interior de la U de que él no está para más de 45, bueno, más allá de sus buenos minutos en La Serena, pareciera indicar que el mediocampo pudiese ir más por Reinhardt, Poblete y Altamirano, o dejarlo jugar solo un tiempo.
1: Además que ese partido en La Serena se abre muy rápido el segundo tiempo, con dos goles en los primeros 5 minutos.
4: Ya, y pero,
1: bueno, ahí estaba Marcelo Díaz, pero...
4: Pero cuando él entra cambia el esquema, porque sale Reina.
1: Claro, sale
4: entonces,
1: Reina.
4: Liberarse un poco.
1: Agrega un volante más. Entonces...
4: ¿Cuál será la búsqueda de Gago? Si le gustó el primer tiempo, porque siempre los entrenadores les gustan todos los partidos y los ven positivos, digamos. Yo creo que el primer tiempo no fue, digamos, ni de control ni de mucha llegada. Y ese día jugaron con dos volantes netos nomás, Arce y Reinhardt, y después hacia arriba se movían los dos nueve. Pero yo no tengo por qué suponer que va a repetir ese diseño, ni menos ahora que le faltan algunos jugadores.
3: O sea, evidentemente pierde la parte, para mi gusto, siempre en el fútbol, más importante, la zona de los volantes, sí. donde se genera todo para adelante y para atrás. Pierde a todos sus intérpretes y tiene que hacer una búsqueda nueva. Ahora, si yo escucho, juego con un doble 9, cualquier equipo que me diga, cualquiera, vamos a jugar con un doble 9. O sea, si tú juegas con dos 9, esos 9 necesitan asistencias. Y aquí viene la apuesta. Las asistencias las quiero que vengan siempre por el costado, por fuera. Por lo tanto, si tú dices que va a jugar Guerrero y Vázquez, bueno, ahí va. Esos jugadores les gusta ir y es lo que mejor hacen, es ir hacia adelante. Uh-huh. O la otra es buscar. Vamos a sostener más en el medio y buscamos otra forma más asociada. ¿Cómo llegar o cómo dibujar esto?
4: Bueno, a mí no fue doble 9. ¿Vos sabés lo que
3: sí,
4: yo vi en
3: claro,
4: La Serena?
3: Claro, Vargas, por supuesto.
4: Vargas jugó bien enganchado,
3: sí,
4: tanto
3: sí, engancha
4: es que
3: siempre.
4: En el primer tiempo tenía que retroceder más de lo habitual, obviamente, sí. Y asumir las dobles a veces de construcción. No, a mí no fue doble 9.
3: No,
4: no lo vi nunca como doble 9.
3: Probablemente podríamos decir iba un doble 9. No, cuando la jugada ya entra al área y por supuesto Vargas aparece ahí cerquita, revolotea en esa zona. Pero sí, en la otra parte, sí, acá tiene que tomar la decisión desde dónde viene el juego. O sea, no es que no salen tres titulares, entran tres y tenemos el manejo, el equipo vuelve a ser el mismo. Marcelo Díaz, ¿qué te da? Te da seguridad en ese primer pase, entró bien, ahora con poca actividad en la temporada.
1: ¿Tú coincides que mejor que venga entrando, apareciendo que arrancando?
3: O sea, probablemente era el camino, pero ante esta necesidad, y ahí es donde el entrenador lo ve todos los días y sabe cuál es, qué está calzando en la parte física o no. Pero sí, va a necesitar jugadores que tengan movimiento en esa zona, porque si me dice Maxi que Guerrero y Vázquez son los que van por los costados, y eso, o sea, a veces se van a quedar allá cerca de la bandera, el córner del otro lado que la propia.
1: ¿Qué le ha parecido Reina?
2: Esta la opción de Reina también.
1: Eso, porque Reina ha aparecido en algunos partidos, es tiempo ya para no, calificarlo, Reina y tiene
4: no,
1: contrato.
4: Reina no te hace sí,
3: el retroceso.
1: No tiene para ocupar lo que hacía Morales, difícil.
4: Porque hacía moral.
1: Vale, es vuelta, imposible. Y lo han visto bien de mitad para arriba al menos, ¿no?
4: Yo creo que en los últimos partidos le ha faltado definición de la jugada. Sí. En el arranque, en la magia, pero... yo creo que si las formaciones de Gago a veces son difíciles de prever, esta más todavía.
1: Sí, porque, muchas más.
4: Claro, pero la presencia de Díaz es sintomática. Si él entra es porque la U va a jugar con más volantes.
3: Sí.
4: Y si no, bueno, pues la cosa se maquilla, en fin, con movimiento de otros, pero yo creo que él no tendría, no está en la obligación de repetir lo que usted llama el doble 9.
1: La obligación no.
4: No
1: tiene ninguna obligación.
4: Por eso, pero
1: no tiene obligación de nada en cuanto a los nombres que pone.
4: Es que uno va acomodando las fichas y de repente como que no te calzan, digamos. Porque ya está ocupando dos hombres netos de ataque, aunque Vargas venga más atrás. Bueno, y los otros tienen que irse adaptando a otra cosa. No sé, no. Creo que el partido del otro día quedó muy muy bien maquillado, porque la U hizo dos goles muy rápido.
1: Cabrió muy rápido el segundo tiempo, eso ya.
4: Y eso le permitió después jugar a la administración del
3: resultado.
4: Claro.
3: Y además ganó, y por lo tanto.
4: Y con Marcelo Díaz eso salió muy bien. Pero. En el primer tiempo quedó muy en la discusión del partido.
3: Digamos, sí, no era dueño.
4: Así que
3: ahora, tu pregunta sobre Reina,
4: sí.
3: Mi sensación, lo que veo es que inicia bien, te genera como que
1: tiene buen arranque, pero mala determinación, como decir.
3: Pero le falta.
1: Fallando ahí.
3: Le falta, claro.
1: Está gusta para el peso.
3: Le digamos. Falta ser concreto, digamos, o en la asistencia, o el mismo jugarse un individual entrando en el área. Sí, para la U, sí. La victoria con pasada le dio mucho aire, pero te dejó también cierto.
1: Es que el primer tiempo fue muy malo.
3: Cierto si aspecto, digamos, de una interrogante, por supuesto. Y ni hablar, las interrogantes que se abren con la pérdida de los volantes titulares, o sea, ni hablar.
4: Y
3: la pérdida de Morales.
1: ¿Qué es lo que más le duele a la U hoy? Ya que en Colo-Colo algunos pensaban que era Ulloa. Hoy día Colo-Colo, la U no tiene a Morales. No tiene
3: Morales, Arce, Barrera, Arce. La U, el arquero.
1: Barrera cerrado no viene.
3: Colo-Colo, el arquero. Claro.
1: Le falta Morales, yo creo. Le va a faltar, pero siento que a él va a ser muy difícil suplirlo.
3: Morales viene siendo factor hace un buen rato. Un jugador que te finaliza las jugadas por el sector izquierdo. Con centro, remate. O sea, tiene claro, digamos. Pasa por un buen momento de claridad. Yo te diría que es la llave que estaba teniendo la U con mayor certeza en ataque.
1: Escuchemos a uno de los refuerzos. Vamos a ver también ya en los próximos días qué refuerzo a la U le ha funcionado más este año. Reinhardt por ahora, el que aprueba.
2: Y de los volantes que tiene disponible Fernando Gago, el más confiable en cuanto a regularidad, el que más minutos tiene. Ya vamos a repasar lo que ha sido el semestre de Javier Altamirano y Israel Paulete. Pero escuchemos a Tobias Reinhardt, que habla sobre este receso de fiestas patrias. ¿Cómo le ha venido? Cuenta el volante argentino.
5: No, bueno, bien, tuvimos una linda semana, estamos teniendo una linda semanita, con ganas ya de arrancar de vuelta. Tuvimos nuestro descanso, pero la realidad es que tenemos mucha ganas de afrontar este desafío y bueno, nada, preparándonos para eso. No, bueno, los primeros días nos hemos metido en forma física, aprovechando que estábamos lejos de la competencia todavía, ahora ya estamos preparando el partido, pero nada, contentos y con mucha expectativa y mucha ganas de jugar ya. No, bueno, el objetivo es claro, queremos salir a ganar cada partido que nos toque, tratar de competir al máximo, de obviamente ir a buscar la competencia, porque este es un club grande que así lo exige, así que nada, estamos trabajando para eso, estamos enfocados y bueno, nada, como te digo, con mucha expectativa y mucha gana.
2: Habla también sobre Everton, Tobias Reinhardt, el siguiente desafío de la U, el Eforé. Escuchemos al volante azul.
5: Sí, sí, obviamente, nosotros ahora tenemos esta llave, que es la que nos toca, un rival duro, un rival difícil, lo sabemos, pero siendo la U tenemos que salir a ganar con el que sea, así que vamos por ese camino. No, no, siempre, a ver, la competencia siempre es linda, siempre se acepta, es una competencia sana, que eso es lo más importante, entonces, nada, cada uno lucha por su lugar, y lo importante es que todos estamos trabajando para hacerle mejor a la U y para tratar de que la U... le vaya cada vez mejor, entonces eso creo que es lo más importante. Después juegue quien juegue, estamos todos preparados como para rendirle al equipo y ayudar al equipo a conseguir los objetivos.
4: Lo más es que hay cosas del funcionamiento, cuando tú decías, sino al estar Morales, él despega, y el que se queda muchas veces para armar esa línea, ese bloque de tres, es Ormazábal. Si no está Morales, está Fernández, se queda más Fernández y se suelta Ormazábal, como pasó contra La Serena. Esa es la repercusión inmediata que tiene. Ahora, después ya tienen otras cosas, digamos, la zona de los volantes, qué sé yo, pero evidentemente Everton no es un equipo que viene creciendo y tiene una dinámica interesante en ataque, porque Alan Medina es un jugador relevante, pero si tú lo buscas, digamos, a veces no tiene una posición. ¿Qué es Alan Medina? Es un enganche, es un
3: delante. Media punta.
2: Entra y sale.
4: Bueno, por eso.
3: Y a veces también te viene por el costado izquierdo.
4: En ese movimiento hay una virtud para Everton, porque, bueno, a veces también en el medio campo los rivales no logran detectarlo. Pero ahí está. Si la formación de Gago es una incógnita, generalmente ahora con mayor razón. Ahora, digo yo, de parte de Poblete y Altamirano, de mirar y decir, bueno, si faltan todos estos mediocampistas, tenemos que jugar nosotros. Bueno, pensarán ellos. No sé qué. No.
2: En los últimos cinco partidos de la U,
4: ya,
2: por ejemplo, Israel Poblete ha sumado 20 minutos. Que fueron frente a Coquimbo el 6 de septiembre, triunfo 4-2 de la Universidad de Chile. Antes de eso no jugaba desde el 6 de agosto, cuando la U le ganó 1-0 a San Felipe por la Copa Chile. Y en el caso de Altamirano, por eso decíamos que Reinhardt al final es el más regular de todos, sí, ha jugado...
4: Pero ahí estuvo lesionado Poblete.
2: Sí. Altamirano ha jugado 45 minutos. Pero bueno, más allá de las razones... Claro, han jugado poco.
4: Sí, no, eso es.
1: Altamirano se llama por técnico. Decisión
2: sí,
1: técnica más
2: el, que en los últimos cinco partidos ha jugado 45 minutos. Y esos últimos cinco partidos van en un lapso de 42 días.
4: Pero son jugadores que hasta el segundo semestre del año pasado eran.
1: O sea, eran de los puntales de Gustavo Álvarez.
4: Bueno. Están en el plantel, digamos. No, no es que.
2: No, claro, solo apunta que mucho minutaje
4: pero
2: no tiene.
4: Bueno, pero es así, pues sí.
2: Si es una problemática.
4: Bueno, pero.
1: Pero en algún momento, Igor, como usted dice, los jugadores tienen que responder.
4: Bueno,
1: o sea, jugadores que eran calificados hace poco.
4: Lo que pasa es que la mirada de tan particular de sobre un equipo, tú dices, para cualquier otro equipo, es decir, tener a Poblete Altamirano sería malo. No. ¿Tenerlo en su plantel?
2: No.
3: Pero la
2: forma. Minutos de juego, sí.
3: La forma. Bueno, ¿cómo están?
4: Pero, a ver, ¿qué equipo chileno, si no tiene 3, 4, 5 jugadores?
1: Puede optar esos jugadores como relevo.
2: Ah, claro.
1: Claro, bueno, son buenos relevos en ese aspecto.
4: Ahora, como estén, si vayan a jugar o no, bien o mal, eso sí. Ya es...
1: Ahí creo que lo más preocupante, Toño, es que lo de Altamirano es netamente futbolístico. Lo de Poblete, sí. Hay temas físicos que han influido, pero el Altamirano es mental futbolístico.
3: Sí, no. Un año donde se esperaba mucho de Altamirano, digamos, fue... a la baja permanentemente, perdió titularidad, bueno, perdió porque, incluso porque, hacer el primer cambio
4: porque
3: segundo.
4: Creció un jugador ahí, Arce.
3: Bueno, claro,
1: y ahora apareció Barrera,
3: pero no le dio
1: con
3: la
1: Poblete,
3: no, igual cuando entra, mi sensación como que no le da la batalla hoy día, entonces va a tener si entra de titular. Bueno, tú estás, ¿cuántas veces ha jugado titular con Gago?
4: Poca.
1: ¿Quién?
3: Bueno, pero entonces acá tiene una posibilidad.
1: ¿A Milano?
3: O sea, también, claro, aquí tiene también el momento para mostrarse.
4: Pero por eso te digo, como ellos se miran, bueno, acá jugamos fijo, pues, creo, pensarán, pues, los jugadores tienen su propio su valor, digamos, autovalor.
1: Mira, Enojaza dice, es que Altamirano con Álvarez sí jugaba, lo de Poblete es lo mismo de siempre, pero yo no sé cuántos equipos más y decisiones más va a probar Gago para convencer que no puede llegar a los 100 años. O sea, ella se opone al Cente Gago, que lo impulsamos un par de semanas.
3: Habrá que ver cómo termina la temporada. al Kiko. Y ver qué opina ella si Gago sí, llegó a la Libertad. Claro.
1: Le llamamos ahora, al Cente Gago, que amigo, la U llegue con Fernando Gago sí, al centenario, es el Cente Gago.
6: Bueno, sí. Estamos hablando del partido con él.
1: Claro, sí, claro. Una es que la gente quedó con el
3: concepto. Un amigo,
4: no sabemos cómo llegamos al juez.
3: Mira, me escribe un amigo.
1: Y al fin de mes. Perdón, Toño.
3: Escribe un amigo. El hincha preguntón me dice que Everton. Everton, ¿ya? Desde el mes de agosto y septiembre, los sí, partidos sí, de primera división, tiene un promedio de 2,5 goles por partido.
1: ¿Qué me dice?
3: Mira. Por lo tanto, ese es otro punto que. Porque cuando Maxi me dice, mira, va a jugar Vázquez y Guerrero de laterales.
4: Yo creo que eso está en la mano.
2: Son opciones.
3: Yo vi la cara de alguien aquí cuando.
2: No, tú pero son opciones. Son opciones.
1: Es que tampoco.
2: Guerrero por la derecha y Vázquez o Reina por la izquierda, de lo que dispone.
3: Y yo, o sea, si lo hace Gago, yo, o sea, es posible que lo haga. Ahora, si lo hace, va a correr riesgo, va a correr mucho riesgo, porque Everton, bueno, está llegando y te llega bien por los dos lados.
4: Una buena ya, pues, que Fernández jugó bastante bien.
1: Eso les quiero decir.
4: Ya, una buena, porque ya, si no.
1: Preguntar por Nico Fernández, ¿ha tenido un alza en último partido en la nueva posición, Igor?
4: Es que en ese partido.
1: ¿Media híbrida?
4: Claro, ahora también hay que decirlo que la Serena no tenía un puntero neto, digamos. Habría de repente alguno, pero no. Digamos, la doble función que hacía él la cumplió, pero nada más, un partido y después salió además.
1: Sí, pues, salió. Ya, el jueves la U entonces en Viña, ¿equipo cuándo? ¿Mañana puede ser?
2: Sí, mañana. ¿O los jugadores de la U lo saben? El jueves.
1: No, un mismo día.
2: El jueves, ahí almorzando, mirando hacia la Laguna Sausalito.
4: ¿Usted
2: hacia
4: con las todas las formaciones que dio?
2: ¿Quiere que haga un bollito?
1: ¿Qué? No.
2: No, sí, yo sé. No. ¿Quiere que saque la hoja?
4: No,
1: hizo un dibujo, Igor. No.
4: Son entretenidas.
2: Son entretenidas. Fútbol ficción, como le dicen.
4: Claro, mientras, cuando no sé cuándo se mueve, no hay problema.
2: 8 titularidades para Poblete de la era Gago. 3 para Javier Altamirano.
1: Sí, poquito, muy poquito Altamirano. Ya, muchas gracias, Maxi.
2: Un gustazo.
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1: ¿Está Imobay por ahí?
2: Por ahí andaba.
1: Vamos a conocer el 11 de la Católica luego. Tendremos el informe de Simón Adeo sobre el resto de la fecha de la Copa Chile, porque el hincha cruzado está interesado vivo sobre la formación.
2: Sí.
1: Para mañana.
2: Buenas tardes.
1: Hola, con la Calera, donde la UC buscará ser Chile 3. Recordemos que el que gane la Copa Chile va con el tercero del torneo para ver si es Chile 3 o si no Chile 4 en Sudamericana.
3: No deja de ser menor ese premio que entrega la Copa Chile a final de temporada, y es por eso que aquellos que...
4: Pero corrijamos, el Chile 3 es el ganador de la Copa de la Liga.
1: Perdón, es el ganador de la Copa de la Liga.
3: Claro, es el tercer ubicado, digamos.
1: Es así.
3: El tercero,
1: el tercero de la tabla, que puede ser la U o la Católica, claro. Juegan con ahora.
3: Exacto.
1: Con el que gane la Copa Chile.
3: Perfecto. Eso es lo que aspira la Universidad de Chile, la Católica, y bueno, todos los que están inmiscuidos en esta fase de octavo de final que va a arrancar en la jornada de hoy, que va a tener a la Católica mañana saltando a la cancha, visitando a Unión La Calera en esta seguidilla de partidos ante el conjunto cementero, que además, dicho sea de paso, sufrió una reprogramación aquel partido que se iba a jugar
1: ya
3: en la vuelta, programado para el próximo día domingo. No es tan grave la reprogramación, solamente se va a atrasar de las 17:30 horas que está proyectado en un principio. Se va a jugar en la cancha del Claro Negra, pero un poquito más tarde, a contar de las 20 horas. Bueno, sea cual sea
1: el
3: caso.
1: Está rico el tiempo, además.
3: Está rico, sí, sobre todo en la precordillera, 20 horas para cerrar la jornada del día domingo, y espera a los cruzados con una clasificación ya a la fase de los cuartos de final. Para aquella instancia no van a poder contar con Jimmy Martínez. Salió bien magullada la Católica después de esa visita con la Cisterna, donde estuvo entre Algodones San Pedri, Sebastián Arancibia, Jimmy Martínez. Bueno, se confirma por parte de la escuadra de la Católica que Martínez va a estar por lo menos 2 semanas fuera, con un desgarro, un panorama que se le complica a Daniel Carnero, considerando que ya tiene varias bajas, hartas bajas. No va a tener a Justo Guiñe, que va a estar suspendido. Hace poco operaron a Branco Ampuero dentro de alguna de las ausencias que presenta el conjunto de la Católica.
1: Se pierde sí o sí la llave entonces en la semana, y probablemente no llegue o llegue muy justo al partido con el Audax, que es el que retorna a la UC en el torneo.
4: Ahí juega San Pedro, ¿no?
3: Sí. Va a jugar San Pedro. Eso es que quería empezar por lo otro, porque San Pedro está listo, porque en el fondo
1: es que el toro es todo al final. El toro se soluciona.
3: Va a jugar San Pedro y va a jugar Sebastián Arancibia este día miércoles. Esperaba que lo guardaran también a Fernando San Pedro, y sin embargo, claro. La necesidad que tiene la Católica de instalarse en la siguiente ronda de la Copa lo hace apurar, digamos, al jugador histórico de el plantel cruzado. Repasemos la formación planea parar Daniel Carnero para la jornada de mañana, a visitar al conjunto del cemento. Va a tener a Vicente Bernedo en la puerta, Sebastián Arancibia, González, a Daniel González con Agustín García Basso y Cristian Cuevas. Ojo con Agustín Farías, que también lo ha estado utilizando en esa posición junto a García Basso. Podríamos plantearlo como una de las dudas que
1: lo convierte harto ahí.
3: El conjunto precordillera, ¿no? Y Cristian Cuevas va a cerrar contra el sector izquierdo. El medio campo lo van a conformar Johan Valencia, Alfred Canales con Matías Palavecino, mientras que arriba aparece Diego Corral, Fernando Sampedri y Gómez.
1: El pesadilla
3: Gómez.
1: Clemente sigue ahí,
3: con el talón bien complicado.
2: ¿Y Suki?
3: También aparece Suki integrando ese medio campo, pero lo último que paró en la práctica, va a estar hablando Daniel Carnero dentro de un ratito más, en Las Condes, es ir con tres arriba. Hay que ver. En el caso de que salga Gómez, aparece Suki en ese medio campo, pero es parte de lo que ha estado trabajando. Lo último que hizo fue con Suki fuera y con Gómez, con San Pedri y el jugador Corral.
1: Oye, la Calera, estrena John Armijo, que fue el relevo de Chicotelo.
2: Sí, ahora, o sea, si no tiene problemas físicos Suki, o sea, se me hace difícil que no esté en la dupla con
1: Valencia.
2: Con Johan Valencia, sí, la dupla que maneja esa zona. Claro, Corral, si no está Montes, San Pedri, y puede dársele la opción, claro, al pesadilla Gómez, al nostalgia Ni y Montes, así que...
1: Además que ha tenido un par de goles importantes en el torneo, no nos olvidemos, torneo nacional, lo ha metido ahí en la discusión con gol importante, Igor, además del aporte de San Pedri, que indiscutible, y el gran momento de Bernedo.
4: Claro, yo estoy pensando, el rival que está ahí último, ganó, sí.
1: Sí, ganó Calera.
4: Bueno,
1: ganó Calera.
4: Igual está ahí.
1: En el torneo.
4: Mira todos los días ya la oficina del TAS, pero no.
1: No es respuesta. Habían dicho septiembre, bueno, y ya está montando el penúltima semana.
4: Mira.
1: Porque si le dan esos puntitos.
4: Ahora digo, quizás Unión La Calera en este torneo entra a jugar despojado de la lógica tensión que tiene en el otro, digamos. Porque acá, bueno, mano a mano.

0: diciendo que le vaya a ir bien, eso no se puede saber, pero se le presenta una ventana distinta en lo anímico respecto de los partidos que venía jugando.
1: Sí, porque queda último aún, pero está con 17, esto es el torneo local.
0: Claro, otra cosa.
1: A 5 de la U de Conce, que tiene 22, pero que tiene un partido menos aún. Pero yo creo que mira Cobresal, que tiene 24, y si el TAS le llegara a dar esos puntos...
0: Yo todos los días me levanto y coloco TAS en mi teléfono.
1: No, pero que si le dan los 6 puntos a la Calera, se va a ir al foso Cobresal. Sí, porque sí. Le quitan 3 puntos. Sí, sí. Va a quedar con 21. Claro. Así que también ahí cambia todo.
0: También le restan a Everton.
1: A Everton, que está más arriba y está todavía con alguna pero opción.
2: Me la acaban de mandar la última práctica de la Católica.
0: A ver, a ver. Señor,
2: la última práctica.
0: Están sí. Mirando desde el cerro, vamos.
2: Sí, señor. Con Bernedo en la puerta, esta es la de hoy, con Arancibia, con Farías... García Basso, Cuevas en el bloque defensivo.
1: ¿Cómo se dijo? Bien.
2: Sí, señor. Con Valencia, Palavecino, Zucchi.
1: Ahí va.
2: Arriba Corral, Samper y Martín Gómez. Va a ser la de la Católica para la jornada.
1: No, pero estuvo a muy cerca del pleno. Le faltó Zucchi.
2: Sí. Fue lo que.
0: La Roca le tapó.
2: Lo que se paró hoy. Sí, que no han cortado.
1: No, bien. Formación de la Católica.
2: Ahí está la formación de la Católica que.
0: Ni sí. Le digo la cara que puso su amigo del frente.
3: Aquí, Igor Federico. Aquí alguien me pregunta porque yo.
1: Pero el mismo hincha preguntó.
0: ¿El hincha preguntó?
3: No.
1: Porque es usted.
3: Anda preocupado de cosas más accesorias.
1: Dele.
3: Porque ahora, como usted anda sin chaquete, sin. Ah. Entonces, él observa que tiene muchos tatuajes usted.
1: Sí, pues.
3: Dice, ¿esos tatuajes son recientes o de larga data? Dice.
2: Era. De larga data.
3: Sí.
2: Sí, de larga data ya está.
0: De ayer.
1: Hay algunos nuevos, ¿no?
2: Hay algunos nuevos.
1: Uno más nuevos que otro.
2: Algunos nuevos.
1: Sí, un hombre bien tatuado, Ibubay.
2: Van a caer más de acá que terminan.
1: Sí. ¿Sí? Sí. ¿Representa algo los tatuajes para Ibubay?
2: No, nada.
1: No, ¿cierto?
2: No, son más estéticos.
0: Te va pasando ahí de repente y dice, hágame uno.
3: Claro. Él me dice que le recomiende el tatuador.
2: Sí, le voy a mandar el número. Le voy a mandar el número. Algunos que no se pueden mostrar.
3: ¿Pero usted paga?
2: Algunos no, algunos se lo regalo.
1: ¿La persona que está hablando con Igor está haciendo sorna de la situación o...?
2: Parece,
1: ¿no? Ese hincha preguntón es como irónico.
3: Es que es curiosidad.
2: No habla de fútbol, habla de cosas más triviales. Sí.
3: Bueno, pero es que en la vida es todo.
2: Sí, es todo.
0: Licha preguntó, siempre lo tiene en la mira ahí vos.
1: Sí, pero dijo algo de tatuajes prohibidos. ¿Por qué no se puede mostrar tan...
2: Claro, porque se tapa.
1: El sol no llega ahí.
2: Claro.
1: Correcto. Bueno, Ibubay. ¿Cuánto narra Ibubay? Mañana y pasado.
2: Mañana Católica y el juega la U.
1: Ahí vamos a estar, Igor.
3: Ya, muy bien.
1: Nuestra metralleta. Sí. ¿Resolvió la duda el hincha preguntón del centro de Santiago?
2: Sí, sí.
1: Listo.
2: Sí.
1: Me gusta mucho tu tatuaje.
2: Reiteramos, Martínez fuera. Por lo menos dos semanas.
1: La formación también y no
2: Martínez fuera confundir. Y el partido con la Calera, para lo dicho que tenían todo planificado el día domingo, va a tener que atrasarlo un poquitito más, 20 horas. Bernedo va a ser el arquero, Arancibia, Farías, García Basso, Cuevas en el bloque defensivo, Valencia, Zucchi con Palavecino, Corral, San Pedro y Martín Gómez. La formación del conjunto franjeado.
1: La Cami Gallardo dice, jajaja, ja, ja, quiero ver más tatuajes, jijiji. El jijiji siempre es un poquito más coqueto. Un poquito más coqueto. Bueno, y vos ahí está acá.
2: Un abrazo.
1: ¿Hay cualquier cosa?
3: ¿Santiago sí?
1: ¿Pero qué le interesa tanto?
2: En alta parte. En alta parte.
1: El tatuador. ¿Estaba bien el tatuador cuando hizo?
2: No, todo perfecto. No, pero le salió bien.
1: Él
2: salió
1: bien,
2: pero el trabajo salió bien.
1: Listo. Gracias, querido.
2: Buenas tardes.
1: Chao, chao.
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0: Santiago, hola Chile, hola al mundo que nos sigue atrás de cooperativa.cl. El primer café de este martes, 22 de septiembre, lo vamos a compartir con el diputado del Partido Republicano, Agustín Romero, con la presidenta del Partido Socialista, la senadora Paulina Bodanovich, con el presidente del Partido Comunista, Lautaro Carmona, y con el diputado de Renovación Nacional, Luis Pardo. Con ellos, con ella, entonces, compartimos y conversan en este primer café. Hola, ¿cómo están? Muy buenos días. El presidente de la República, como sabemos, está, ¿no es cierto?, en Nueva York, va a participar en la Asamblea Nacional de Naciones Unidas, es su primera vez, tiene una serie de reuniones. Ayer ya habló con la prensa sobre estos temas. Por supuesto, se refirió al tema de Michelle Bachelet y su fallida llegada a la Secretaría Nacional de Naciones Unidas, un tema que ya hemos abordado largamente en varios primer café, y también habló sobre y confirmó, y ya está súper confirmado en la agenda del presidente Kast, la reunión que va a sostener con el escudo, en el contexto del escudo de las Américas. Son más de 15 países los que están participando en este escudo de las Américas, enfocado precisamente en algo que nosotros hemos planteado con mucha fuerza, y que es el combate, la colaboración entre los países para ¿no es cierto?, para la lucha contra el narcotráfico. Dijo José Antonio Kast, por eso nos enorgullecemos tanto de haber llevado adelante lo que se denomina el Acuerdo de Santiago, que va en la misma línea, en fin. Quienes acompañan al presidente allá en este viaje, el presidente del PPD, por ejemplo, ha dicho que no le parece bien, ¿no es cierto?, asistir a esta cumbre, a esta reunión del Escudo de las Américas. Bueno, en fin, hay por supuesto distintas miradas sobre esto, ¿no? Uno podría pensar, ¿qué significa además hacer parte del Escudo de las Américas? A ver, ¿cómo lo entiende Luis Pardo? Buen día, Luis.
1: Buen día, Cecilia, buenos días a los panelistas y a quienes nos escuchan. Bueno, lo que pasa es que se trata de una instancia de nuestro hemisferio, donde participan 15 países, donde formar parte no significa que cada país vaya a tener el mismo grado de participación o vaya a aplicar las mismas fórmulas que aplican otros países. Es una instancia de coordinación que, dada el carácter transnacional que tiene hoy día el crimen organizado y dada la experiencia que estamos viendo de cómo opera particularmente en Latinoamérica, amerita que Chile participe, por supuesto, con pleno resguardo de nuestras decisiones soberanas respecto de cuál es la forma y la oportunidad en que se emplean, por ejemplo, las Fuerzas Armadas, y cuáles son los niveles de involucramiento que vamos a tener respecto de los temas que se coordinan a través de esa instancia. Pero a mí no me parece dramático que Chile forme parte de una instancia de coordinación internacional en el principal problema internacional que estamos viviendo hoy día, que es el carácter transnacional del crimen organizado.
0: A ver, para que quede claro, una cosa es estar participar como observadores, como ha sido hasta ahora, otra cosa ya es ser parte así, derechamente, ¿no es cierto?, de esta coalición, de este Escudo de las Américas. Hay quienes dicen, bueno, ¿qué significaría eso? ¿Nos podemos imaginar, no sé, Fuerzas Armadas de Estados Unidos en Chile, o Chile colaborando con Fuerzas Armadas de chilenas en otro país? Vamos, estoy extremando tal vez los ejemplos, pero es como para hacernos una idea de lo que significa esto y por qué es un tema tan importante. ¿Cómo lo ve Agustín Romero? Buen día, Agustín.
2: Hola, muy buenos días a todos. A ver, yo creo que el narcotráfico, el crimen organizado no tiene barreras, y por lo tanto cualquier iniciativa internacional que apunte en ese sentido de combatirlo tiene que ser obviamente algo que a nosotros nos motive a participar. Yo solamente quiero recordar que, por ejemplo, el clan Chen, en el norte, fue desbaratado gracias a información que se tuvo del FBI, por ejemplo. Entonces, si por un lado nosotros pedimos a lo mejor colaboración a Estados Unidos para que nos ayude para perseguir criminales de ese nivel, evidentemente que nosotros probablemente podría, es de toda lógica que participemos en estas instancias. Entonces, por supuesto que si vamos a pedirle después ayuda a Estados Unidos para que nos colabore en un sistema que nos permita perseguir a estos criminales que se mueven por todo el continente, incluso por todo el mundo, obviamente que este esfuerzo tiene que ser hecho entre todos, más allá de la ideología, más allá si te caiga bien o no el presidente Trump, todo ese tipo de cosas. Yo creo que lo más importante hoy día es entregarle soluciones concretas a nuestros habitantes, a nuestras poblaciones, a nuestra gente, que está pidiendo de una vez por todas que no todo esto se transforme en pelea, sino que al final hay una coordinación, hay un trabajo. Insisto, si nosotros después vamos a ir a pedirle ayuda a Estados Unidos con su inteligencia, con sus elementos para perseguir, digamos, a este crimen organizado, evidentemente que la participación nuestra ahí es de toda lógica y coherencia.
0: Senadora Paulina Bogdanovich, ¿cuál es su mirada sobre la posible participación? Entonces, bueno, sí, ya confirmado, insisto, en que el presidente Kast va a asistir a esta reunión del Escudo de las Américas. Él ha dicho, ¿no es cierto?, que que son más de 15 países, que está enfocado precisamente en algo que nosotros hemos planteado con mucha fuerza, que es el combate al narcotráfico, al crimen organizado. Y él dice que no interviene la soberanía. Hay distintas miradas sobre esto. ¿Cuál es su mirada, Paulina Bogdanovich, sobre una posible participación de Chile en el Escudo de las Américas? Va, como digo, a esta reunión. No está confirmado que vaya a ser después parte así oficial. Está, según algunas voces, sí estaría yendo en esa línea. ¿Cómo lo ve? Buen día, Paulina.
3: Hola, muy buenos días, Cecilia. Bueno, creo que son decisiones que exceden el ámbito de las atribuciones del presidente. Los tratados internacionales son revisados y aprobados por el Congreso Nacional, así que no basta con la opinión de un diputado que señale que esto va con nuestro ordenamiento jurídico. Esto tiene que ser pasado por la institucionalidad de nuestro país, y esa es la posibilidad de que el Congreso Nacional revise y apruebe un tratado de esta envergadura.
0: Pero más allá de que tenga que pasar por el Congreso, suponiendo que pasa por el Congreso, ¿usted votaría a favor, votaría en contra? ¿Qué le parece?
3: Es que es fundamental que pase por el Congreso, pues, Cecilia, porque...
0: No, sí, pero le digo, ¿cuál es su postura?
3: No, mi postura es clara, respetar el Estado de Derecho y la soberanía nacional, cosa que con todos los desaguisados que se han cometido en los últimos días entre el ministro de Defensa, el canciller, los dimes y diretes, tanto que tiene que viajar la presidenta del Senado a poner orden en el estrecho de Magallanes, porque aquí ya la segunda autoridad de la República creo que está a la altura de lo que son las circunstancias, no así el gobierno.
0: A ver, Lautaro Carmona, a ver si tiene una mirada sobre este tema.
4: Buenos días, Cecilia.
0: Buenos días.
4: A la y los panelistas y a todos los auditores. Yo creo que es un anuncio de una participación en un espacio que no tiene que ver con la institucionalidad de coordinación internacional establecida por las Naciones Unidas. Esto es subordinarse a un club que lo encabeza Donald Trump, con todas las políticas que ha llevado adelante de intervencionismo en todos los puntos del mundo, y donde no ha tenido ninguna limitación ni inhibición para decir que eso es siempre y cuando vaya en beneficio de Estados Unidos. Poner el tema de la lucha contra el crimen organizado, que es un concepto, una batalla, un desafío transversal, y asumir lo que esa es la motivación de este encuentro, es muy bondadoso con Donald Trump. Y para mí me parece, digamos, un hecho que es... desdecir de lo que es la política exterior histórica de Chile como país no alineado, como un país que sabe tomar decisiones y se referencia con quienes en cada momento el mérito corresponda, y no en esta batalla que lleva adelante Donald Trump por un mundo unipolar, donde solo pese la mirada de Estados Unidos, la mirada que tenga su equipo y el mismo, donde no se demora en reivindicar que América Latina y el Caribe sean patio trasero de Estados Unidos,
0: pero
4: donde incluso se actualiza la doctrina Monroe por la doctrina Donroe, que son fórmulas y conceptos que ellos han promovido, me parece una tremenda gravedad o seriedad que sin mediar un intercambio en las instituciones del país se tomen iniciativas que comprometan lo que es la posición de Chile y la situación de Chile en el contexto internacional.
0: Pero
4: creo que no corresponde, creo que la batalla, si hay de verdad una decisión de batallar contra el crimen organizado, el narcotráfico, la mafia, etcétera, son tareas de transversalidad internacional, pueden ser los grandes acuerdos de Naciones Unidas hoy por hoy, son los grandes llamados que ha hecho la Iglesia Católica, por ejemplo, y en ese plano no hace falta alinearse subordinando el interés de Chile a una potencia como Estados Unidos.
0: Ahora, pero luchar contra el narcotráfico y el crimen organizado, compartir información o apoyarse en la inteligencia.
4: Yo no tengo problemas con eso, pero eso no tiene por qué.
0: Claro, a eso voy. ¿Cuáles son los límites?
4: No tiene por qué tener un límite de un núcleo de países cuando eso debería ser una política internacional. De que se oriente desde Naciones Unidas y donde cada país, según sus desafíos y todas las cooperaciones vecinales entre países que sean eficaces en esa batalla, hay que llevarla adelante. Pero constituir un nuevo espacio, un espacio que por lo demás Donald Trump va a respetar hasta cuando le sirva, porque por ahora él no considera ninguna consulta ni siquiera dentro de la institucionalidad norteamericana para tomar decisiones de involucrarse en guerras invasivas, etcétera. Creo que es un error de parte de nuestra política exterior histórica.
0: A ver, Luis Pardo, ¿alguna aprehensión? Por ejemplo, me imagino que habrá un texto, como dice la senadora Bodanovich, esto tiene que pasar por el Congreso, se analizará en qué consiste esta, si es que se llega a adherir Chile a este escudo de las Américas, en qué consiste, van a mirar, me imagino, con atención cada uno de los puntos antes de aprobar o rechazar, ¿o no?
1: Por supuesto que sí, Cecilia. Aquí estaba hablando aquí.
0: Luis, ¿y si hay una línea roja para usted?
1: Bueno, primero, acá la conversación y tu primera pregunta fue en relación a que el presidente asista o no a esta reunión que hay en el marco de la Convención de las Naciones Unidas, que va a ser una reunión a la cual él asiste, y eso es lo que algunos han criticado, el solo hecho que asista a una reunión donde van a participar estos 15 países y conversar sobre lo que puede ser esta instancia de cooperación. Segundo lugar, lo que dice Lautaro, no tiene por qué ser todo bajo el amparo de las Naciones Unidas. Hay muchos tratados iberoamericanos que no tienen nada que ver con las Naciones Unidas y que funcionan muy bien y que dicen relación con temas de distinta naturaleza, y este tema es particularmente importante y por lo tanto me parece muy necesario que estemos presentes. ¿Cómo se institucionaliza esto después? ¿Cómo se formaliza? ¿Si va a ser un tratado? ¿Qué es lo que va a ser? Bueno, eso se verá en su minuto y se discutirá. Y efectivamente en Chile los tratados tienen que ser aprobados por el Congreso, de manera que a mí no me parece que sea se justifique que se arme este revuelo a partir de que el presidente asista a una reunión donde se va a tratar un tema además tan importante para la realidad actual como es el crimen organizado, y donde van a estar los demás países que están compartiendo esta inquietud a nivel regional. Y eso no es más, ni más ni menos que eso.
0: El revuelo ya se armó en semanas atrás, ¿no es cierto?, cuando el embajador de Estados Unidos acá en Chile publicó en redes sociales lo que había firmado el ministro de Defensa antes de que asumiera el presidente, ya había asumido como presidente, pero cuando fueron y firmó una especie de buena voluntad, nada más, nada formal de adhesión, de hacer parte de ese club, como se le llama, ¿no? A ver, Paulina Bodanovich, ¿hasta cuál sería?
1: Pero importante decirle que el ministro de Defensa, cuando estuvo participando, dejó muy clara lo que tú decías de las líneas rojas. Él dejó muy claro cuál es el rol institucional que tienen las Fuerzas Armadas, en fin, por lo tanto, y eso forma parte de cualquier acuerdo internacional. Los países hacen reservas, hacen excepciones, en fin, eso es parte de la discusión que vendrá después.
0: Bueno, el presidente del PPD, que está ya acompañando la delegación, ¿no es cierto?, y también el presidente de la Democracia Cristiana, por ejemplo, Álvaro Ortiz, presidente de la Democracia Cristiana, describió la actividad de esta reunión como netamente política ideológica, ¿no? Y también Raúl Soto dijo que él cree que hay presiones por parte de Estados Unidos para que Chile se sume. Paulina Bodanovich.
3: Sí, mira, creo que aquí el problema no es una reunión, el contenido de la reunión, no son hechos aislados. Aquí hay una conducta política del gobierno, desde incluso antes de asumir, con este documento que después se conoce. Fíjense, se conoce porque lo exhibe el embajador de Estados Unidos, no por transparencia ni por obra del ministro de Defensa, que suscribe un documento en forma oculta, digamos. Uh-huh. Luego tenemos todo lo que ha significado romper el principio de no alineamiento activo, que era una política histórica en nuestro país. Por lo tanto, aquí no es que uno vea a duendes, sino simplemente hay una conducta del gobierno en un sentido, en alinearse con un país que la propia ONU ha criticado. Basta recordar lo que ha dicho el relator especial de derechos humanos respecto de las actuaciones de agresión a buques por parte de Estados Unidos en Venezuela, por ejemplo, de manera tal que no se entiende esta condición errática del presidente y de sus ministros, de este séquito de ministros que lo acompañan, incluida la ministra de Desarrollo Social, por ejemplo, que no sabemos por qué anda allá, si son temas de seguridad, por qué no está el ministro de Seguridad, en fin. Hay una opacidad en todo esto que es preocupante. Creo que la conducta que se ha exhibido en las últimas semanas por parte de Cancillería y del Ministro de Defensa son preocupantes. Esto no es para hacer política chica, sino para la política con mayúscula, pero no veo al Presidente de la República en ese sentido con claridad. Más bien veo mucha cosa enredada, con poco sentido de país, de Estado, y qué decir de los episodios tristes respecto de no haber apoyado la candidatura de la presidenta Bachelet. Por lo tanto, aquí hay una conducta constante del gobierno que tampoco toma una posición respecto de la ONU. Hemos escuchado muchas veces a quienes son adherentes del gobierno, a sus parlamentarios, a referirse en términos despectivos de la ONU. Se tilda al resto de onunistas. Por lo tanto, creo que tenemos legítimo derecho a exigir claridad respecto de la posición de Chile sobre la ONU y sobre también Estados Unidos.
0: Bueno, el propio presidente ha dicho que ha cambiado él un poco su mirada sobre Naciones Unidas. Recordemos que cuando era candidato, ¿no es cierto?, no estaba muy de acuerdo con ciertos órganos internacionales como Naciones Unidas, o por lo cuestionaba, ¿no es cierto?, para qué sirve, o la ideología, o la agenda 2030, bueno, en fin. A ver, para cerrar ya este tema de Escudo de las Américas, significa esto, recordemos también que es una especie de coalición militar regional contra los carteles de la droga, así de simple, pero más o menos como para que quede claro qué es el escudo de las Américas, y por eso es tan delicado el tema y genera debate. Para cerrar este tema, Agustín Romero, ¿qué diría?
2: Mire, Cecilia, yo la pregunta que me haría es, ¿sirve de algo que Chile no participe en el escudo de las Américas? ¿A quién le habla que Chile no participe en el escudo de las Américas? Le habla naturalmente y le da tranquilidad al narcotraficante, al crimen organizado. A ellos los tranquiliza de que Chile se margine este tipo de cosas, ¿ya? Lo importante hoy día es que si queremos construir una relación que incluso nos ayude en temas económicos, que también se critica permanentemente de lo que ha hecho Estados Unidos, es que esta relación se tiene que cultivar. Entonces yo me pregunto solamente, ¿de qué sirve que el presidente Kast diga no, yo no participo en el escudo de las Américas? O le haga un desaire al presidente Trump. Ese tipo de cosas se veía en el gobierno anterior, donde había un presidente que toreaba permanentemente al presidente Trump. Bueno, y los resultados en general de su política con el presidente Trump, bueno, tuvieron algún resultado que se materializa de una u otra forma también en la pérdida de la candidatura de la señora Bachelet. Entonces, en el fondo, lo que yo quiero decir es lo siguiente: si nosotros queremos realmente poder tener una relación mucho más constructiva con Estados Unidos, donde también los intereses permanentes de nuestro país se vean representados, podamos conversar de otra manera, tenemos que generar una relación, y por lo tanto las oportunidades en que tengamos, donde podamos participar en cosas que a los chilenos les sirve, si a los chilenos les sirve que Estados Unidos nos ayude a enfrentar el narcotráfico, el crimen organizado, ¿cómo nos va a hacer eso relevante? Entonces yo digo, ¿y esto es porque está Trump que no queremos participar? ¿O definitivamente vamos a poner la ideología adelante estas cuestiones, o vamos a poner los intereses de nuestros compatriotas? Yo creo que no le sirve para nada a nuestro país no participar. No ganamos absolutamente nada haciéndole un desaire al presidente de Estados Unidos. Todo lo contrario, el que pierde es Chile, el que pierde es nuestra gente. Y yo creo que hay que sobreponerse a todo ese tipo de cosas. Y por mucho que uno tenga diferencias con el presidente de Estados Unidos, hoy día hay una invitación a trabajar en conjunto para defendernos del narcotráfico y del crimen organizado.
0: ¿Se imagina fuerzas armadas estadounidenses en Chile, por ejemplo?
2: Yo lo que me imagino es una acción coordinada. Yo me imagino fuerzas armadas chilenas en Haití, por ejemplo. Me imagino fuerzas armadas de nuestro país colaborando en misiones. Yo me imagino cuando hay colaboración en estos temas que son tan importantes, que muchas veces superan a nuestros primos países. El crimen organizado opera en todos lados, no tiene frontera. Para ellos no hay soberanía, para ellos no hay nada. Ellos operan simplemente al margen de la ley y los derechos de la gente. Sí. Entonces yo lo que digo es, ¿nos marginamos de eso o trabajamos juntos para que, en el fondo, como una política permanente, el Estado protejamos a nuestra gente?
0: Sí, Lautaro quería decir algo.
4: A mí me parece, digamos, que no se puede manipular con el debate que está cursando. El dato es de realidad, digamos. Se está asistiendo a una reunión que convoca a Donald Trump, que tiene una presentación en actividad política internacional conocida por todos nosotros. No es el que está disponible para esta reunión, está contra el crimen organizado y el narcotráfico, el que no está a favor de proteger los narcotraficantes. Ese no es el debate. Yo creo que aquí lo que corresponde es resguardar la independencia y soberanía de Chile a todo evento, relaciones de los jefes de Estado si tienen afinidades, pero no obsecuencia que comprometa al Estado, mantener la línea.
0: ¿Pero cuál sería el riesgo concreto, así, poniéndolo en los términos que lo pone Agustín Romero?
4: El riesgo es que esto es la primera presentación, y el tema de hacia dónde va y la experiencia que se tiene de las políticas norteamericanas hoy por hoy son que terminemos involucrados en una suerte de acción coordinada que dirige y la lleva Estados Unidos, y tengamos, digamos, que sobre esa base disponer de nuestra posición con independencia y con soberanía. Yo creo que el tema de la MINUSTA, por ejemplo, que se nombraba, es una misión de Naciones Unidas, y es una misión que la cual Chile ha participado junto con otros, tratando de ser contribuyente a la situación que a petición de Haití. Entonces, no podemos confundir, aquí no se trata que el que está por ordenarse por Donald Trump es el que está contra el narcotráfico. ¿Y el que no está en qué posición? Creo que guardemos la independencia y la soberanía y hagamos el debate en nuestras instituciones primero.
0: Sí, senadora Bodanovich.
3: Aquí hay una institucionalidad que hay que resguardar. No se trata, como lo plantea hábilmente el diputado Romero, de que los que están en contra o a favor, porque ese es el planteamiento de Trump, están conmigo o están contra mí. Y no podemos ser ingenuos en los intereses norteamericanos. Histórico, no solo de este gobierno. Por lo tanto, aquí el resguardo de la soberanía es la principal obligación del presidente de la República. Nosotros tenemos mecanismos de participación en operaciones conjuntas con otros países. De hecho, el ministro de Defensa tiene que autorizar el ingreso de tropas extranjeras, hay una regulación para participar en operaciones en el extranjero que se hacen en el marco de la cooperación internacional. Y por supuesto que estamos todos a favor de que ello ocurra, también de que haya recursos suficientes para eso, pero lo que no puede ser es que bajo el rótulo del combate del narcotráfico se caiga en romper el Estado de Derecho en nuestro país. Y yo creo que aquí hay hechos que son graves y que tienen que tener un paralelo. No puede ser aquello, y mucho menos que se nos impute que aquí los que están en contra de estas decisiones estaríamos a favor de
1: Cecilia,
3: la cosa.
1: ¿Por qué se ha roto el Estado de Derecho? Porque
3: entonces
0: a ver, espera, cierre la idea, Paulina. Sí,
3: no puedo porque me interrumpe Romero.
0: No, nadie interrumpe.
3: Entonces yo también puedo decir que los que están contra alzar el secreto bancario están a favor del crimen organizado.
0: A ver, Luis Pardo quería decir algo, cortito.
1: No, o sea, no entendí lo que dice la senadora Ovanich de que se rompe el Estado de Derecho. Así, aquí estamos haciendo ciencia ficción respecto de lo que puede pasar con esta instancia que todavía no se formaliza y Chile ni siquiera está participando en forma activa. Por lo tanto, yo creo que hay que darle el tiempo a los procesos.
0: Claro.
1: Pero lo que sea que indique, no se puede vaticinar que porque formemos parte de eso vamos a romper el Estado de Derecho, vamos a dejar de seguir los protocolos que tenemos respecto de todas estas materias. Nos estamos anticipando. Ahora, yo entiendo que les caiga mal Donald Trump, a mí también me cae mal, pero aquí no se trata de hacer política internacional a partir de los gustos. El mundo cambió. La ONU, efectivamente, la posición relativa de la ONU respecto del escenario mundial está muy disminuida, no ha sido exitosa en muchos de los temas que son inherentes a su mandato, y eso no significa mirarla en menos y desconocer que hay un escenario internacional nuevo que amerita que, por ejemplo, aprovechemos una instancia con Estados Unidos como esta, porque así como tenemos relaciones con Estados Unidos, claro, y tenemos que cultivarlas, también con China, y por lo tanto, cada vez entonces que vaya el presidente a China, van a saltar uno a criticarlo, y cuando vaya a Estados Unidos, lo van a saltar
0: los
1: otros.
0: El tema que yo les había planteado iba un poquito más allá de asistir o no a la reunión, sino el tema de fondo, que es esto del escudo de las Américas, porque todo parece indicar que va hacia ese a esa dirección Chile de integrarse finalmente. Si eso ocurriría, ¿qué significaría? Ese era el tema. Paulina Bodarmich, ¿tiene alguna información sobre el hecho de que Estados Unidos solicite, bueno, a otros países de América Latina lo ha hecho, incrementar su gasto en defensa y seguridad justamente para hacer frente al crimen organizado? ¿Eso ha llegado hasta Chile también? ¿Sabe algo?
3: No, mire, nosotros tuvimos una reunión con el ministro de Defensa la semana pasada, yo participé de la comisión y no tengo ninguna información en ese sentido, no veo por qué tendría que tenerla yo tampoco si el gobierno no transparenta ninguna decisión. Pero sí creo que es importante señalar aquí a Luis Pardo que el motivo de la desconfianza se funda precisamente aquí, que se asistan reuniones, se firman documentos y nadie informa de aquello. Nos informó el embajador Yu de aquello. Entonces, no es que estemos viendo duendes, como dije antes, sino simplemente que hay precedentes. Y por lo tanto, es legítima la duda que se va a esas reuniones. Además, quienes están asistiendo allí, como el presidente del PPD y la DC, también han dado alguna información, y por lo tanto es preocupante. Uh-huh. Y hay que advertirlo oportunamente, porque esto, como dije antes, es la defensa de la soberanía.
0: Vamos a ir a comerciales. Seguimos a la vuelta con otros temas también, por supuesto, en este primer café.
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1: Seguimos en el primer café de hoy, estamos con la presidenta del Partido Socialista, Paulina Bodanovich, con el presidente del Partido Comunista, Lautaro Carmona, con el diputado de Renovación Nacional, Luis Pardo, y con el diputado del Partido Republicano, Agustín Romero. Bueno, estando el presidente allá en Estados Unidos, ¿no es cierto?, en Nueva York, Naciones Unidas, la agenda noticiosa internacional está instalada, pero también otros hechos que se han desarrollado allá, como el homenaje, ¿no es cierto?, el recordatorio a Orlando Letelier a 50 años de su asesinato justamente en Estados Unidos, ¿verdad? En la capital de Estados Unidos, un atentado terrorista que según ya está comprobado por ¿no es cierto? Documentos que se dieron a conocer por parte de Estados Unidos fue orquestado por la dictadura de Augusto Pinochet. De hecho, el otro día en un reportaje en Chilevisión se hablaba y se daba a conocer este documento reservado de la CIA que atribuye directamente a Pinochet la orden de ejecutar a Orlando Letelier. Bueno, la Cancillería rindió un homenaje al ex ministro Orlando Letelier. Ayer se pidió un minuto de silencio en la Cámara de Diputados, lo cual no fue, no se pudo realizar por el oficialismo, no sé bien si todo el oficialismo se manifestó en contra. No dieron la autorización para que esto se hiciera. A ver, Agustín Romero, ¿qué pasó ahí en la Cámara ayer con esto? ¿Por qué no al minuto de silencio?
2: No, pues efectivamente se solicitó este minuto de silencio, pero se solicitó con su quepo, Cecilia, sabiendo perfectamente que había una solicitud pedida por los comités que se tenía que tramitar como corresponde, pero esto ya es como en el diputado Inter, que hace esta solicitud sabiendo que se van a poner en el fondo para confrontar. Si usted revisa el video, es bastante confrontacional la solicitud, no es para pedir un minuto de silencio sin generar fricción, esto todo lo contrario, es generar la fricción en la sala. Y la verdad, las cosas, que habían dos alternativas: o agachábamos el moño, nos quedamos callados y nos cancelábamos, o definitivamente decíamos que se respete el reglamento, se pida por los comités y que se haga como corresponde cualquier tipo de conmemoración. La sala de la Cámara de Diputados siempre está abierta para que se hagan todo tipo de homenajes, los que se quieran hacer, y en eso uno es muy respetuoso, ¿ya? Pero el tema es que aquí se hizo, esto no es primera vez que lo hace, en todo caso, el diputado Inter, lo hace permanentemente. Pero, para generar esto y de
1: ¿por
2: verdad,
1: qué fricción? Yo, ¿era por una cuestión de cómo se estaba porque, pidiendo? Pero el tema de fondo, ¿por qué fricción? ¿Por qué generaría fricción?
2: No, pero es que, Cecilia, le vuelvo a decir, la solicitud en el fondo es prácticamente leer un testimonio y de esa manera decir, y nosotros pedimos este minuto de silencio. El presidente de la Cámara le señaló al diputado que esto estaba siendo solicitado por la vía de los comités y probablemente se iba a tramitar como corresponde cualquier minuto de silencio. Y nosotros, nosotros nos opusimos que se tramite la forma que corresponda, pero obviamente que esto lo hacen normalmente para generar esta noticia, que se pregunten y que se hable harto de esta cuestión. Pero aquí, como siempre, me han preguntado, ¿y por qué no le dieron el minuto y así no hacen problema? No, porque esta cuestión ya está bueno. Acá hay un grupo de personas que cree que pueden hacer las solicitudes que quieran, hay otro que se tiene que quedar callado para que no generemos problemas, y eso nosotros no lo aceptamos, simplemente es así. Esto se tramita como corresponde, y si se da el minuto de silencio, ahí vemos si nosotros participamos o no. Ahí me tocó ser jefe del partido de la bancada de diputados republicanos cuando fueron los 50 años del pronunciamiento militar, y nosotros, cuando se hicieron los homenajes al presidente Allende, nos retiramos de la sala para que lo hicieran tranquilo, porque nosotros tenemos una visión distinta de la historia.
1: Sí.
2: Ahora, condenamos completamente cualquier acto terrorista, no tenemos ningún matiz respecto a ese tema, ningún matiz. Pero aquí que se utilice cualquier tipo de hecho, cualquier tipo de situación grave para generar fricciones dentro de la sala y generar estas polémicas, por lo menos nosotros nos prestamos y vamos a decir siempre que no a las cosas que nos parezcan mal, y vamos a votar a favor de las cosas que nos parezcan bien. Súper simple, nosotros no nos dejamos manosear, tironear absolutamente por nadie. Nosotros tenemos bastante claridad en lo que pensamos, y por lo tanto aquí yo no avergüenzo para nada, tengo absoluta y profunda claridad de que esto o se tramita como corresponde, o aquí en la Cámara de Diputados puede ser cualquier chacra, y eso yo no lo acepto.
1: Si se hubiera tramitado como corresponde, como dice usted, ¿hubiera estado de acuerdo usted?
2: O sea, que no tengo por qué estar en contra. Ahora, no sé si hubiera participado o no. ¿Cuál es el interés que tienen de ver a verme a mí, por ejemplo, en estos actos? Si los actos de conmemoración, de recuerdo, son de un grupo, y por lo tanto ellos que participen los que quieran, ¿por qué tienen que obligar al resto a tener que someterse a lo que quiera una minoría de la Cámara de Diputados? Perdónenme, nosotros somos la bancada más grande. No tenemos por qué someternos a lo que quiera la minoría. O sea, si la minoría quiere conmemorar, que conmemore, que haga todo lo que quiera hacer. Pero nosotros déjenos tranquilos, tenemos todo el derecho a expresar nuestra opinión y no nos pueden venir a someter públicamente a que tengamos que aceptarle las cosas que ellas porque ellos quieren, porque nos confrontan en público. No, y por lo menos nosotros tenemos tenemos mucha claridad respecto a estos temas. Si quieren hacerlo, háganlo tranquilo, celebren como quieren, conmemoren como quieren, hagan lo que quieran, están en su libertad, y la Cámara de Diputados es un espacio democrático donde cada uno, la mayoría y las minorías, tienen derecho a expresarse.
1: A ver, y Luis Pardo, recordemos, diputado de Renovación Nacional, ¿coincide con el diputado Romero? Está muteado Luis Pardo. Se lo pregunto entonces ahí sí lo escuchamos.
3: Luis Pardo. Sí, los minutos de silencio, Cecilia, son habituales en la Cámara y participamos todos. O sea, yo creo que el asesinato de Letelier en Estados Unidos es un hecho histórico que es muy lamentable. Yo me parece muy bien que el canciller haya participado en los dos actos conmemorativos, uno en un espacio público y otro dentro de la embajada, y eso no cambia nada la opinión que uno pueda tener respecto del gobierno de la Unidad Popular, respecto del rol incluso que el propio Jaime Tohá tuvo dentro de ese gobierno. Y yo, si hubiese habido un minuto de silencio, habría participado, por supuesto, de ese minuto de silencio, pero que, tal como dice el diputado Romero, se solicitó en forma provocativa, fuera de protocolo, porque los minutos de silencio son muchos y se tramitan a través de los comités y se cumplen con bastante respeto de todas las partes. Ha habido minutos de silencio para un lado y otro y no tiene nada de malo conmemorar adherir a un minuto de silencio, en este caso, como podría haber sido el caso de Letelier, el canciller Letelier.
1: Claro, Lautaro Carmona.
4: A ver, yo creo, por una parte está el reglamento que solicita que las presentaciones de minuto de silencio tengan un tiempo previo, siendo que ese es el punto. Pero enfrentado al hecho de qué se trataba este minuto de silencio, enfrentado que además era coincidente con la fecha exacta de su asesinato, enfrentado al que el presidente está ahora en Estados Unidos, enfrentado a que la CIA desclasificó los archivos que hacen responsable a la DINA y al dictador Pinochet del asesinato de Orlando Letelier, uno tiene que discernir políticamente. Es decir, no más allá, si esto no es un ejercicio administrativo, lo es en un sentido, pero por sobre todo es un ejercicio político. Y ahí uno tiene que decir, darle proporción, ¿a qué me voy a negar? Porque el diputado Winter, en fin, y hace las presentaciones a última hora y provoca, es dejarme llevar por la forma y no

0: de Chile. Y creo que hay que dar larga explicación de por qué se opusieron, porque al final el diputado Winter, para mi gusto, eso es menor. Yo creo que ahí se disminuye la posición, lo digo con consideración de que es una tendencia distinta a la mía, ¿no? Pero se disminuye el punto de vista de la gran política. Y creo que eso fue un error porque compromete a la corporación. Nadie va a decir que va a cambiar la correlación de fuerza, que la mayoría ahora no es la que es, ni que la mesa no es la que es, pero actuando frente a estos desafíos, ¿cómo se va agrandando o achicando una institución como la Cámara de Diputados, que yo creo que en vez de ganar punto, pierde punto en lo que es no solo imagen, sino la gestión y el sentido en un valor tan importante como es el atentado terrorista de los derechos humanos?
1: Cerrar este tema, Paulina Bodanovich.
2: Yo creo que es patética la explicación y la performance de la Cámara de Diputados frente no a un hecho histórico, como aquí se señala, sino frente a la conmemoración del asesinato de un ex canciller en la capital de Estados Unidos. Creo que no puede haber dos voces. Eso tiene que ser condenado, no buscar explicaciones ni empezar, mire, que el rol de la unidad popular, aquí incluso se confunda el personaje histórico, digamos. Se habla de Jaime Tohá, que era ministro de Agricultura. Creo que es ofensiva la liviandad con que lo toma la derecha, y para mí es una demostración de que no hay un compromiso real con el respeto, la promoción de los derechos humanos, como lo vemos constantemente, como lo vamos a ver probablemente en la insistencia de indultar a asesinos, a quienes fueron condenados por los tribunales de justicia con mucha dificultad, como ustedes sabrán, porque los propios asesinos de Orlando Letelier costó muchos años que se pudiera llevar a cabo ese juicio, y que hoy día uno esté muerto con 500 años de condena y el otro con más de 200 años cumpliendo penas en Punta Peuco.
1: Bueno, eso, si volvemos a la política y a los temas ya, volvemos a Chile. Quería preguntarle justamente, senadora Bodanovich, a usted, a propósito del anuncio del gobierno que le puso discusión inmediata al proyecto de Sala Cuna, ¿no es cierto?, ahí en la Cámara de Diputados, pero con el mismo mecanismo de financiamiento. ¿Qué perspectivas de avanzar tiene este proyecto después, que está ahí esperando y que es una urgencia y en eso coinciden todos, pero no logran el acuerdo para esto, teniendo en cuenta que tarde o temprano llega al Senado y que se necesita la aprobación del Senado también? ¿Qué diría Paulina?
2: Que no se puede seguir actuando de la misma manera cuando hay problemas y errores, y cuando hay mayorías tan febles como las que tiene hoy día el gobierno. Fíjese que el proyecto de Sala Cuna termina con un desaguisado, incluso con un improperio por parte del ministro del Trabajo, con el micrófono abierto, porque salió un senador del oficialismo al baño. Entonces, si siguen creyendo que el pirquineo y que la apuesta de un voto más sirve, bueno, allá ellos. El proyecto como está no se va a aprobar.
1: No se va a aprobar, dice. O sea, y el hecho de que se le ponga la discusión inmediata, ¿qué consecuencias va a tener y por qué no se va a aprobar? ¿Porque si no hay acuerdo en el financiamiento, ese es el problema?
2: Por supuesto, pues, sí, el financiamiento siempre ha sido el problema. Yo creo que la idea y la economía, vamos a estar todos de acuerdo en que es necesario, en que no hay que discriminar a las mujeres, en que la mujer número 20... finalmente un problema. O sea, en el diagnóstico hay acuerdo, ahora en el financiamiento evidentemente no lo hay, hay un problema. Esto probablemente termine en comisión mixta, pero si el gobierno persiste en esta idea del pirquineo, no vamos a avanzar ni en Sala Cuna ni en otros proyectos importantes.
1: El ministro García Rumino dijo ayer: tenemos la seguridad que el fondo de cesantía no se va a afectar, porque recordemos que a través del fondo de cesantía, un porcentaje del fondo de cesantía de las trabajadoras, donde se va a financiar, ¿no es cierto?, el proyecto, la Sala Cuna. Esa es la idea del proyecto. Agustín Romero, ahí en la Cámara de Diputados, entonces esta discusión inmediata, ¿cómo lo ve?
3: Mire, yo creo que lo importante acá es buscar la fórmula más...

0: más que no genere, por así decirlo, un costo laboral para las empresas que hoy día, estando en la crisis de empleo, evidentemente que seguir cargando la mochila del empleador va a generar más problemas, eso está claro. O sea, entonces me parece que es novedosa esta fórmula, porque en definitiva nos afecta el fondo de cesantía. Tengamos claro que el fondo de stock son como 15.000 millones de dólares más o menos que no se tocan, y esto hay un impulso inicial que son alrededor de 500 millones, y de ahí se va desarrollando este flujo con este 0,35% que va hacia adelante. Eso va a permitir, obviamente, hoy día eliminar una barrera que es tremendamente injusta para las mujeres, evidentemente, claro. Y mejora su empleabilidad. Entonces, a mí me parece que la fórmula de financiamiento es adecuada, especialmente para los momentos que estamos viviendo. Adelante podremos ver cuando tengamos pleno empleo, si es posible, con crecimiento económico, si esto puede cambiar naturalmente, pero hoy día, en el escenario en que estamos.
1: A la senadora decir que así como está en el Senado no se va a aprobar.
0: Bueno, si ellos están cerrados que no se va a aprobar, bueno, no se aprobará, digamos, ese es el tema. Si el problema es que aquí tenemos que compatibilizar las cosas, aquí se buscó la fórmula más adecuada viviendo un momento económico en el que estamos, okay. Y por lo tanto, si ellos dicen que no se aprueba, bueno, es un tema que tendrán que darle explicaciones a Chile ellos. Nosotros estamos convencidos que esta es una fórmula que puede funcionar, vamos a tratar de buscar las mayorías que se puedan para que esto se logre, y aunque sea por un voto, se gana 1-0, pues los partidos se ganan así nomás. Entonces, lo importante hoy día es que nosotros podamos darle una buena noticia a los chilenos, y si al final hay un grupo que dice que no se aprueba, bueno, ellos tendrán que explicarle a los chilenos cuál es su posición respecto a este tema, y si al final prefieren que no tengas a la cuna las mujeres. No es el tema.
2: Los partidos también se pierden 1-0. No, solamente digo eso, que los partidos también se pierden 1-0.
0: Sí, pues, hasta el momento los vamos ganando.
1: Lautaro Carmona, a ver, ¿por qué no este sistema, este sistema de financiamiento que el ministro dice no se va a afectar el fondo de cesantía, y queda esta postura como la expresa el diputado Romero, que si se oponen tienen que dar las explicaciones ustedes, la oposición, digamos, ¿por qué no están aprobando esto? Entonces es una lo dejan en una postura difícil, ¿o no?
3: Yo creo que aquí se evidencia otra vez más que el costo de la crisis la pagan los de abajo, la pagan los más débiles, la pagan las y los trabajadores. Y entonces el financiamiento de una medida que podría dar la posibilidad en sí mismo de mayor trabajo,
1: sí,
3: al ampliar, porque hay gente que trabaja también en las salas cuna, la liberación de tiempo para que las mujeres se integren sin mayor dificultad al mundo del trabajo, las que están vinculadas, digamos, a la necesidad de una sala cuna, tiene que ser cargada sobre el seguro de cesantía, que es a su vez también un espacio y un derecho de las y los trabajadores. ¿Por qué no puede? O sea, aquí se dice con todas sus letras que no hay que elevar el costo del empleo porque tenemos problemas de empleo, entonces los empresarios no van a contratar. O sea, ¿por qué siempre el Estado protege al dueño del capital y desde ahí empieza a construir? ¿Por qué no existe el derecho al trabajo, que se crea precisamente para tratar de equiparar la cancha en algo? Entonces, todo lo demás me parece una tremenda frivolidad. Si no, bueno, si no se acuerda, no se acuerda, digamos, ¿cierto? Yo creo que la forma en que está abordando la crisis económica, que está golpeando las casas, los hogares, las familias, que los salarios son bajos, no alcanzan, que hay gente, mucha gente que no tiene salarios, porque eso no va a ser un gran tema la política. ¿Por qué no se va a buscar un financiamiento desde todos los sectores y no siempre desde los trabajadores? Yo creo que estamos asfixiando la posibilidad de reaccionar, porque los trabajadores tienen un fondo que tiene un límite. Y entonces el fondo no se va a afectar, es una palabra, pero no es un hecho,
1: okay.
3: Porque la plata no va a salir del aire, va a salir de un fondo que es vinculado al fondo de cesantía de las y los trabajadores. Sí, va a salir de los mismos de siempre. Yo creo que se está profundizando y de ahí vienen las validaciones que hace la opinión pública a través de las distintas encuestas respecto del gobierno, okay, respecto a su política de salud, respecto a sus políticas sociales, y va a seguir esto. Esto anuncia un año muy complejo porque va a disminuir violentamente la calidad de vida de la gente. La gente va a vivir más mal que como vive ahora y como vivía antes.
1: A ver, el Luis Pardo, que hace parte de la Cámara de Diputados, esta discusión inmediata entonces para la sala cuna, ¿cuál es la postura? Luis Pardo. Está punteado, parece. Bueno, el otro tema interesante también, y se lo quería preguntar a la senadora Bodanovich, a la presidenta del Partido Socialista, es el anuncio de Renovación Nacional para esto de propuestas, ¿no es cierto?, para recuperar el empleo, dos propuestas y bien concretas que se hicieron en el gobierno de Sebastián Piñera: el subsidio al empleo y el FOGAPE, que es el Fondo de Garantía para Pequeños Empresarios. Y el diputado Diego Chalper, ¿está ahí, Paulina? El diputado Diego Chalper sostuvo que es momento de piñerizar decisiones en materia económica a propósito de esto. ¿Qué opinión le merece a la presidenta del Partido Socialista? Se lo pregunto a Agustín Romero, que es del Partido Republicano. A ver, ¿qué opina?
0: No, mire, yo creo que cualquier propuesta que se haga relacionada con buscar una solución en este momento que es tan complicado en materia de empleo, bienvenida sea. Y efectivamente yo creo que no hay nadie en este país que dude que el presidente Piñera fue un gran gestor en muchos temas económicos particularmente. Entonces yo creo que en este sentido esta propuesta hay que escucharla, hay que ponerle número, hay que efectivamente ver si este gasto va a traer mayor empleabilidad, va a servir, y por supuesto que yo creo que hay que estar abierto a analizarlo, y me parece valioso que dentro del oficialismo hayan propuestas que vayan en la línea de atender esta emergencia. Ahora, perdone Cecilia, que yo no puedo dejar pasar una cosa que acá decir la doctora. Que en el fondo siempre este gobierno como que se preocupa de proteger el capital. Bueno, yo quiero decirle que es el capital el que genera trabajo. O sea, al final la iniciativa privada es la que genera empleo, y el ataque a lo que él dice el capital es lo que ha tenido este país sumido en la pobreza. Entonces cuando alguna persona me pregunta dónde trabaja, no, es que lo que pasa es que obviamente con las fórmulas empobrecedoras del Partido Comunista este país nunca va a salir adelante. Entonces claro, hay una retórica de los hogares, nosotros estamos preocupados de eso, pero el Partido Comunista no le da pega a la gente. Lo que le da pega a la gente finalmente es la empresa, es el emprendimiento, es la pyme, y a esa pyme es la que el señor Lautaro Carmona le quiere seguir poniendo piedra en la mochila. Nosotros no, nosotros queremos que la pyme esté tranquila, pueda trabajar en paz y pueda generar
3: empleo.
0: Eso es lo que nosotros queremos. Si usted quiere ponerle más trabas al empleo, eso es un problema usted. Por nosotros no le vamos a hacer caso, nosotros nos vamos a preocupar de que la gente tenga trabajo, y el trabajo lo genera la iniciativa privada, no la iniciativa pública ni el Estado.
1: Sí, Lautaro.
3: No, primero, si en ese juego que dice que el capital genera, el trabajo genera capital, digamos, también, uno puede hacerla con es conmutativo, y el tema es si la distribución tiene proporciones parecidas para los que aportan con su fuerza de trabajo la riqueza del país, porque con mucho capital y sin trabajo no existe riqueza.
0: Bueno, sí, pero entonces, por supuesto, pero lo que usted plantea...
3: Respetemos los derechos de los trabajadores. Y nosotros
0: nadie ha dicho no respetar los derechos de los trabajadores. El único derecho que el Partido Comunista no le respeta a los trabajadores es que no tengan trabajo. Eso es lo que está pasando. Y no son afirmaciones, es realidad. Es realidad, porque usted comete falacias. Usted empieza con sus falacias permanentemente a acusarnos a nosotros de que poco menos que nosotros queremos
3: proteger
0: a
3: los más ricos. Mire, señor, lo que va a hacer
0: es las personas que no encuentran trabajo, porque las empresas cierran.
1: De a uno.
0: El argumento es falaz porque usted tiene toda la tranquilidad de hablar horas y horas y no escuchar a nadie. Lo que yo lo escuché atentamente, que usted diera esta perorata, pero yo le quiero decir una cosa: el que da el trabajo es la iniciativa privada, pequeños emprendimientos, las panaderías de barrio, los almacenes, las ferias,
3: estos dan trabajo,
0: no el Partido Comunista.
1: Bueno, pero ya nos están escuchando.
3: También da trabajo.
1: Ya, vamos a ir a comerciales, seguimos a la vuelta ya el último bloque del Primer Café.
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1: El primer café de hoy que estamos compartiendo con la presidenta del Partido Socialista, Paulina Bodanovich, con el presidente del Partido Comunista, Lautaro Carmona, con el diputado del Partido Republicano, Agustín Romero, y con el diputado de Renovación Nacional, Luis Pardo, antes de irnos a comerciales, a propósito de las propuestas de Renovación Nacional para, ¿no es cierto?, bajar, aunque sea, las cifras de desempleo, propuestas que vienen del gobierno de Sebastián Piñera. Es más, el diputado Chalper dijo que es momento de piñerizar decisiones en materia económica. Estas dos propuestas son bien concretas. Significan tienen un costo, ¿verdad?, de unos 1.000 millones de dólares. La presidenta de Renovación Nacional le pide al Ejecutivo incorporar estas medidas y les llama a meterse la mano al bolsillo. A ver, Luis Pardo, como Renovación Nacional, esto de piñerizar decisiones en materia económica, ¿qué hay detrás acá de esta frase o de esta iniciativa? Es como decirle al presidente Kast, al gobierno del presidente Kast, hay que ya, empecemos a hacer algo que hacíamos con Chile Vamos, algo así.
2: No, yo creo que aquí es importante la propuesta en sí misma, que es una propuesta que surge además de un trabajo de exministros y gente muy experimentada en el tema, y que efectivamente algunas vienen del periodo del presidente Piñera. Hace un rato estábamos hablando de la sala con Universal, sí. También fue un proyecto del presidente Piñera que lamentablemente fue bloqueado en forma mezquina durante los 4 años del presidente para no darle ese punto y dejar a las mujeres esperando hasta el día de hoy. Pero más que piñerizar, se trata de que hoy día vivimos una emergencia laboral en todo un proceso, ¿eh? Y por lo tanto, invertir hoy día en subsidios directos al empleo, que es lo que sabemos que funciona, invertir también en un régimen diferenciado para mejorar la empleabilidad de jóvenes y mujeres, son medidas que el gobierno puede adoptar pese a la estrechez fiscal y que van a permitir que cuando proyectos como la mega reforma, que van a madurar en el sentido de dar resultados perceptibles no antes de un año, hoy día no podemos esperar un año para que el empleo siga cayendo y las familias sigan viviendo la angustia del desempleo. Por lo tanto, Son medidas concretas que esperamos que el gobierno acoja y que van en la dirección que hemos comentado.
1: A ver, Paulina Bodanovich, sobre estas propuestas de Renovación Nacional, dos propuestas concretas inspiradas en lo que ya se hizo en el gobierno de Sebastián Piñera II, ¿no es cierto? Ayer hubo un punto de prensa, lo anunciaron con mucha fuerza, la presidenta RNN le pide al gobierno meterse la mano al bolsillo, porque esto va a generar costo fiscal, ¿no es cierto? Por supuesto, 1.000 millones de dólares. Lo vemos como una inversión social, dice Andrea Valladares. ¿Qué opina Paulina Bodanovich?
3: Creo que el gobierno tiene una indolencia frente a la situación real de los ciudadanos, de chilenos y chilenas, que es bien impactante, y una desconexión con la realidad impresionante. Mientras la mega reforma va a producir sus efectos, no en un año como dice Luis Pardo, sino que en 6 o 7 años, si es que los produce, porque esas son proyecciones, no es una realidad científica, pero lo que se señala por todos los estudios es que en 7 años se produciría la convergencia fiscal, la mayor recaudación, en fin. Es decir, después de que termine este gobierno. Por lo tanto, todas las medidas que se puedan adoptar ahora son necesarias. Y creo que temas importantes como los de subsidios, de capitales, semillas, en fin. Pero ¿sabes, Cecilia? Lo que pasa es que aparte de la indolencia, este gobierno es refundacional. Entonces, las cosas que antes se hicieron, no las hacen y quieren inventar la rueda, en circunstancias que la rueda ya existe. Entonces yo veo con preocupación, y coincido con Renovación Nacional, también nosotros tenemos propuestas en ese mismo sentido, de medidas inmediatas que hagan posible que se recupere la alta tasa de cesantía que hay hoy día, pero veo difícil que el gobierno entienda que hay cosas que han funcionado antes y que se pueden hacer.
1: Okay. Ahora, dijo Andrés Valladares esta mañana, hay minutos en que el Estado tiene que meterse la mano al bolsillo y aportar. Pero, Paulina, esto de piñerizar decisiones en materia económica, ese concepto, ¿qué le dice Paulina Bodano?
3: Bueno, yo creo que es una buena cuña. Yo también podría decir que bacheleticemos o que laguicemos. La verdad es que, como digo, siempre los gobiernos en política y en ciclos económicos complejos han tenido que tomar posición y tomar políticas importantes para poder ir en apoyo de la gente. Eso no es algo que haya inventado el presidente Piñera, no es algo que haya inventado ningún presidente en particular, sino que son políticas históricas que responden a ciclos económicos complejos como el que estamos viviendo. Por lo tanto, yo creo que ya de esta obcecación que tiene el gobierno de creer que solo ellos saben lo que hay que hacer y que lo hacen regio, encerrados en su búnker, salir un poquito a la... a pensar en políticas prácticas.
1: Ahora, ¿se está produciendo alguna diferencia entre el Partido Republicano, ¿no es cierto?, la coalición de gobierno más de José Antonio Kast con lo que es Chile Vamos? ¿De alguna manera ustedes sienten, Agustín Romero, que hay como una presión desde RN, UDI o Chile Vamos, no sé, para cambiar un poquito el rumbo? Por ejemplo, Andrea Valladares dijo, creo que hemos tenido un problema de celeridad. ¿Hay algún empiezan a escuchar algunas reclamos, críticas desde ese mundo?
4: No, yo lo tomo desde el punto de vista positivo. Yo creo que Renovación Nacional, al hacer esta propuesta, está preocupado de una situación que afecta a los chilenos, y por lo tanto yo no tengo por qué dudar del legítimo interés de producir bienestar a las familias chilenas que lo están pasando pésimo. Entonces, yo en esto prefiero enfocarme en el principio de la buena fe, y por lo tanto esto hay que analizarlo bien, y que si efectivamente flota, nosotros vamos a ser los primeros en defenderlo y apoyar una iniciativa que pueda mejorar la calidad de vida de los chilenos. Evidentemente que el tema de la responsabilidad fiscal es algo importante, porque yo solamente como un dato, Chile hoy día está pagando por deuda que tenemos 4.700 millones de dólares, y solamente para que la gente se haga una idea de su casa, toda la atención primaria de salud en Chile vale 4.100 más o menos. O sea, eso es lo que le cuesta a Chile hoy día pagar solamente intereses de deuda. Entonces, la pregunta es responsabilidad fiscal, por supuesto que es importante, pero también eso no puede transformarse en inmovilismo y en otro tipo de cosas, y por eso, si hay una buena medida focalizada, que no genere mayor gasto en forma permanente, que no se transforme en agrandar al chancho que es el Estado, que finalmente se consume todos los recursos de los chilenos, pero permite, obviamente, paliar una situación de emergencia. Yo estoy absolutamente de acuerdo con que se analice esto, insisto, con altura de miras, con un principio de buena fe, y pensando en que sea una buena solución para los chilenos.
1: Pero esto de, ¿no les molesta esto de piñerizar decisiones en materia económica?
4: No, tampoco me molesta laguizar, por ejemplo, las concesiones. Pues, ojalá tengamos hartos Ricardo Lagos privatizando carreteras, porque esa yo creo que fue la fórmula que a Chile le hizo tener mejor infraestructura. Entonces, a mí no me importa eso. Si al final lo importante son los resultados, es el objetivo que tenemos que cumplir con esta medida. Si va a traer empleo a los chilenos, piñericemos todo lo que haya que piñerizar. No me compro ese tema de no me voy a poner a pelear por el término. Todo lo contrario. Si vamos a, por ejemplo, a producir un bienestar como el que se produjo, por ejemplo, incluso después de la reconstrucción del terremoto, vamos a tener ese tipo de agilidad en la gestión, piñericemos lo que haya que piñerizar, no me hago problema con eso.
1: ¿Lautaro?
5: Creo, digamos, que volvemos a lo mismo, a la importancia que tiene activar la economía a partir de garantizar ingreso a las y los trabajadores. Y a su vez los trabajadores, con su aporte, desarrollan la economía y permiten, digamos, una recuperación virtuosa sobre esa base. Por consiguiente, hay que ver qué políticas públicas permiten, sí, en forma más directa, porque esto es un tema de corto plazo, esto es un tema de contingencia, no es un tema de mediano plazo, 3, 4, 5 años. Pueden activar con más celeridad. Y obviamente que las obras públicas, que son las que contrata el Estado, licitando en empresas privadas, las obras públicas vinculadas, digamos, al tema más particularizado de completar o terminar, digamos, la construcción de centros de salud, o terminar la construcción de centros de educación, o sea, todo lo que sea, hacer, digamos, que camine la economía por la vía de inyectarle un incentivo, tiene que ser bienvenido. No hay una posibilidad más cuantiosa del punto de vista del efecto que tiene, que no sean las políticas públicas a través de invertir en tales o cuales cuestiones que son de la infraestructura del país.
1: Antes de terminar, vuelvo al tema Naciones Unidas, porque es la primera participación del presidente Kast en la Asamblea, ¿no es cierto?, de Naciones Unidas. Va a hablar allí. Paulina Bogdanovich, ¿qué expectativa se hace sobre lo que puede llegar a decir el presidente Kast allí en Naciones Unidas, y cuánto puede aportar en ese sentido a todo lo que es el debate del multilateralismo, etcétera? ¿Paulina? Le hago la misma. ¿Paulina está ahí?
3: Sí. Mira, Cecilia, creo que sería importante que el presidente diga cuál es el rol que él cree que debe jugar la ONU, que informe a todos los chilenos y a la propia Asamblea General de todas las cosas que ha dicho permanentemente durante 12 años que fue candidato acerca de la ONU, y cuál es el rol que él espera que tenga este organismo, para que sinceremos las posiciones, porque no solo lo dijo como candidato, también la actuación que ha tenido durante este gobierno ha sido de resistencia frente a la ONU y de retirarse de varias comisiones e instituciones que estaban permanentemente funcionando. Entonces yo creo que es deber que transparente la posición que él mantiene respecto de la ONU.
1: Agustín Romero.
4: Porque Chile y el mundo enfrenta un problema gigantesco, que es el crimen organizado, el narcotráfico, y por lo tanto yo espero que el llamado del presidente sea que colaboremos todos, más allá de nuestras fronteras, en el sentido de que tenemos que protegernos de un enemigo cruel que está en todas partes, ¿ya? Y en eso tenemos que trabajar unidos para poder enfrentar algo que está haciendo tanto daño a la humanidad.
1: ¿Pero eso cree que va de ese tema? ¿Le gustaría que hable en ante la Asamblea Nacional de Naciones Unidas el presidente Kast, o algo más que da, como dice la senadora Bogdanovich, que muestre su postura frente a lo que opinan ustedes como Partido Republicano y él como presidente de Chile sobre los organismos internacionales?
4: Yo creo que a la gente le interesa más que cuando baje un presidente de la República a estos organismos traiga algo en concreto. Yo creo que las opiniones no mejoran la calidad de vida de nadie. Lo que importa hoy día es que, en verdad, cómo vamos a enfrentar este flagelo que tiene hoy día consecuencias muy graves en la vida diaria de muchas personas, y particularmente gente que vive en mi distrito. Entonces, yo espero que el presidente de la República, en ese sentido, también aterrice este tipo de cosas, más allá de cuál es la opinión que tiene uno de la ONU, porque al final uno podría decir la ONU tiene una validez internacional, puede ser, la utilidad que tiene, por ejemplo, en la guerra contra Ucrania, puede ser bastante poca, es bien relativa. Entonces, hoy día enfrentamos escenarios bastante complejos, que yo creo que tenemos que tratar de sacar partido, en el sentido de que ¿dónde podemos ver que nos puedan servir estos foros multilaterales? Para coordinarnos, para ayudarnos, para colaborar en poder ayudar a nuestros pueblos. Y en ese sentido yo creo que lo que el presidente de la República tiene en su cabeza es una emergencia importante. Aparte del empleo, también esta emergencia de seguridad, que a la gente no la deja ir tranquilo. Entonces, yo espero que el discurso se aterrice en las urgencias sociales de los chilenos, que ha sido siempre, siempre, siempre nuestra bandera de lucha como republicanos. Preocuparnos de lo que le importa al chileno a pie, de lo que hoy día le afecta a las personas cuando se tienen que dormir temprano en sus casas porque tienen miedo. ¿Cómo vamos a enfrentar a ese flagelo que tiene absolutamente subyugada a la humanidad completa? Entonces aquí ya no somos nosotros solos, necesitamos colaboración en materia de control de fronteras, en materia de poder perseguir a estas bandas que aterrorizan a todo el mundo sin
6: sin contemplación.
1: A ver, Luis Pardo, respecto a eso, teniendo en cuenta que es un escenario internacional, ¿no es cierto?, más allá de los problemas locales, digamos, que son tal vez muchos problemas locales de Chile que comparten otros países también en América Latina o en el mundo, ¿no? Pero también está el tema del debate de la inteligencia artificial, en fin, hay muchos temas que van, que también son importantes, aunque no tengan que ver tal vez con el día a día, ¿no? En ese sentido, el discurso de un jefe de Estado en Naciones Unidas, ¿importante o lo que pueda llegar a decir?
2: Yo creo que es muy importante. Desgraciadamente yo me ha tocado estar ahí en ese escenario, nadie escucha los discursos, pasa un poco lo que pasa acá en la Cámara de Diputados, pero eso no significa que los discursos no sean importantes, porque fijan la posición del país, y no me cabe ninguna duda. El presidente de hecho ha dado algunas pistas en sus entrevistas que le hemos leído o escuchado en los últimos días. Él ha revalorizado el rol de la ONU, por supuesto que no tiene una idealización de un organismo que todos sabemos que está en aprietos, no solo financieros, sino que organizacionales, estructurales, pero sin duda es un organismo que tiene muchos ámbitos en los cuales puede seguir colaborando, y el presidente va a reforzar la colaboración internacional y lo que ha sido la política tradicional de Chile en esta materia.
1: ¿Usted ve alguna diferencia entre la mirada o la postura que tenía, por ejemplo, Sebastián Piñera respecto a Naciones Unidas y órganos multilaterales, internacionales, respecto a José Antonio Kast? ¿Ve alguna diferencia?
2: Yo creo que el presidente Kast ha modificado explícitamente sus percepciones respecto específicamente de la ONU. Y comparar las posiciones del presidente Piñera con las del presidente Kast es impropio, si consideramos, o sea, no, más que impropio, no es justo desde el punto de vista que el escenario mundial ha cambiado. Cuando el presidente Piñera gobernaba, regía un mundo de globalización bastante virtuoso en términos de lo que era el comercio exterior, de lo que eran nuestros tratados de libre comercio, de lo que era la inserción de Chile en el mundo, y hoy día vivimos un escenario mundial donde se ha reordenado el escenario completo en función de criterios geopolíticos que pasan por arriba de muchas de las cosas que antes dábamos por hechas. Por lo tanto, el presidente Kast, como lo tendría que hacer cualquier presidente de Chile en este nuevo escenario, obviamente que va a tener que gobernar teniendo en cuenta lo que es este nuevo escenario. Por lo tanto, no Luis, son comparables ni siquiera el rol de la ONU, claro, hace 10 años atrás, que con el rol que puede cumplir hoy día.
1: Globalización virtuosa en el pasado, dijo Luis Pardo, ¿ya no es virtuosa la globalización?
2: No, hoy día está en cuestionamiento, por ejemplo, el tema arancelario que impone Estados Unidos como parte de una política externa que tiene poco que ver con el libre comercio, sino tiene más bien que ver con estos intereses geopolíticos. Es un retroceso, sin duda, desde el punto de vista de lo que se había logrado y beneficiaba más ampliamente a Chile, que como país pequeño, pero de con un gran abanico de relaciones internacionales, comerciales, nos permitía un mejor desempeño. Hoy día estamos enfrentando esa circunstancia nueva que nos obliga quizás a abrir nuevos mercados, muy importante lo que está pasando con India, por ejemplo, pero en definitiva es un escenario muy distinto y por lo tanto no es comparable la aproximación o la opinión que uno pueda tener de la ONU hoy día que la que podía tener hace 10 años atrás.
1: A ver, Lautaro Carmona, tanto ha cambiado el mundo, ya este concepto de globalización virtuosa que ya no es tal, como dice Luis Pardo.
5: Yo creo que espero que todos los jefes de Estado, incluyendo el nuestro, se pongan en la situación de que Naciones Unidas vive el momento más complejo, más débil, desde que se formó después de la Segunda Guerra Mundial. Y entonces el riesgo es que se pase por sobre ella y se pierda ese espacio de política en la diversidad de todas las naciones del mundo. Hoy día está en peligro la paz a nivel mundial, y yo espero que nuestra posición sea soluciones políticas a los conflictos, subrayar las grandes banderas de lucha por la paz a nivel planetario, porque no tenemos otras posibilidades. Y desde esa perspectiva fortalecer todas las políticas que aborden el multilateralismo y los intereses tan diversos. Hay una política alimentaria que resuelva el hambre que hay en el mundo. Es decir, no solo tiene que ver con las políticas nuestras y el rédito que nuestro país va a tener tal o cual posición, sino también hagámonos cargo que somos parte de una comunidad mundial y tengamos posición frente a ella, y espero que eso sea sobre la base de independencia, soberanía, autonomía, no alineamiento con las grandes potencias y un mundo multipolar.
1: Bueno, vamos a ya la próxima vez comentar seguramente lo que pase en ahí en la Asamblea General Naciones Unidas, donde debuta el presidente José Antonio Kast, cerca de las 3 de la tarde, Chile, más o menos, vamos a estar escuchando ese discurso. Muchísimas gracias a la presidenta del Partido Socialista, al presidente del Partido Comunista, al diputado de Renovación Nacional, Luis Pardo, al diputado del Partido Republicano, Agustín Romero, muchísimas gracias, hasta la próxima.
5: Gracias.
1: Buena que semana.
5: Tenga buena semana.
2: Gracias, Cecilia.
4: Buen día.
2: Chao, chao.
4: Adiós.
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0: sí es bueno. Se comparte. 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
1: Cooperativa, 4:30 minutos. 4:30 minutos.
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1: Bien, Coemprende impulsa el crecimiento de los microempresarios y microempresarias de barrio a través de programas de capacitación y asesoría que son 100% gratuitos. Y precisamente están en este minuto con un programa de esos y queremos conocer esos detalles con María Koch, que es la directora ejecutiva de Coemprende. ¿Cómo estás, María? Bienvenida.
2: Hola, gracias. Muchas gracias por invitarme.
1: Oye, habíamos tenido la oportunidad de conversar y de conocer algo del trabajo que hace Coemprende, que es muy interesante porque está enfocado justamente en negocios de barrio, y ahí hay evidentemente que un apoyo que es súper importante. Y en ese sentido, antes de entrar a la capacitación, ¿no? Cuando ustedes piensan en las capacitaciones que son relevantes para ese sector en particular, ¿qué es lo que deben tener?
2: ¿Qué deben tener? Yo creo que tienen que ser capacitaciones pensadas para quienes la van a recibir. Y yo creo que hoy hay muchas capacitaciones y talleres que no están aterrizados y adaptados a lo que un emprendedor de barrio necesita.
1: ¿Ya?
2: ¿Qué necesita un emprendedor de barrio? Necesita comprensión, necesita espacio para poder hablar, necesita hacer preguntas, contención emocional también. El aprendizaje no sea solo, si no, no se metería una charla en YouTube.
1: Claro.
2: Lo que nosotros tratamos de abordar con nuestro propósito y el camino que optamos para cumplirlo es aterrizar los conocimientos lo más posible a un trabajo práctico para que el emprendedor, ya sea que hablemos de marketing digital, de inteligencia artificial, de propuesta de valor o de financiamiento, realmente reciba lo que él necesita, ya sea una mujer que vende desde su casa y tiene un cuadernito con los gastos, compras, claro, costos, y que esa es su manera de funcionar y que no le sirve de nada que le expliquemos a usar el Excel avanzado, o alguien que está efectivamente más avanzado en el formato de Excel y pueda seguir avanzando con lo que necesita. Entonces tratamos de ir adaptando los contenidos, que yo creo que todos tenemos, los que apoyamos a emprendedores, los mismos, pero a lo que el emprendedor y la emprendedora realmente necesitan.
1: Y ese ha sido un trabajo además de conocimiento y de trabajo desde el territorio, poder entender justamente cuáles son las necesidades que yo me imagino que ellos mismos han de alguna manera ido compartiendo con ustedes a través de su trabajo. Y hoy día, ¿cómo ven que ha cambiado eso también con la irrupción justamente, ¿no?, del marketing digital, de la inteligencia artificial y de otras herramientas digitales que son necesarias, pero que quizás no por sí solas, no solo aprenderlo es lo único que necesitan, ¿no?
2: Sí, tal cual. Por eso nosotros lo que en general hacemos, tanto este proyecto particular que tenemos con la caja, como nuestros otros programas, son un complemento de variables. Nunca hacemos solo una capacitación o solo un taller. Tratamos de abordar un poco como globalmente distintos factores que permitan que sea para cualquier emprendedor que acompañemos un pequeño recorrido. Ya sea intensivo o más devocado a un área, pero los dejamos con un plan de acción, próximos pasos para seguir, cómo pueden empezar a hacer acciones desde mañana. No que se queden con, buenísimo la plataforma de inteligencia artificial que puede hacerme los posts, sino como ya. Pero ¿cómo lo aterrizas? ¿Qué vas a hacer tú mañana para empezar a que esto te haga la diferencia? ¿Y cuánto tiempo tienes para eso? Porque tal vez hay muchas expectativas de lo que las cosas hoy se pueden hacer solas y en realidad tal vez ese no es el camino. Entonces tratamos de ir aterrizándolo a algo realmente concreto que los deje con un plan que les permita ver resultados a corto plazo.
1: Y a propósito de los resultados, ¿cómo han visto el impacto justamente de estos programas de capacitación en general? Ya vamos a ir en detalle la convocatoria que tienen abierta hoy. ¿Qué es lo que se ve que se lleva?

0: consciente que está emprendiendo en comunidad. Ya no es algo solitario, ya no está solo o sola contra el mundo, sino que se le arma un equipo alrededor. Él no emprende solo, tratamos de trabajar mucho en la comunidad territorial para que ellos tengan, además de las ganas, la energía y las habilidades, acompañamiento en todo este proceso. Y creo que eso es una de las cosas que más notamos con nuestros programas.
1: María, hablemos de este programa, que ustedes están levantando junto a Caja Los Andes. ¿Cuáles son las características específicas de este programa?
0: El proyecto con la Caja Los Andes nace con la inquietud de poder acompañar a más emprendedores a lo largo de todo Chile, porque la mayoría de nuestros programas tienen siempre una patita presencial, entonces son más localizados en territorios. Y con la Caja buscamos la manera de acompañar emprendedores o emprendedoras o personas que tengan ganas de partir un emprendimiento, no tienen por qué ya haber emprendido, a lo largo de todo Chile, y creamos este proyecto que es un ciclo formativo de 4 semanas, un mes, de acompañamiento de distintas temáticas, inteligencia artificial, trabajo con cómo, como lo que te decía antes, cómo aplicar mañana mismo cambios en lo que tú estás haciendo, o alguien que quiera aprender de esto para el día de mañana, análisis de finanzas, presupuesto, modelo Canva, análisis FODA, propuesta de valor, y todo esto armado en un plan que permita que en un intensivo de un mes el emprendedor pueda desde replantear si es que la idea que tiene es buena o no. Porque a veces nosotros decimos, qué entretenido, voy a empezar a vender guateros. Pucha, pero viene el verano. Claro. Tal vez eso para otra temporada, tal vez cámbialo por toallas de playa. Entonces, desde el replantear lo que estoy haciendo hasta dejar un plan de acción de 6 meses para que este emprendimiento tenga como viabilidad, por así decirlo. Y este proyecto hoy está abierto, estamos con inscripciones día a día. Tenemos cupos limitados, pero todavía nos quedan bastantes cupos. Va a ser de aquí a diciembre que vamos a estar impartiendo este curso, y son grupos de 200 personas. Para hacer grupos más chicos, como te digo, hacerlo un poco más personalizado, con profesionales expertos en tema, profesores de la Universidad de los Andes, expertos en inteligencia artificial, etcétera, que son dividido en 4 talleres, que tienen además material complementario, cápsulas para que ellos vayan trabajando in situ el desarrollo de esta ruta formativa.
1: Ya, ¿cuáles son los requisitos para poder participar de estos talleres?
0: Simplemente ser afiliado a la Caja o tener algún familiar afiliado que a través de su afiliación puedan tomar este curso. Nada más. Y ganas de aprender. Pueden querer tomar los 4 talleres o pueden querer tal vez sumarse a 2 y los otros 2 recibir el contenido para tenerlo, porque las clases quedan grabadas y después se las mandamos. Ideal que aprovechen los 4, pero aprovechar la oportunidad de que no se pierdan este beneficio, que al final completamente gratuita puedan tomar todo este programa y darle una oportunidad tal vez o a esa idea de negocio o a este emprendimiento que ya tienen andando.
1: Eso te iba a preguntar, como a quién se lo aconsejas, porque seguramente hay muchas personas que están escuchando y dicen, bueno, yo en realidad estoy vendiendo en mi casa, estoy vendiendo, qué sé yo, quequito, los vendo en el edificio, o estoy vendiendo huevos también, lo mismo, tiene un microemprendimiento chiquitito, o alguien que ya está más consolidado y dice, bueno, es que a lo mejor es muy básico para mí, entonces, ¿a quién se lo recomendarías y cuáles serían las razones justamente para recomendarlo?
0: Mira, yo te diría que se lo recomendaría a todo el que quiera aprender. Yo creo que uno siempre está buscando sumarse a distintos temas. Está pensado para el que ya está haciendo algo y quiere explotarlo. Ya sea hacerlo crecer, mejorar sus finanzas, darse cuenta de cuánto está gastando, ingresos, egresos, hacer un plan a 6 meses, o alguno que ya tiene todo eso, pero no sabe cómo modernizarse o cómo usar la inteligencia artificial a su favor. En uno de los talleres vamos a ver prompts y estrategias prácticas para que ellos desde el día de mañana empiecen a facilitar pegas que ya hacen con la inteligencia artificial, por ejemplo. O tal vez todavía no estoy convencida de si quiero esos quequitos empezar a venderlos más allá, pero sabéis que en realidad igual voy a ver si es que lo hiciera, claro, ¿cuál tendría que ser mi camino? Como tal vez tengo la idea de que podría llegar a irme bien con esto, posibilidades. Así que en realidad la invitación es a todo el que se pueda hacer este tiempo. En general los talleres son en la tarde, después de las 6 de la tarde, para que los que trabajan puedan tomarlos también, de 2 horas, 4 semanas, 4 talleres, digamos. Así que es una súper buena oportunidad que en realidad súper fácil de sumarse.
1: Oye, María, ¿cómo has visto la incorporación de la inteligencia artificial en los y las micro

0: emprendedores y microemprendedoras, claro, porque uno piensa a lo mejor a nivel de startups o de emprendimientos de base científico-tecnológica, está súper incorporado, pero no necesariamente en el microemprendimiento de barrio. Entonces, ¿cómo has visto esa relación?
1: Mira, yo creo que es un mundo porque la sensación de que fácilmente, con obviamente las plataformas pagadas por el rango en el que estamos trabajando, te hacen algo fácil. Pasa que hoy uno se mete a Instagram y son todos los volantes iguales.
0: Sí,
1: toda la infografía igual. Y uno ya no sabe a quién le está comprando.
0: No, desde el psicólogo hasta la comida de la semana.
1: Todos muestran la misma infografía porque el chat te hace automáticamente la misma base. Entonces lo que nosotros tratamos de enseñar es, úsala, pero no te pierdas. Si tú siempre has venido con una base, si tú siempre has mostrado ciertas cosas, si tú siempre muestras el producto o te muestras a ti, acompaña a la inteligencia artificial a que te facilite la pega, pero que no la haga al 100% porque despersonaliza mucho. Y yo creo que los emprendimientos de barrio, sobre todo, que nosotros trabajamos en los territorios, tiene un gran valor esa personalización que no se puede perder.
0: No, pues la identidad finalmente.
1: La señora Mariela, por ejemplo, nosotros tenemos una en Recoleta que hace galletas decorativas que vende para distintos eventos. El otro día estuvimos con Priscila, que hace poco sacó un post en nuestras redes, o otra emprendedora que hacía la torta terremoto, por ejemplo. Fue un hit. Y en el fondo, ella lo que vendía también tenía que ver con su historia, con ella, con cómo ella había llegado a esto, cómo lo había vendido, cómo su familia lo ayudaba, y te daban más ganas de comprarle. Entonces, lo que tratamos de hacer nosotros es eso, un poco obvio que usemos las facilidades que hay, pero usémoslas sin perdernos a nosotros mismos. Es un poco lo que nosotros tratamos de enseñar a los emprendedores, que al final, por la facilidad y la velocidad con la que pasa esto, de repente somos todos iguales.
0: Sí, totalmente. Oye, por último, María, bueno, ahora estamos con esta convocatoria junto a la Caja Los Andes, pero quedan todavía convocatorias a lo largo del año para que la gente esté atentos, atentas ahí a lo que pase con las redes, me imagino, y el sitio de Coemprende.
1: Sí, ojalá nos sigan en Instagram, en Coemprende, porque vamos sacando distintas oportunidades a lo largo del año. De repente sacamos talleres, por ejemplo, de fondos concursables, de repente a pedido. Ahora en noviembre empezamos un proyecto también importante en Viña, así que los emprendedores de Viña que estén atentos, porque vamos a ir también a hacer un proyecto grande allá, y estamos todo el rato buscando nuevas alianzas para ir apoyando, ojalá, la mayor cantidad de emprendedores que necesite, y que buscamos también a través de esto generar movilidad social y facilidades económicas para los emprendedores. Así que estén atentos en general en las redes y en nuestra página web. Vamos mostrando bastante las distintas oportunidades.
0: ¿Y hay convocatorias que son fijas durante el año?
1: Sí, tenemos dos convocatorias fijas, una cada semestre, pero esas hoy son bastante más territoriales.
0: Ya.
1: Porque son presenciales. Las virtuales masivas en general son esporádicas.
0: Perfecto.
1: Pero igualmente pueden estar atentos, estamos buscando siempre llegar y conocer y apoyar a nuevas comunas, así que vamos creciendo a poquito.
0: Ahí está entonces, el sitio y el Instagram de Coemprende para que los vayan a seguir.
1: Instagram, Coemprende.
0: Así tal cual.
1: Coemprende. Y la página web es coemprende.cl.
0: Ya, ahí está entonces, para que estén siempre pendientes de los talleres y las oportunidades que se están abriendo, particularmente para microemprendedores y microemprendedoras de barrio. Lo hemos conversado con María Koch, justamente, que es la directora ejecutiva de Coemprende. María, muchas gracias por estar hoy día con nosotros.
1: Gracias a ti, se pasa a ser
0: que estés muy bien. Chao, chao.
1: Chao.

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1: Se cumplen 50 años desde el crimen de Orlando Letelier. La Cancillería de Chile organiza ceremonias en Washington. Hay dos ceremonias que recuerdan el asesinato, el crimen. En Chile, en tanto, en el Congreso no se logra la unanimidad para un minuto de silencio en memoria del ex ministro chileno que muere en Washington. Peter Kornbluh es historiador, es autor norteamericano y es una de las personas que mejor conoce el caso. Es una persona que lo ha estado investigando durante décadas y ha logrado y ha presionado por la desclasificación de documentos que están en poder de las autoridades norteamericanas y que han permitido de a poco ir entregando más información respecto a este que es el primer atentado terrorista que tiene lugar en Washington, primer atentado internacional en suelo estadounidense previo al 11 de septiembre. Peter Kornbluh, ¿cómo estás? Bienvenido a Cooperativa.
2: Muchas gracias de invitarme. Es un aniversario muy, muy importante para Chile, para los Estados Unidos, para las familias de las víctimas. Me gustaría hablar sobre ellos y esta historia.
1: Sí, y de hecho, Peter, han pasado 50 años y hay una audiencia muy amplia de la radio. Hay personas más jóvenes que quizás no conozcan bien o podrían escuchar de ti el impacto que tuvo este crimen, tanto en Chile, por supuesto, como en Estados Unidos.
2: Yo creo que es el crimen de los muchos actos criminales del régimen militar de Pinochet en Chile. Este crimen es lo más famoso, más infame, lo más feo de todos los actos criminales, porque fue un acto de terrorismo internacional en las calles de Washington, D.C. No es muy claro cómo General Augusto Pinochet pensó: yo puedo mandar asesinos al capital de los Estados Unidos y matar mi gran enemigo, Orlando Letelier, que él quiere un regreso a democracia en Chile. Pero así lo hizo Pinochet. Era un shock en los Estados Unidos. En este momento, 1976, era como dijo el secretario de Estado de los Estados Unidos al presidente de los Estados Unidos: el único acto claro de terrorismo estatal en la ciudad capital de los Estados Unidos, en la historia de los Estados Unidos. Este fue unos años antes de nuestro 9-11, pero es todavía el único acto donde un presidente de un otro país mandó a agentes a hacer un asesinato en las calles de Washington con una bomba de auto. Y por eso tenemos que recordarlo, porque era una atrocidad muy grande y era un shock en las relaciones entre los Estados Unidos y Chile.
1: Peter Kornbluh, en el atentado a Orlando Letelier muere también Ronnie Moffitt. Y sabemos menos de Ronnie Moffitt. Y me gustaría que compartieras un poco respecto a quién era ella y en qué trabajaba junto a Letelier.
2: Ronnie Moffitt era una colega de Orlando Letelier, donde ellos trabajaron juntos, el Instituto de Estudios Políticos, the Institute for Policy Studies. Hay un error siempre, aún en documentos jurídicos aquí en Chile, que Ronnie era el asistente de la secretaría de Orlando Letelier. Este es un error. De veras, el esposo de Ronnie, Michael Moffitt, era el asistente de investigación para Orlando Letelier. Michael estaba en el auto también hace 50 años y él es el único que sobrevivió esta bomba del 21 de septiembre de 1976. Ronnie trabajó ahí en el instituto. Ella estaba encargado en este momento de buscar fondos. Tenía 25 años. Nada, un cita. Es parte de la tragedia y la atrocidad de este acto de terrorismo. Yo conozco a la familia de ella. Todavía hay un impacto fuerte 50 años después.
1: Es ciertamente un crimen que sigue generando dolor en la familia Ronnie Moffitt, en la familia de Orlando Letelier. Su hijo ha hablado en estos actos de conmemoración, de recordar los 50 años de este crimen. Peter, tú has seguido este caso por muchos años y me gustaría que nos ayudaras a sopesar la contribución a esta investigación de las desclasificaciones de documentos en Estados Unidos sobre el caso Letelier.
2: Lo más relevante era hace 10 años, cuando yo trabajé con el gobierno de Michelle Bachelet, especialmente con el embajador Juan Gabriel Valdez en Washington, para empujar a los Estados Unidos de clasificar todos los documentos fundamentalmente importantes y de inteligencia sobre este crimen y sobre el rol de General Augusto Pinochet. Es que los Estados Unidos decidió de clasificar muchos documentos sobre Chile cuando General Pinochet estaba detenido en Londres, pero al mismo tiempo la administración Clinton decidió de autorizar y empezar una investigación del FBI y del Departamento de Justicia específicamente sobre el rol de Augusto Pinochet como el mastermind, como el autor intelectual de este acto de terrorismo internacional en Washington. Y esta investigación tenía la prioridad de clasificar los documentos más importantes sobre el rol de Augusto Pinochet, entonces estaba guardado para la investigación. Y 15 años después de que la investigación terminó, todavía estábamos empujando para la declasificación de estos documentos. Y con la pedida especial del gobierno de presidenta Bachelet, la administración de Obama hizo un gesto, algo que se llamamos la diplomacia de declasificación, para dar más de casi 250 documentos sobre el rol de Pinochet y el caso de Letelier, de clasificarlos y pasarlos al gobierno de Chile. Este fue lo más importante de la declasificación. Hay partes de la investigación, hay partes de la inteligencia de la CIA que todavía son secretos, pero en este momento, para el 40 aniversario del asesinato, la administración Obama dejó salir el último documento, un informe de la CIA muy detallado que dijo que Pinochet personalmente dio el orden para el asesinato de Orlando Letelier. Y fue un documento, para mí es el santo grial de todos los documentos. Ha recibido mucha atención ahora y antes, pero vale esta atención porque es un documento muy, muy importante. Los jóvenes, la audiencia de ustedes, hay que recordar que en Chile, documentos chilenos no ha salido. Contreras, muy famosamente, guardó todos sus documentos de los órdenes de Pinochet a él para asegurar que General Pinochet no dejó a él como el scapegoat. No sé cómo se dice esto en español.
1: Que no le echara la culpa, que no lo dejara a él como el culpable.
2: Sí, y entonces todos estos documentos de la DINA no tenemos. Entonces tenemos que estamos pendientes en los archivos secretos de la CIA y el Departamento de Estado, el Consejo de Seguridad Nacional, etc. Y hemos logrado obtener muchos documentos que son pruebas concretas del rol de Augusto Pinochet en este acto criminal.
1: Peter, se habla en este año, se ha hablado de la situación de Virgilio Paz Romero, porque hay detenciones que tienen lugar dentro de las políticas de Donald Trump contra los migrantes, ¿no es cierto?, en Estados Unidos, que terminan con la detención, por ejemplo, de Paz Romero, que es la persona de nacionalidad cubana, a quien se imputa haber detonado, ¿no es cierto?, la bomba. La posibilidad de que Paz Romero sea deportado, o el estatus de Paz Romero, ¿qué es lo que tú sabes respecto a eso?
2: Mira, hay dos miembros del equipo de asesinar a Orlando Letelier y Ronnie Moffitt, que está en un proceso de deportación. Uno más famoso aquí en Chile es Armando Fernández Larios. Él estaba detenido hace un año, en octubre. Estaba detenido por ICE, por inmigración, policía de inmigración en los Estados Unidos. No exactamente por el caso Letelier, pero por su rol en la caravana de la muerte. Él mentió a las autoridades de los Estados Unidos cuando se fue a los Estados Unidos en 1987, dijo que no estaba metido en otros actos criminales, violaciones de derechos humanos, cuando él fue muy metido en muchas violaciones horribles de derechos humanos y muchas ejecuciones, asesinatos aquí en Chile. Por eso, él tiene un background, una historia criminal, por eso se puede echarlo de los Estados Unidos. Él estaba en detención para 4 meses, se salió, pero todavía es dentro de un proceso de deportación. No sabemos cómo va a resultar, pero lo que sabemos es que Chile tiene un derecho de pedir su extradición para todas sus violaciones de derechos humanos aquí antes de ir a los Estados Unidos. También este cubano exiliado, que era parte del equipo de implementar y detener la bomba. Aún este tipo, Virgilio Paz Romero, él fue el individual que empujó el botón. Estaba en un auto, atrás del auto de Orlando Letelier, y vio que había otras personas en el auto, pero de todos modos, el plan era para detener la bomba en este día, hace 50 años, y él lo hizo. Él era fugado para más de 10 años, finalmente estaba capturado, estaba en el cárcel para 7 años, no más, menos de 7 años, de matar 2 personas en esta manera. Y salió y dijo, bueno, you know, lo siento de haber participado en esto, pero yo fui muy joven y mis indiscreciones de ser joven. Pero ahora la justicia está llegando otra vez a su puerta, y parece que va a echarlo de los Estados Unidos. Puede mandarlo a África, puede mandarlo a México, a El Salvador, o si los chilenos quieren hacer un proceso legal, es posible que se puede deportar aquí a Chile para juzgarlo.
1: Peter Cornbrook, finalmente, después de todos estos años de investigación en este caso, ¿cuáles son tus expectativas de que finalmente todas las personas involucradas respondan? ¿Y qué te ha impulsado a ti a tomar esto como una investigación, como un trabajo que prácticamente ha cruzado las últimas décadas, los últimos años de tu vida?
2: Bueno, yo he estado trabajando en este caso para 45 años, desde que yo era, no sé, 22, 23 años, y ahora tengo 70 años. Y es un caso emblemático del régimen militar y de Augusto Pinochet. Es un caso internacional. Es el caso más importante, yo creo, en la educación del pueblo chileno, que no sabía de los abusos del régimen militar. Y mientras que tenemos una situación ahora, hoy día, en que la reputación de Augusto Pinochet, alguna gente quiere decir que él era un santo y que no hizo nada malo, la realidad y la importancia de este caso y los documentos atrás de este caso, la verdad atrás de este caso, es que él era un dictador, un torturador, un asesino y de hecho un terrorista internacional. Y me parece que esta es la importancia de seguir trabajando para la justicia última, para todo el equipo que sobreviven de participó en este acto, y por el veredicto de la historia, que todavía está en un conflicto del debate aquí en Chile sobre quién era Augusto Pinochet.
1: O sea, ¿tú crees que esto es también importante para la historia y para el presente y para el futuro? Peter, muchísimas gracias por los minutos con Radio Cooperativa.
2: Bueno, es un honor estar con ustedes.
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0: Si es bueno, se comparte. 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
1: Cooperativa, 5:30 minutos. 5:30 minutos.
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2: Revisamos los titulares que mueven al mundo para la jornada del 22 de septiembre del 2026. Comienza la Asamblea General número 81 de Naciones Unidas en la ciudad de Nueva York. El secretario general actual, Anthony Guterres, da su último discurso advirtiendo que las grietas del mundo se han convertido en abismos. Y el presidente de Estados Unidos apunta o plantea la posibilidad de aniquilar a Irán. Todo esto es parte de los discursos que fueron inaugurados por el presidente de Brasil, Lula da Silva, como es tradición. Da Silva apuntó a la necesidad de que el propio pueblo venezolano, por ejemplo, tome la decisión respecto a su destino, a las elecciones que son necesarias en Nicaragua. Criticó la indiferencia ante la crisis en Haití. En esta Asamblea General se realizará la primera visita de Estado de Xi Jinping a Estados Unidos en 11 años y se esperan también las palabras de Volodymyr Zelensky de Ucrania. La llegada de la presidenta encargada de Venezuela, Delcy Rodríguez, llama la atención en Nueva York, puesto que llega a la misma ciudad donde quien fuera su jefe en tiempos en los que le ejercía el poder en Venezuela, Nicolás Maduro, se encuentra a poca distancia en este momento de Delcy Rodríguez, pero detenido. Delcy Rodríguez ha sido recibida también por el secretario general de Naciones Unidas y desde Venezuela se considera un triunfo diplomático su presencia en Nueva York. Y nos vamos a otros temas. Donald Trump, llegó a las Naciones Unidas desafiando a CNN, uno de los medios que

0: suena bien cuando el poder veta a los medios.
1: I certainly hope he will be a great mayor.
0: Donde sí fueron todos los medios fue la reunión de Trump con el alcalde de Nueva York, Soren Mamdani, que, probando todo su carisma, sacó palabras elogiosas incluso de parte del presidente de Estados Unidos, Trump, que en medio de la campaña parlamentaria aseguró que Mamdani, que es una de las figuras más a la izquierda de la oposición al gobierno, tenía mucho potencial. Una de las dudas de la Asamblea General es si podrá favorecer algún acuerdo que termine regulando la inteligencia artificial, aunque el presidente de Estados Unidos ya ha descartado aquello. También ha dicho que quiere que se hable de superinteligencia y no de inteligencia artificial. Sin embargo, una serie de figuras, algunas de enorme impacto diplomático y mediático, como el rey de Inglaterra, están pidiendo algún tipo de regulación para esta inteligencia. La decisión es clave en Estados Unidos, pues allí se desarrollan las empresas que han advertido sobre los riesgos para la humanidad de esta tecnología.
2: Falling into the wrong hands and being used in potentially catastrophic ways.
3: La scuola prepara tutti.
0: Y en Italia, después de que la primera ministra Giorgia Meloni anunciara restricciones en la cantidad de estudiantes extranjeros por sala de clases o la prohibición de que las niñas asistan cubiertas por motivos religiosos a la escuela, el presidente de Italia sale a defender el derecho a la educación.
4: A partir del martes 3 de noviembre entraría en vigor celular o las pantallas.
0: Y en otros colegios, otras medidas. México prohíbe el uso de móviles en la sala de clases. Lo anunció Claudia Sheinbaum, la presidenta mexicana, que se suma a las restricciones en curso en distintos países del mundo. Recién en agosto, Meta aceptó pagar 18 mil millones de dólares para cerrar el juicio donde se le acusó de conocer e incentivar la adicción de los menores a las redes.
4: Discriminado de las pantallas, que particularmente.
0: Bueno, y sobre la creatividad que se espera cuando no están las redes presentes, en la ciudad de Los Ángeles se inauguró el Museo Lucas de Artes Narrativas, dedicado a la obra de George Lucas, el creador de Star Wars, Indiana Jones y otras películas. El edificio tiene la forma de una nave espacial y contiene 40.000 piezas relacionadas con la obra cinematográfica del productor, los trajes de los soldados imperiales o las estatuas de cera de los principales personajes de las cintas. Una de las principales creaciones de Lucas es La Guerra de las Galaxias, la historia de un emperador que llega al poder entre aplausos, se impone a través del miedo y es enfrentado por un grupo de rebeldes, pilotos, campesinos, androides, una princesa e incluso un contrabandista que deciden hacerle frente. Son titulares que mueven al mundo.

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3: Tal cual, el diario de Cooperativa en el aire, ¿cómo están? Buen día. Primera edición de hoy, día miércoles ya. Yo siempre me entusiasmo con los que sé que pone la tele temprano, en particular 24 horas. Delante decía, no queda nada, solo dos levantadas temprano. Y en realidad sí. Dos despertadores más y volvemos al fin de semana que echamos de menos después de las fiestas patrias, donde en realidad no se descansa mucho, digamos, para serles franco. Y esta semana es difícil después de la fonda. Pero aquí estamos, al pie del cañón, miércoles 23, 15 grados de temperatura en Santiago, 19 va a ser la máxima por la tarde. Harta nube, ¿eh? No se ve sol en el horizonte hoy día ni mañana. Y las máximas 19, 18, 20, por ahí, de aquí hasta el viernes. Pero de todas maneras, agradable, no hace nada de frío en las calles, hay 15 grados a esta hora. O sea, bueno, ya empezó la primavera, ¿sí? Desde anoche se produjo finalmente el equinoccio aquel. Hay cierta preocupación por el tema de las lluvias de Talca al sur. Esto del río atmosférico, la isoterma cero alta, podría complicar las cosas hoy día. Pronóstico de chubascos en el Gran Concepción, en la Araucanía, en los ríos, también en la región de los lagos, por ejemplo, y hasta la región de Aysén. Verónica Franco, ¿qué tal? Buen día.
2: ¿Cómo estás, Rodrigo? Muy buenos días. Esperanzada, como tú dices, en que quedan solo dos levantadas más en la semana. Me imagino que eso lo compartimos con todos los que trabajan y empiezan a moverse tempranito, porque además en la casa hay que ordenar los niños, mandarlos al colegio, ordenar las loncheras, preparar el almuerzo si no se hizo durante la tarde o la noche. Decías tú que hay lluvia, chubascos hoy desde Temuco al sur, que ocurre en el resto del país. Hasta los 15 grados van a llegar en Chillán, hasta los 17 en Talca, 19 en Rancagua. Todo con mucha nube, cielos bien oscuros hoy pese a la llegada de la primavera. 19 esperan en Valparaíso con cielos cubiertos durante todo el día. Lo mismo ocurre en La Serena, Coquimbo, donde van a llegar a los 17. Cielos nublados también en Copiapó, pero solo durante la mañana. En la tarde quedan parciales, 26 la máxima. Cielos cubiertos en la mañana también en Antofagasta, donde van a llegar a los 20 con cielos parciales. 21 grados en Iquique, el único lugar veo donde hay sol todo el el día, desde la mañana hasta la noche cuando se va a nublar. 22 grados en Arica con cielos cubiertos, viento en la tarde, es lo que se prevé. 15 grados se esperan en Juan Fernández con cielos cubiertos, con chubascos desde la tarde y al menos hasta la mañana del viernes, mientras que Isla de Pascua, Rapa Nui, espera viento mañana, tarde y noche y una máxima de 22 grados. Así está Chile cuando partimos con el diario de Cooperativa.
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3: Cayeron más solos en la última jornada de los sudamericanos, ¿eh? Con Claudio Romero, el discóbolo, lo contábamos ayer al mediodía, y después con el tenis de mesa, la pareja del doble mixto de Chile, que los vi jugar un ratito, se pasaron el nivel del tenis de mesa, del ping-pong, ¿sí? Oro también allí. Hoy día se juegan partidos importantes para las rojas, la femenina y la masculina. La femenina va por el oro también en los sudamericanos. Parte de la cobertura que tenemos hoy después del empate de Colo-Colo, hoy día juega la Católica. Y así, hasta las 9 vamos a estar.
2: Les vamos a contar también del presidente Kast, que debutó en la Asamblea General de Naciones Unidas y anunció luego la adhesión de Chile a la coalición Escudo de las Américas que impulsa a Trump. No hablamos de operaciones militares y resguardamos nuestra soberanía, dijo el jefe de Estado chileno Mariano Reyes con el avance.
4: A pesar de los reparos y las dudas planteadas por el gobierno de Chile, el presidente Kast terminó adhiriéndose a la coalición comandada por el presidente Trump, llamada Escudo de las Américas, eso sí, en una versión acotada. Decisión que se toma luego de una reunión con el líder norteamericano y con los demás países miembros del pacto. El mandatario de Chile explicó los alcances de esta adhesión, descartando que haya colaboración militar y también que esto sea un tratado. En la delegación explican que esto tiene que ver con el intercambio de información y capacitación de las policías con el fin de perseguir a las bandas del crimen organizado. El primer paso será establecerlas como una organización terrorista. Todo el detalle de cuáles son las implicancias y los efectos de esta adhesión los contamos desde Manhattan más adelante para el diario de Cooperativa.
3: Desde Manhattan, donde permanece la delegación chilena, entre ellos Mariano, por cierto. Por un voto, la sala de la Cámara rechazó la reforma que permitía ampliar el plazo de detención para expulsiones administrativas. Esto era parte de la agenda de seguridad del gobierno y se les cayó, ¿eh? Reaccionó Kast, Jorge Espinosa Cuellar.
5: Un sonado fracaso sufrió el gobierno en el Congreso con su agenda de seguridad. A falta de un voto, la Cámara Baja rechazó la reforma que pretendía ampliar el plazo de detención para realizar expulsiones administrativas. En la derecha miran a la SECPRES y la SECPRES apunta a los diputados de oposición que dijeron que iban a votar a favor, pero al final no lo hicieron. Vuelvo con eso en el bloque de las 8 de la mañana en la mesa de reporteros de El Diario de Cooperativa.
2: Además, con participación del ministro del Trabajo en la Cámara, se desarrolló una sesión especial para revisar, la compleja situación actual del empleo en nuestro país. Gonzalo Aguirre con el avance.
6: El Ministerio del Trabajo no ejecuta obras, no tiene grandes proyectos de inversión, pero sí puede poner todas las condiciones habilitantes para que esas obras, cuando se ejecutan, puedan generar los empleos. Parte de lo planteado por el ministro del Trabajo, Tomás Rau, en sesión especial de la Cámara, destinada a abordar la actual crisis laboral y sus soluciones, mientras esperan los anuncios de medidas para el corto plazo. Por la gestión del gobierno hubo críticas desde la oposición, pero desde el oficialismo recordaron que antes del 11 de marzo fue ese sector el que estuvo a cargo de tomar las decisiones. Es parte de lo que estaremos revisando en esta edición del Diario de Cooperativa.
3: Información policial delicada en las calles, otro niño que cae al vacío desde un edificio de departamentos, ¿eh? Estaba con su hermana, 12 años, cayó desde un décimo piso en Quinta Normal. Hay un crimen en San Bernardo y está lo de este narcotraficante conocido como el Poroto, asesinado en la última jornada y que era investigado por sus amenazas a la alcaldesa de Los Espejos, nada menos. De todo en un ratito.
2: Vamos a saber también del exdiputado Gabriel Silver, imputado por soborno y lavado de activos en la llamada trama bielorrusa. se amplió el plazo de investigación, además después de la formalización de Silver. Cristiana Busto con el avance.
7: Se realizó la audiencia de reformalización de todos los imputados de la trama bielorrusa y también se formalizó por primera vez al exdiputado Gabriel Silver, quien quedó con las cautelares de arresto domiciliario total y arraigo nacional. El tribunal resolvió ampliar el plazo de investigación en 25 días y desde la fiscalía aseguran que agotarán todas las diligencias pendientes para que la trama bielorrusa finalmente culmine en un juicio oral, y también afirman que el caso tiene avances porque pudieron realizar la trazabilidad del dinero involucrado. El exdiputado Silver es acusado de lavado de activos y sobornos, y el Ministerio Público asegura que la exministra Vivanco, a través de Gonzalo Migueles, habría recibido pagos de un total de $97,000. El detalle y las declaraciones más adelante en el diario de Cooperativa.
8: En prisión preventiva quedó el sujeto que mató a su pareja y a la hija de ella en Villarrica el fin de semana del 18. Estábamos todos en la fonda y se desataba esta tragedia allá en el sur. La fiscalía evalúa solicitar una cadena perpetua.
2: Vamos a estar mirando también el segundo día de la Asamblea General de Naciones Unidas. La agenda la dominan la guerra entre Estados Unidos e Irán, el conflicto en Ucrania y también el desarrollo de la inteligencia artificial. Se espera para hoy la intervención del jefe de Estado iraní, Masoud Pezeshkian, y del presidente ucraniano, Volodymyr Zelensky.
8: Estuvo Trump con Delcy Rodríguez, ¿viste? La venezolana. En el deporte, Chile sumó 9 medallas en los Juegos Odesur, lo decíamos, Colo-Colo empató 5 goles. Estuvo bueno el partido, ¿no? O fome que Villanueva, vi que sacó una pelota. La podría ser peor.
2: Bueno, Vina, escuché un ratito la transmisión de Cooperativa Deporte, pero no lo suficiente.
8: Esto es Copa Chile. Así que queda abierta la llave. Hoy día juega la Católica, mañana el equipo mágico en la Universidad de Chile. Será todo transmisión de Cooperativa Deportes. Y lo que yo les contaba en los Odesur, la roja femenina va por el oro hoy día y la masculina va por meterse a una final o disputar el bronce. Pero vamos a ver.
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2: Algunos datos del sitio del Banco Central. El dólar observado levemente a la baja, 945 pesos con 87 centavos. El euro, 1081 con 49. La unidad de fomento en esta jornada de 23 de septiembre, 40.999 pesos con 93 centavos. La libra de cobre se transó ayer en $6.67. Y ya que hablamos de cobre, el diario financiero destaca que la minera escondida presentó al sindicato de supervisores su última oferta con millonarios bonos y beneficios. Es el sindicato número 2 de supervisores y staff, que agrupa unos 1.020 profesionales. La negociación colectiva ya entró en su recta final porque el actual contrato vence el 30 de septiembre. La empresa está proponiendo un contrato a 3 años con un paquete de cierre valorado en 23.5 millones líquidos por trabajador. incluyendo bonos, mejoras y un préstamo blando. Eso es para los supervisores y el staff, unos 1.020 profesionales en la minera escondida.
8: Las platas que se pagan en la minería,
2: ¿eh? Son otra cosa. Increíble. Otro mundo. Sí. Otro mundo. 23 millones y medio líquidos, espera ahora la respuesta del sindicato.
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8: Calle de Santiago, información policial de las últimas horas. Lamentablemente no son buenas noticias, hay que anticiparlo, ¿no? Felipe Cofré, buen día.
10: Hola, muy buen día. Claro, hay harta información policial. Partimos con una tragedia en la comuna de Quinta Normal, donde desde un décimo piso un menor cae y pierde la vida. Se trata de un niño de tan solo 12 años que se encontraba cerca de las 23 horas en compañía de su hermana de solo 15 años, mientras que sus padres se encontraban afuera de este inmueble por motivos laborales. Este niño pierde la vida. Aparentemente no habían mallas de seguridad en este departamento y se están investigando los motivos porque finalmente se precipita a la superficie perdiendo la vida. Vamos a hablar también de un homicidio en la comuna de San Bernardo, que al descubierto el hallazgo del cuerpo de un hombre ecuatoriano que no se sabía nada de él desde el domingo. Un compañero de trabajo lo fue a ver a su domicilio en la comuna de San Bernardo y encontró que se encontraba al interior de su pieza, que estaba cerrada y que contaba con múltiples puñaladas. También se está investigando qué pasó ahí. Vamos a hablar también del asesinato de Héctor Cárdenas, conocido como El Poroto, un conocido narcotraficante de la población José María Caro en la comuna del Espejo, que en febrero de este año había ofrecido 100 millones de pesos a quien asesinara a la alcaldesa de esa comuna, Javiera Reyes, y que durante la jornada de ayer por la noche fue asesinado mientras conducía un vehículo en plena vía pública. El detalle, por supuesto, de todos estos hechos y más adelante acá en el diario de Cooperativa.
8: Volvemos con eso, Felipe, pasadita de las 7 de la mañana. Gracias.
10: Buen día.
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2: Imposible no quedarse pensando, Rodrigo, en la tragedia que se vive por segunda vez en tres días. Con un niñito cayendo desde un piso 10, en este caso, perdiendo la vida, con algo que tiene una solución o que se puede evitar de manera fácil. Eventualmente no es tan barato instalar mallas, pero es algo que se puede hacer en un par de horas.
8: No, son cuestiones que se pueden prevenir.
2: Con las personas adecuadas, con la empresa adecuada. Tú estuviste conversando hace un par de días, el lunes, con alguien del IST, si no me equivoco, sobre este tema.
8: Lo de las mallas de protección son claves, los edificios. Y mira, esto ni siquiera era un niño tan chiquitito, 12 años. Estaba junto a su hermana de 15. ¿Qué pasó ahí? Eventualmente estaban solos en ese departamento, pero no sé, yo no sé si había malla o no, esa información tampoco está tan clara. En el caso del otro día, ahí en el barrio Franklin, había malla efectivamente, pero estaba rota. La malla tenía problemas, digamos, y este tipo de herramientas de protección hay que fiscalizarlas bien seguido.
2: Y nadie puede fiscalizar mejor que uno que vive ahí, claro, sobre todo si tiene niños chicos.
8: Año a año, echarle una miradita, ver cómo está la flexibilidad, la tensión de las lienzas que se tiran ahí. Que básicamente este hilo como de nylon, el hilo de pescar, que puede tener un grosor determinado, un tejido determinado, debe estar bien instalado, ¿sí? Con la tensión necesaria. Siempre a uno se lo ofrecen, digamos, con cierta cantidad de peso a soportar, digamos. Entonces dicen, no, esto aguanta hasta 300 kilos. y tú te podés tirar sí. tú incluso y hacerlo, forzarlo un poquito y te aguanta. Y ese tipo de cosas. Y eso hay que ir viendo, lo decía el otro día.
2: Con mayor razón va a aguantar
8: la gente del IST, claro. O sea, si te aguanta a mí, sí. digamos, claro. Pero además, por ejemplo, si está expuesto al sol la malla,
2: se va quemando.
8: Se va quemando, entonces no es la misma resistencia que otra que no está expuesta al sol, que dura más tiempo. Hay una serie de cosas ahí de consideración.
2: A lo mejor podemos hablar de ese tema esta mañana en el WhatsApp Cooperativa, el más 569-78880770. ¿Viven ustedes en piso alto? ¿Han pensado que tienen que poner malla de protección? Hay gente que lo piensa incluso para sus mascotas.
8: Sí, claro.
2: ¿No?
8: Sí, claro. O sea, del piso 2, 3 para arriba hay que tener malla. Sí.
2: Hay que pensar en tener
8: más. Así nomás.
2: Sí, puede resultar caro, efectivamente. Si resulta caro, a lo mejor no es tan fácil. Yo hablaba de la facilidad en términos del tiempo que ocupa y de la cantidad de oferta que hay para instalar esa malla. Hay quienes plantean que podría ser un costo que asumiera la administración del edificio. Yo tiendo a creer que la responsabilidad de cada uno es de cada uno, en su domicilio, en su departamento.
8: Ahora, sí es verdad
2: que respecto de los suyos.
8: Claro, si una comunidad, por ejemplo, se puede poner de acuerdo, netear ese gasto en los gastos comunes, por ejemplo, y así contratar el servicio para todos los departamentos y te sale más barato.
2: Eventualmente.
8: Claro, o sea, pero para sí, eso claro. hay que ponerse de acuerdo, hay que ir a la asamblea y ahí entramos.
2: Tal como se costea, tal como desde los que viven en el primer piso costean la mantención de los ascensores, que eventualmente no utilizan nunca. Sí.
8: O menos. Mucho.
2: Pero alguien podría decir, ¿sabe qué? Es que yo no necesito la malla aquí en mi... Yo vivo en el primer piso, no tengo niños, no tengo... No necesito.
8: Claro.
2: ¿Por qué lo voy a pagar yo?
8: No, sí, claro.
2: Tapa la discusión ahí sobre la mesa. Yo tiendo a creer que la responsabilidad tiene que ser de uno.
8: El tema. Bueno, y lo otro que está sobre la mesa es esta decisión de CAST de adherir a Chile al escudo de las Américas que impulsa Donald Trump desde los Estados Unidos para la región. Hay voces críticas, sobre todo en la oposición, sí, que cuestionan esto, dicen que se pierde soberanía. CAST dijo que no, que esto tiene un tema acotado, básicamente de intercambio de información y de cooperación policial en temas de seguridad, no militar, lo precisó el presidente. Ayer escuché a Evelyn Matthei respaldando esto. Bueno, pero también escuché a mucha gente en la izquierda que está muy disconforme, digamos, por la señal que se da, sobre todo después de la frase del ministro Barro, esto de que no íbamos a ser el patio trasero de nadie. Pero bueno, está el tema sobre la mesa y ustedes pueden opinar. El WhatsApp de Cooperativa, más 569-78880770. Ese es un tema, lo de las mallas de seguridad en los edificios, a propósito de una nueva tragedia familiar anoche en Quinta Normal. Otro.
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9: Cooperativa, 6:22 minutos. 6:22 minutos.
2: Colo Colo empató sin goles con Audax por Copa Chile. La llave quedó abierta para el viernes. Hoy juega la Universidad Católica con La Calera. Chile sigue sumando medallas en los Juegos Odesur. Maximiliano Videla, con todo.
12: Colo Colo empató sin goles frente a Audax Italiano en el Estadio Nacional por el partido de ida de los octavos de final de la Copa Chile. El encuentro de vuelta se jugará este viernes también en Ñuñoa a partir de las 20 horas. Tras el encuentro, Fernando Ortiz tildó de defensivo el esquema itálico.
13: Más ocasiones que segundo. Hay que tratar de romper esa zona muy defensiva de ellos. 5-4-1 es muy difícil de entrar, pero bueno, ahí está el trabajo semanal donde nosotros tenemos que buscar las variantes para tratar de romper, pero trabajaremos para que el viernes podamos abrir el marcador. Hay ocasiones, Dani, hay ocasiones, hay un arquero, se han salido figuras los arqueros siempre, hay ocasiones, no la estamos metiendo, pero me preocuparía mucho más si las ocasiones no se generan. Hay que tener paciencia, seguir trabajando, se va a dar.
12: En los otros resultados de los octavos de final ida de la Copa Chile, jugados este martes, Linares, Puerto Montt derrotó por 2-0 a Ñublense en el estadio Chinquihue y Coquimbo Unido venció como visita a Cobreloa por 2-1. Por otro lado, la Universidad Católica visitará a Unión La Calera este miércoles por la misma instancia. El encuentro será transmisión de Cooperativa Deportes a partir de las 20 horas. Los cruzados tienen 15 bajas para el duelo con los cementeros. Daniel Garnero, entrenador de los precordilleranos, se refirió a dicha problemática.
14: Es un montón. 13 es muchísimo, pero bueno, son las reglas del juego. Nos tocó, lamentablemente, hay lesiones que son muy que nos pasa a nosotros, nada más, porque la verdad que son cuestiones muy casuales, comunes, y bueno, terminan en cirugía. Así que estamos en esa situación, pero bueno, el primer entrenamiento del año hablamos de que todos tienen que estar preparados. Por eso el plantel importante que tiene Católica, sabiendo que pueden pasar estas cosas. La cercanía de los partidos no es lo ideal, jugar, pero es para todos. Así que me hubiese gustado jugar con una semana de preparación entre un partido y otro, pero bueno. Nos tocó así como les toca a todos y hay que afrontarlo de esa manera.
12: Por último, en los Juegos Odesur, Claudio Romero, en el lanzamiento de disco, sumó la 30ª medalla de oro para el Team Chile. Más tarde, los tenimesistas Daniel Ortega y Claudio Tello consiguieron el oro 31 tras vencer en la final de dobles mixtos a Brasil. Este miércoles, en el fútbol, la Roja Femenina juega el partido por el oro ante Venezuela y la Sub-20 masculina disputa el paso a la final frente a Paraguay. Fue la información del deporte en el diario de Cooperativa.
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9: Cooperativa, 6:26 minutos. 6:26 minutos.
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8: La prensa, esta mañana, algunas portadas, el diario financiero dice, acta del CFA, este será el Consejo Fiscal Autónomo, revela que organismo de mayor probabilidad de que se cumpla la meta fiscal este año. Bueno, en algún momento habrá que cumplir la meta fiscal. Chile se suma al escudo de las Américas de Trump, CAST afirma que no se afecta la soberanía. Viene una foto y están... entre otros, no logro identificar a todas, pero está acá, está Novoa de Ecuador, Rodrigo Paz de Bolivia y Javier Milei de Argentina. Hoy día creo que habla Milei en la ONU. Eso, portada del DF.
2: Tengo la portada de cooperativa.cl por aquí. CAST se reunirá con Delcy Rodríguez para abordar la migración venezolana. Es el titular más destacado a esta hora de la mañana. El presidente CAST, que tuvo su intervención ante la Asamblea General de Naciones Unidas ayer y que permanece en el país norteamericano, busca avanzar en relaciones consulares. Y si podemos ir avanzando en relaciones diplomáticas, también lo haremos, dijo. Chile siempre va a estar dispuesto a colaborar, añadió CAST, aludiendo a esta reunión, este encuentro que tendrá con Delcy Rodríguez. Algo más de cooperativa.cl. Hablamos de fútbol. Una mermada UC quiere aprovechar el impulso liguero ante La Calera en Copa Chile. Notables, Daniela Ortega y Gustavo Gómez ganaron oro en el tenis de mesa en los Juegos Odesur. Y Joy, de Jesse y Joy, reveló qué pasará con el dúo tras el alejamiento de su hermano. Su hermano anunció hace como una semana que no iban a seguir adelante como dúo, que él, por razones personales, tenía que dejarlo. Ella mantuvo silencio durante una semana y ahora en sus redes sociales dijo que ha decidido continuar. Jesse y Joy va a continuar. Pero sin Jesse, entiende uno,
8: pues yo pensaba que dicho él. Ella se llamaba Jesse.
2: No, ella es Joy.
8: Ah, ella es Joy.
2: Y él es Jesse.
8: No, no.
2: Es que estabas pensando en la vaquerita de Toy Story que se llama Jesse.
8: Puede ser, no.
2: Pero no, aquí
8: reconozco
2: ella
8: que no,
2: es Joy.
8: No, está en mi playlist.
2: Ah, en el mío sí. Ay, me gusta. Harto.
8: El tío Jesse de los dios de Hazard.
2: ¿Viste?
8: Puede ser.
2: Jesse. Ya, eso trae cooperativa.cl.
8: Pero ella es Joy. La tercera, agenda de seguridad sufre traspié. Reforma para ampliar plazo de detención de migrantes se rechaza por un voto. Este es un tropezón. Habían estas críticas, han habido en realidad estas críticas. Lo que pasa es que están más bien soterradas a la Secretaría General de la Presidencia. RN protege mucho la figura de García Ruminó, pero ha estado de alguna manera ausente en algunas conversaciones, me contaban a mí, y le están pasando la cuenta a esa ausencia.
2: Él estaba con problemas de salud, ¿no?
8: Tuvo algunos
2: menos,
8: problemas de salud.
2: No sé, unas 3 semanas, un mes.
8: Fuera.
2: Totalmente. Con problemas complicados de salud.
8: Claro, no sé si atribuirlo a eso,
2: senador.
8: Pero ellos dicen que se esperaba un mayor despliegue. Ya les pasó en algunas votaciones de la mega reforma, ya les pasó en el tema del financiamiento de la sala cuna. Y otras cositas que ahí quedaron más bien a contrapelo del oficialismo, y ahora con este traspié la agenda de seguridad. Formalizan a Silver en trama bielorrusa, queda con arresto domiciliario total el exdiputado de la DC. No sé si milita todavía en la DC.
2: Entiendo que no.
8: Crisis laboral, crece la presión para que el gobierno privilegie subsidios con miras a reimpulsar el empleo. La palabra que, claro, no le gusta mucho a la derecha, lo de los subsidios. CAS cuestiona la ONU, incorpora a Chile al escudo de las Américas de Trump. Desde las advertencias de Trump a Irán, a llamados de Macron y Lula para defender la soberanía, lo que ha pasado ahí en la Asamblea General. Lula, muy crítico de la ONU también, ¿eh? Acusó inacción del Consejo de Seguridad. Bueno, cosa de echar una miradita, ¿no? Y viene el disco Olo, Claudio Romero se luce en el disco, en los Ode Sur gana un nuevo oro para Chile. Rectores, ayer tú estabas preocupada, del tema de los gobernadores que estaban haciendo litas por lo que viene en materia de presupuesto.
2: Porque se les va a reducir el presupuesto en un 7%.
8: Todo indica. Bueno, los rectores están en la misma.
2: Ya les dijeron.
8: Claro, los rectores están en la misma. O sea, esto va a ser durante toda la discusión presupuestaria. Todos los involucrados, los que reciben algunas lucas del Estado, puede que sufran algún recorte. Si es que uno sigue, ¿sí?, la lógica del discurso de Quirós. Hay que ver.
2: Porque aunque el ministro Quirós diga que se puede hacer más con menos,
8: está difícil.
2: Por no decir imposible. ¿Eso era él?
8: La tercera.
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27: Hola, buen día a todos.
8: Hola.
27: Creo que la falla de seguridad debería ser primero responsabilidad de la inmobiliaria. Oh, entregar el edificio ya con malla instalada. Y si hay algún accidente posterior, que sea responsabilidad neta del propietario.
2: Pues será también que desde el inicio el departamento se lo entreguen enmayado. Y si usted tiene claro que nunca va a tener un animalito, que tampoco van a llegar niños a su casa y decide sacarla, es su responsabilidad. Si hay gente a la que no le gusta la malla por una cuestión de visual también, ¿no? Más allá de lo bueno que es para proteger situaciones tan graves como la que estábamos contando de este segundo niño muerto por caer desde un décimo piso en cuánto, 4 o 5 días.
8: Sí, y hace poquito habíamos tenido el caso de una niñita también que estaba junto a su papá que cayó allí en Santiago Centro. No, sí, son varios casos.
2: Bueno, ustedes pueden seguir opinando. ¿Qué hacemos para evitar situaciones tan graves como esta? ¿Qué hacemos con la malla de seguridad? ¿Responsabilidad solo de los padres? ¿Responsabilidad del dueño del departamento cuando arrienda el departamento?
8: Yo creo que es la responsabilidad de cada familia. Los papás se tienen que hacer responsables de sus hijos, obvio.
2: Ya, ustedes pueden opinar distinto de lo que hemos dicho nosotros. El WhatsApp cooperativa más 569-78-880770.
8: Salvo que nos pongamos de acuerdo como comunidad para que si nos ponen a 10, 20, 30 departamentos, nos salga más barato. Pero eso también es responsabilidad de uno, de hacer esa comunidad, ¿ah? De hacer esa conversación, de llevarla adelante. Otra cosa, en la Catedral de Rancagua, diligencias, ¿por qué, Paola Moreno?
28: La Fiscalía y la Policía de Investigaciones realizaron este martes las primeras diligencias al interior de la Catedral de Rancagua, tras la denuncia de hallazgo de osamentas durante las obras de remodelación de la iglesia. El hecho fue denunciado en agosto pasado por trabajadores de la empresa constructora y, según la denuncia, habrían sido amenazados con despidos si daban aviso a las autoridades. Hasta la iglesia se constituyó el fiscal jefe de Rancagua, Claudio Meneses, quien dijo que eventualmente se podría configurar el delito de exhumación ilegal.
29: Ya hicimos una inspección, vinimos a verificar el lugar aproximadamente donde se encontrarían esta osamenta, con gente de la Policía de Investigaciones como indicado y también de Consejo, para realizar en una fecha próxima una excavación y poder recuperar esas osamentas.
30: ¿Qué delito se podía configurar, fiscal?
29: He apresurado a hablar de algún delito, tenemos que ver aquello. Eventualmente podría ser una exhumación, pero la verdad que no podríamos establecer por ahora que se ha cometido algún delito. Va a depender del resultado de las diligencias que vamos a realizar. Obviamente eso se dio informado en su momento.
28: El hallazgo corresponde a dientes, partes del cráneo y huesos de un cuerpo, las que no estaban en un ataúd. El comisario Matías Abarca, de la Brigada de Homicidios de Rancagua, detalló en qué consistirá la excavación con la colaboración del Consejo de Monumentos Nacionales.
0: El trabajo consistente va a ser intervenir un lugar donde existe una losa, así también hormigón, y luego personal de monumentos va a realizar un trabajo metodológico para poder acceder a la caja sin provocar la destrucción o mayor alteración de las osamentas, y así también, una vez que sean extraídas, se tiene que analizar el lugar en sí, vale decir, tienen que hacer un rescate arqueológico para determinar los estratos de la tierra, si hay más osamentas asociadas, vestimenta u otro objeto.
28: Las obras de reestructuración que comenzarán en el 2024 no se paralizarán, según la PDI, y se espera que en los próximos días se fije una fecha para la respectiva excavación que permita recuperar esas osamentas y establecer si tienen o no interés arqueológico.
1: Y en prisión preventiva quedó el hombre que en Villarrica asesinó a su pareja y a la hija de ella durante las fiestas patrias. Claudio Arévalo nos cuenta.
7: En prisión preventiva quedó Wilson Castro, de 41 años de edad, imputado por el doble crimen ocurrido en el sector Segunda Faja al Volcán en la comuna de Villarrica el pasado 18 de septiembre. El sujeto está acusado de asesinar con un hacha a su pareja de 34 años y a la hija de ella de 15 al interior del domicilio que compartían. La resolución fue leída por el juez Julio Sandoval del Juzgado de Garantía de Villarrica durante la audiencia de formalización. No se descarta pedir para el sujeto una pena que alcanza al presidio perpetuo calificado.
10: La pena aprobada al aplicar es de presidio perpetuo calificado. En ese contexto, es imposible entonces que el imputado pudiera entrar a cumplir de una manera distinta, ¿cierto? Ya de manifiesto entonces, con todos los medios de prueba, que a este estadio procesal existen antecedentes que permiten presumir la participación del imputado, y desde esa perspectiva la necesidad de cautela debe ser de gran envergadura.
7: En la instancia, el fiscal José Ramírez formalizó a Castro por los delitos de femicidio íntimo y abuso sexual respecto de la víctima mayor de edad, además del homicidio y violación de la adolescente. El persecutor entregó detalles respecto de las pruebas presentadas por la fiscalía,
11: justificando los presupuestos materiales de todos los delitos que nosotros formalizamos. Decretó además esta medida cautelar por un peligro para la seguridad de la sociedad y dispuso un plazo de 10 meses para el cierre de la investigación. Fue formalizado por primeramente un delito de femicidio íntimo, un delito de abuso sexual, esto respecto de la mayor de edad, y además fue formalizado por un delito de femicidio o violación con femicidio, junto con un delito de abuso sexual agravado respecto de la adolescente.
7: El tribunal acogió la solicitud del Ministerio Público y decretó la medida cautelar de prisión preventiva por considerar que la libertad del imputado constituye un peligro para la seguridad de la sociedad. Se estableció finalmente un plazo de 10 meses para el desarrollo de la investigación, que estará a cargo de la Brigada de Homicidios de la Policía de Investigaciones.
8: Nos quedamos en el sur, en la macrozona, tras la sentencia a más de 1000 años de cárcel para los responsables del atentado al molino Grolmus. Christopher Espinosa tiene el día después.
12: Con la histórica sentencia de 18 imputados vinculados a la resistencia mapuche lafkenche en el marco del atentado al molino Grolmus, y que entre todas sus penas suman más de 1050 años, la duda que queda es si la resistencia mapuche lafkenche ha quedado desarticulada. Para el Ministerio Público se indica que es difícil llegar a esa afirmación. Lo explica así el fiscal Michelangelo Bianchi.
13: Es difícil llegar a esa conclusión con una sentencia. Lo que sí podemos decir es que los líderes, desde el punto de vista del liderazgo en este atentado respecto de Astete, como de los líderes territoriales, recibieron condena por estos hechos, y que hay coincidencia, y también lo planteamos en el juicio, en el sentido de que luego de las detenciones de estos sujetos que formaban parte de la resistencia mapuche Michel Alquienche, los atentados descendieron prácticamente a cero respecto a atentados mismos, y de acciones de reivindicación de la resistencia mapuche Alquienche no han habido desde las detenciones de estos sujetos. Por lo tanto, también lo planteamos como indicios para formar convicción del tribunal ese aspecto que estoy refiriendo.
12: Rafael Poblete es abogado querellante en el caso Grolmus, y para él la RML aún no se encuentra desarticulada. Es más, da cuenta de que en el atentado al molino Grolmus aún hay 5 personas que no han sido capturadas.
9: Nosotros creemos que no lo está. De hecho, hay por lo menos 5 sujetos que participaron del ataque y que mantienen la calidad de prófugos. Esperamos que en este año se han logrado aprender y se han llevado a la justicia y condenado al igual que el resto. Bueno, fue la resistencia mapuche de Lafkenche, es una organización horizontal y que está muy vinculada al robo de madera. Tiene una finalidad ilícita, busca el financiamiento a través del robo de madera.
12: Si bien la coincidencia de una baja prácticamente a cero de atentados con la captura de estas personas es un indicio de que la RML en su brazo operativo estaría desarticulado, el gobierno prefiere mirar con atención el desarrollo de esta situación. Así lo reconoce Julio Anatibia, delegado presidencial regional del Biobío.
14: Siempre nosotros estamos alerta ante situaciones que pudieran ocurrir. Por lo tanto, no podemos descartar que todavía exista algún tipo de articulación. Sin embargo, ha habido un avance notable en la seguridad que nosotros destacamos y que es producto de un trabajo constante entre las Fuerzas Armadas y policiales en las provincias que están con estado de excepción constitucional.
12: Cabe recordar que en el fallo de primera instancia, los líderes de la resistencia mapuche Lafkenche han sido sentenciados a más de 80 años de cárcel.
1: En prisión preventiva quedó la banquetera acusada de estafar a decenas de novios. ¿Se pueden imaginar ustedes lo que es llegar el día de su matrimonio listo para la fiesta, para la celebración, para iniciar los años más felices de sus vidas?
8: Se supone.
1: Y encontrarse con que no hay nada.
8: Nada, ni un vaso de agua.
1: Nada, literalmente nada.
8: Qué terrible.
1: La Fiscalía de Viña del Mar va a reformalizar a la mujer porque aparecieron nuevas víctimas acusándola de estafa.

0: a que el real culpable de las presuntas estafas es la pareja de Natalia Álvarez Murillo, ya condenado por los hechos a través de un procedimiento abreviado.
1: Porque tres no habrían pagado el total de lo que se debía a esos matrimonios. Y esa es la realidad y está en la carpeta investigativa. Uno, que tengo entendido que sí pagó el total y que está en la carpeta investigativa, y es en ese caso que el responsable directamente es Probarte. ¿Y Probarte de quién era? De don José Galarce, que es el cónyuge de la coimputada que está en la presente causa y que aceptó gratamente este tipo de procedimiento que era abreviado porque era el que mejor le convenía. Ahora, debemos entender que para que exista una estafa, claramente debió haber existido una mise en escena o algo que yo quiera, pero estamos en presencia de una empresa que tenía movimientos tributariamente por cerca de 1.100 millones. Entonces, no es una empresa que nació de la noche a la mañana para salir a estafar a la gente. Por tanto, lógicamente se cae, desde mi punto de vista, el tipo penal. Y aquí estamos claramente en presencia de contratos de carácter civil.
0: Es el desvío de responsabilidad que plantea el defensor de la banquetera. El fiscal de delitos económicos de Viña del Mar, Leonel González, mantuvo su posición de culpabilidad e indicó que incluso a la mujer se le van a imputar nuevas víctimas.
2: La persona que tenía que contratar los insumos, la persona que tenía que velar porque se hicieran los eventos, la persona que tenía que velar por toda la implementación de estos matrimonios era Natalia Álvarez Murillo. ¿Cómo podría alguien ahora plantear, lógicamente, y tratar de convencer a un tercero de que ella no es responsable? Esto no resiste análisis si, como argumento de lo mismo, se va a mirar la condena que recayó sobre el coautor de un delito. Lo siguiente será sumar más hechos a los que ya han sido investigados. Natalia Álvarez Murillo, con el devenir del tiempo, se llegó a establecer a través de querellas ingresadas, mientras ella estuvo prófuga, que hay más personas afectadas. Por lo tanto, la Fiscalía va a pedir formalización, incluyendo nuevos hechos, y luego procederá entonces a acusar.
0: Un perjuicio de cerca de 120 millones de pesos aproximadamente es el que investiga el Ministerio Público respecto de la banquetera acusada de presuntas estafas en contra de decenas de novios, y que este martes se entregó a la justicia luego de permanecer cerca de 3 meses en calidad de prófuga.
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4: Otra cosa, las autoridades decretaron alerta amarilla para la región de Los Lagos ante el sistema frontal que podría dejar hasta 120 milímetros de precipitaciones. Estamos en el sur con Soledad Lorca.
5: Tras la reunión de una mesa técnica nacional y regional en la que se revisaron las características del sistema frontal que afecta a la región de Los Lagos hasta el jueves próximo con fuertes precipitaciones y vientos, la Dirección Regional de SENAPED ha informado la determinación de declarar alerta amarilla regional. La determinación fue adoptada considerando los antecedentes proporcionados por la Dirección Meteorológica de Chile y Senna Geomin. El director regional de SENAPED de Los Lagos, Michio Riquelme, explicó que el evento contempla precipitaciones que podrían alcanzar entre 80 y 120 milímetros, además de vientos con rachas de hasta 70 kilómetros por hora y una isoterma cero alta por sobre los 2.300 metros de altura. El director regional también agregó que las condiciones meteorológicas previstas aumentan la probabilidad de ocurrencia de remociones en masa en distintos puntos de la región, especialmente en aquellos sectores donde este tipo de eventos ya se ha registrado.
6: Hemos concluido una mesa técnica nacional y también regional en donde se ha tomado la determinación, en virtud de los antecedentes técnicos proporcionados por la Dirección Meteorológica de Chile, de declarar una alerta amarilla regional. Por lo anterior, hacemos un llamado a las personas a evitar sectores o áreas en donde hayan ocurrido anteriormente remociones en masa, deslizamiento o flujos de detritos, cortes de ruta y también riberas de río o cauces que pudiesen tener aumento repentino de sus caudales producto de estas fuertes lluvias.
5: Por su parte, el delegado presidencial regional de Los Lagos, Cristian Palma, hizo un llamado a la comunidad para poder adoptar medidas preventivas ante este sistema frontal y además destacó la importancia de este tipo de alertas.
7: Este estado nos permite fortalecer el monitoreo y la coordinación de los organismos que forman parte del sistema de prevención y respuesta ante emergencias. Vamos a mantener una vigilancia permanente sobre lo que ocurre en las 30 comunas de la región y si las condiciones lo requieren se adoptarán las medidas correspondientes para resguardar a sus habitantes.
5: Desde SENAPED se informó que la unidad de alerta temprana regional se va a mantener monitoreando de manera continua las condiciones de las 30 comunas de la región de Los Lagos en este contexto contexto, las autoridades reiteraron el llamado a mantenerse informados mediante los canales oficiales, revisar también las condiciones de ruta antes de realizar desplazamientos, conducir con precaución y seguir las instrucciones de los organismos de emergencia.

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1: Las autoridades decretaron una alerta amarilla, lo que nos contaba recién Soledad Lorca. Sí, vamos a saber cómo se dio el vamos a la 81ª Asamblea General de Naciones Unidas. Lula da Silva y Trump comenzaron los discursos. Gloria Gutiérrez con el informe.
2: Dando inicio a la Asamblea General de Naciones Unidas, comenzaron este martes los discursos ante el Pleno de la instancia. Quien tuvo la primera intervención fue el secretario general de Naciones Unidas, Antonio Guterres, en su último discurso como jefe del organismo. Allí expuso su reflexión sobre los problemas de poder que enfrentará la humanidad a futuro.
3: La paz y la seguridad, la desigualdad, el clima, la inteligencia artificial, estas son las cuatro grandes pruebas del poder que definirán el futuro, y están entrelazadas. La guerra profundiza las desigualdades, arrasa el desarrollo y propaga el hambre. La desigualdad decide quién puede afrontar el cambio climático y otras crisis y quién queda expuesto a sus peligros. La crisis climática alimenta la inestabilidad y los desplazamientos, y la inteligencia artificial podría ayudarnos a resolver todos estos desafíos o agravarlos.
2: Además, Guterres insistió en la solicitud de reformar el Consejo de Seguridad y lamentó que ningún país de África tenga representación todavía. Luego, como es tradición, Brasil fue el primer país en pronunciar su discurso. El presidente Lula da Silva, en su décima instancia ante el Pleno, cuestionó la injerencia extranjera de potencias aludiendo a Estados Unidos.
4: Todos sabemos que no habrá vencedores en el campo de batalla.
5: Todos sabremos que no habrá vencedores en el campo de batalla. La diplomacia es la única opción. Iniciativas como el Grupo de Amigos de la Paz, creado por Brasil y China, revelan que existen fuerzas en la comunidad internacional dispuestas a trabajar en pro del diálogo. En América Latina y el Caribe, la proximidad geográfica con la mayor potencia militar del mundo es un hecho ineludible, especialmente en un contexto de renovadas tentaciones hegemónicas. Brasil no cabe en el patio trasero de nadie.
2: Y tras él fue precisamente el presidente de Estados Unidos, Donald Trump, quien tomó la palabra, tocando varios temas en sus casi 40 minutos de discurso, donde se refirió a la detención de Nicolás Maduro, al acuerdo de seguridad militar alcanzado con Dinamarca en el territorio de Groenlandia, al Estado cubano, al cual se refirió como fallido, y aseguró que va a caer, lo que provocó el abandono de la delegación de ese país de la sala, y en estos términos al conflicto con Irán y la posibilidad de lograr un acuerdo para detener la guerra.
6: Pero tengo que tomar una decisión muy importante. Haremos un trato con Irán que les permita reconstruir y crear un país más grande que el que tenían antes, tal vez uno de los países más grandes del Medio Oriente o incluso del mundo. ¿O los aniquilo? ¿Aniquilo la República Islámica de Irán rápidamente para no darles nuevamente la oportunidad de matar y destruir personas ni otros países? ¿Los envío al infierno sin posibilidad de supervivencia, sin esperanza del futuro durante varias generaciones? Pero creo que haremos un trato justo después de las elecciones, porque no tiene sentido para ellos que no lo hagan.
2: Finalmente, Donald Trump habló en contra de la Corte Penal Internacional, calificándola como una institución deshonesta, dirigido por un grupo de personas malvadas y fuera de control, e instando a los demás países a renunciar al organismo.
7: A 50 años del crimen de Orlando Letelier, en la Cámara se pidió un minuto de silencio, sectores de la derecha se negaron a eso. Ayer hubo una serie de explicaciones del por qué. ¿Cuándo fue la propia Cancillería la que encabezó homenajes en Washington esta semana? Camila López.
8: El 21 de septiembre de 1976, una bomba instalada en el automóvil de Orlando Letelier explotó en pleno centro de Washington. El atentado, ejecutado por agentes de la DINA, mató al ex canciller y a su compañera de trabajo estadounidense, Ronnie Moffitt. Letelier había sido embajador de Chile en Estados Unidos y ministro de Relaciones Exteriores durante el gobierno de Salvador Allende. Tras el golpe de Estado, fue detenido y luego partió al exilio, donde se convirtió en una de las principales voces internacionales contra la dictadura. Al cumplirse medio siglo del crimen, la Cancillería realizó una ofrenda en el lugar del atentado y una ceremonia en la residencia del embajador chileno en Estados Unidos. El aniversario también reactualizó los antecedentes entregados por el gobierno estadounidense, entre ellos un informe de la CIA que concluyó que Pinochet ordenó personalmente el asesinato y luego impulsó su encubrimiento. Peter Comblew, investigador del Archivo de Seguridad Nacional de Washington, que durante décadas se ha dedicado a investigar el caso Letelier, explicó en Cooperación la relevancia del crimen y de los documentos desclasificados.
9: Este crimen es lo más famoso, más infame, lo más feo de todos los actos criminales, porque fue un acto de terrorismo internacional. Y por eso tenemos que recordarlo, porque era una atrocidad muy grande. La administración Obama dejó salir el último documento, un informe de la CIA muy detallado que dijo que Pinochet personalmente dio el orden para el asesinato de Orlando Letelier.
8: En Chile, el diputado Frente Amplista Gonzalo Winter solicitó a la Cámara un minuto de silencio, pero no hubo acuerdo y el oficialismo rechazó la petición. El diputado republicano Agustín Romero afirmó que la solicitud no respetó el procedimiento reglamentario y que buscaba generar fricción.
10: No es para pedir un minuto de silencio sin generar fricción, esto todo lo contrario, es generar la fricción en la sala. Ahora, no sé si hubiera participado o no. ¿Cuál es el interés que tienen de verme a mí, por ejemplo, en estos actos? Si los actos de conmemoración, de recuerdo, son de un grupo, perdónenme, nosotros somos la bancada más grande, no tenemos por qué someternos a lo que quiera la minoría.
8: En respuesta, en Nueva York, los presidentes de la Democracia Cristiana Álvaro Ortiz y del PP Raúl Soto, que acompañan al presidente José Antonio Kast en la gira por Estados Unidos, realizaron su propio homenaje en la sala Orlando Letelier de la misión chilena ante la ONU. Ortiz cuestionó lo ocurrido en la Cámara y apuntó a una derecha que calificó como ultrona y extrema.
11: Es una más de una derecha ultrona, extrema, que no dialoga, que impone, que no tiene respeto por hechos vividos hace años en Chile y en el mundo que costaron la vida de personas por el solo hecho de pensar distinto.
8: Todo esto cuando sigue pendiente la solicitud de la justicia chilena para extraditar desde Estados Unidos al ex agente de la DINA Armando Fernández Larios, vinculado a la operación. Juan Pablo Letelier, hijo del ex canciller, pidió al presidente Kast y al canciller Pérez Maquena dar curso a esa petición.
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9: CAS en la ONU. Chile está de vuelta, dijo el presidente, que cuestionó a Naciones Unidas y adhiere al escudo de las Américas impulsado por Trump. Críticas desde la oposición.
10: El mandatario lamentó su derrota en la Cámara, donde se cayó la ampliación del plazo de detención para expulsiones administrativas. Recriminaciones en el propio oficialismo.
9: Asesinan al poroto, conocido narcotraficante investigado por sus amenazas a la alcaldesa de Lo Espejo.
10: Otro crimen en San Bernardo, un ciudadano ecuatoriano fue apuñalado al interior de su domicilio.
9: Tragedia familiar en Quinta Normal, un niño de 12 años cayó al vacío desde un décimo piso. Estaba junto a su hermana mayor.
10: Trama bielorrusa, arresto domiciliario total para el exdiputado Silver, formalizado por soborno y lavado de activos.
9: Prisión preventiva para la banquetera acusada de estafar a decenas de novios en la región de Valparaíso.
10: En el exterior, Trump se reúne con la presidenta encargada de Venezuela y vuelve a amenazar a Irán. Primera ministra de Japón, también ahí en la ONU, reivindicó el rol de la Corte Penal Internacional.
9: Y en los deportes, esta tarde la Roja Femenina va por el oro en los Ode Sur. Colo Colo empató con Audax por Copa Chile. Hoy juega la Católica en Cooperativa Deportes.
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15: Mesa de reporteros, de reporteras, la primera de la mañana, en este miércoles 23 de septiembre, con la primavera ya instalada, 14 grados de temperatura en Santiago. No olvidamos del frío prácticamente esta semana temprano.
16: Pero nos vamos a acordar de nuevo.
15: En algún momento. 21 en la tarde, ¿eh? Para la capital.
16: Los cielos más bien. Más mañana.
15: Los cielos más bien nublados. Sí, mañana también.
16: Hasta cubiertos, te diría yo. No sé, ni un rayito de sol de por medio.
15: Ah, pero 21 grados es agradable. Si así en la primavera, pues, pero no.
16: No, bueno, es que me gusta el calorcito, tú sabes, los días luminosos. Harta nube en buena parte del territorio, ¿eh? Desde Antofagasta por lo menos hasta Concepción se ve todo bien nublado y desde Temuco al sur con lluvia en esta jornada. Instalamos la primera mesa de reporteros y reporteras tomando contacto con Nueva York, donde se encuentra el presidente de la República, y acompañándolo en la delegación Mariano Reyes, el enviado especial del diario de Cooperativa. ¿Cómo estás? Muy buen día, Mariano.
17: ¿Cómo estás, Verónica? Rodrigo, muy buen día a todos y todas. Hola. Hay hartas cosas pasando aquí en Nueva York. Ayer fue la primera jornada del periodo número 81 de la Asamblea General de Naciones Unidas. Fue el discurso del presidente Kast en esa Asamblea General, en ese debate. Hubo varios mensajes al sector privado, a invertir en Chile, críticas a cómo está la gobernanza de Naciones Unidas. También el presidente Kast tuvo una serie de bilaterales, el discurso del presidente Trump, muy comentado hoy por hoy en los portales del mundo. El discurso del presidente Lula da Silva, bueno, varios hitos ocurrieron ayer, pero nada quizás generó más atención en la delegación chilena que la cumbre del escudo de las Américas. Vamos a comentar cómo se fraguó la decisión de Chile de ingresar, de adherirse a esta coalición impulsada por el presidente Trump, bajo qué términos se va a adherir Chile, cuál es el alcance de esta decisión, va a haber o no cooperación militar, que era de los principales reparos que presentaba nuestro país. Todo eso lo vamos a analizar más adelante.
15: Así será, vamos a volver contigo ahí al Palacio de Cristal. Hay tanta cosa que pasa en la bambalina. El Canal 13 acaba de mostrar cómo Delcy Rodríguez, la presidenta encargada de Venezuela, que como tutoreada por Washington, ¿no? A esta altura.
16: Con quien hecho, se reunió ayer
15: Trump, con Trump además. Recorrió toda la asamblea, todo el salón, que es grande, para ir a saludar a Pedro Sánchez, al español.
16: Sí.
15: El PSOE ahí tiene sus pecados con el régimen chavista, con la dictadura venezolana.
16: Pecados, no sé.
15: Sí, pues adherió a Maduro en muchas oportunidades. Y Sánchez estaba hablando por teléfono y como que no sabía si saludarla o no. Bueno,
16: sí, queda un poco descolocada ella primero, ¿no?
15: Como el momento.
16: Se acerca y él no se para, no apenas sé, la mira. Sí. Pero efectivamente estaba
15: después
16: en el teléfono.
15: Está en el
16: después
15: teléfono,
16: se para y le saluda. Sí. La saluda de beso.
15: Hablan hoy día, tanto Sánchez como Delcy Rodríguez en la tarde y en la mañana Milei y Zelensky.
16: Está entretenida también esta, o sea, segunda jornada de Asamblea General.
15: Como Lollapalooza esta cuestión.
16: Vamos a estar con Mariano Reyes en unos instantes. Vamos a saber también de la trama bielorrusa y de las nuevas formalizaciones y reformalizaciones. Vamos a conocer de aquello con Cristian Aburto.
15: Ya hablamos de empleo también. Gonzalo Aguirre, buen día.
16: Hola, Gonzalo.
7: ¿Tal como están? Muy buen día. Sí, pues porque de empleo se estuvo hablando ayer por la tarde-noche en sesión especial de la Cámara. Allí se abordó esta crisis laboral, posibles soluciones. Hablaron los parlamentarios primero, más en extenso la presidenta del Frente Amplio, por ser ese sector el que solicitó esta sesión especial. Luego habló el ministro del Trabajo por cerca de media hora. Algo dijo también sobre las medidas de corto plazo que se espera sean anunciadas en los próximos días, pero también manteniendo esa expectativa de que tiene que volver todavía el presidente de la República a Chile para que sea parte de los anuncios, así que es parte de lo que vamos a estar detallando en un ratito más.
16: Vamos a volver contigo, Gonzalo. Vamos a estar también con Ernesto Contreras, como cada mañana, hablando de deportes, del empate de Colo-Colo anoche con Audax por Copa Chile. Hoy juega la Católica ante la Calera y Chile sumó nuevas medallas en los Juegos Odesur. Vamos a las calles de Santiago de inmediato. Tenemos nuevo contacto con Felipe Cofré para conocer ahora en detalle la información policial de las últimas horas. Felipe, te escuchamos.
18: Sí, como decíamos más temprano, hay harta información policial de las últimas horas acá en la región metropolitana y partimos en la comuna de Lo Espejo, en donde ayer se conoce el asesinato de un conocido narcotraficante de ese lugar. Estamos hablando de una persona apodada el Poroto, que se hizo conocido en febrero de este año por ofrecer más de 100 millones de pesos a quien asesinara a la alcaldesa de esa comuna, en la alcaldesa Javiera Reyes. Este narcotraficante fue asesinado durante la jornada de ayer por la tarde, mientras él circulaba en un vehículo en la intersección de pasaje 21 Sur con calle 6 Poniente, en la misma población José María Caro, en donde él residía y donde se encontraba visitando familiares. Según información preliminar, es que es abordado en este vehículo que era de un familiar por un grupo de desconocidos que efectúa disparos, bastantes disparos en contra de él. Son aproximadamente 8 impactos balísticos los que dan en el cuerpo de esta víctima, que falleció prácticamente al instante una vez efectuados estos disparos. Vamos a escuchar al fiscal Ernesto González, del equipo contra crimen organizado y homicidios del Ministerio Público, que lidera esta investigación.
19: Había una persona que había resultado lesionada por impactos balísticos, quien se encontraba a bordo de un vehículo. Esa persona fue trasladada por personas desconocidas del sector hasta un SAR cercano, en donde había sufrido estas agresiones, en donde finalmente él fallece producto de esta agresión. Las agresiones son impactos balísticos, son multiimpactos balísticos, tenía al menos 8 impactos en su cuerpo, motivo por el cual fallece.
18: Y esto se suma a otro homicidio que ocurre en la comuna de San Bernardo, en el sector sur de la capital, calle Alonso Donoso, a la altura del 1290, en donde al interior de un inmueble se encontró el cuerpo de un ciudadano ecuatoriano de 36 años, fallecido con múltiples heridas cortopunzantes en su cuerpo. Es un compañero de trabajo de esta persona que al no concurrir a trabajar el pasado lunes y martes es que se preocupa y lo va a ver a su domicilio y se encuentra precisamente con la puerta de su habitación cerrada, finalmente la fuerza para entrar y se encuentra con el cuerpo de este hombre que habría sido agredido por la espalda. Ahí está investigando la brigada de homicidios de la PDI, la comisaria Marcela Donaire de la Policía Civil se refirió precisamente a las primeras diligencias que se realizaron en el lugar.
20: Se concurrió a un domicilio ubicado en Alfonso Donoso, comuna de San Bernardo, por cuanto en el lugar, al interior de una vivienda, se encontraba una persona fallecida producto de un homicidio. Actualmente se están realizando diversas diligencias para establecer la criminodinámica de los hechos, posibles testigos, así como cámaras de vigilancia alrededor del sector que pudiesen esclarecer el hecho investigado.
18: Y esto se suma a una tragedia que ocurre en la comuna de Quinta Normal. Durante la noche de ayer, cerca de las 23 horas, un menor de 12 años cae de un décimo piso perdiendo la vida. Él se encontraba junto a su hermana de 15, se encontraban solos en el inmueble mientras que sus padres trabajaban. Un hecho que recuerda lo que sucede el fin de semana en la comuna de Santiago, en donde también un niño de 9 años se precipita desde un edificio de altura y pierde la vida. Se suma a otro hecho que también está en desarrollo y que está investigando la VIP antisecuestros acá en la comuna de Independencia, donde en horas de la noche una mujer ciudadana peruana de 36 años, dueña de una botillería, fue abordada por un grupo de desconocidos, la subió a un auto y la secuestraron. Finalmente se conoce que esta mujer fue abandonada en la comuna Colina y se está investigando en qué condiciones se encuentra. Hay un incendio también en la comuna de Cerrillos en donde se registran dos personas fallecidas. Vamos también a estar luego con más información respecto a eso.
21: Vamos a volver con ese tema concretamente en los próximos minutos. Gracias, Felipe. Buenos días.
18: Buenos días.
21: Y en redes sociales, en nuestro WhatsApp cooperativa, más 569-78880770, estamos conversando con ustedes sobre estos casos que hemos visto desde hace ya un tiempo, pero particularmente esta semana, con niños que no funciona adecuadamente la malla de seguridad en sus departamentos,
22: en algunos casos,
21: o está, no existe,
22: no está instalada,
21: terminan cayendo al vacío y falleciendo. ¿Quién tiene que ser el responsable de aquello? Hay que, la administración, la comunidad, ponerse de acuerdo e instalar las mallas en todos los departamentos, o en todos los departamentos que lo soliciten, porque igual es una inversión, si no cuesta barato. ¿Tiene que hacerse cargo el dueño o el arrendatario en los casos de esos departamentos que son arrendados? Pueden opinar ustedes con absoluta libertad.
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4: Vamos a Nueva York, con una hora menos se vive allí. Está Mariano Reyes para contarnos de las actividades de la última jornada del presidente Kast. Tras la reunión con el presidente norteamericano por el escudo de las Américas, Chile terminó firmando su adhesión a la coalición de países contra el crimen organizado. Mariano, tú nos cuentas todo.
5: Sí, Verónica, fue un día de mucha noticia en la Asamblea General de la ONU, su primera jornada de este periodo número 81 de debate. Sin embargo, las bilaterales del presidente Kast con diferentes líderes del mundo, su discurso debut en el plenario, terminaron quizás algo eclipsado por la adhesión de Chile al pacto llamado Escudo de las Américas. De todas formas, hay algunos aspectos del discurso del presidente Kast que también vale la pena mencionar. Mensajes al sector empresarial, el presidente invitó a invertir en nuestro país bajo el lema Chile está de vuelta, y hay algunos en la delegación que consideraron algo curioso, ¿no?, ese mensaje, porque decían, bueno, no estamos en el Chile Day, estamos en la Asamblea General de la ONU, los mensajes deberían ser más en un sentido de política exterior, de multilateralismo, más que un mensaje claro a los empresarios, pero bueno, es parte de los comentarios que se plantearon después de ese discurso. El presidente también mencionó la postura de Chile frente al proceso en Venezuela, afirmando que nuestro país no va a escoger bando, que van a asumir la realidad del país caribeño, marcando ya la neutralidad del presidente Kast, al menos en lo concreto dentro de este conflicto. Y una crítica bastante dura que hizo el presidente Kast fue a la gobernanza de Naciones Unidas, sobre todo a cómo está compuesto el Consejo de Seguridad. Propuso 3 medidas el presidente Kast en el plenario. Primero, eliminar la burocracia de Naciones Unidas, dejar de lado aquellas agendas que no sean prioritarias, dijo el presidente Kast, y reformar el Consejo de Seguridad. Con ese discurso, el mandatario de Chile terminó haciendo este debut en Naciones Unidas, pero como decíamos, la atención absoluta de la comitiva se concentró ya durante la tarde de ayer en la reunión llamada Escudo de las Américas, pero por sobre todo en la decisión de Chile de adherirse a esa coalición luego de presentar varios reparos públicamente. Esa decisión se tomó ayer, pero fue una decisión bastante conversada, que se fraguó, que se analizó incluso desde varios días atrás, pero se termina tomando después de este encuentro encabezado por el presidente Trump en la sede de la ONU. Con esto, el liderazgo de Donald Trump en la región queda más que consolidado, porque no solamente logra la adhesión de Perú durante los últimos días a esta cumbre, sino que con Chile ya sería prácticamente todo el cono sur de América Latina el que está dentro de esta coalición. Solo estarían quedando fuera por el momento Uruguay y Brasil, ambos ambos con presidentes de una visión progresista. Bueno, las ideas fuerzas de esta reunión estuvieron en línea con cohesionar una lista de bandas criminales que sean declaradas como terroristas. Son 25 bandas, entre las cuales está el Tren de Aragua, el Cartel de Jalisco, dos bandas que el presidente Kast dijo están instaladas en nuestro país. Ahí el presidente estadounidense llamó a tomar algunas acciones, por ejemplo, congelar los activos de los narcotraficantes, aplicar restricciones migratorias y de visa para quienes sean miembros, asociados y simpatizantes de estas bandas criminales. También solicitó responsabilidad penal para quienes apoyen a estos grupos como parte de los mensajes que les planteó el presidente Trump a los líderes de Latinoamérica. De hecho, vamos a escuchar cómo les habló el presidente de Estados Unidos a los diferentes jefes de Estado del Cono Sur.
2: Sus países lo están haciendo muy bien. Hay un gran giro hacia la derecha. Eso es algo bueno porque durante mucho tiempo los líderes que nos precedieron permitieron que muchas partes del hemisferio occidental se destabilizaran gravemente debido a la violencia de los carteles, la migración descontrolada e interferencia extranjera. Hoy les pido a los miembros del Escudo de las Américas que ayuden a garantizar que la enorme riqueza natural de este hemisferio permanezca en manos de sus pueblos. Ustedes tienen una riqueza natural tremenda. Probablemente tengan la mayor riqueza natural del mundo y no pueden permitir que sea tomada por una potencia hostil.
3: Ya, palabras de Donald Trump. Ahora, que él lo alcance de esta cuestión, porque en un principio, lo recordábamos con Lavero temprano, esto se presenta con algunas condiciones para los países. Por ejemplo, aumentar su gasto en defensa, salirse incluso de la Corte Penal Internacional, que ayer Trump maltrató en su discurso. Entonces, ¿hasta dónde se llega cuando se adhiere a una cosa como esta? Y respecto del discurso del presidente Kast en la ONU, a mí me llamó la atención esto de suspender ciertas agendas multilaterales en el mundo. Me sonó un poquito a batalla cultural. Eso, que a lo mejor en la campaña él había como dejado atrás y guardado en un cajón. Porque ¿a qué se estaba refiriendo?
4: ¿A qué apuntaba? ¿A ONU Mujeres, por ejemplo?
3: Medio ambiente, diversidad y otras cosas. No sé, pero uno puede ahí especular bastante.
4: Lo deja abierto.
3: Lo deja abierto. Llamativa su cita a Alessandri también, Mariano.
5: Sí, una cita al presidente Alessandri, que el presidente Alessandri la dijo en 1962, si mal no recuerdo la fecha, justamente en el mismo pleno donde estaba exponiendo ayer el presidente José Antonio Kast, para describir de una forma bien poética lo que significa nuestro país. Y una curiosidad, ¿no? Porque hace 4 años atrás, cuando el expresidente Gabriel Boric también hacía su debut en la Asamblea General de Naciones Unidas, él también recurrió a la historia de Chile y citó al presidente Salvador Allende en el inicio de su discurso, quizá un estilo algo parecido citar finalmente a presidentes, ¿no?, de la historia de nuestro país. Ahora, respecto a estas agendas prioritarias, se le consultó ayer al presidente Kast, si bien él no especificó a qué agendas él se estaba refiriendo, sí replanteó el tema de eliminar burocracias y la proliferación de agendas que no sean prioritarias. Sabemos cuál es la prioridad en la visión que tiene un gobernante como el del presidente José Antonio Kast, que tiene que ver con seguridad y economía, y bueno, ahí va un poco también la crítica a ver dónde están esas prioridades en Naciones Unidas. Bueno, ¿cómo se fraguó esta decisión de adherirse al Escudo de las Américas? Según indican fuentes de la delegación, Chile estuvo planteando una idea dentro de esta instancia que tiene que ver con la necesidad de que quede estipulado que cada Estado actúa de conformidad con sus respectivas obligaciones legales internacionales y nacionales. Ese párrafo que ayer contenía el comunicado del Ministerio de Relaciones Exteriores, que quizás para otros países puede resultar obvio, a Chile le terminó dando cierta garantía para adherirse a este pacto, bien digo, y dejar de participar como un miembro observador, sino que ya como un miembro activo. Y entre algunas cosas curiosas, ¿no?, de estos temas, un poco de trastienda, ayer el senador Rojo Edwards, que es parte de la delegación que acompaña al presidente, terminó adelantándose al anuncio de la Cancillería. Él estaba dentro de la sala donde ocurrió la cumbre Escudo de las Américas, grabó un video que lo subió a su Twitter, lo envió también a los medios de comunicación anunciando que Chile se iba a unir al pacto, una jugada que, según entendemos nosotros, después él debió explicarla a los cabecillas del equipo presidencial, el decía de que para él era bastante obvio que Chile se iba a adherir, que no, para él no se estaba adelantando ningún anuncio porque era bastante obvio, pero bueno, generó un poco de descoordinación comunicacional esa jugada el día de ayer. Más allá de eso, el presidente Kast ayer tuvo que salir a aclarar cuáles son los alcances de esta adhesión. Primero, que nunca se ha hablado de cooperación militar hasta el momento, dice el presidente Kast. Y segundo, que esto no es un tratado de Estado, no ha pasado por el Congreso, no se está vulnerando la soberanía, decía el presidente, sino que es más bien un acuerdo político, un pacto político, como lo fue en algún momento Prosur, pero que en esta ocasión no tiene la política en sí misma, sino que tiene un objetivo un poco más concreto, que es el combate al crimen organizado. Vamos a escuchar las palabras del presidente Kast en un nuevo punto de prensa que él encabezó ayer para cerrar la jornada.
6: Creo que no hay que confundir los aspectos, porque aquí no estamos hablando de operaciones militares en contra de crimen organizado o de terrorismo. Aquí estamos hablando de coordinación, de información, de seguimiento de bandas de crimen organizado, no de operaciones militares. Nosotros recordamos siempre nuestra soberanía, nuestra institucionalidad. Por lo tanto, en esta reunión del Escudo de las Américas no se tocó el tema de las intervenciones que eventualmente haga algún país para perseguir al crimen organizado o al terrorismo o al narcotráfico.
4: Intervenciones que sí desarrolla Estados Unidos contra organizaciones presuntamente narcotraficantes, incluidos estos ataques que hemos visto con bastante recurrencia desde hace ya un tiempo contra embarcaciones. Hay cuestionamientos sobre si determinadas acciones de ese tipo podrían constituir ejecuciones extrajudiciales o crímenes sometidos a jurisdicción internacional. Y por eso la intención de Estados Unidos de que, así como ellos no son parte del Estatuto de Roma ni de la Corte Penal Internacional, el resto de los países que forman parte de este Escudo de las Américas, como se llama este grupo o esta integración, también abandonen la CPI, ¿no? Por ahí va la cosa. Ahora, eso lo habían planteado, Mariano, el 12 de agosto pasado, el secretario de Guerra estadounidense, y a eso, entre otros puntos que se plantearon, fue a lo que el ministro de Defensa en su momento respondió: nosotros no somos el patio trasero de ningún país.
5: Claro, y el canciller Francisco Pérez Mackenna también planteó la adhesión, o quizá el apoyo y el respaldo de Chile a la Corte Penal Interamericana, así que bueno, es parte de la desconfianza que genera en los más escépticos esta adhesión de Chile a el llamado Escudo de las Américas, y es parte también de los costos y los flancos que se le abre al Ejecutivo en esta adhesión que, insistimos, han planteado desde La Moneda, que es un grupo político más que un tratado o algo que involucre una política de Estado, ¿no? Es una adhesión política a esta coalición que el día de mañana, si el presidente Trump ya no está en el poder, si el presidente Kast ya tampoco está en el poder, ahí va a quedar, ¿no? No hay nada que quede sellado, digamos, en los estatutos del Estado, particularmente. Y a propósito de Delcy Rodríguez, ustedes lo estaban comentando, este video viral, ¿no?, de ella buscando al presidente del gobierno español, Pedro Sánchez, también hay otro video que ha surgido harto en redes sociales, cuando el presidente Trump explica en su discurso que cuáles fueron sus acciones para la caída de Nicolás Maduro, el régimen venezolano. Ahí se enfoca justo la cara de Delcy Rodríguez, que estaba presente ahí en el plenario, algo incómoda por lo bajo se le vio cuando el presidente Trump estaba planteando eso. Anoche se reunieron ambos aquí en Nueva York, una reunión que fue catalogada como histórica por parte de la delegación venezolana. Hoy día
3: en esa imagen no se le ve nada incómoda. Perdón, pero se ve muy risueño, sí, como si fueran amigos de toda la vida, considerando que Maduro está a pocos kilómetros detenido y Delcy Rodríguez era su vicepresidenta, digamos. Una cuestión que, o sea, si uno viene de otra parte del sistema solar, como que no entiende mucho. Bueno, ni estando aquí se entiende mucho.
5: Exactamente, y hoy día expone frente a Naciones Unidas Delcy Rodríguez, la presidenta encargada de Venezuela, y mañana, es bien importante esto, el presidente José Antonio Kast se va a reunir, va a sostener una reunión bilateral con la presidenta encargada de Venezuela, va a ser la última actividad del mandatario aquí en Nueva York. ¿Podría generar algún flanco por ahí? Porque ya escuchábamos algunas declaraciones, por ejemplo, de dirigentes de la UDI, que decían, bueno, todo bien con la presidenta encargada de Venezuela, pero no hay que perderse de que se necesitan elecciones, que Delcy Rodríguez era una personera del régimen de Maduro, así que ese acercamiento del presidente Kast con Delcy Rodríguez también lo están viendo con harta atención desde el oficialismo. Y hoy la agenda está bien cargada aquí en Nueva York, parten un rato más con un desayuno entre el presidente Kast junto a inversionistas estadounidenses, luego en una cumbre por los océanos, bilaterales varias, una sesión del llamado Acuerdo de Santiago, también aquí en Nueva York, así que hay varias actividades para esta jornada para la delegación chilena aquí en la Gran Manzana.
4: ¿Este es el último día del presidente Kast en Estados Unidos, o no, Mariano?
5: Mañana va a ser el último día jueves, y mañana última hora aquí en Nueva York el presidente va a emprender rumbo a Chile, va a estar llegando por ahí por la mañana del viernes.
3: De hecho, la reunión con Venezuela es mañana.
5: Sí, es mañana y va a ser la última actividad del presidente Kast aquí en Manhattan.
3: Se supone que ahí está sobre la mesa el tema de las expulsiones, que tuvo un tremendo tropezón ayer en el Congreso. Vamos a hablar de eso más ratito.
4: Mariano, volvemos contigo en cualquier momento desde Nueva York. Un abrazo.
5: Vale, que estén bien. Buenos días.
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4: Hay algunas cositas pequeñas del tránsito. Transporte informa, dice que hay restricción de pista en Serrano con San Pablo. Eso es la comuna de Pudahuel, por un atropello de una persona. Facilita el trabajo de los equipos de emergencia, hay que buscar allí alternativas. Y Carabineros advierte de un accidente en la autopista central en dirección al norte en el kilómetro 21. Eso es el sector Paradero Caldera de Tango. Está ocupando la pista izquierda aquello.
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4: Hablemos del caso de la trama bielorrusa. Ayer hubo reformalizaciones y fue formalizado el ex diputado Gabriel Silver. Cristiana Burto nos cuenta.
13: Se realizó la audiencia de reformalización de todos los imputados de la trama bielorrusa y también por primera vez fue formalizado el exdiputado Gabriel Silver, quien quedó con las cautelares de arresto domiciliario total y arraigo nacional. Este caso investiga sobornos de los abogados Mario Vargas y Eduardo Lagos a la exministra de la Corte Suprema, Ángela Vivanco, con el objetivo de asegurar fallos favorables en una disputa legal que enfrentó a Velaz Movidec con Codelco, donde la estatal tuvo un perjuicio económico de más de 17.000 millones de pesos. El Ministerio Público solicitó un plazo de investigación de 120 días. Sin embargo, el tribunal resolvió dar 25 días para continuar con la investigación. El fiscal regional de Los Lagos, Andreas Kuch, asegura que se ha logrado realizar la trazabilidad de los montos involucrados en la investigación.
14: Se han podido lograr acreditar diversos elementos propios de los delitos que se están imputando. Ya se logró hacer ya una trazabilidad mayor hasta prácticamente los últimos dineros respecto de varios de los imputados, de los montos que en definitiva ya han pagado Codelco, el consorcio de la Moide y el consorcio de la Movitec por su parte, a través de Movitec, al estudio jurídico de los abogados Lagos, Vargas y Silver.
13: El ex parlamentario Silver desde un inicio fue nombrado en la investigación, ya que trabajaba en el mismo estudio jurídico que los abogados Mario Vargas y Eduardo Lagos, y las imputaciones de la fiscalía en su contra son por los delitos de soborno y lavado de activos. Silver asegura que seguirá colaborando con la justicia y su abogada Susana Orsús entrega detalles del acuerdo que dejó al imputado con arresto domiciliario total.
15: esperamos, obviamente, como lo hemos hecho del día uno, seguir colaborando con la justicia hasta el total esclarecimiento de los hechos, cosa que se mantiene inalterable.
16: Fue una audiencia cuyos resultados se esperaban, había un acuerdo allegado con el Ministerio Público y con la parte querellante, en cuanto a que no iban a manifestar oposición, esta parte va a seguir colaborando con la Fiscalía, tal como lo ha hecho desde el comienzo, a fin de esclarecer los hechos.
13: Sobre la ex ministra Vivanco, desde la Fiscalía sostienen que ella habría recibido sobornos por cerca de $97,000 en 5 pagos, a través de su pareja de aquel momento, Gonzalo Migueles. Sin embargo, ella asegura que no se le ha podido posicionar directamente recibiendo dinero, y afirma que es inocente. Su abogada, la defensora penal pública, Patricia Alvarado, cree que corresponde que finalice la investigación.
17: Yo destacaría que se hizo una completa trazabilidad de los dineros, y específicamente de esa trazabilidad emana que yo no recibí ninguno, así que creo que es importante que se haya hecho.
18: Nosotros pedimos el cierre en junio, el plazo está agotado desde junio, entonces creemos que correspondía que se discutiera ya el fin de la investigación, y fue lo que solicitamos. La señora Ángela Vivanco no ha tenido ningún incumplimiento, su arresto domiciliario total, que ya lleva más de 2 meses.
13: Se fijó para el 7 de octubre una nueva audiencia, la que será de discusión de medidas cautelares y también para definir si se devolverán las especies de los imputados, tales como computadores, celulares o escritos que puedan estar en poder del Ministerio Público. Desde el ente persecutor afirman que en estos 25 días agotarán todas las diligencias pendientes para que la trama bielorrusa finalmente culmine en un juicio oral.
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8: Hablamos de empleo, talón de Aquiles de la economía, una economía que además no crece. Hubo una sesión especial ahí en la Cámara. En medio está el debate de la sala cuna, está el mercado de capital y lo que viene en materia de presupuesto, Gonzalo Aguirre.
9: Sí, pues fueron casi 2 horas de debate en sesión especial de la Cámara de Diputados y Diputadas que ayer por la tarde-noche abordó la crisis laboral que enfrenta el país con una tasa de desocupación que llegó a 9,5% entre mayo y julio, pero que es superior en varias regiones del país y que en el caso de las mujeres fue de 10,3% para ese periodo. Todas cifras que se van a actualizar, por cierto, por parte del INE, ahora para el periodo junio-agosto, en una semana más. La primera parte de esta sesión estuvo abocada a los planteamientos de los parlamentarios de distintos sectores que ya durante esta semana venían socializando sus propuestas, mayores énfasis de cara también a las iniciativas de corto plazo que ha comprometido para anunciar el Ejecutivo, y se suma a esto la discusión inmediata del proyecto de sala cuna universal en la Cámara. En cuanto al tono de las intervenciones, hubo críticas de la oposición a los resultados que tiene el actual gobierno para exhibir en los primeros seis meses de su administración, mientras que desde el oficialismo recordaron que los 4 años previos fue ese sector justamente el que estuvo a cargo de tomar las decisiones. Vamos a escuchar a las diputadas integrantes de la Comisión de Trabajo, Gael Yomans, del Frente Amplio, presidenta de ese partido, también a Jimena Sandón, de Renovación Nacional, vicepresidenta de la Cámara, y al diputado republicano Agustín Romero, presidente de la Comisión de Hacienda.
10: Frente a esta emergencia que ustedes mismos diagnosticaron, la única respuesta legislativa que han impulsado con urgencia es la agenda de desregulación laboral, la adaptabilidad de jornada, el contrato por horas, la eliminación de la indemnización por años de servicio.
11: Hoy día las políticas de empleo

0: Era lo que decía recién la diputada Ossandón, la escuchábamos ahí, pero en paralelo, dice ella, que es parte del oficialismo, vemos más agenda que empleos reales creándose en el país, pues, que es parte del problema con este 9,5%, prácticamente 1 millón de personas buscando trabajo sin encontrarlo. Muchas mujeres y principalmente jóvenes. Hay que recordar que el desempleo de los jóvenes está sobre el 20%, Gonzalo.
1: Sí, pues es parte de los resultados que se busca cambiar, que sean más favorables en los próximos meses. Fueron 29 diputados quienes expusieron sobre esta temática, incluida la timonel del Frente Amplio, que se extendió un poquito más porque representaba a los solicitantes de esta sesión especial. Habló luego por media hora el ministro del Trabajo, Tomás Raúl, quien mantuvo durante su exposición un tono que ya le conocemos, ¿no? De la academia, explicativo, de diagnóstico de la situación actual y también buscando dar a conocer las acciones que se han impulsado para revertir este escenario. Algunos puntos destacados por parte de la autoridad. Tenemos, dijo, un problema de bajo crecimiento tendencial que arrastramos hace más de una década. No se trata de echarnos la culpa unos a otros. Esto no es de todos contra todos. Tenemos un producto del crecimiento hoy día no genera todo el empleo que generaba antes. Tenemos 2,5 millones de personas en la informalidad. Dijo también el secretario de Estado que el alza de costos laborales es real, algo que tenemos que enfrentar para los próximos años, y aquello sumó los desafíos de la automatización, la adaptabilidad y reconversión. Ahora, pensando en los anuncios que se vienen, que están pendientes, el ministro Rau comentó que el Ministerio del Trabajo no ejecuta obras, no tiene grandes proyectos de inversión, pero sí puede poner todas las condiciones habilitantes para que esas obras, cuando se ejecutan, puedan generar los empleos. Lo escuchemos.
2: No solo lanzamos un subsidio en tiempo récord por 25 mil millones, sabemos que los montos son insuficientes para la envergadura de la crisis, por eso también vienen nuevos anuncios, en que no me puedo anticipar porque los va a hacer el presidente Kass, algunos ya han salido en prensa, como la inversión en vivienda, ¿cierto?, con el ministro Poduje, vienen obras públicas, vienen otro tipo de subsidios. Pero también tenemos que avanzar en sala cuna universal. De acuerdo al estudio del OSEC de la Universidad Diego Portales con Chile Mujer y la Cámara de Comercio de Santiago, podría generar un régimen 144.000 y fracción de empleo. Entonces, tenemos que avanzar en eso.
1: Bueno, toda la espera de los anuncios, entonces, a partir del viernes, con mayor certeza, cuando regrese el país el presidente José Antonio Kass del viaje a Nueva York, lo comentaban recién con Mariano. Bueno, se habló además en la última jornada de mercado de capitales en la Comisión de Hacienda de la Cámara, donde expuso el presidente de Banco Estado, Mario Farren, también la presidenta de la CMF, Catherine Tornell, quien planteó, entre otras cosas, que la modernización del mercado financiero pasa a constituir una condición necesaria para mantener la competitividad del mercado chileno. Para hoy quedó la participación del superintendente de pensiones, Joaquín Cortés, mientras que el próximo martes 29 de septiembre por la tarde podrá sumarse la presidenta del Banco Central, Rosana Costa, a esta discusión.
3: A la espera de esa política de shock, las medidas se supone que se van a anunciar en los próximos días, como hemos dicho, en temas de empleo hay que ver cómo viene lo del presupuesto la próxima semana, porque eso se va a venir con todo. Ya hay muchos sectores quejándose en la previa de los recortes posibles o probables, o que ya se le han ido como anticipando, versus un gasto que uno cree debiera crecer o al menos focalizarse ese crecimiento, por muy mínimo que sea o que fuera, en lugares donde se pueda generar puestos de trabajo, digamos. Llevamos más de 40 meses con un desempleo por sobre el 8%, hoy día en más de 9.
1: Sí, 43.
3: 43 meses, pues imagínate. Bueno, yo siempre me acuerdo del profesor David Bravo, que alertó de la emergencia laboral hace rato. Gonzalo, gracias.
1: Chao, muy buen día.
0: Chao, Gonzalo.
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2: Hablemos de deportes, hablemos de fútbol, hablemos de los SODE Sur, de medallas de oro, nuevamente cayeron en la última jornada para nuestro país. Ernesto Contreras, ¿cómo estás? Muy buenos días.
3: Hola, Vero, Rodrigo, ¿cómo están?
4: Hola.
3: Caen medallitas el día de ayer, vamos a arrancar por el fútbol, eso sí, por ahora vamos a arrancar con Colo Colo, que empató ayer con el Audax Italiano, octavos de final de ida de la Copa Chile en el Estadio Nacional, con un buen partido de Eduardo Villanueva, el cuarto arquero de Colo Colo, que ayer tuvo que jugar por la lesión de Maureira, Bocinha en Cabo Verde, De Paul, que volvió recién a la citación, y lo hizo bastante bien, incluso teniendo dos buenas intervenciones con disparos de Fabián Loyola y también de Oliver Rojas. Fue buen partido el de Villanueva, fue muy sólido y disipó las dudas que había mostrado cada vez que había jugado por Colo Colo, así que le mete ahí otra buena presión a Ortiz en el arco. Esto es lo que dijo el Tano sobre el empate. La revancha va a ser este día viernes también en el Estadio Nacional.
5: Más ocasiones que segundo, hay que tratar de romper esa zona muy defensiva de ellos. 5-4-1 es muy difícil de entrar, pero bueno, ahí está el trabajo semanal donde nosotros tenemos que buscar las variantes para tratar de romper, pero trabajaremos para que el viernes podamos abrir el marcador. Hay ocasiones, Dani, hay ocasiones, hay un arquero, se han salido figuras los arqueros siempre, hay ocasiones, no la estamos metiendo, pero me preocuparía mucho más si las ocasiones no se generan. Hay que tener paciencia, seguir trabajando, se va a dar.
3: Ahí está la palabra Ortiz, llega Colo Colo pero no marcó. Ayer jugó Correa, jugó Romero, jugó Vidal, pero terminó el partido 0-0 y la revancha es este mismo viernes ante el Audax, 20 horas en el Nacional. Hoy día, bueno, también ayer ganó Puerto Montt 2-0 y perdió Cobreloa en el estreno de Mario Salas como local por 2-1 ante Coquimbo.
4: Ah, perdió Cobreloa.
3: Y lo de Cobreloa, Rodrigo, va a ser el sábado lo relevante, Cobreloa Wanderers. Partido por el liderato.
4: Sí, pues en la tabla.
3: Claro, partido
4: del ascenso.
3: Pendiente. Sí, partido pendiente. De hace un par de semanas. Y ese encuentro se va a jugar el sábado a las 15. 44 puntos Wanderers, 42 Cobreloa. De hecho, Mario Salas llega para ascender.
4: No va a ganar la Copa Chile.
3: Claro, se fue recién el técnico César Bravo, segundo en el torneo, a dos puntos de Wanderers, así que llega Mario Salas para que ascienda. No creo que se le perdone otra cosa al comandante.
4: Oiga, ¿cómo anduvo el arquero de Colo Colo?
3: Anduvo bien Villanueva.
4: Ya.
3: Anduvo bien, tuvo dos buenas intervenciones en el partido, estuvo sólido. No te voy a decir que más sólido que Bocinha, porque puedo sonar chaquetero, pero sí, sólido, más seguro, en todo aspecto. Sí, lo elogió harto el Tano Ortiz. De hecho, él era el segundo arquero de Colo-Colo al arranque de este año. Ortiz toma la decisión por Maureira, en su momento en Uruguay, lo hizo muy bien, y ahí pierde terreno Villanueva. Hoy día juega la Católica, 20-30, tiene 15 bajas en la Católica. 15, es un número increíble. Todas por lesión, algunas por operación, pero son 15 lesionados y la Católica de hecho no tiene jugadores en la selección adulta. Así que hoy día con lo que tiene, que todas tiene a San Pedri y tiene a Berneo, que son los pilares de la UC en los últimos partidos. Así que se transformó en Bernoyer y no estalla porque ha sido clave en los últimos 4 triunfos de la Católica en el torneo, que lo tienen ahí segundo con la U. San Pedri ni hablar. Se recuperó del pisotón de Enzo Rocco y va a ser titular en esta jornada en San Carlos. Mañana la U, sin Lichnowsky, que va a ser ausencia por lesión, va a jugar, y sin Aránguiz también, va a jugar su partido de octavos contra Everton en Viña. Vamos a los ODE Sur, porque ayer cayeron medallas, comenzó también, recordemos, el atletismo con el primer oro en el lanzamiento de disco de Claudio Romero, que bate su récord, de hecho, y se saca toda la mufa que tenía por su actuación en los Panamericanos de Santiago, donde falló los 3 disparos, los 3 lanzamientos, y luego en París 2024, él vuelve a fallar los 3 lanzamientos, los tiró nulo. De hecho, en ese post Juegos Olímpicos en París, él da una entrevista muy recordada en Zona Mixta, donde casi entre lágrimas dice que él se va a retirar de esto porque es muy malo, porque venía con 2 fracasos grandotes en Panamericano y Juegos Olímpicos. Bueno, ahora tiene su revancha, rompe el récord que había conseguido el 2022 Claudio Romero, sí, y consigue la medalla 30. Y en la tarde llegó la medalla 31, queridos, en el tenis de mesa mixto, Daniela Ortega y Gustavo Gómez. Remontaron un 0-2 como en el tenis y terminaron ganando en 5 sets, 11-5 el quinto parcial. Chile está quinto en la tabla bajo Venezuela con 31 medallas de oro, 34 de plata y 37 de bronce. Ya pasó las 100 medallas, está a 7 del récord que fue en Asunción y hoy puede caer la medalla 32. Pueden caer varias medallas hoy día porque, a ver, en el fútbol, las chicas, el equipo de MENA, las mujeres, van a jugar la final de estos juegos ante Venezuela. Eso va a ser en esta jornada a las 15 horas, en la final femenina, a las 15 horas en Rosario, Chile-Venezuela. Y a las 5 de la tarde es la semifinal masculina Chile-Paraguay. Recordemos que con el cambio de criterio, Chile juega con Paraguay y Perú con Argentina. No digamos que prepararon el camino para una final Chile-Argentina, porque juega Chile con Argentina, cambian los criterios sobre la hora y termina jugando Chile con Paraguay y Perú con Argentina, eso a las 5. Y en el atletismo, hoy puede caer un oro bastante esperado, donde es favorita Martina Bail, que pasó sin problemas a las semifinales de los 400 metros. Ojo, que con su marca de ayer quedó a 0.08 del récord histórico de los Juegos Sudamericanos, que es de su madre, Jimena Restrepo, que lo consiguió el año 94. Ayer Martina quedó ahí, 51 segundos, 39 centésimas, bueno, versus, mira, los 51 segundos, 31 centésimas que hizo su madre. No, o sea, son 0.08 lo que separó a Martina del récord sudamericano de su madre. Hoy día, desde las 19:05 a los 400 metros con Martina Bail, corriendo por las semifinales, y también estará en la gran final masculina 15 minutos antes, 18:50 va a estar Martín Yumandín, que va a correr
4: Martín
3: Martín Coyundam va a correr hoy día la final de los 400 metros, clasificó ayer sexto en la tabla general, así que
4: mejor tiempo.
3: Así es, puede que haya medalla hoy día con Martina Bail, 19:05, y antes con Martín Coyandín, como me enseñó muy bien Rodrigo. Espero decir lo mejor de acá a las 13 horas. Espero decir lo mejor. Pero estar también buscando medallas en el atletismo, muchachos, porque ya con Claudio Romero se estrenó el oro y Chile está a 7 de su récord histórico. Esperemos que hoy día podamos quedar en una de esas a 4 o 5.
2: Ojalá medallita que así dorada sea. Ya quedan menos días de los Juegos Odesur, que han sido
3: también
2: tan
3: prolíficos
2: para Chile. Ernesto, gracias como siempre por toda la información. Un abrazo.
3: Chao, Rodri. Estás bien.
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4: CAST en Naciones Unidas, Chile está de vuelta, dijo el presidente, que cuestionó a la ONU y adhirió además al escudo de las Américas que impulsa Trump. Críticas desde la oposición.
2: El mandatario lamentó su derrota en la Cámara, donde se cayó la ampliación del plazo de detención para expulsiones administrativas. Hay recriminaciones en el oficialismo.
4: Asesinaron al poroto conocido, narcotraficante, investigado desde hace meses por sus amenazas a la alcaldesa de Los Espejos.
2: Otro crimen, en San Bernardo, un ciudadano ecuatoriano fue apuñalado al interior de su domicilio.
4: Una tragedia familiar en Quinta Normal, un niñito de 12 años cayó al vacío desde un décimo piso. Estaba junto a su hermana mayor.
2: Trama bielorrusa, arresto domiciliario total para el exdiputado Silver, formalizado por soborno y lavado de activos.
4: Hay prisión preventiva para una banquetera que está acusada de estafar a decenas de parejas de novios en la región de Valparaíso desde junio, que no se sabía nada de ella.
2: En el exterior, Trump se reúne con la presidenta encargada de Venezuela y vuelve a amenazar a Irán. Primera ministra de Japón reivindicó el rol de la Corte Penal Internacional.
4: Y en los deportes, esta tarde, la Roja Femenina va por el oro en los Ode Sur. Corre Martina Baiz también, ¿eh? Colo Colo empató con Audax en Copa Chile. Hoy juega la Católica, transmite Cooperativa Deportes.
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4: Nosotros nos tropezamos con la misma piedra este año porque en julio no lo escuchamos. Ah, con los memes y todo aquello.
2: Ustedes, hicimos un esfuerzo para eso.
4: Ustedes que se burlan de él. Pero sigue siendo uno de los más grandes. Está de cumpleaños el señor Julio Iglesias.
2: Está cumpliendo 83 años, uno de los artistas de habla hispana más famosos de todos los tiempos. Julio José Iglesias de la Cueva nació en Madrid el 23 de septiembre de 1943 y antes de pensar en convertirse en cantante quería ser futbolista. Fue arquero en las divisiones inferiores del Real Madrid hasta que cuando estaba a punto de cumplir 20 años tuvo un grave accidente automovilístico y eso cambió por completo su vida. Pasó una larga recuperación con dificultades para caminar y fue entonces cuando apareció una guitarra y la vida ya no siguió igual pese a su canción.
4: qué historia con Chile, ¿te acuerdas de esos festivales de viña? Sí, tuvo hasta un programa en TVN, en ese festival,
2: un
4: de,
2: festival
4: viña,
2: de viña,
4: que terminó entrevistando al Puma Rodríguez.
2: Absolutamente.
4: No, espectacular, en la casa de Yarur.
2: En 1977 estábamos en dictadura, reunió más de 100.000 personas en el Estadio Nacional. Y en el 91, unas 170.000 en el Parque O'Higgins. ¿Qué quieres que te diga? Fue figura habitual en una época en que sus canciones formaban parte casi obligatoria de la radio, la televisión y los festivales latinoamericanos. Ahora lleva años alejado de los escenarios. Su último concierto fue en 2019. Vive principalmente en Punta Cana,
4: en República Dominicana.
2: Y enfrenta,
4: destino paradisiaco.
2: Y enfrenta un momento complejo porque dos ex trabajadoras, hay que recordarlo, acusan de agresiones sexuales y explotación laboral por hechos que habrían ocurrido en 2021 en República Dominicana y en Bahamas.
4: Hace poco, no me acordaba de ese caso.
2: Así es. Son dos señoras. La primera denuncia fue archivada. La segunda todavía está en trámite.
4: Hacemos esta mesa de reporteros, de reporteras, con la música de Julio Iglesias para saber del mundo, que hoy día tiene como el foco centrado ahí en el Palacio de Cristal, ¿no? En Naciones Unidas. Paula Molina, buen día.
12: ¿Cómo están? Muy buenas jornadas, Verónica, Rodrigo, los escucho primaverales, totalmente primaverales. Me alegra aquello.
2: Yo miro la ventana y el cielo y lo menos que pienso es en primavera.
12: Bueno, es que así es la primavera, por eso se le llama la bandita primavera. Nunca es como uno quiere, se nubla, se ilumina, llueve un poco, no llueve.
2: Día oscuro.
12: Exactamente.
4: En el sur está lloviendo fuerte, en Pucón.
12: Exactamente.
4: En aguacero.
2: Y en Valdivia.
12: Es que allí entró el río atmosférico, el tren de sistemas, todo lo que hemos ido todo aprendiendo junto. En meteorología, todo junto, exactamente. Oye, yo estaba pensando en la, no sé si vieron alguna imagen del estreno de la nueva película de Tom Cruise, pensando así en celebridades a lo grande, porque lo...
4: Que aparece como personificando a una persona más grande, ¿no?
12: Sí, se ve mucho mayor, esa es la película, sí. Y ayer la estrenaron en Londres, y fueron la princesa y el príncipe de Gales. Fue David Beckham, fue un evento, pero así por todo lo alto, y ¿saben qué me di cuenta? De que habló Tom Cruise un montón, y uno ya no le conoce mucho la voz a Tom Cruise, si no está actuando, digamos, porque no da entrevistas casi, acaba de dar una, no, conferencia de prensa que te digo.
4: ¿No estuvo en la inauguración del Mundial en una aparición muy curiosa?
12: Sí, claro, claro, claro, pero no habla, casi nunca habla, y ahora ya habrá hablado un montón porque está promocionando una nueva película que se va a estrenar esta semana, entiendo, y hay pero enormes expectativas porque podría ir a un Oscar y todo, pero el evento fue... Lo recomiendo, Verónica, yo sé que la Verónica sigue la realeza. Te lo recomiendo. Estuvo, no, le tomó la mano a la princesa de Gales, que no sé si eso se puede hacer.
2: Sí,
4: no se puede.
12: Parece que no se puede.
2: Pero
12: no,
2: si como... a Diana ya la saludaban de mano, ya daba la mano.
4: Es que el estilo era bueno.
12: Sí. Bueno, es que no me acuerdo. Oye,
2: Kate está en la línea de Diana, así que está.
12: Sí, como, claro, ella está. ¿Verdad que bailó Diana de Gales? Bailó, baila con Clint Eastwood, ¿no?
4: No sé si ha dejado el comentario, pero no sé si se han fijado el parecido que tiene.
2: Con John Travolta, perdón.
12: Con John Travolta, gracias.
4: El príncipe con el ministro Arrau son igual.
12: Te juro que no me había dado cuenta.
2: ¿Quién? ¿El príncipe de Gales?
4: William, véalo.
2: ¿Y el William Rao?
4: Bueno, el otro día me di cuenta.
2: De verdad. O sea, tengo que verlo.
12: Ok, claro. Ok. Paula, podríamos seguir hablando de la realeza, pero no.
4: Ustedes empezaron.
2: ¿Qué miramos en el mundo en esta jornada de miércoles?
12: ¿Saben lo que traigo? Hoy día traigo todo lo que podría salir bien en la Asamblea General de Naciones Unidas. Porque claro, hay como... muy moderadas esperanzas respecto a que se resuelva lo que se tiene que resolver, digamos. O sea, que Estados Unidos y China logren algún tipo de acuerdo en cualquier materia, porque como están encontrados en todo, un acuerdo no sirve. Que se logre algún acuerdo en inteligencia artificial también nos serviría. Pero vamos a ver, ¿qué podría salir bien? Y vamos a ver también el curioso papel que está teniendo Delcy Rodríguez en Nueva York. Reunión con Donald Trump, fotografías, robándose la película un poco ayer en la Asamblea General. Vamos a hablar de por qué es tan importante para Estados Unidos hoy Delcy Rodríguez, además, por supuesto, del petróleo.
2: Hoy estoy viendo la imagen.
12: Ya.
2: ¿Sí se parecía? Es un posteo en Instagram, Portalnet. El príncipe William, perdón, el ministro Arrau, asegura que la política nacional de seguridad, porque está hablando de la moneda. Y es verdad que se parece.
12: Se parece.
2: Mira, ya.
12: No, pero yo creo que es mucho más joven, William.
2: Jorge Espinosa Cuellar. ¿A quién te pareces tú? No. ¿Cuál es la noticia que nos traes hoy al diario de Cooperativa? Buenos días.
4: Hola, Jorge, buen día.
2: ¿Qué tal?
13: Hola, muy buenos días. Lo que les voy a contar es lo que ocurrió precisamente con el proyecto que el gobierno estaba promoviendo para ampliar el plazo de las detenciones que tienen como propósito las expulsiones administrativas de inmigrantes irregulares. Fue un fracaso sonado, una votación que sorprendió a todo el mundo, que por cierto descolocó al gobierno y que generó múltiples recriminaciones, pero para todos lados.
2: Vamos a estar contigo en unos minutos revisando aquello, Jorge Espinoza Cuello.
14: Fue un voto, fue un bochón.
13: Profesor. Y tenía votos comprometidos, ¿eh?, de varios sectores que al final no estuvieron. Así que la crítica va a la Secretaría General de la Presidencia. En un ratito hablamos de eso. También conversamos de economía con el ex ministro de Hacienda, hoy en Clape Sucé, Felipe Larraín, recientemente además galardonado ahí en el Chile Day. Todo en el cumpleaños, los 83 años de Julio Iglesias.

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20: Cooperativa. 8:18 minutos. 8:18 minutos.
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23: Vamos de inmediato a las calles de Santiago. Llama Felipe Cofré. Tú, Felipe.
24: Sí, es un incendio que se desarrolla acá en la comuna de Cerrillos y que lamentablemente deja a dos personas fallecidas. Según información que ha entregado hace pocos minutos la Fiscalía Carabineros, se trata de una pareja que vivía en el primer piso, en el departamento del primer piso de un edificio, un bloc de departamentos acá en la comuna de Cerrillos, y es donde se inició este incendio y que se propagó rápidamente a los pisos superiores, quedando tres departamentos calcinados, quemados por completo. Una vez realizada ya la extinción del incendio, bomberos encontró lamentablemente el cuerpo de ambas víctimas. Se está investigando en este caso las causas de este siniestro, por lo que y las causas del fallecimiento también de estas personas. Según informan algunos testigos, habría alguna discusión previa en este incendio y posteriormente se está trabajando, indagando, investigando qué tipo de lesiones tienen estas personas. En primera instancia se habla de que habría una de las víctimas que tendría algún tipo de lesión. No ha sido confirmado ni descartado por el Ministerio Público. Es un sitio del suceso bastante difícil de trabajar porque está todo quemado. Los cuerpos también se encuentran en esa condición. Habló también bomberos una vez realizado los trabajos de extinción. Vamos a escuchar al comandante Claudio Salinas del Cuerpo de Bomberos de Maipú.
25: Entre las maniobras iniciales se logra identificar dos personas en su interior, las maniobras de búsqueda y rescate, una persona ya que estaba calcinada en su interior y una segunda persona con aparente quemadura en la vía aérea y problemas ya respiratorios. Se procede con las maniobras de reanimación cardiopulmonar correspondientes. Ya una vez que llega personal del SAMU, se logra determinar que la persona también se encuentra fallecida.
24: Claro, son labores de primeros auxilios que se le prestan a una de las víctimas que visiblemente tenía lesiones atribuibles a la inhalación de humo y a las quemaduras. Esto además de encontrar otro cuerpo que ya se encontraba calcinado en el lugar. Dicen vecinos que se escucharon gritos, habría una pelea antes del incendio y Carabineros confirma que después del incendio también se generó una riña entre vecinos y familiares de este lugar, un procedimiento que se encuentra en desarrollo y que está siendo investigado en este caso por Carabineros y el Ministerio Público, ya apagada y extinta las llamas de este incendio que se generó aproximadamente a las 6 de la mañana.
23: Los fallecidos ahí, dijiste, en el límite entre las comunas de Cerrillos y Maipú.
24: Sí, es el límite en Cerrillos con Estación Central. Trabaja el Cuerpo Bombero de Maipú.
23: Perfecto. Gracias, Felipe.
24: Buen día.
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26: Y en el diario de Cooperativa tomamos contacto con Jorge Espinoza Cuellars. Queremos saber más detalles de este duro revés que tuvo el gobierno con su agenda de seguridad. La reforma constitucional para las expulsiones administrativas quedó archivada porque la Cámara Baja la rechazó por un voto. Jorge, te escuchamos.
0: Sí, y a propósito de eso, ustedes podrán recordar que hace unas pocas semanas, cuando se votó en el Senado el proyecto de Sala Cuna, el artículo sobre el financiamiento o una de las vías de financiamiento de este proyecto se cayó porque al gobierno le faltó un voto. Sí. Hubo también en julio pasado una sesión especial que se había citado exclusivamente para votar el informe de la Comisión Mixta del proyecto de reconstrucción, la mega reforma. Pero al final no se votó porque el gobierno se dio cuenta que le faltaban un voto, o dos. Y por eso se pidió una segunda discusión. Ahí también las miradas apuntaron a la CEGPRES. Y posiblemente el caso más parecido a lo que ocurrió ayer fue el que le tocó vivir al ministro Mario Marcel después del primer año del gobierno del presidente Gabriel Boric, cuando se votó en el Congreso, en la Cámara, su reforma tributaria, donde faltaron dos o tres votos y ese proyecto se tuvo que archivar y, bueno, cambió posiblemente el destino del gobierno del presidente Gabriel Boric. Y, bueno, ayer acaba de ocurrir el más grande fracaso del actual gobierno del presidente José Antonio Kast en su agenda de seguridad. Es precisamente la reforma que pretende o pretendía ampliar el plazo de detención para facilitar las expulsiones administrativas. Recordemos que la legislación actual permite 48 horas de detención para quienes sean detenidos por algún tipo de delito cualquiera, o 5 días de detención con fines de expulsión administrativa. La idea a través de este proyecto era ampliar ese periodo o ese plazo a un periodo de entre 5 y 30 días renovables. Eso fue lo que se votó ayer. Necesitaba 89 votos por ser una reforma constitucional, pero obtuvo solo 88. Faltó uno y así este proyecto, esta reforma, se cae, queda rechazada en su primer trámite legislativo y en lo inmediato se tiene que archivar. La primera explicación que dio el ministro José García Rubinot de la CEGPRES fue que había votos comprometidos que al final no estuvieron porque cambiaron de opinión o porque simplemente después no votaron, y ante esos imponderables dijo que era muy difícil tomar alguna medida adicional para que hubiera ocurrido eventualmente otra cosa. Las miradas, por cierto, aquí apuntan hacia los parlamentarios de la oposición que argumentaron de una forma y terminaron actuando de otra. Por ejemplo, el socialista Marcos Ilavaca, que durante su discurso argumentó a favor de este proyecto y al momento de votar se abstuvo. Pero principalmente sobre dos parlamentarios que dijeron en la sala que iban a votar a favor y que en el momento decisivo no aparecieron. Hablamos de Patricio Pinilla, de la Democracia Cristiana, y de José Montalva, de la bancada del Partido por la Democracia. Podemos escuchar qué dijeron en la sala en sus intervenciones y luego la explicación que Pinilla y Montalva dieron para no haber votado.
1: La realidad hoy día nos lleva a tomar una decisión. El Estado tiene que contar con herramientas para manejar de mejor manera el control migratorio. Nuestro deber como diputados y parlamentarios es dársela. Por eso votaré a favor de este proyecto. Fue quizás un poco apresurado expresar una posición antes de escuchar o terminar todo el debate. Bueno, también un aprendizaje en lo personal, porque el proyecto, a medida que sigo reflexionando en torno a él, cada vez siento que no iba en la dirección correcta y que más que resolver los problemas, generaba más dificultades.
2: Voy a votar a favor de este proyecto solamente para no dar la justificación de que he aquí el problema de que Chile no haga las expulsiones en el tiempo y forma como los chilenos esperan que se haga.
3: Finalmente, en el devenir de esa discusión, estoy abierto a considerar sobre todo quienes viven en los territorios. Habían diputados que hablaron de la experiencia que ellos tenían en el norte, que el 96% de las expulsiones se hacen dentro de esos 5 días, y que esto iba a generar que el Estado, en vez de apurar las expulsiones, iba a generar que se demorara más en las expulsiones.
4: Ya, uno siempre puede cambiar de opinión, ¿eh?, respecto de cosas que ha dicho en el pasado.
5: Por supuesto.
4: No sé si 15 minutos después o media hora después, pero siempre se puede cambiar de opinión.
5: Define pasado.
4: Claro, definamos pasado. Ahora, evidentemente, hay consideraciones políticas de por medio, Jorge, en esto no es un misterio lo que estamos diciendo, aunque el gobierno contaba con esos votos que estaban de alguna manera comprometidos, como dijo García Ruminó. García Ruminó, que ha recibido varias críticas en el episodio de la sala cuna que tú decías, y ahora también, digamos, y por parte de voces del propio oficialismo.
0: Sí, exacto, están las miradas puestas sobre la gestión del Ministerio de Secretaría General de la Presidencia. Pero ojo, porque posiblemente no está todo perdido, porque a diferencia de lo que ocurre con los proyectos que son impulsados por parlamentarios, que si son rechazados en su primer trámite, no pueden volver a presentar un proyecto de las mismas características o de la misma naturaleza durante un año, en el caso de los mensajes presidenciales, es decir, de los proyectos del gobierno, como este que fue rechazado ayer, el Ejecutivo tiene la posibilidad de insistir por la otra Cámara, donde necesita dos tercios de los votos para reabrir la tramitación, o puede presentar, sin esperar un año, un proyecto nuevo de las mismas características. Ahora,
5: ¿y podría tener el gobierno esos dos tercios en el Senado? No,
0: difícil.
4: Es que el quórum es muy alto.
0: Muy difícil.
4: Ahora, el ministro Arrau ha dicho en una entrevista esta mañana que parece que ese va a ser el camino, insistir en la Cámara Alta.
0: Claro, o sea, de poder se puede agotar esa posibilidad. Ahora, en la búsqueda de responsabilidades, precisamente, en la derecha, algunos miran a la Secretaría General de la Presidencia, que pudo haber, por ejemplo, gestionado una firma electrónica del presidente José Antonio Kast desde Nueva York para haber retirado la urgencia al proyecto y hacer que uno de sus parlamentarios del oficialismo pidiera aplazar la votación, como ocurrió, por ejemplo, con la mega reforma, el informe de la comisión mixta. Esa gestión ahora no se hizo. Otros apuntan a precisamente los diputados del oficialismo que acompañaron o que acompañan al presidente Kast en Nueva York y que no gestionaron un posible permiso constitucional para haber bajado el quórum. Aunque eso también es cuestionable, porque constitucionalmente se pide permiso para salir por más de 30 días. Y este viaje no era de 30 días, era bastante más corto, y en estas circunstancias lo que corresponde es solo avisar, y ese aviso no reduce el quórum necesariamente. Y esto hace años, y ya no se pide permiso constitucional por viajes cortos, porque se estimó que era una triquiñuela justamente para bajar el quórum y asegurar ciertas votaciones. Bueno, esa triquiñuela pudo haberse hecho, sí. Es más, algunas bancadas se cuestionan por qué no se aceptó por parte de la Secretaría los documentos que fueron ingresados mal o tarde. Hay reacciones precisamente de lo que ocurrió. Vamos a oír al diputado y jefe de la bancada del Partido Nacional Libertario, el diputado Hans Marowski, diputado de derecha pero no del oficialismo, a Cristian Araya Lerdo de Tejada, diputado del Partido Republicano. Luego, la defensa que hace el diputado de RN, Diego Chalper, de la gestión del ministro José García. Y finalmente al presidente de la República, José Antonio Kast, hablando desde Nueva York y esbozando las opciones que tiene el Ejecutivo en esta materia.
6: Obvio que es un fracaso que no hayan logrado sacar este proyecto que era tan importante, y es responsabilidad 100% de las expresas, no pueden perder por un voto.
7: O sea, yo creo que siempre se puede perfeccionar y se puede mejorar el trabajo, en particular de las expresas. Esperamos que tenga un trabajo mucho más activo, mucho más involucrado en este tipo de cosas.
8: El ministro García no es el inspector del curso, no es la mamá a cargo de alguna persona. Cada diputado tiene que tramitar su permiso constitucional. ¿Tiene que llevarlos también de la mano a la sala? No.
10: Perdió Chile, no perdió un sector político. Esto no es problema de un voto o dos votos. Hay más parlamentarios que, estando en Chile, no votaron. Hay parlamentarios que se opusieron a esto. A mí me gustaría poder convencerlos de que Chile necesita una norma como esta, y nosotros vamos a ocupar todas las herramientas, sea con una insistencia eventualmente en el Senado o con nuestro proyecto de ley, para sacar adelante el proyecto. Yo creo que nadie debería negarse a ordenar la nación.
0: Bueno, otro factor del que se habló ayer fue el del PDG, la diputada Pamela Giles se atribuyó a ella misma la autoría de una operación política para hacer fracasar el proyecto, y estaba muy contenta porque dijo que había sido todo un éxito, aunque los diputados, por ejemplo, que dijeron que iban a votar de una forma y votaron de otra, dicen que jamás hablaron con Pamela Giles. Y Jorge Guzmán, de Evópolis, dice que el PDG habla de seguridad y habla de la inmigración irregular, y finalmente su bancada termina votando dividida. Así que se repartieron responsabilidades para todos lados después de este fracaso.
26: Jorge Espinosa Cuellar con toda la información desde el Congreso. Gracias, buenos días, Jorge.
0: Hasta pronto, buenos días.
26: Hasta pronto.
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26: Hacemos esta mesa de reporteros y reporteras del Diario de Cooperativa junto a Rodrigo Vergara, a esta hora también con Paula Molina, y queremos sumar a la conversación a Felipe Larraín, ex ministro de Hacienda, actual director de Clapes UC, quien acaba de recibir en el Chile Day de Londres el premio Invest Chile el Mercurio 2026 en reconocimiento a su trayectoria y aporte al desarrollo del mercado de capitales chileno. Empleo, reactivación, presupuesto 2027, parte de los temas que queremos tratar con usted, Felipe. ¿Cómo está? Muy buenos días y felicitaciones.
36: Hola. Muchas gracias,
1: Buenos días, Verónica, Paula y Rodrigo. Mucho gusto de estar aquí conversando con ustedes.
2: Gracias por el contacto, Felipe Larraín. Oiga, muy comentado lo del discurso del presidente ayer en Naciones Unidas. ¿Le suena a usted que desde las cifras Chile está de vuelta o más bien una declaración de intenciones todavía?
1: Pasa que solo llevamos más de 10 años con un crecimiento muy pobre en Chile. O sea, y todavía eso no se ha roto, porque lo que pasa es que los primeros meses de este año, o sea, bueno, ya estamos ya en septiembre, pero tenemos cifras hasta julio, y las cifras son, son malas, ¿cierto? O sea, eso es un hecho de la causa. Yo lo que creo, que sí, en términos de lo que, intentando entender lo que dice el presidente, es que aquí ha habido la aprobación de algunos proyectos que nos permiten estar bastante más expectantes respecto a lo que va a ser el año próximo, particularmente el proyecto de reconstrucción nacional, pero ahora también este proyecto de mercado de capitales, que mercado de capitales y financiamiento de la casa propia, de la vivienda propia. Entonces creo que ese, en ese sentido yo lo entiendo, porque yo comparto el optimismo en el sentido de que yo creo que a este país le faltaban reformas como las que se están haciendo ahora. Por largo tiempo aquí se aumentaron impuestos y nos quedamos por sobre el promedio de la OCDE, que siempre nosotros recurrimos a la OCDE porque es un club, yo diría que algunos dicen el club de los países ricos, que no es así, porque nosotros no somos ricos y estamos ahí. Este es el club de las buenas prácticas. El club de las buenas prácticas, yo diría. Entonces, como tenemos esta referencia tan importante, ¿no es cierto?, que es la OCDE, nosotros estábamos 4 puntos por sobre el impuesto corporativo de la OCDE. Y con esto, con la reforma, que es gradual, además, vamos a quedar en 23 puntos de los 27 que estamos hoy día. A mí me parece correcto eso, me parece muy bien la integración, que además el sistema parcialmente desintegrado que tenemos hoy, lo que ocurre es que eso discrimina, entre otras cosas, contra los inversionistas nacionales, porque los inversionistas extranjeros están 100% integrados.
2: Ahora, Felipe, usted sabe que ya se acabó además el tiempo de la justificación de echarle la culpa al gobierno anterior, eso dicen todas las encuestas, ¿no? Sí. Como que no acompañan ese justificativo. Sí. Y hay muchas voces que piden, a la espera de que eventualmente eso tenga efecto, una terapia de shock. ¿Qué hay que hacer?
1: Mire, a ver, en primer lugar, yo creo que hay que mantener el rumbo en términos de que, insisto, lo que me parece muy bien de este proyecto, más la invariabilidad tributaria, el proyecto que se acaba de aprobar. Creo que hay cosas muy interesantes en el proyecto de mercado de capitales. Pero ya que usted me lleva al tema del corto plazo, ¿qué hacemos en el corto plazo? Porque indudablemente lo que tenemos es una emergencia laboral, o lo que podríamos llamar la crónica de una emergencia laboral anunciada. Porque todo lo que ocurrió, y es cierto, Rodrigo, uno dice, oye, llega un momento en el cual es difícil seguir echando la culpa, pero hay que reconocer y ser objetivo en decir que los aumentos de costos laborales que hemos tenido en Chile, con 40 horas, con sueldo salario mínimo, y además con una reforma que tiene muchos elementos positivos, que es la reforma previsional, ¿no es cierto?, han significado un encarecimiento de los costos del trabajo en una época de revolución tecnológica, que a través de la inteligencia artificial se está sustituyendo algunas labores, ¿no es cierto? Entonces, eso es algo que hay que considerar, y lo dice el propio Banco Central, que es una entidad respetada por todos, ¿ya? Entonces creo que es importante entender que esta coyuntura, particularmente en materia laboral, está agravada por el encarecimiento de la mano de obra. Yo creo que los otros temas son la inteligencia artificial, y el otro es que la economía crece muy poco. Entonces, en una economía que crece poco es difícil crear empleo, y sobre todo empleo formal. Cuando lo que uno encarece es el empleo formal, lo que tenemos es que el empleo formal es el que está más afectado en este momento, y en particular las mujeres. Entonces, habiendo dicho eso, yo recordaba, porque hace una semana y media atrás di una entrevista en un medio un día domingo, y hablaba, recordaba que en el segundo gobierno del presidente Piñera, cuando la economía se desaceleró en los primeros dos trimestres del año 2019, en medio de la guerra comercial, también en la época del presidente Trump en su primer mandato, nosotros hicimos lo que llamamos la aceleración económica. Esto fue el programa de aceleración económica, que tuvo bastante efecto. Nosotros aceleramos del orden de 3.000 millones de dólares. ¿Y de dónde viene eso? Fundamentalmente de obras públicas, y viene también de vivienda. Creo que estos son dos ministerios sectoriales fundamentales en esta lucha contra la desaceleración y contra la situación de empleo que tenemos. Entonces, En esa ocasión fueron una proporción mayor a través de obras públicas, algo menos a través de vivienda, pero usted me pregunta en términos puntuales. Podemos discutir subsidios de empleo, pero creo que acelerar la inversión pública y hacerlo coordinadamente con, ojalá, con el sistema de concesiones, tratar de acelerar las concesiones de obras públicas. A veces un proyecto se adjudica una concesión, ¿Felipe? Y se demora bastante en empezar. Entonces ahí tenemos otro tema.
26: Felipe, ya que usted mencionaba al expresidente Piñera, del que usted fue ministro en sus dos gobiernos, desde Renovación Nacional han planteado piñerizar la economía, rescatar y aplicar herramientas de emergencia que fueron implementadas, dicen, con éxito en el gobierno del presidente Piñera. ¿Usted cree que eso es lo que tiene que aplicar hoy el presidente Kast?
1: Yo creo que, mire, usted sabe, yo tuve una relación muy estrecha con el presidente, un respeto, afecto con él desde que me fue mi profesor, tuve una relación de 40 años desde que fue mi profesor en la Universidad Católica. Pero más que decir, digamos, piñerizar, yo creo que analicemos las políticas que se aplicaron. Creo que hubo varias políticas que se aplicaron los gobiernos del presidente Piñera que fueron muy útiles y que dieron resultados. Y yo le digo, mire, le voy a dar una sola cifra. La economía se desaceleró, cosa que hoy día estaríamos casi contentos, ¿no?, con la cifra que le voy a contar. Se desaceleró el primer trimestre del 2019 a un crecimiento algo por debajo del 2%. Y esto nos preocupó porque se había recuperado la economía. Hay que recordar que en el segundo gobierno de la presidenta Bachelet, la desaceleración fue muy fuerte y pasamos a crecer al 1.8 en 4 años. Y el 2018 crecimos al 4. Ya, y de ahí pasamos a esta desaceleración que nos fuimos bajo el 2. Y ahí aplicamos este programa de aceleración económica. Y con este programa, el tercer trimestre creció la economía chilena casi al 3.5%. O sea, claramente hubo un efecto de inyectar estos 3.000 millones de dólares sobre el crecimiento del tercer trimestre de ese año. Y yo rescato, yo creo que esto es algo, porque además, si usted me pregunta, oiga, pero ¿qué pasa con el tema fiscal? Es que aquí estamos hablando de acelerar proyectos. Por ejemplo,
26: pero ejecutar... a propósito de lo que está diciendo Felipe Larraín, lo que desde afuera, como lega que soy, uno ve como una contradicción. Para enfrentar los problemas de desempleo se pide acelerar inversión, la actividad, pero al mismo tiempo el país está haciendo un ajuste fiscal y se supone que el próximo presupuesto viene bien apretado. ¿Se pueden hacer las dos cosas de manera simultánea o en algún punto Hacienda va a tener que elegir entre consolidación fiscal y reactivación?
1: Mire, el tema de la consolidación fiscal, en primer lugar, tenemos que hacerlo de todas maneras, porque hasta el año 2025 completamos 3 años seguidos de violación de la regla fiscal, de incumplimiento de la regla en forma masiva, ¿eh? No estamos hablando de incumplimientos bajos. El último año termina con 3,7 puntos del PIB, habiendo partido con una primera objetivo de 1,2, o sea, se pasa más de 2 puntos del PIB, es decir, más de 7.000 millones de dólares de incumplimiento el año 2025. Ya se había incumplido el 2024 y el 2023. Entonces, el ajuste fiscal tenemos que hacerlo responsablemente. Lo que uno puede pensar es en la gradualidad del ajuste. Es decir, mire, yo puedo hacerlo más o menos gradual, y eso es un tema que es perfectamente discutible. Lo segundo es que cuando estamos hablando de acelerar, no estamos hablando de, por ejemplo, en una primera etapa, decir, mire, vamos a gastar más, sino que lo vamos a gastar antes. Es que cumplamos el presupuesto del año, de tal manera que uno puede pensar que hay una forma de ser compatible.

0: Este tema lo planteó un colega mío, David Bravo, hace un tiempo atrás. Él habló del, él fue el primero a hablar de la emergencia laboral. Es evidente que tenemos una emergencia laboral. Y hay gente que trató de decir que no había emergencia, qué sé yo, pero aquí estamos viendo las consecuencias de hacer algunas cosas que son populares en el corto plazo, pero que nos dejan pagando la cuenta en el mediano y largo plazo.
1: Felipe Larraín, muy buenos días, le saludo a Paula Molina.
0: Hola Paula.
1: Quiero replantearlo, quizás más simple la pregunta anterior, porque es antiguo, como el hilo negro, esta idea de que si la economía está débil, el Estado tiene que salir a empujar la inversión fiscal y el empleo. Y usted dice que eso se puede hacer reduciendo el déficit fiscal. ¿Usted cree que...
0: O sea, se puede hacer, porque usted cumple el presupuesto, se fija, pero lo cumple antes, lo acelera. Ese es mi punto.
1: ¿Y eso se ha hecho en algún lugar? Porque, en general, a lo que se apostó desde el gobierno fue a reducir, fueron muy públicos, muy publicitados los recortes en los distintos ministerios, y luego cómo salían los titulares de las carteras a pedir literalmente más plata. Por lo tanto...
0: Oye, le voy a decir una cosa, eso es algo que le pasa a todos los ministros de Hacienda, que les piden más plata, ¿eh? Es algo que me pasó a mí también. Ahora, cuando usted me dice, ¿se puede hacerlo de acelerar? Claro, nosotros lo hicimos, como le decía, por ahí por junio del año 2019, y la economía respondió. Pero yo estoy hablando acá de una cosa que no es solamente, o sea, decir, mira, aquí lo que vamos a hacer es acelerar la política fiscal la inversión pública, y con eso quedarnos tranquilos. No, hay que seguir trabajando para que se acelere lo que es el grueso de la inversión en el país, que es la inversión privada. Y por eso es que yo creo que el próximo año va a estar mejor, que vamos a tener una serie de proyectos que se han estado destrabando, los periodos en el Consejo de Ministros han caído fuertemente, los periodos de aprobación de proyectos, de aprobación, digamos, o de rechazo, de resolución de los proyectos.
1: Si
0: los proyectos
1: tienen
0: que resolverse.
1: Ya, usted dice, el próximo año cree que va a ser mejor. ¿Y qué le diría?
0: Bastante mejor que este, sí.
1: El próximo año va a ser bastante mejor. ¿Y qué va a pasar con la inflación, el IMASEC, la caída de confianza del consumidor? Porque todos esos números han sido negativos en los últimos, las últimas entregas.
0: Así es. Mire, lo que pasa es que hay un tema en inflación que es bien complicado, partiendo por ese. Nosotros hemos enfrentado un shock externo que no tiene que ver con Chile, que es el tema de la guerra de Irán. Guerra que no sabemos, lo último que hemos sabido es que hay acercamiento, pero esto lo hemos visto antes, lo hemos visto en las treguas y estas cosas. O sea, no hay ninguna duda de que este es un gran elemento que ha pesado sobre la inflación, que es la inflación motivada porque por los combustibles. Los combustibles entran fuertemente en el consumo, en forma directa, ¿no es cierto?, en inflación, pero también entran los combustibles indirectamente a través de todo el proceso productivo.
1: Seguro, sí.
0: Entonces, este es un primer elemento. Y yo creo que aquí lo que se debería producir, con una economía que empieza a crecer, es que se producen estos círculos virtuosos en que las confianzas se recuperan a medida que vamos viendo que la economía también empieza a salir adelante. Entonces, me parece que ese es un poco la tónica que debería ocurrir, o sea, inflación, si es que no tenemos más shocks externos y vemos alguna mayor tranquilidad, los precios del petróleo deberían descender, probablemente no a los $65 que teníamos antes de la guerra, pero deberían descender respecto a los niveles actuales. Ya lo estaban haciendo, lo que vi ayer, estaban descendiendo los precios del petróleo moderadamente hasta que se logró la solución de este conflicto. Entonces, eso es un elemento central en la inflación. Luego, en términos de la recuperación de la confianza y los IMASEC, bueno, eso depende de que esta economía parta de nuevo. Pero hay que recordar que los primeros meses de este año... Oiga, una cosa bien importante. El año pasado, desde enero del año 2025, si usted revisa las cifras, esta economía está estancada. Así que no es una cosa solamente del año 2026. Enero del 2025 a la fecha estamos prácticamente estancados. O sea, lo que tenemos que hacer es salir del estancamiento que tenemos hoy día. Y por eso hay que atacarlo de múltiples frentes, porque aquí no hay una bala de plata. Y por eso, por ejemplo, el tema de las concesiones. Las concesiones es inversión privada sobre infraestructura pública, ¿no es cierto? Pero es una inversión privada. Entonces yo creo que el sistema de concesiones puede tener parte también, puede apoyar este proceso de recuperación de la economía.
2: El director de clave de SUSE, ex ministro de Hacienda, Felipe Larraín, muchas gracias por estos minutos con Cooperativa.
0: Mucho gusto.
1: Buen día. Buenos días. Buenas tardes. Buen día.

0: gracias a ti también, que tengas una buena jornada y una buena tarde.
1: Así es, pues, y los espero lo que queda del día. Partimos a las 5 de la tarde con toda la información y yo los escucho en la segunda edición del Diario de Cooperativa. Muy buena jornada.
2: Chao, chao.
1: Chao.
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14: Cooperativa, 8:56 minutos. 8:56 minutos.
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0: podcast en la ONU. Chile está de vuelta, dijo el presidente, que cuestionó a Naciones Unidas y adhiere al escudo de las Américas impulsado por Trump. Críticas desde la oposición.
2: No estamos hablando de operaciones militares en contra de crimen organizado o de terrorismo. Aquí estamos hablando de coordinación, de información, de seguimiento de bandas de crimen organizado, no de operaciones militares. Nosotros recordamos siempre nuestra soberanía. En esta reunión del Escudo de las Américas no se tocó el tema de las intervenciones.
12: Un niño de 12 años cayó al vacío desde un décimo piso en Quinta Normal. Otro caso. En Cerrillos, un incendio dejado fallecidos, hay 3 departamentos quemados ahí.
0: Asesinan a un conocido narcotraficante conocido como El Poroto, investigado por sus amenazas a la alcaldesa de Lo Espejo. En San Bernardo, un ciudadano ecuatoriano fue apuñalado al interior de su domicilio.
12: De la realidad económica, con el alto desempleo, el bajo crecimiento, de los proyectos que impulsa la moneda, conversamos con el exministro, director de CLAPES UC, Felipe Larraín.
15: Yo creo que hay que mantener el rumbo en términos de que, lo que me parece muy bien de este proyecto, más la invariabilidad tributaria, el proyecto que se acaba de aprobar. Creo que hay cosas muy interesantes en el proyecto de mercado de capitales. Pero ya que usted me lleva al tema del corto plazo, ¿qué hacemos en el corto plazo? Porque indudablemente lo que tenemos es una emergencia laboral. Hay que reconocer y ser objetivo en decir que los aumentos de costos laborales que hemos tenido en Chile, con 40 horas, con sueldo salario mínimo, y además con una reforma que tiene muchos elementos positivos, que es la reforma previsional, ¿no es cierto?, han significado un encarecimiento de los costos del trabajo.
0: Y en el deporte, esta tarde, la Roja femenina va por el oro en el fútbol de los Odesur. Colo Colo empató con Audax en Copa Chile, hoy juega la Católica en Cooperativa Deportes.
12: Corre Martina Bail también la final de los 400 metros planos.
0: Hay que sumar oritos.
12: Sí, y el, ¿cómo se llama? El Martín Coyumyan, el velocista chileno también.
0: Ya, inolvidable el apellido.
12: Medio fondo.
0: Ya,
12: nos vamos, llega el primer café en día miércoles.
0: Gracias por informarse con nosotros. Buen día.
12: Chao.
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17: Son las 8 de la mañana, 59 minutos.
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22: ¿Sí?
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1: Hola, ¿qué tal? ¿Cómo están? Tengan ustedes muy buenos días. Good morning.
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1: ya estamos en este día, miércoles 23. Saludamos a Don Lino y a Doña Lina, que marca el calendario onomástico y santoral hoy día. Son las 9:04. Partimos con nuestro bloque en FM 101 hasta las 12 horas.

Muy bien, ahí estaban nuestros primeros invitados, Chino y Nacho, con Mi Niña Bonita en la radio para la jornada de hoy, donde vamos a tener mucha lluvia que se va a acentuar a medida que va pasando la hora y que se concentra específicamente o principalmente en la región de Los Lagos, pero más aún acá en la región de Los Ríos, ¿eh? Ciudades que se van a ver afectadas son Valdivia, nuevamente Corral, Niebla. De acuerdo a la información meteorológica, van a caer muchas precipitaciones y mucho viento para esta tarde. O sea, la tormenta perfecta para un buen temporal, como se dice, es lo que vamos a tener durante toda esta jornada acá en la región de Los Ríos. De ahí entonces la alerta de la Dirección Meteorológica de Chile, con una temperatura en la tarde que no va a superar los 13 grados. Eso por hoy día. Mañana ya deberíamos respirar por lo menos con nubosidad parcial durante gran parte del día, similares condiciones para el día viernes. Pero hoy es donde va a llover mucho, principalmente, repetimos, en la región de Los Ríos y en la región de Los Lagos, de acuerdo a la Dirección Meteorológica de Chile. Vamos con la publicidad. 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

Son las 9:15 minutos, era el famoso tema Tarzan Boys con Baltimore a esta hora de la mañana. Vamos con noticias que han ocurrido en el sector policial. Dos hombres adultos fueron detenidos en el día de ayer acá en La Unión tras un operativo de carabineros que contempló cuatro allanamientos en distintos domicilios del sector de nuestra ciudad de La Unión. Procedimiento que se desarrolló en el marco de una investigación por homicidio frustrado y disparos injustificados y daños a la propiedad. La investigación se originó a partir de una denuncia recibida el día 8 de septiembre en la tercera comisaría de carabineros de La Unión, luego de un ataque con arma de fuego ocurrido en la población Santa Mónica, donde un hombre resultó herido a bala y una vivienda sufrió daños por los disparos. A partir de estos antecedentes, la unidad ECO de la Fiscalía Regional de Los Ríos instruyó diligencias investigativas a personal de carabineros que permitieron reunir información sobre las características físicas, vestimentas y formas de actuar de los presuntos responsables hasta establecer la identidad de dos hombres adultos. Bueno, con estos antecedentes que fueron recopilados, el fiscal a cargo de la causa solicitó cuatro órdenes judiciales de entrada y registro para inmuebles ubicados en el sector urbano acá en La Unión. Esto ocurrió ayer, además de dos órdenes de detención contra los imputados. Hay que señalar que durante la madrugada de ayer, carabineros ejecutó las órdenes judiciales con apoyo de personal especializado, logrando detener a ambos investigados. En los registros se incautaron vestimentas presuntamente vinculadas al delito, un automóvil que había sido utilizado durante el ataque, teléfonos celulares y municiones calibre 9 milímetros sin percutar. Las especies quedaron a disposición de esta investigación. Por instrucción del Ministerio Público, los dos detenidos fueron puestos a disposición del tribunal para su control de detención por los delitos de homicidio frustrado, porte o tenencia ilegal de armas de fuego o munición, disparos injustificados o injustificados, y daños a la propiedad privada. Noticia policial entonces, la compartimos a esta hora en la radio.

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Le quiero recordar, a lo mejor usted, señora, que está escuchando la radio, caballero, está en este caso, principalmente para los que cumplieron o van a cumplir lo que resta de este año.

33.000 pesos aproximadamente. Recordemos que el bono Bodas de Oro es un beneficio económico al que se puede acceder si la pareja demuestra 50 años de matrimonio y cumple con los requisitos establecidos por la ley. Una vez el matrimonio cumple 50 años de casados, la pareja tendrá el plazo de un año para solicitar este beneficio. Una vez otorgado, el bono se pagará por única vez, precisamente a partir del mes de octubre. Ahora, los requisitos que seguramente usted se está preguntando, porque mirará a su marido: oye, nosotros no cumplimos 50 años, a ver cómo es la cosa. Bueno, los requisitos son los siguientes, aparte de cumplir los 50 años de matrimonio, que sería maravilloso estas bodas de oro, no estar separados o divorciados, que es tan común hoy por hoy. Realmente, cuando uno le pregunta a algún amigo matrimonio felizmente casado, uno se sorprende con eso. Cuando le dicen separado, es pan nuestro de cada día hoy por hoy. Hay más separaciones, creo yo, que matrimonios que perduran en el tiempo, digo yo. A ver, no estar separados ni divorciados, ¿ya? Pertenecer al 80% más vulnerable, convivir en el mismo hogar o acreditar residencia en hogar de larga estadía de ambos, y acreditar residencia en el territorio nacional por lo menos por un periodo de 4 años. Ahí está entonces una buena noticia para, si usted está en el caso, el bono Bodas de Oro, que a partir ahora ya de la próxima semana, del 1 de octubre, aumentará su valor.

Desde Brasil, recordando a Kaoma y ese Danzando Lambada, como dicen los brasileños. Oye, 120 milímetros de lluvia es lo que se espera solamente para la jornada de hoy día en la zona de Valdivia, Corral, Niebla, y podría llegar inclusive hasta Paillaco, ¿eh? Así que la cosa se viene bastante acentuada en las jornadas de la tarde, especialmente de hoy. Bueno, yo ya di el pronóstico del tiempo y ya destacamos naturalmente esta alerta meteorológica. 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
2: Son las 10 de la mañana, 2 minutos.
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Oiga, un vuelco en Argentina. Están hoy día los medios dándole con tutti, mejor dicho, no hoy día, con tarde, de justamente ayer en la tarde. El juicio por la muerte de Diego Armando Maradona, usted sabe que Maradona era como un semidios para los argentinos, ha sumado en las últimas horas un vuelco inesperado, en la que fue la última declaración testimonial del proceso el perito y experto oficial Pablo Ferrari sorprendió al tribunal al sostener en las últimas horas que lo más probable que la muerte de Diego Armando Maradona haya ocurrido por consecuencia del COVID-19. ¡Qué increíble! Esto sí que es un vuelco, y la prensa argentina le está dando con tutti hoy día los programas misceláneos de la mañana. No podemos descartar, pero aparentemente todo enfoca que hacia ese destino o hacia esa hipótesis apuntan ahora los nuevos exámenes que se hicieron justamente al ídolo argentino. ¿Eh? ¿Qué le parece? Eso sí que sería un vuelco increíble, y lo que más sorprende es que cuando estuvo él justamente muy complicado, y que lamentablemente después terminó en su fallecimiento, a nadie se le ocurrió hacerle un examen de COVID-19, pero aparentemente por ahí va la cosa. Así que olvídese cómo están los argentinos vueltos locos en el país trasandino. 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

Ahí toma, siempre hermosa y bella, ¿eh? La vida es un carnaval, la Celia Cruz, qué recuerdo aquel, ¿no? Son las 10 y 22 minutos en este día miércoles, la radio la acompaña. 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Oiga, usted escuchó este caso, aquí podríamos usar el término coloquialmente, no estaba muerto, pero no andaba tampoco de parranda, o mejor dicho, no está muerto, está más vivo que nunca. Bueno, este es el caso de Rodrigo Wenchun. Este es el chileno que lleva casi 5 años, mire, 5 años, escuche bien, luchando por demostrar que está más vivo que nunca, tras ser declarado fallecido por error en noviembre del año 2021 en Valparaíso, en la Quinta Región. El caso comenzó en plena pandemia, cuando el hospital Carlos Van Buren registró por error su ingreso grave y posterior muerte. Bueno, otra persona fue sepultada bajo su nombre en el cementerio número 3 de Playa Ancha, en Valparaíso. Mientras tanto, Rodrigo estaba vivo y trabajando como guardia. Las consecuencias, bueno, con esto le han pasado, la verdad, que muchas, muchas consecuencias negativas. Perdió su empleo al mes por no poder tramitar, por ejemplo, antecedentes ni tener cuenta bancaria. Sobrevivió vendiendo dulces o helados en micro y haciendo trabajos de pintura y jardinería. El sistema lo rechazaba al intentar, por ejemplo, también sacar su clave única o acceder a beneficios. Pues bien, en el 2024, un tribunal declaró la nulidad de su certificado de defunción, pero aún aparece muerto en algunas bases de datos y la fiscalía investiga quién es la persona real entonces enterrada en su lugar en la tumba mediante una exhumación. Además, hay que señalar que se analiza presentar también una demanda civil contra el Estado por todos los perjuicios, y que vaya que han sido muchos los que ha sufrido este compatriota, ¿eh? Así que así están las cosas. Este caso se conoció a través de los canales de televisión, me parece que fueron hace 5 o 4 días atrás, y se le ha estado dando difusión, está en las redes sociales, y bueno, la verdad que él lo único que quiera es que por favor, ¿no es cierto?, una vez por todas, el Estado lo identifique que está más vivo que nunca y que no está realmente fallecido.

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En la música recordábamos a Miguel Gallardo, Tu amante o tu enemigo, en la hora 10:37 ya, en nuestra programación de la radio que le acompaña hasta la hora 12, de todas maneras aquí en la 101.1, y con 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

0: Muy bien, conversamos a esta hora en la radio, tenemos visitas, justamente me refiero a don Sebastián Gómez Pérez, consejero regional, y también con una persona que está muy ligada con nosotros cada mañana que conversamos, me refiero a Marisol Mamón Desmillar, consejera regional a través de Radio 101 FM de La Unión, que se encuentran hoy día acá, bueno, han estado estos días porque, como ustedes bien saben, se viene un nuevo aniversario de nuestra región de Los Ríos, cada 2 de octubre, y cada año se destina, ¿no es cierto?, o se programa una comuna determinada, en este caso de nuestra región, donde se realizan actividades, es como llevar el gobierno al terreno, a la comuna, y los proyectos que son indudablemente interesantes de conocer. Así que vamos a darle la bienvenida a Marisol Mamón Desmillar. ¿Cómo estás? Hola.
1: Hola, muy buenos días, un gusto estar aquí en esta preciosa radio que sintoniza todos los días a toda la región y por supuesto aquí en La Unión. También se escucha en la provincia del Ranco hasta Futrono, así que tiene muy buena cobertura.
0: Me parece bien.
1: Un saludo cariñoso a todos los vecinos y las vecinas que nos están escuchando.
0: Perfecto, y Sebastián Gómez Pérez, ¿cómo estás? Hola.
2: Hola, ¿cómo están? Bueno, saludar a todos quienes nos escuchan hoy día en Radio 101 y por supuesto disponible para conversar con La Unión y sobre todo también con la provincia del Ranco. Como dice mi colega, tiene harta cobertura esta radio, así que llegamos a distintos lugares de la provincia.
0: Bien, yo no sé, voy a partir con, hay que partir con las damas primero, me parece bien, Marisol Mamón Desmillar. Bueno, específicamente ella es consejera regional, lo reitero para nuestros auditores, aunque habitualmente lo estamos destacando acá nosotros en la publicidad. Ya, gobierno en terreno, se viene un nuevo aniversario, ¿qué es lo que se ha estado realizando en La Unión específicamente? Tengo entendido, me parece que son 3 sesiones, ¿no?, que se van a hacer o que se están haciendo.

0: los temas de tabla. Eso contarles primero, que es un recorrido por toda la región de los ríos que realiza el Consejo Regional la última semana del mes, de cada mes, y esta vez nos tocó en La Unión. Y con la segunda pregunta que usted nos realiza de, con respecto al aniversario de los ríos, esto ya se está trabajando fuertemente. El día 2 de octubre cumplimos 19 años la región de los ríos desde que se creó, donde se festeja en grande, y por supuesto el Consejo Regional, el Gobierno Regional tienen preparadas diversas actividades en toda la región para poder festejar como Dios manda, y eso tenemos un calendario también, se festeja todo el mes en las distintas comunas, y hay actividades donde las mismas comunas también realizan eventos alusivos al aniversario de la región de los ríos que cumple 19 años.
1: Perfecto. Específicamente en La Unión, ¿cuándo va a ser? Ustedes ya tienen claro eso, en la ciudad de La Unión. Enseguida vamos a pasar a hablar con el otro consejero regional. Dentro del calendario me refiero.
0: Mire, el calendario precisamente hoy día pasa por Consejo Regional y ya lo validamos hoy día.
1: Se está afinando los últimos detalles,
0: pero por supuesto en La Unión, como es capital regional, siempre tiene algo importante que presentar en el aniversario. Nosotros como consejeros regionales hemos pedido fuertemente descentralizar las actividades del aniversario de la región de los ríos en las dos provincias, provincia de Valdivia y provincia del Ranco, que acá lo lidera la comuna de La Unión. Así que en ese sentido estamos muy contentos porque vamos a celebrar todo el mes, como le decía, con distintas actividades, y además vamos a poder conocer también hoy día en tabla, ya en, que lo tenemos en, para poder tener todas las actividades bien claras, y ahí le podemos mandar un informe también a la radio para que lo den a conocer el calendario de todo el mes.
1: Perfecto, vamos con Sebastián Gómez Pérez. Don Sebastián, a ver, usted qué nos va a contar respecto justamente a esta actividad que lleva el Consejo Regional en terreno, en este caso acá en La Unión.
2: Sí, la verdad que, es lo que se viene. Un poco complementando lo que dice mi colega Marisol, nosotros participamos primero en comisiones, y después el día miércoles, hoy día, a las 15 horas, ratificamos todo el trabajo de comisión en una sesión plenaria, un poco para que la gente pueda comprender cómo es nuestro funcionamiento. Y efectivamente pasamos a resolución proyectos que son importantes para la región de los ríos. Y esa sesión va a ser ahora en la tarde. Dentro de, de los elementos importantes que tenemos para poder aprobar, está en principio maquinaria, nosotros vamos a aprobar maquinaria para la mantención de caminos rurales en la comuna de La Unión, que era muy necesario, que era un proyecto que postuló la Municipalidad de La Unión y que nosotros tuvimos la oportunidad de aprobar en la Comisión de Hacienda que me tocó presidir. Son más de alrededor de 505 millones de pesos que fueron aprobados precisamente para comprar maquinaria como una excavadora hidráulica, remolque de cama baja, camiones que van a permitir la mantención de los caminos rurales, que es una necesidad muy latente en los distintos sectores rurales que nosotros recorremos. Y por otra parte, un punto muy importante es que aprobamos también la conservación del Estadio Centenario de la Comuna de La Unión, que es un estadio emblemático que tiene mucho uso por las organizaciones sociales orientadas al fútbol, y lógicamente nosotros aprobamos una conservación de más de 800 millones de pesos que va a permitir cambiar la carpeta sintética, incorporar un punto de calentamiento previo, mejoramiento de camarines, cierres perimetrales, que en el fondo es lo que se necesita. Nosotros todas las sesiones de Consejo Regional aprobamos proyectos que son relevantes, y lógicamente nosotros después nuestra labor es poder hacerle seguimiento a estos proyectos para que se puedan desarrollar de la mejor forma posible. Para La Unión hay eso, para Futrono también hay distintos proyectos que fueron aprobados, mejoramientos de calle, que es un poco el trabajo que nosotros hacemos en el Consejo Regional.
1: Interesante, ¿eh? Tengo entendido que ayer el municipio también participó, estoy hablando obviamente del municipio de La Unión, en la Comisión Social del Gobierno Regional de los Ríos. Específicamente, ¿cuál es el papel que va a cumplir o que cumplió en este punto la Municipalidad de La Unión?
2: ¿Cómo, perdón?
1: Sí, no, le estaba consultando que ayer tengo entendido que dentro de cientos de las actividades la Municipalidad en este caso participaron de la Comisión Social del Gobierno Regional en Los Ríos. Entonces quería saber
2: sí, perfecto.
1: Claro, ¿qué rol es el que ha cumplido en este caso el municipio.
2: Sí, bueno, los municipios para nosotros son sumamente importantes para

0: del Consejo Regional, porque ellos son quienes formulan las iniciativas y nosotros otorgamos el financiamiento. Y por lo tanto, todo proyecto que le haga sentido a la comunidad y que lógicamente cumpla técnicamente con lo que se requiere, nosotros aprobamos. En la Comisión Social, nosotros aprobamos proyectos importantes, como el regional de Rayuela. Se va a ejecutar un regional de Rayuela en la comuna de La Unión y la comuna de Panguipulli, y nosotros los dirigentes de la Rayuela efectivamente son de La Unión, el presidente es de La Unión, se generó un proyecto donde vamos a albergar a todas las comunas de la región de Los Ríos en un evento importante en la Rayuela. También se aprobaron una serie de conciertos que se van a hacer desde el punto de vista de la cultura en la comuna de La Unión, con representantes de distintos países también, que es importante también señalarlo, y van a ser financiados con recursos regionales. Lógicamente, después de que nosotros aprobamos, se también aprueba un cronograma de actividades que van a ser difundidos en la comunidad, pero tenemos proyectos de carácter deportivo, proyectos de carácter cultural, como el que le acabo de mencionar, y también distintos proyectos que son relevantes desde lo social, porque yo quiero hacer un alcance importante. Nosotros, si bien es cierto, financiamos mucho lo que es infraestructura, que es lo que nosotros le llamamos fierro cemento, digamos, la obra gruesa, pero nosotros también tenemos un mandato para poder financiar actividades. De hecho, el 8% de nuestro presupuesto nosotros lo utilizamos para financiar actividades. Y eso pasa en la Comisión Social, y lógicamente el municipio es fundamental, porque muchas veces es quien formula estos proyectos y nosotros los aprobamos.
1: Bien, volvemos con Marisol Mamón Desmillar. Usted tiene algo interesante que contarnos ahí. La veo que anda bien, bien con los libretos de lo que, sí, de lo que están haciendo.
2: Siguiendo la línea de mi colega Sebastián, él le tocó presidir ayer la Comisión de Hacienda, y en esta comisión se le da prioridad también al alcalde de la comuna en la cual estamos sesionando. Ya hoy día el alcalde tiene el primer punto en tabla para presentar todo su plan de desarrollo en el Consejo Regional, y para priorizar algunos proyectos que ya fueron presentados, muchos de ellos, en la Comisión de Hacienda que preside Sebastián. Ayer estuvimos todos presentes. Dentro de estas priorizaciones, yo valoré muchísimo, y lo vuelvo a repetir, aunque lo dijo Sebastián, el tema de maquinaria para reparar caminos. No hay nada más importante para una comuna y sectores rurales, para las familias y los vecinos, contar con buena conectividad, con buenos caminos, sobre todo en los sectores rurales. Y eso no ocurre solo aquí en La Unión, ocurre en toda la provincia del Ranco, en toda la región de Los Ríos. Por lo tanto, la presentación que hizo ayer el alcalde de todas estas maquinarias que presentó Sebastián, esto va a venir a fortalecer al municipio y a todos los vecinos, sectores que incluso existen huellas, que no pueden entrar vehículos, ambulancia y todo tipo de vehículos. Incluso le pedí ayer al alcalde que viera un sector donde viven muchos adultos mayores, que es el sector de aquí de, se llama Callejón Uribe de la Greda. Ya hay varios vecinos ahí que en algún momento, cuando nos juntamos en reuniones, nos piden que por favor veamos esa situación, pero nosotros como Consejo Regional no nos corresponde, solamente hacemos la articulación con el municipio. Para nosotros como Consejo Regional, los municipios son súper importantes, y trabajamos con los 12 alcaldes de la región de Los Ríos. Y en este recorrido por Los Ríos y por la provincia del Ranco, logramos captar cómo cada alcalde trabaja con su carpeta de proyecto y busca recursos para financiar. Y también ayer en la Comisión de Salud, me cambio a otro tema,
1: sí, claro,
2: estuvimos viendo el tema de sillones dentales, ya que están todos los municipios del Ranco incorporados con distintos instrumentos para facilitar esta situación, que también es una brecha que tenemos que mejorar, porque se hace muy poca las clínicas dentales que tienen los CESFAN o la JUNAEF, que cuentan en algunas comunas, y es así como en Futrono, La Corranco, La Unión y Río Bueno ya van a contar también, y lo presentó ayer la Comisión del Servicio de Salud de Valdivia, para poder complementar y ayudar también en este sentido, el cual fue, hoy día se va a ratificar, ¿cierto, Sebastián? Para poder colaborar con el Servicio de Salud. ¿Qué quiero decir con esto? Que no solamente se trabaja con los municipios, también se trabaja con los servicios, como el Servicio de Salud, y así con distintas áreas. Entonces, en el Consejo Regional, siempre nosotros como consejeros del RANCO estamos solicitando y pidiéndole al gobernador que seamos equitativos, que haya descentralización en los recursos, que llegue a la provincia del RANCO los recursos necesarios para poder apoyar a los municipios, para que puedan resolver sus brechas y sus demandas que tienen. En ese sentido, yo siento que el Consejo Regional ha sido equitativo, hemos tenido mucha inversión en la provincia del RANCO, y ahí les voy a contar otra noticia que tenemos con Futrono, pero eso es lo que yo puedo mencionar por ahora.
1: Perfecto, sí.
0: Yo quería complementar, sí. No sé si Sebastián, me puede dar la palabra para poder especificar un poquito más sobre ese proyecto, particularmente en cómo afecta a la comuna de La Unión positivamente. Claro, se van a reponer y adquirir 45 sillones dentales de 160 que son en total. Y para la comuna de La Unión, principalmente se va a reponer el sillón dental que está en el CEFAM Alfredo Gansmat, que lógicamente estos sillones cumplen su vida útil, hay algunos que tienen más de 15, 20 años y es importante poder actualizarlos con nueva tecnología, y tenemos la reposición de ese sillón dental. Y también vamos a adquirir 2 sillones dentales para las postas rurales de Pilpilcahuín y la posta rural de Yancacura, que son sillones dentales que no estaban dentro de estas postas y que nosotros vamos a adquirirlas en el sector rural. Pilpilcahuín y Yancacura también van a tener estos sillones dentales.
1: Me parece muy bien. Bueno, yo voy a tener que ir cerrando ya porque me están diciendo que parece que tienen que los están llamando en la... Sí. En la reunión que tienen ahora justamente programada y me estaban indicando la periodista. Sí, volvemos entonces con Marisol Mamón Desmillar. Ya para ir cerrando un poco en términos muy generales, lo importante es que ustedes están haciendo el trabajo del gobierno en terreno y son los que tienen que apoyar, en este caso, los proyectos, y me parece interesante no tan solo la parte urbana, que es el caso de los sillones dentales que ustedes me estaban contando, sino también en la parte urbana, el mejoramiento y la implementación en distintos sectores rurales de nuestra comuna y región. Así que es interesante lo que ustedes están haciendo, más aún cuando estamos próximos a tener un nuevo aniversario de nuestra región de Los Ríos. Voy a ir ya cerrando un poco con Marisol Mamondes, si quiere agregar algo al final, sí, y que, posteriormente con Sebastián Gómez.
2: Bueno, yo quiero agregar que también trabajamos con Río Bueno ayer en, en la Comisión Social con el 8%, y hay una noticia muy buena porque va la segunda versión del asado más grande de Chile. Ayer se aprobó estos recursos para que se pueda ejecutar ya este tremendo festival o evento que se hace en Río Bueno, del asado más grande de Chile, que va a estar 3 días, desde el 25, 26 y 27 de octubre. Así que están todos invitados, porque aquí no solo llega gente de alrededor, llegan todas las comunas de la provincia del Ranco. El año pasado nos contaba que se quedaron cortos con los asados, lo hicieron el primer día, después ya no tenían, pero ahora sí va a estar completo los 3 días con el asado más grande de Chile. Y lo segundo es que también en Futrono aprobamos una calle emblemática que lamentablemente por temas administrativos, y que pertenecía a esa calle a una empresa, que la ESAL, que ahora es Urali, no se había podido pavimentar, y porque pasa una tubería por ahí de agua también, no se había podido ejecutar, y ya vamos a empezar con el diseño esta vez, el cual lo valoramos enormemente, que el alcalde haya hecho presente este proyecto, porque venía desde muchos años atrás, pero no se había logrado tener los recursos para el diseño, porque no es barato, y lo segundo es que es a largo plazo. Esto va a llevar 2 años de diseño más o menos, porque es una calle emblemática, como le digo, grande. Sí, sí. Y después la ejecución será unos 3 años más, así que en 5 años más vamos a tener la calle Sal como Dios manda.
1: Me parece bien, buena noticia para Futrono. Don Sebastián.
0: Bueno, yo primero quiero despedirme en realidad de esto, de esta conversación, de esta grata conversación. Yo creo que es súper importante que nosotros, las autoridades regionales, tengamos contacto con los medios de comunicación, primero para informar el trabajo que nosotros realizamos constantemente en el territorio, y también para que la gente pueda comprender cuál es nuestra función. Yo creo que los medios de comunicación hoy día son súper importantes para poder entregar de manera precisa y concreta las cosas que nosotros estamos trabajando. Nosotros, como Consejo Regional, y quiero ser súper enfático, nosotros al momento de aprobar proyectos de inversión para las distintas comunas de la región, siempre velamos por el bien común. Independientemente de que nosotros tengamos diferencias políticas, nosotros siempre nos ponemos de acuerdo en pro de avanzar para la región, y eso es algo que en mi caso como consejero regional he valorado muchísimo. También la gestión de nuestro gobernador regional. Nuestro gobernador regional se ha preocupado constantemente de poder estar en terreno detectando las necesidades para nosotros también tener un mejor trabajo como cuerpo colegiado. Y es por esto, en realidad, que quiero despedirme de todos los auditores. Bueno, ustedes me conocen ya, yo soy de la comuna de La Unión, he estado presente en realidad en muchas actividades también acá y lo voy a seguir haciendo, pero la idea, lógicamente, es poder informar, y para eso están los medios de comunicación. Así que le agradezco muchísimo por esta entrevista, y también a mi colega Marisol por estar preocupada también de la provincia del Ranco, por cierto, también de la comuna de La Unión.
1: Perfecto, muchas gracias, Sebastián. La despedida para Marisol Babón de Millar.
2: Bueno, yo me despido, no soy muy lejana a esta radio tan buena que llega a todos los sectores, y agradecer aquí la audiencia también que tiene, enviarles un cariñoso saludo, cuenten con esta consejera regional, y como ratifico lo que dice Sebastián, que somos un equipo de trabajo que trabajamos transversalmente, y eso se valora muchísimo. Yo como primer periodo de consejera regional he sido muy bien acogida. Tengo buenos compañeros de trabajo, uno de ellos, Sebastián, y siempre estamos velando por el bienestar de nuestra provincia y de nuestra región. Así que un abrazo cariñoso, cuenten con esta consejera para lo que necesiten, en lo que esté alcance, en mi alcance, por supuesto que voy a estar ahí para colaborar.
1: Me parece muy bien. Bueno, yo le agradezco la visita acá a la radio, porque siempre es importante conocer, ¿no?, que la gente sepa qué está haciendo el gobierno en el terreno, qué proyectos se están aprobando, se están llevando a cabo, que van en beneficio naturalmente de la población, ya sea urbana o rural. Así que muchas gracias por la visita, y bueno, estaremos atentos a lo que viene ahora con el aniversario, un nuevo aniversario de nuestra querida región de Los Ríos. Muchas gracias.
2: Muchas gracias.
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Bien, ya tenemos las 11 de la mañana con 13 minutitos en esta programación de la radio a esta hora, como siempre hasta el mediodía presentando el programa junto a la Fuente 63. 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

Bien, ahí estaba la canción que lleva por título No Podrás, pero nosotros sí podemos contarle siempre los buenos datos y dónde usted economizar a través de nuestra carpeta publicitaria de cada mañana a través de la radio FM 101. Según la última estación, la última edición, digo, de la encuesta Data Influyer correspondiente a septiembre que se publicó ayer, esto guarda relación, ¿no?, con los dimes y diretes que han tenido Argentina sobre territorio en Magallanes, con Chile, por ahí, como que se han abierto algunas polémicas, y también con el Perú. Bueno, según la última edición de la encuesta Data Influyer, que se dio a conocer justamente ayer en la tarde-noche, la mayor parte de los chilenos cree que se debe aumentar o mantener la inversión destinada a las capacidades militares de Chile ante la modernización militar de Perú y especialmente de Argentina. El sondeo preguntó en primer lugar por la estrategia de defensa nacional. Al respecto, debemos señalar que fue lo que dijeron los chilenos y chilenas: un 52% se inclinó por fortalecer o mantener las capacidades de las Fuerzas Armadas de Chile. De ese total, un 27% plantea fortalecerlas para igualar o superar las capacidades de los países vecinos, y un 25% prefiere mantenerlas tal cual se encuentra. En términos generales, entonces, se puede decir que la opinión pública apoya que, en este caso, las Fuerzas Armadas de nuestro país aumenten su inversión, y por ahí se enfocan, ¿no?, en los aviones que tiene que renovar la Fuerza Aérea. Esto lo habíamos hablado hace como dos meses atrás. Sigue sonando los F-35, ¿ah? En una de esas, de aquí al otro año, podrían haber novedades y entraríamos a lo que sería la quinta generación para, por supuesto, proteger nuestro territorio nacional.

Ahí toma la canción recordando el Comanchero 1126. Ya luego estaremos conociendo los indicadores económicos de este miércoles 23 de septiembre. Saludos a usted que va integrando la sintonía de la radio. 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
2: Ok, vamos con la UF. Hoy está a 40.999 pesos. Índice de valor promedio hoy 42.532 pesos y el dólar 945 pesos, 87 centavos.
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Bien, ahí recordábamos el tema Go West, en la voz de los Village People aquí en la radio. A propósito de la nota que hablábamos delante y hicimos en vivo acá en la radio con los consejeros regionales, bueno, efectivamente se está preparando todo para el nuevo aniversario. Vamos a cumplir 19 años de creación de la región de Los Ríos el próximo día 2 de octubre. Así que van a haber hartas importantes actividades, seguramente algún evento artístico que es tradicional y que vamos a ir destacando en su minuto, por supuesto, acá. Oiga, 19 años, nos recordamos cuando se dio inicio, ¿no es cierto?, a esta nueva denominación geográfica de regiones a lo largo de Chile, y la décima región de Los Ríos, o mejor dicho, la región de Los Ríos, como se llama desde hace 19 años, también, por supuesto, cambió rostro, hay que decirlo, en ese sentido. Son las 11 de la mañana con 42 minutos en el programa Carnicería Temuco. 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

0: Muy bien, faltan 9 minutos para las 12 horas. Reitero el saludo a don Lino y doña Lina. Como lo hice al principio del programa, nosotros ya despidiendo nuestro bloque de hoy para dejarles extendido luego para sintonizar Elena Carrasco con las noticias y el bloque de la tarde que también les va a acompañar en vivo y en directo. Nosotros volvemos mañana, si Dios quiere, siempre después del diario de Cooperativa a las 9 en punto para compartir otra mañana especial en la FM 101.
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Son las 11 de la mañana, 53 minutos. Son las 11 de la mañana, 53 minutos.

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4: Es mediodía en todo el país.
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Hola, ¿cómo están? Muy buenas tardes, bienvenidos a nuestro noticiero central de hoy día 23 de septiembre, día en que nos indica el calendario lino y lina. Así que felicidades para ellos, señoras y señores. Así comenzamos con 12 grados y junto a Javier Urra, nuestro noticiero central del día de hoy.

Bueno, vamos a comenzar con las informaciones, pero antes saludando a los que están de cumpleaños, se me había pasado, ¿eh? Y también extensivo para quienes están de aniversario de matrimonio. Bueno, la noticia en La Unión, investigación de la CIPEM de la Tercera Comisaría permitió identificar a los presuntos involucrados y concretar un operativo con apoyo de unidades especializadas. Durante la jornada, dos hombres adultos estarían vinculados a un hecho ocurrido el pasado 8 de septiembre en la comuna, iniciantemente denunciado por el delito de disparos injustificados. A raíz de esta denuncia, la Fiscalía de Los Ríos dispuso una orden de investigar a la CIP de La Unión por el delito de homicidio calificado, iniciándose una serie de diligencias investigativas destinadas a establecer la dinámica de los hechos y determinar la identidad de los participantes. Producto del trabajo desarrollado por los funcionarios policiales, se logró reunir antecedentes concretos relacionados con las características físicas, vestimentas y modos operandi, además de establecer la identidad de dos hombres adultos presuntamente vinculados al hecho investigado. Estos antecedentes fueron puestos oportunamente en el conocimiento del fiscal a cargo de la investigación, quien solicitó al tribunal 4 órdenes de entrada y registro para inmuebles ubicados en el sector urbano de La Unión, además de 2 órdenes de detención en contra de los individuos investigados. Durante la jornada del día de ayer, el procedimiento fue concretado por carabineros, contando con el apoyo del personal especializado del GOPE, OS9, OS7, SEM y COV, logrando la detención de ambos sujetos. En el marco de las diligencias, además se logró incautar vestimentas asociadas a los hechos investigados, un automóvil utilizado presuntamente en el delito, 1,2 gramos de marihuana elaborada, un arma tipo pistola y balines sin marca, 4 teléfonos celulares y municiones calibre 9 de 9 milímetros sin percutar. Los antecedentes fueron informados al fiscal Sareco a cargo de la causa, quien instruyó que ambos imputados fueran puestos a disposición del tribunal para el control de detención durante esta jornada por los delitos de homicidio frustrado, porte de tenencia ilegal de armas y fuego y municiones y disparos injustificados y daños. Bueno, la gira Teletón 2026 llegará a La Unión con show gratuito. La caravana llegará el día viernes 30 de octubre a la Plaza de la Concordia de la ciudad. El show ofrecerá una presentación gratuita cerca del mediodía como parte del recorrido por la zona sur del país. La emoción y energía de la gira Teletón están de regreso con grandes artistas, nuevas ciudades y mucha solidaridad. Durante octubre, la caravana solidaria recorrerá el país para motivar y preparar el ambiente de cara al 6 y 7 de noviembre, fecha en que la institución buscará reunir los fondos para dar continuidad a la rehabilitación de más de 31.000 niños, niñas y jóvenes que se atienden en la Teletón desde Arica a Aysén. El recorrido se desarrollará en 2 tramos, el 13 al 18 de octubre por la zona norte, el 27 al 31 de octubre por el sur. Tal como se viene ocurriendo desde el 2024, la iniciativa llegará a las ciudades que no solían formar parte del circuito, como Vallenar, Los Ángeles, Villarrica, Osorno, menos pensado La Unión, pues, fortaleciendo así su presencia en distintas comunas del país.
junto con los 5 shows principales de cada tramo, la programación contempla paradas intermedias en distintas localidades donde la música y el entretenimiento llegarán durante el mediodía con presentaciones gratuitas y aproximadamente de una hora. Estas actividades permitirán acercar el espíritu de la campaña a más personas y comunidades a lo largo de la ruta. En La Unión, el encuentro será el viernes 30 de octubre en la Plaza de la Concordia, cerca del mediodía, y contará con la presencia de artistas como Alani Lago, Gino Mella, Zúmbale Primo e Ignacio Ormazábal. Para los más pequeños y pequeñas llegará el tributo de Guerrera Capop di Los Pulentos. Eso sería para el día viernes 30 de octubre aquí en la Plaza de la Concordia. Bueno, el ministro de Seguridad advierte que levantar el secreto bancario sin orden judicial abriría una puerta peligrosa. Durante su participación en la Comisión de Seguridad Pública del Senado, este martes el ministro Martín Arrau manifestó su reparo a permitir el levantamiento del secreto bancario sin autorización judicial. Ante las consultas de los senadores Juan Luis Castro y Manuel José Ossandón, advirtió sobre los riesgos para la privacidad de las personas y defendió la intervención de los tribunales como límite a las facultades del Estado. Las declaraciones fueron realizadas durante su participación en la Comisión de Seguridad Pública del Senado, donde el secretario de Estado abordó las controversias que mantienen en comisión mixta el proyecto que crea el subsistema de inteligencia económica, iniciativa que contempla nuevas herramientas para perseguir el dinero vinculado al crimen organizado. Ante las consultas de los parlamentarios, Arrau sostuvo que, si bien es necesario fortalecer las capacidades de investigación, levantar el secreto bancario sin intervención de los tribunales podría establecer un precedente riesgoso respecto a otras garantías individuales. ¿Por qué no alzamos las telecomunicaciones? Saber bien lo que está pasando, porque ahí está el límite entre la libertad y la privacidad, versus que tengamos un Estado que controle más, planteó el ministro. Y en esa línea manifestó su preocupación ante la posibilidad de que la lucha contra el crimen organizado termine justificando un acceso cada vez mayor del Estado a los antecedentes privados de los ciudadanos. Le está lloviendo sobre mojado al alcalde de Osorno, porque acusación, prohibición, una tras otra. Bueno, el Consejo Municipal de Osorno, funciona el Consejo Municipal parece, rechaza compra de vehículo de más de 37 millones que sería destinado para el alcalde Jaime Bertín. La propuesta presentada durante la sesión ordinaria número 36 contempla una inversión de 37.515.500 IVA incluido para comprar un Ford Explorer Active 2.3 4x2 automática año 2026 mediante convenio marco. La iniciativa fue rechazada por los concejales. Municipio justificó la compra por los elevados costos de la reparación. Durante la presentación de la propuesta, la Dirección de Finanzas explicó que la renovación del vehículo llevaba aproximadamente 6 meses de evaluación debido
a las reiteradas fallas mecánicas y los gastos de mantención del automóvil que actualmente utiliza el jefe comunal. Según lo expuesto, el vehículo fue adquirido en el año 2019. Oiga, no es tan viejo, pues. ¿Ah? ¿Cuántos tienen? Mucho más años. Acumula más de 25 millones de pesos en reparaciones. A ello se suma el deterioro de algunos de sus componentes, entre ellos el asiento del conductor, que, de acuerdo con la exposición municipal, ya cumplió su vida útil. En resumen, no hay vehículo para el alcalde Jaime Bertín, y además está siendo en estos momentos por un concejal evaluado a través de ciertas cosas que tienen, así que vamos a saber pronto esos resultados. Líder de la oposición, la discusión por el futuro rol de Bachelet tras bajar candidatura a la ONU. Michelle Bachelet, el líder de la oposición, esa es una de las preguntas que comenzó a circular en los partidos de izquierda tras su frustrada carrera a la Secretaría General de las Naciones Unidas, pese a que la exmandataria no se ha referido a su futuro. En la oposición comenzó a discutirse el espacio que podría ocupar en la política nacional en medio de la reorganización de la izquierda y la búsqueda de coordinación frente al gobierno de José Antonio Kast. Bachelet confirmó que mantendrá su vínculo con la agenda internacional, especialmente en materia multilateralismo, derechos humanos y desarrollo sostenible. Pero en Chile también surgieron voces que destacan su capacidad para contribuir al diálogo y a la articulación de la oposición, una posibilidad que incluso ha sido planteada desde su propio entorno. La presidenta del Partido Socialista, la senadora Paulina Bodanovich, destacó el liderazgo de la expresidenta Michelle Bachelet y afirmó que su figura constituye un capital político para el país más allá de la oposición. La presidenta Bachelet evidentemente es un referente importantísimo para todo nuestro sector. Ella ha dado una lucha importante y gigantesca en materia de derechos a la mujer. Chile se adhiere al escudo de las Américas y oposición pide conocer los compromisos. Chile se incorporó al escudo de las Américas tras la reunión encabezada por Donald Trump en Nueva York. Cancillería informó que el mecanismo contempla intercambio de información contra el crimen organizado, capacitación policial y coordinación fronteriza con Argentina, Bolivia y Perú. El presidente José Antonio Kast afirmó que la adhesión no constituye un tratado internacional y descartó que autorice operaciones militares estadounidenses en Chile. El diputado Marcos Isla Vaca pidió al gobierno entregar el contenido de los compromisos y anunció que abordará el tema en la interpelación al canciller. La Cámara rechaza reformas sobre expulsiones y Kast evalúa insistir en el Senado. También la Cámara de Diputados rechazó la reforma que ampliaba los plazos de detención para ejecutar expulsiones administrativas de extranjeros. El proyecto obtuvo 88 votos a favor, 28 en contra, 19 abstenciones, requería 89 respaldos. La propuesta elevada del plazo de 5 a 30 días con prórrogas bajo autorización judicial. Los republicanos Felipe Roth
y Esteban Schubert estaban en Estados Unidos con la comitiva presidencial. 6 diputados del partido La Gente se abstuvieron. José Antonio Kast anunció que buscará reactivar la iniciativa mediante una insistencia en el Senado u otro proyecto de ley. Gabriel Silver queda con arresto domiciliario total por la trama bielorrusa. El ex diputado Gabriel Silver quedó con arresto domiciliario total y arraigo nacional tras ser formalizado por soborno y lavado de activos en la trama bielorrusa. La fiscalía investiga pagos vinculados a fallos favorables al consorcio Velas Movitec en su litigio con Codelco. El Ministerio Público atribuye a abogados del estudio que integraba a Silver pagos destinados a beneficiar a la entonces ministra de la Corte Suprema, Ángela Vivanco. La defensa aceptó la cautelar tras un acuerdo con la fiscalía. En la audiencia se amplió en 25 días el plazo de investigación y se reformalizó a otros 7 imputados. A ver, Kast debuta en la ONU con críticas al organismo y un llamado a invertir en Chile. El presidente José Antonio Kast intervino por primera vez ante la Asamblea General de las Naciones Unidas. Propuso reducir la burocracia del organismo, suspender agendas que considera no prioritarias y reformar el Consejo de Seguridad. También llamó a invertir en Chile y afirmó que en 6 meses ingresaron solicitudes de inversión por más de 44 mil millones de dólares al sistema de evaluación ambiental. El mandatario reconoció que la economía aumenta.

0: Santana, presidente de la Asociación de Gobernadores, afirmó ante la Comisión de Presupuestos que la propuesta implica una reducción real del 10%. También cuestionó el cálculo de la subejecución presupuestaria. Sostuvo que el 2025 fue de un 4,1% y no de un 20%. La senadora Yasna Proboste solicitó precisar los recursos para reconstrucción y el financiamiento regional destinado a prevención, respuesta y recuperación ante emergencias. Bueno, en el día de hoy estuvieron de visita, como lo hacen siempre cuando sesiona el Consejo Regional, y ha tocado este mes aquí en la Ciudad de la Unión de visitar las emisoras, las diferentes emisoras. Y en el día de hoy estuvo en los estudios don Sebastián Gómez Pérez, consejero regional y quien está presidiendo ciertas comisiones, y la consejera regional Marisol Bahamonde. Don Harry Mundaca fue quien los recibió en horas de la mañana y esto es lo que conversó con ellos.
1: Conversamos a esta hora en la radio, tenemos visitas, justamente me refiero a don Sebastián Gómez Pérez, consejero regional, y también con una persona que está muy ligada con nosotros cada mañana que conversamos. Me refiero a Marisol Bahamonde Millar, consejera regional a través de Radio 101 FM de la Unión, que se encuentran hoy día acá. Bueno, han estado estos días porque, como ustedes bien saben, se viene un nuevo aniversario de nuestra región de Los Ríos, cada 2 de octubre, y cada año se destina, ¿no es cierto?, o se programa una comuna determinada, en este caso de nuestra región, donde se realizan actividades. Es como llevar el gobierno al terreno, a la comuna, y los proyectos que son indudablemente interesantes de conocer. Así que vamos a darle la bienvenida a Marisol Bahamonde Millar. ¿Cómo estás? Hola.
2: Hola, muy buenos días. Un gusto estar aquí en esta preciosa radio que sintoniza todos los días a toda la región y, por supuesto, aquí en La Unión. También se escucha en la provincia del Ranco hasta Futrono, así que tiene muy buena cobertura.
1: Me parece bien.
2: Un saludo cariñoso a todos los vecinos y las vecinas que nos están escuchando.
1: Perfecto. Y Sebastián Gómez Pérez, ¿cómo estás? Hola.
3: Hola, ¿cómo están? Bueno, saludar a todos quienes nos escuchan hoy día en Radio 101 y, por supuesto, disponible para conversar con La Unión y sobre todo también con la provincia del Ranco. Como dice mi colega, tiene harta cobertura esta radio, así que llegamos a distintos lugares de la provincia.
1: Yo no sé, voy a partir con... Hay que partir con las damas primero, me parece bien. Marisol Bahamonde Millar. Bueno, específicamente, ella es consejera regional, ¿no? Lo reitero para nuestros auditores, aunque habitualmente lo estamos destacando acá nosotros en la publicidad. Ya, gobierno en terreno, se viene un nuevo aniversario. ¿Qué es lo que se ha estado realizando en La Unión específicamente? Tengo entendido, me parece que son 3 sesiones, ¿no?, que se van a hacer o que se están haciendo, y hoy día creo que les corresponde también una en terreno. ¿Cómo está? Cuéntenos.
2: Hola, bueno, mire, primero contarles que esta es una de las sesiones que se realizan en las comunas, en las 12 comunas de Los Ríos, y en este mes nos corresponde acá, en el mes de septiembre nos corresponde en La Unión. Sesionamos desde el lunes hasta hoy día miércoles, que es el plenario donde ya se toman acuerdos definitivos, de acuerdo a los procesos que se realizaron los días anteriores con las distintas comisiones. Hoy día ya en plenario se aprueban los recursos y todo lo necesario para dejar listos los temas de tabla. Eso contarles primero, que es un recorrido por toda la región de Los Ríos que realiza el Consejo Regional la última semana del mes, de cada mes. Y esta vez nos tocó en La Unión. Y con la segunda pregunta que usted nos realiza con respecto al aniversario de Los Ríos, esto ya se está trabajando fuertemente. El día 2 de octubre cumplimos 19 años la región de Los Ríos desde que se creó, donde se festeja en grande, y por supuesto el Consejo Regional, el Gobierno Regional tienen preparadas diversas actividades en toda la región para poder festejar como Dios manda. Y eso, tenemos un calendario también, se festeja todo el mes en las distintas comunas y hay actividades donde las mismas comunas también

0: realizan eventos alusivos al aniversario de la Región de los Ríos, que cumple 19 años.
1: Perfecto. Específicamente en La Unión, ¿cuándo va a ser? Ustedes ya tienen claro eso, en la ciudad de La Unión. Enseguida vamos a pasar a hablar con el otro consejero regional. Dentro del calendario me refiero.
0: Mire, el calendario precisamente hoy día pasa por Consejo Regional y ya lo validamos hoy día.
1: Se está afinando los últimos detalles.
0: Se está afinando los últimos detalles, pero por supuesto en La Unión, como es capital regional, siempre tiene algo importante que presentar en el aniversario. Nosotros como consejeros regionales hemos pedido fuertemente descentralizar las actividades del aniversario de la Región de los Ríos en las dos provincias, provincia de Valdivia y provincia del Ranco, que acá lo lidera la comuna de La Unión. Así que en ese sentido estamos muy contentos porque vamos a celebrar todo el mes, como le decía, con distintas actividades. Y además vamos a poder conocer también hoy día en tabla, ya en, que lo tenemos en, para poder tener todas las actividades bien claras, y ahí podemos mandar un informe también a la radio para que lo den a conocer el calendario de todo el mes.
1: Perfecto, vamos con Sebastián Gómez Pérez. Don Sebastián, a ver, usted qué nos va a contar respecto justamente a esta actividad que lleva el Consejo Regional en terreno, en este caso acá en La Unión.
2: Sí, la verdad
1: que
2: un poco complementando lo que dice mi colega Marisol, nosotros participamos primero en comisiones y después el día miércoles, hoy día, a las 15 horas, ratificamos todo el trabajo de comisión en una sesión plenaria, un poco para que la gente pueda comprender cómo es nuestro funcionamiento. Y efectivamente pasamos a resolución proyectos que son importantes para la Región de los Ríos, y esa sesión va a ser ahora en la tarde. Dentro de los elementos importantes que tenemos para poder aprobar, está en principio maquinaria. Nosotros vamos a aprobar maquinaria para la mantención de caminos rurales en la comuna de La Unión, que era muy necesario, que era un proyecto que postuló la Municipalidad de La Unión y que nosotros tuvimos la oportunidad de aprobar en la Comisión de Hacienda que me tocó presidir. Son más de alrededor de 505 millones de pesos que fueron aprobados precisamente para comprar maquinaria como una excavadora hidráulica, remolque de cama baja, camiones que van a permitir la mantención de los caminos rurales, que es una necesidad muy latente en los distintos sectores rurales que nosotros recorremos. Y por otra parte, un punto muy importante es que aprobamos también la conservación del Estadio Centenario de la Comuna de La Unión, que es un estadio emblemático que tiene mucho uso por las organizaciones sociales orientadas al fútbol, y lógicamente nosotros aprobamos una conservación de más de 800 millones de pesos que va a permitir cambiar la carpeta sintética, incorporar un punto de calentamiento previo, mejoramiento de camarines, cierres perimetrales, que en el fondo es lo que se necesita. Nosotros todas las sesiones de Consejo Regional aprobamos proyectos que son relevantes, y lógicamente nosotros después nuestra labor es poder hacerle seguimiento a estos proyectos para que se puedan desarrollar de la mejor forma posible. Para La Unión hay eso, para Futrono también hay distintos proyectos que fueron aprobados, mejoramientos de calle, que es un poco el trabajo que nosotros hacemos en el Consejo Regional.
1: Tengo entendido que ayer el municipio también participó, estoy hablando obviamente del municipio de La Unión, en la Comisión Social del Gobierno Regional de los Ríos. Específicamente, ¿cuál es el papel que va a cumplir o que cumplió en este punto la Municipalidad de La Unión?
2: Los municipios para nosotros son sumamente importantes para el Consejo Regional, porque ellos son quienes formulan las iniciativas y nosotros otorgamos el financiamiento. Y por lo tanto, todo proyecto que le haga sentido a la comunidad y que lógicamente cumpla técnicamente con lo que se requiere, nosotros aprobamos. En la Comisión Social nosotros aprobamos proyectos importantes como el regional de Rayuela. Se va a ejecutar un regional de Rayuela en la comuna de La Unión y la comuna de Panguipulli, y nosotros los dirigentes de la Rayuela efectivamente son de La Unión, el presidente es de La Unión. Se generó un proyecto donde vamos a albergar a todas las comunas de la Región de los Ríos en un evento importante en la Rayuela. También se aprobaron una serie de conciertos que se van a hacer desde el punto de vista de la cultura en la comuna de La Unión, con representantes de distintos países también, que es importante también señalarlo, y van a ser financiados con recursos regionales. Lógicamente, después de que nosotros aprobamos, se también aprueba un cronograma de actividades que van a ser difundidos en la comunidad, pero tenemos proyectos de carácter deportivo, proyectos de carácter cultural, como el que le acabo de mencionar, y también distintos proyectos que son relevantes desde lo social, porque yo quiero hacer un alcance importante. Nosotros, si bien es cierto, financiamos mucho lo que es infraestructura, que es lo que nosotros le llamamos fierro-cemento, digamos, la obra gruesa, pero nosotros también tenemos un mandato para poder financiar actividades. De hecho, el 8% de nuestro presupuesto nosotros lo utilizamos para financiar actividades. Y eso pasa en la Comisión Social, y lógicamente el municipio es fundamental, porque muchas veces es quien formula estos proyectos y nosotros los aprobamos.
1: Bien, volvemos con Marisol Mamón Desmillar. Usted tiene algo interesante que contarnos ahí, la veo que anda bien, bien con los libretos de lo que, sí, de lo que están haciendo.
0: Siguiendo la línea de mi colega Sebastián, él le tocó presidir ayer la Comisión de Hacienda, y en esta comisión se le da prioridad también al alcalde de la comuna en la cual estamos sesionando. Ya hoy día el alcalde tiene el primer punto en tabla para presentar todo su plan de desarrollo en el Consejo Regional, y para priorizar algunos proyectos que ya fueron presentados, muchos de ellos, en la Comisión de Hacienda que preside Sebastián ayer, y estuvimos todos presentes. Dentro de estas priorizaciones yo valoré muchísimo, y lo vuelvo a repetir, aunque lo dijo Sebastián, el tema de maquinaria para reparar caminos. No hay nada más importante para una comuna y sectores rurales, para las familias y los vecinos, contar con buena conectividad, con buenos caminos, sobre todo en los sectores rurales. Y eso no ocurre solo aquí en La Unión, ocurre en toda la provincia del Ranco, en toda la región de Los Ríos. Por lo tanto, la presentación que hizo ayer el alcalde de todas estas maquinarias que presentó Sebastián, esto va a venir a fortalecer al municipio y a todos los vecinos, sectores que incluso existen huellas, que no pueden entrar vehículos, ambulancia y todo tipo de vehículos. Incluso le pedí ayer al alcalde que viera un sector donde viven muchos adultos mayores, que es el sector de aquí, de se llama Callejón Uribe de la Greda. Ya hay varios vecinos ahí que en algún momento, cuando nos juntamos en reuniones, nos piden que por favor veamos esa situación, pero nosotros como Consejo Regional no nos corresponde, solamente hacemos la articulación con el municipio. Para nosotros como Consejo Regional, los municipios son súper importantes, y trabajamos con los 12 alcaldes de la región de Los Ríos. Y en este recorrido por Los Ríos y por la provincia del Ranco, logramos captar cómo cada alcalde trabaja con su carpeta de proyecto y busca recursos para financiar. Y también ayer en la Comisión de Salud, me cambio a otro tema,
1: sí, claro,
0: estuvimos viendo el tema de sillones dentales, ya que están todos los municipios del Ranco incorporados con distintos instrumentos para facilitar esta situación, que también es una brecha que tenemos que mejorar, porque se hace muy poca las clínicas dentales que tienen los CESFAN o la JUNAEB, que cuentan en algunas comunas, y es así como en Futrón o La Corranco, La Unión y Río Bueno ya van a contar también, y lo presentó ayer la Comisión del Servicio de Salud de Valdivia, para poder complementar y ayudar también en este sentido, el cual fue, hoy día se va a ratificar, ¿cierto, Sebastián? Para poder colaborar con el Servicio de Salud. ¿Qué quiero decir con esto? Que no solamente se trabaja con los municipios, también se trabaja con los servicios, como el Servicio de Salud, y así con distintas áreas. Entonces, en el Consejo Regional, siempre nosotros como consejeros del Ranco estamos solicitando y pidiéndole al gobernador que seamos equitativos, que haya descentralización en los recursos, que llegue a la provincia del Ranco los recursos necesarios para poder apoyar a los municipios, para que puedan resolver sus brechas y sus demandas que tienen. En ese sentido, yo siento que el Consejo Regional ha sido equitativo, hemos tenido mucha inversión en la provincia del Ranco, y ahí les voy a contar otra noticia que tenemos con Futrono, pero eso es lo que yo puedo mencionar por ahora.
1: Perfecto, sí.
2: Y yo quería complementar, sí, no sé si Sebastián, me puede dar la palabra para poder especificar un poquito más sobre ese proyecto, particularmente en cómo afecta a la comuna de La Unión positivamente. Claro, se van a reponer y adquirir 45 sillones dentales de 160 que son en total. Y para la comuna de La Unión, principalmente se va a reponer el sillón dental que está en el CEFAM Alfredo Gansmat, que lógicamente estos sillones cumplen su vida útil, hay algunos que tienen más de 15, 20 años y es importante poder actualizarlos con nueva tecnología, y tenemos la reposición de ese sillón dental, y también vamos a adquirir dos sillones dentales para las postas rurales de Pilpilcahuín y la posta rural de Yancacura, que son sillones dentales que no estaban dentro de estas postas y que nosotros vamos a adquirirlas en el sector rural. Pilpilcahuín y Yancacura también van a tener estos sillones dentales.
1: Sí, volvemos entonces con Marisol Babón Desmillar. Ya para ir cerrando un poco en términos muy generales, lo importante es que ustedes están haciendo el trabajo del gobierno en terreno y son los que tienen que apoyar en este caso los proyectos, y me parece interesante no tan solo la parte urbana, que es el caso de los sillones dentales que ustedes me estaban contando, sino también en la parte urbana, el mejoramiento y la implementación en distintos sectores rurales de nuestra comuna y región. Así que es interesante lo que ustedes están haciendo, más aún cuando estamos próximos a tener un nuevo aniversario de nuestra región de Los Ríos. Voy a ir ya cerrando un poco con Marisol Bamondes, si quiere agregar algo al final, sí, y que posteriormente con Sebastián Gómez.
0: Bueno, yo quiero agregar que también trabajamos con Río Bueno ayer en la Comisión Social, con el 8%, y hay una noticia muy buena porque va la segunda versión del asado más grande de Chile. Ay, y ayer se aprobó estos recursos para que se pueda ejecutar ya este tremendo festival o evento que se hace en Río Bueno, del asado más grande de Chile, que va a estar 3 días, desde el 25, 26 y 27 de octubre. Así que están todos invitados, porque aquí no solo llega gente de alrededor, llegan todas las comunas de la provincia del Ranco. El año pasado nos contaba que se quedaron cortos con los asados, lo hicieron el primer día, después ya no tenían, pero ahora sí va a estar completo los 3 días con el asado más grande de Chile. Y lo segundo es que también en Futrono aprobamos una calle emblemática que lamentablemente por temas administrativos, y que pertenecía a esa calle a una empresa, que la ESAL, que ahora es Urali, no se había podido pavimentar, y porque pasa una tubería por ahí de agua también, no se había podido ejecutar, y ya vamos a empezar con el diseño esta vez, el cual lo valoramos enormemente, que el alcalde haya hecho presente este proyecto, porque venía desde muchos años atrás, pero no se había logrado tener los recursos para el diseño, porque no es barato, y lo segundo es que es a largo plazo. Esto va a llevar 2 años de diseño más o menos, porque es una calle emblemática, como le digo, grande. Sí, sí. Y después la ejecución será unos 3 años más, así que en 5 años más vamos a tener la calle Sal como Dios manda.
1: Me parece bien, buena noticia para Futrono. Don Sebastián.
2: Bueno, yo primero quiero despedirme en realidad de esta grata conversación. Yo creo que es súper importante que nosotros, las autoridades regionales, tengamos contacto con los medios de comunicación, primero para informar el trabajo que nosotros realizamos constantemente en el territorio, y también para que la gente pueda comprender cuál es nuestra función. Yo creo que los medios de comunicación hoy día son súper importantes para poder entregar de manera precisa y concreta las cosas que nosotros estamos trabajando. Nosotros, como Consejo Regional, y quiero ser súper enfático, nosotros al momento de aprobar proyectos de inversión para las distintas comunas de la región, siempre velamos por el bien común. Independientemente de que nosotros tengamos diferencias políticas, nosotros siempre nos ponemos de acuerdo en pro de avanzar para la región, y eso es algo que en mi caso como consejero regional he valorado muchísimo. También la gestión de nuestro gobernador regional. Nuestro gobernador regional se ha preocupado constantemente de poder estar en terreno detectando las necesidades para nosotros también tener un mejor trabajo como cuerpo colegiado. Y es por esto, en realidad, que quiero despedirme de todos los auditores. Bueno, ustedes me conocen ya, yo soy de la comuna de La Unión, he estado presente en realidad en muchas actividades también acá y lo voy a seguir haciendo, pero la idea, lógicamente, es poder informar, y para eso están los medios de comunicación. Así que le agradezco muchísimo por esta entrevista, y también a mi colega Marisol por estar preocupada también de la provincia del Ranco, y por cierto también de la comuna de La Unión.
1: Perfecto, muchas gracias, Sebastián, la despedida.
0: Bueno, yo me despido, no soy muy lejana a esta radio tan buena que llega a todos los sectores, y agradecer aquí la audiencia también que tiene, enviarles un cariñoso saludo, cuenten con esta consejera regional, y como ratifico lo que dice Sebastián, que somos un equipo de trabajo que trabajamos transversalmente, y eso se valora muchísimo. Yo como primer periodo de consejera regional he sido muy bien acogida, tengo buenos compañeros de trabajo, uno de ellos es Sebastián, y siempre estamos velando por el bienestar de nuestra provincia, de nuestra región. Así que un abrazo cariñoso, cuenten con esta consejera para lo que necesiten, en lo que esté alcance, en mi alcance, por supuesto que voy a estar ahí para colaborar.
1: Me parece muy bien. Bueno, yo le agradezco la visita acá a la radio, porque siempre es importante conocer, ¿no?, que la gente sepa qué está haciendo el gobierno en terreno, qué proyectos se están aprobando, se están llevando a cabo, que van en beneficio naturalmente de la población, ya sea urbana o rural. Así que muchas gracias por la visita. Y bueno, estaremos atentos a lo que viene ahora con el aniversario, un nuevo aniversario de nuestra querida región de Los Ríos. Muchas gracias.
0: Muchas gracias.

0: Muy bien, así estamos llegando a la parte final de nuestro noticiero central del día de hoy. Gracias por esta compañía. Tengan todos ustedes muy buenas tardes.
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3: La sesión de este pacto liderado por Chile, una instancia propuesta por el gobierno del presidente Kast, dedicada a coordinar el combate contra el crimen organizado. Y la gran diferencia con el escudo de las Américas es que el acuerdo de Santiago, podríamos decir que no tiene un sesgo ideológico, ya que la transversalidad se la da el presidente de Uruguay, Yamandú Orsi, integrante de este pacto. Él tiene una mirada progresista y se unió justamente a este acuerdo de Santiago en la última visita que hizo el presidente José Antonio Kast a dicho país, a Montevideo. Todo partió esta mañana con un desayuno del presidente José Antonio Kast junto a inversores estadounidenses agrupados en el Council of the America, que es una organización justamente que brinda apoyo a los inversores para diferentes países de la región. Particularmente con Chile ha tenido siempre una colaboración bastante estrecha, y en dicha actividad el presidente Kast entregó ciertas palabras de agradecimiento a los gestores de este encuentro, a los que han podido ayudar a los diferentes inversores a plantear justamente sus planes, sus estrategias de inversión en nuestro país. Otra cumbre bien relevante para Chile hoy es la organizada por Global Ocean Observing System, que es un espacio de conversación sobre la protección de los océanos, donde Chile también tiene un interés bien especial. ¿Por qué? Porque Valparaíso está en una campaña para ser la sede de un nuevo organismo de las Naciones Unidas. Uno de los gestores de esta idea es el ex senador Ricardo Lagos Weber, militante del PPD, convocado por el presidente José Antonio Kast. Él está aquí, en Nueva York, y así explicó la importancia de esta candidatura.
4: Este es un tratado único en el mundo, que tomó 17 años negociarlo en total, y lo que establece son reglas en alta mar, más allá de las 200 millas que tienen los países de mar, el alta mar, y establece la capacidad de gobernanza de eso, y que la sede esté en Chile, en el sur global. En América Latina no hay ninguna representación universal de Naciones Unidas, ninguna. Eso, lo que tenemos son oficinas regionales, la CEPAL, la OIT, etcétera. Pero este tema es muy importante.
3: Bueno, la candidatura de Valparaíso fue una decisión tomada por el gobierno del expresidente Gabriel Boric, pero que el gobierno del presidente José Antonio Kast decidió mantener, darle continuidad a esa política de Estado, y está basada en tres ejes. Primero, el respeto al derecho internacional, sobre todo en los océanos. Segundo, un compromiso de Chile para que la sede tenga un alto estándar internacional con facilidades para darle a los funcionarios que puedan participar en dicha sede. Y tercero, tiene que ver con la protección de los océanos, particularmente visto desde el Pacífico, desde el Cono Sur, que es lo que comentaba el ex senador Ricardo Lagos Weber. Se estaba poniendo todos los esfuerzos en esa candidatura, ya está en una última etapa. En enero se debe definir ya la sede, y Valparaíso está compitiendo con otras dos ciudades bien relevantes, con la ciudad de Xiamen en China y con Bruselas en Bélgica. Es una competencia bastante estrecha, pero que hay cierta confianza en la delegación chilena, sobre todo considerando de que la votación es secreta finalmente y que podría sortear ciertas presiones de las grandes potencias. Para esta tarde se viene el acuerdo de Santiago, la cumbre por los océanos, las reuniones bilaterales, y a raíz de las dudas que ha generado la adhesión de Chile al escudo de las Américas, también el canciller se ha comprometido a entregar una declaración en los próximos minutos desde la sede de la ONU.
5: Y estaremos nuevamente en contacto contigo, Mariano Reyes. Muchas gracias, buenas tardes.
3: Que estén muy bien, muy buenas tardes.
5: Ya, a propósito del escudo de las Américas, reacciones en Chile, críticas desde la oposición. Camila López, buenas tardes.
6: ¿Qué tal? ¿Cómo están? Muy buenas tardes. Y el Escudo de las Américas es una iniciativa impulsada por el presidente estadounidense Donald Trump que busca coordinar a países del hemisferio frente al crimen organizado transnacional y el terrorismo. Chile formalizó su incorporación ayer en Nueva York y pasó a integrar un grupo en el que también participan Estados Unidos, Argentina, Bolivia, Colombia, Ecuador, El Salvador y Perú, entre otros. En su comunicado, Cancillería destacó beneficios como el acceso a información sobre redes criminales, sistemas de análisis de datos, capacitación para carabineros y la PDI y mejor coordinación fronteriza con países vecinos. Pero la declaración conjunta, divulgada posteriormente por el Departamento de Estado de Estados Unidos, agregó tres ejes: economía, seguridad y coordinación multilateral. El texto plantea explorar mecanismos de revisión de inversiones, resguardar cadenas de suministros de minerales críticos y avanzar en normas para infraestructura digital. También propone mayor intercambio de inteligencia, tecnologías y capacidades de seguridad. Además, manifiesta la intención de solicitar a la OEA una reunión de consulta en el marco de los artículos 6 y 13 del TIAR para evaluar medidas colectivas frente a organizaciones narcoterroristas. Ese contenido ha encendido las críticas. El Frente Amplio, el PPD y el Partido Comunista, entre otros partidos de oposición, han cuestionado la falta de claridad sobre los alcances de la adhesión y eventuales efectos en la soberanía y la política exterior. Escuchemos al diputado del Frente Amplio, Gonzalo Winter, y a la diputada comunista, Lorena Pizarro.
7: ¿Cómo no voy a estar preocupado si mi presidente me dice que firmó un tratado de cooperación para enfrentar a los narcos y encuentro en la página del Departamento de Estado otra declaración firmada por mi presidente en donde dice que ha firmado un acuerdo de cooperación económica con el país que nos puso aranceles de minerales críticos, de soberanía digital? ¿Alguien sabe realmente lo que es el Escudo de la América? ¿Su naturaleza jurídica? Nadie lo sabe.
8: Lo que estamos enfrentando es una decisión de control de Estados Unidos frente a lo que denomina su patio trasero para actuar como bloque frente a otros países, potencias económicas que han debilitado su modelo.
6: Bueno, desde el gobierno, en cambio, descartan que la declaración implique operaciones militares o cesión de soberanía. El ministro de Seguridad, Martín Arrau, sostiene que para Chile el foco es el intercambio de información y la coordinación contra el crimen organizado, mecanismos que, dijo, ya existen con otros países, mientras que el ministro del Interior y vocero, Claudio Alvarado, explica que el componente económico apunta a seguir la ruta del dinero de origen delictual y golpear la estructura financiera de las organizaciones criminales.
9: Esto no significa que venir alguien de afuera a bombardear en Chile, sino que no hay cesión de soberanía y nuestra situación es muy diferente a lo que está pasando en el Caribe, no es. Entonces son agilizar intercambios de información, de inteligencia puede ser, y esto no es nada nuevo. Chile comparte información, es parte de Interpol y tenemos convenios con múltiples países, bilaterales y multilaterales.
10: Dice relación con la evaluación de inversiones, todos sabemos, ¿no es cierto?, que de repente a través de iniciativas de inversión pueden venir, ¿no es cierto?, dineros mal habidos que financian organizaciones criminales, y estos intercambios de información y los análisis de inteligencia permiten detectar esas materias. Aquí no hay ningún efecto sobre los socios o los aliados comerciales que tiene nuestro país y específicamente con China.
6: Bueno, mientras desde los partidos del oficialismo no solo defienden la adhesión, sino que desde la UDI, por ejemplo, piden al presidente Kast que Chile organice uno de los próximos encuentros del Escudo de las Américas.
5: Gracias, Camila.
6: Buenas tardes.
11: 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Una, 20 minutos. Una, 20 minutos.
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13: Sobrecarga informativa en el mundo del deporte, decía adelante Rodrigo Vergara. Tenemos los Odesur, tenemos el fútbol en los Odesur y tenemos fútbol en Copa Chile también. Ernesto Contreras, ¿cómo estás? Buenas tardes.
14: Hola, Vero, Rodrigo, ¿cómo están?
15: Hola, hola.
14: Hartas cosas, ya contaban ustedes, un nuevo oro en el Team Chile, son 32 los oros para Chile, 35 las plata, porque acaba de conseguir también una medalla de plata el ciclismo femenino y 37 de bronce. El kayak cross entrega la medalla 32 hace minutos, Jesús Martínez gana en una milimétrica llegada al brasileño Murillo Sorguet, 36 segundos 80 centésimas versus 36 segundos 82 centésimas. Mientras que en el ciclismo femenino, en Rafaela, la dupla de Aranza Villalón, que ganó un oro empezando los juegos, y Scarlett Cortés ganaron en la prueba Madison la medalla de plata. Así que bien, consiguiendo otro oro, y hoy día, en la tarde, recordemos que va a correr Martina Bail, donde ella va a intentar romper la marca de su madre, Jimena Restrepo, que data del año 94 en los Juegos Sudamericanos. Aquella vez ella lo consiguió, eso sí, con la marca, hablo de la madre de Martina Bail, sí. Jimena Restrepo tuvo en su momento 51 segundos 31 centésimas. Mientras que ayer Martina quedó a 51 con 39, o sea, está a 8 centésimas de igualar el récord de su madre, que es del año 94. Es una meta familiar, de hecho, mira, lo han mencionado varias veces.
13: 32 años no es poco tiempo.
14: Claro, para... y que, lo bata, que lo bata su hija. Sería extraordinario. Eso va a ser hoy día, 19:05 horas, en la gran favorita, en la final de los 400 metros planos. Un poquito antes, no es tan favorito, eso sí, Martín Kuyumyan. ¿Qué tal? Perfecto. Lo aprendí por Rodrigo hoy día, lo traje. Perfecto. Aprendido. Kuyumyan, 18:50, va a estar corriendo deportista chileno que fue sexto en la clasificación.
15: ¿Sabes lo que pasa? Que antes
14: no, pero muy bien, yo no tenía idea.
15: Había una dirigente del mundo del turismo, de FedeTour, que se llamaba Helen Kuyumyan.
14: Y tenía el mismo apellido.
15: Y hay un experto en defensa que se llama Richard Kuyumyan.
14: Ya, origen armenio.
15: Militar en retiro, entonces, claro.
14: Muchas gracias por la ayuda. Yo dije cualquier
15: lo
14: cosa.
15: Lo habíamos dicho varias veces.
14: Venía escuchando a mi jefe, también dijo, menos mal que estaba Rodrigo Verón.
15: No,
14: qué Martín Kuyumyan, 18:50. Pero él, eso sí, Vero, no tiene en la previa mucha posibilidad de medalla de oro, a diferencia de Martina, que seguramente la va a conseguir. Ahí podríamos tener 33. Quedaríamos a 5 de nuestro récord, que 38 en Paraguay.
13: ¿Ya?
14: Porque las damas en el fútbol, antes de Martina Bail, a las 15 horas, vamos a estar en vivo en Cooperativa de Deportes, juegan la final. También todo inédito. Medalla de oro en el fútbol, buscan las damas, juegan con Venezuela a las 15 en Rosario.
13: ¿Y cómo andan con Venezuela?
14: Ganó Chile 3-0 en la primera fase.
13: ¿Con Venezuela?
14: Chile ganó, claro, 3-0 a Venezuela en la primera fase.
13: Puede ser, así que, entonces, puede ser.
14: Así que hizo una campaña perfecta el equipo de Mena. Entre ellos, cobró ahí Venezuela, 3-0. Así que ellas son las rivales en la revancha. Uno podría decir que favorito Chile, pensando en el registro de la primera rueda. Y a las 5 los hombres enfrentan a Paraguay. Si ganan, pasan a la final por el oro ante Perú o Argentina, que es la otra semifinal. Así que así avanzan los Juegos Sudamericanos con 32 oros. A esta hora podrían ser, ojalá, 34 hasta 35 terminado el día.
13: Han estado muy entretenidos los Juegos Sudamericanos.
14: Sí, siempre.
13: Aparte, el fin de semana estuve mirando.
14: Arrancó el atletismo hace muy poquito, y igual que los Juegos Olímpicos Panamericanos, sí, para muchos es lo más atractivo, más cuando está Martina Bail, que es probablemente el gran crédito que tenemos hoy en día. Ya, eso con los Juegos Sudamericanos. Hoy día hay fútbol, transmite Cooperativa la Copa Chile, la Católica va a estar jugando contra el cuadro Unión La Calera, eso a las 20:30 horas en la quinta región, un hospital cruzado. Son 15 jugadores.
13: No, impresionante la cifra que da ahí en la mañana, ¿no?
14: 13 habituales en el primer equipo, porque si somos 15, son dos juveniles que también están en el primer equipo, pero no juegan mucho.
13: Juegan menos.
14: Claro, pero son 13 habituales. Darío Melo, hasta Uruaga, Cerezo, que lo operan ahora, Ampuero, Juan Ignacio Díaz, el Keno Mena, Medel, Jimmy Martínez, Diego Valencia, Rosel, Clemente Monte, Yamaro Pérez y Justo Gianni.
13: Mucho.
14: Todos lesionados, pero todos.
13: No parece dentro de los parámetros, no.
14: Mira, escuchemos a Carnero, al técnico cruzado, que así lo analiza.
16: Es un montón. 13 es muchísimo, pero bueno, son las reglas del juego. Nos tocó, lamentablemente, hay lesiones que son muy que nos pasa a nosotros, nada más, porque la verdad que son cuestiones muy casuales, comunes, y bueno, terminan en cirugía, y así que estamos en esa situación. Pero bueno, el primer entrenamiento del año hablamos de que todos tienen que estar preparados, por eso el plantel importante que tiene Católica, sabiendo que pueden pasar estas cosas. La cercanía de los partidos no es lo ideal, jugar pero es para todos, así que me hubiese gustado jugar con una semana de preparación entre un partido y otro, pero bueno, nos tocó así como les toca a todos y hay que afrontarlo de esa manera.
14: Pero igual tiene equipo la Católica, o sea, juega San Pedri, jugando San Pedri, muchos problemas para los
13: un gol.
14: Claro, están resueltos y está Bernedo. Bernedo que viene siendo figura en los últimos cuatro partidos. Va a jugar con Bernedo, Arancibia, Farías, García Basso, Cuevas, Joan Valencia, Zucchi, Palavecino, mediocampo, uno piensa que Palavecino fue el mejor del año, son los que nos han dado la Católica, y arriba Corral, San Pedri y Martín Gómez. Estando el Toro San Pedri, probablemente todo puede ser más fácil para la UC
15: Martín
14: hoy día
15: Gómez,
14: ese partido.
15: Pesadilla.
14: Que también ha hecho goles importantes en el torneo nacional, el Pesadilla Gómez, metió
15: acá,
14: dos.
15: Acá tenemos nuestra propia Pesadilla.
14: Metió dos sobre el final del partido y terminó siendo factor. Hoy día nosotros al aire desde las 20 con el relato de Ivo Bay. Y una de la selección que juega, no olvidemos, los adultos juegan el sábado. 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Lucas Cepeda se deshizo de elogios a Manuel Pellegrini, el que está en España. Conoce la repercusión del ingeniero y dice que para él y para todos sería un lujo. Acá están los jugadores hablando de Pellegrini, escuchamos a Cepeda.
17: El Pellegrini es otra dimensión, creo que la cancha que va lo ovacionan, todos los técnicos lo respetan, los mejores técnicos del mundo lo respetan, jugadores extraordinarios. Creo que Yamal hace poquito dio una entrevista que le encanta ver al Betis y de la magnitud de jugadores como eso que digan que le gusta ver a un fútbol, a un juego, a un equipo que el entrenador es chileno, uno se debe poner orgulloso y si se da sería espectacular tener un entrenador de esa magnitud. No sé si se llega a dar o si no, pero sería bueno tener un entrenador de esa magnitud que lo respeten en todo el mundo.
15: Está tercero el Betis.
14: Está tercero. Empató el otro día con La Coruña. Partido que lo empataron sobre el final. En la Champions ya tiene un partido ganado y está en. Siempre está en un gran momento Pellegrini, como que se reinventa el éxito. Ahora otra vez está como en su mejor momento. Siempre uno piensa que. No es que uno lo desee, pero viene la bajada en algún momento. Pero todos los años él busca la forma para revalidar récords. Se reinventa el éxito y hoy día está en lo máximo, está jugando la Champions.
15: Lo que no le ha pasado a Alexis, ponte tú.
14: Que ya pareciera que no pasa nada ya con Alexis.
15: En Canadá, en Montreal no.
14: Y ni siquiera es titular 100% en el Montreal. No, están colista en su zona.
13: ¿El fin de semana estaba enojado él o estaban enojados?
14: Estaba enojado él y después el técnico los repasó a todos post partido. Alexis está quemado porque los compañeros no son muy buenos. Eso le pasaba incluso en los grandes equipos que tuvo al final, donde él tenía mucho fastidio con los compañeros, cuando él sentía que no hacía lo que él quería, pero ahora él también está en una etapa de su carrera descendente y él eligió ir a un equipo donde no compite por nada, básicamente, está último en su zona, no hay descenso. Están en la final de la Copa Canadiense, pero no juegan los equipos canadienses, que son los menos que juegan en la MLS, o sea, ahí, no, salvo algunas excepciones, no están las grandes figuras. Está Thomas Müller entre los grandes jugadores que están en Canadá, pero claramente lo de Alexis va a quedar después para el análisis si sus últimos pasos o decisiones fueron las correctas.
13: Acertadas o no.
14: Para mí, desde que él decide ir al United en vez del City, creo que ahí él comienza su periplo más errático.
13: Estamos
14: en cuanto a elecciones.
13: ¿Cuánto? ¿10 años?
14: Estamos hablando de ese fracaso que fue con camino a Rusia, 2018 esto fue, 2017-2018. Sí, de hecho, estaba en el documental del Manchester City en su momento, estaba todo listo, lo esperaba Guardiola, lo esperaban todos, en el gran equipo del momento, y él elige irse al United con Mourinho, obviamente con la 7 uh-huh. histórica de Cantona, de Cristiano, todo
15: a
14: lo que indicaba.
15: En el teatro de los sueños.
14: Pero llegó al peor momento del United. Y ahí comenzó, creo yo, el declive en la carrera de Alexis. Siguió jugando en grandes equipos después, Inter, Sevilla, pero ahí fue probablemente su último gran momento. En la U vuelve Aránguiz. Vuelve Aránguiz a la citación, a pesar de lo que se creía, va a estar.
15: Eso
14: mañana contra Everton, 20-30, Copa Chile. No va a estar Lichnowsky, gastroenteritis.
13: Oh, enfermo la panza.
14: Sí, la fecha 23 de septiembre, probablemente no una buena alimentación, algo pasó ahí.
15: Una empanadita.
14: Claro, algo pasó ahí.
13: Ellos se cuidan tanto todo el tiempo que, como no van a poder comer.
14: Y no va a estar Rivero, que no tiene gastroenteritis, pero.
15: ¿A quién no le ha pasado la semana?
14: Pero por supuesto. Solo que uno después no tiene que ir a correr, no tiene que ir a hacer deporte. Y Octavio Rivero está afuera. Sí. Sí, es verdad.
13: Ernesto.
14: Es más comodidad, sí, por si pasa algo.
13: A las 2 de la tarde, Cooperativa Deportes con todo.
14: Que estén bien. El Superman Balmina ese fue al baño, ¿se acuerda? Primer tiempo. En Calama. Sí.
13: Chao.
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0: Boutros, Jaime Ramírez también, Hugo Villar, Camilo Pino, Claudio Flores, Diego Rojas, el 10 de la Católica.
1: ¿Jaime Ramírez, Jaime?
0: Jaime Ramírez.
2: Ahora está en Antofagasta.
0: Está,
2: bueno, Diego, anda bien, Antofagasta. El otro día lo vi, anda bien.
0: Diego Rojas. Luiso Tolicchio, todo bien ahí. Luiso Tolicchio, sí. Mauricio Cataldo, gracias a Topo. Mauricio Cataldo, Daniel Caro, Camilo Pino. Ahí está. Víctor Pereira, recuerda, Ñato Jara, ex delantero azul también. Gran delantero. Y Topilover. Diego Rojas es como el señor José Luis Silva, que nombraba a Topito Caneo. Claro, la misma figura. Topito, algo más y cerramos y nos vamos al corte.
3: Dentro de los convocados va a sumar un nuevo juvenil, Fernando Gago, que es Edu Gutiérrez, tiene 19 años. Ya. Es defensa central, llegó el 2025 de la Unión Española, pero su proceso formativo lo vio en la Católica. Tiene una buena altura, buen juego aéreo, además de potencia en la marca, lo que nos han dicho.
0: Ya, ¿y qué era central? Es que ahí se cortó un poquito.
3: Central. Sí.
0: Ya, listo. Abrazo, Topito querido.
3: Que estén muy bien. Chau, chau. Chau.
0: Guillermo Jara, Eric Pino de la U, pintaba como el nuevo Valdivia. Otro de los que recuerda alguno de nuestros auditores futbolistas que pintaron para harto. Giorgiano Moli, Marco Medel, puede haber sido mucho más, dice él.
2: Buen jugador también.
0: Buen jugador, buena zurda. Y luego el empate sin goles en el Nacional. 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Ibarra Vacino, recuerda, Camilo Pino, Ariel Salas y el ex arquero de la 17, Hans Martínez, Alex Varas, entre otros. 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Topilove, recuerda, Mario Briseño, otro que podría haber sido mucho más de lo que fue. Vladimir, Hans Martínez, desapareció del radar, se lesionó Martínez, se retiró del fútbol hace poquito. Claro. Gran líbero en su momento, Hans. Ricardo Vázquez Muñoz, Emilio Hernández, pintaba para crack. ¿Por qué no viaja Lichnowsky? Pregunta Coseco. Gastroenteritis, contábamos hace un ratito, querido. Vamos al corte, empata 0-0 Chile con Venezuela, 5 minutos por el oro. En Santa Fe, se lo perdió Chile empezando. Mano a mano, pero está mejor Chile, que le ganó 3-0 a Venezuela en la primera ronda, así que tiene una ventaja al menos en lo psicológico. El corte, a la vuelta, la Católica. 13 lesionados. Si quiere 15, se suman juveniles.
2: Cada vez más. Tenía 11.
0: Ahora son 13 y 15 si quiere sumar a los juveniles.
2: Maxi Dele se lesionó.
0: Sí. En un rato viene Ivo Bay con la Católica, la voz de Garnero. Hoy día transmite Cooperativa Católica con Calera, pero juega San Pedri.
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Hola, ¿cómo están? Muy buenas tardes. Bienvenidos, señores, a nuestra tarde musical. Ya estamos listos, ya estamos aquí hasta las 18 horas para acompañarles. Un día lluvioso, ya lo sabíamos, y mañana se viene otro día muy fuerte de agua, así que estamos preparados, estamos advertidos. 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Bienvenida para el día de hoy. 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Bienvenido para el día de hoy. 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Bienvenidos para el día de hoy. 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Muy bien, pues, estamos listos entonces. Vamos a la música. Así es, señores, las 15:18.

Bueno, ¿quién era el invitado? Pues bien, José Luis Rodríguez, Agárrense de las manos, ¿se acuerdan de esa canción? Agárrense de las manos. Me salió igualita. Bueno, vamos a comenzar con nuestro consejo. 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

Bueno, las 15:27. 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Ha comenzado un trabajo que realmente ya va en su segundo periodo y que a todos nos tiene así como enternecido, porque es una mujer que hace una política diferente, llegando a las instituciones, llegando hasta sus sectores, para dar explicaciones de los proyectos, de las consultas que ustedes realicen y, por supuesto, plantearlas también en la mesa del CORE. Sarita Jaramillo es nuestra gran consejera regional, región de Los Ríos. 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Vamos con el próximo tema.

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Bueno, 13 grados tenemos a esta hora de la tarde cuando Gavilano Paloma nos entregaba Álvaro Belli. 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Bien, pues, veamos titulares que trae la prensa para el día de hoy. Veamos. No hay subordinación. Canciller asegura que Escudo de las Américas se ajustará a la voluntad de cada país. Ley antibarricadas 2.0. Cámara aprueba en general, pero el FA y el Partido Comunista hacen reserva de constitucionalidad. No, pues, sí, increíble, ¿ah? ¿Eh? Apuesta por reeditar un legado. Renovación Nacional busca piñalizar e influir en la agenda de empleo del gobierno. Chile conquista el café sudamericano. 13 cafeterías entran al top 100 y una alcanza el primer lugar del rating. Tras propuesta de Chile, cancilleres de la OEA se reunirán para tratar situación de Nicaragua. Ya, vamos al próximo tema y así vamos a seguir revisando lo que trae la prensa para el día de hoy.

Totalmente inspirada, pues, con el día así uno se inspira, por supuesto, pues, bueno, usted está laburando también, así que lo mismo debe pasarle. 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A ver, ¿qué más trae? Dólar toca máximo de casi un año y cierra sobre 960 tras su fortalecimiento global. Oye, que ha subido. Estábamos contentas cuando llegó a 930, si no me equivoco, ¿eh? Mire, 960 ya. Autora argentina acusa censura de festival español por ser judía y se instala discusión en el mundo literario. Es más, un campo de concentración. Así es el Rodeo 1, la cárcel venezolana para presos políticos. ¡Wow! O sea, Bajeli, ¿cuánto es? Bajeli, Bokeli, no es nada. Evacúa mall de Cerrillos por aviso de bomba. Gope descartó artefacto explosivo. Gobierno insistirá en Senado con reforma que amplía detención de migrantes irregulares. Bueno, titulares que revisamos junto a esta música para esta hora triste, cubierta completamente y más encima lluviosa.

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0: Con el tema Esperanza, ya son las 16:12 a través de Radio 101. Les acompañamos en esta tarde lluviosa, por supuesto, a todos ustedes. 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Bueno, me ha hecho caso, copió el número de teléfono. 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Mis pollitos esta vez están bajo un árbol porque llueve mucho. ¿Para qué lo vamos a hacer cantar a esta hora, no es cierto? No, sería injusto, Elena, ahí te pasaría. Ya, fíjese que vamos a escuchar al delegado presidencial de Los Ríos subrogantes, Alex Valderrama, que se refiere al monitoreo del evento meteorológico que afecta a la región. Hasta el momento no se registran grandes afecciones y los equipos de emergencia continúan monitoreando la situación. Además, se informa que la última barcaza en el tramo Niebla Corral será a las 21 horas. El llamado es a mantenerse informado y atento a las recomendaciones de las autoridades en los canales oficiales. Eso es lo más importante, señores.
1: Se mantiene la alerta amarilla para la región de Los Ríos. Hemos estado monitoreando este frente mal tiempo, el río atmosférico categoría 2, que está afectando nuestra región. Estamos en coordinación con Cernapred, con Cernagiomín también, para ver cómo va el comportamiento de las principales zonas que son riesgo de aluviones o remociones en masa. De momento no hay mayores afectaciones en la región de Los Ríos. El corte de suministro se encuentra normal en cada una de las comunas. Hay afectaciones, anegamientos también en algunos puntos que históricamente así ha sucedido. Estamos en coordinación con los seremi, cada uno de los alcaldes, para también ver cómo va evolucionando este frente de mal tiempo. Vamos a seguir en terreno, de hecho a las 19 horas estamos convocados a un COVID regional donde vamos a poder entregar mayor información y detalles sobre esta alerta amarilla.

Bueno, sintonizan Radio 101 desde la ciudad de La Unión con 13 grados y cuando son las 16 con 21 minutos. 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Grande, señores. 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A ver, ¿qué más vamos a revisar de la prensa? Ya, ¿qué te pasó? Entonces no quiere. Está bien, pues, sí. Eso nos pasa a todos nosotros incluso, ¿ah? Cuando no queremos, no queremos nomás, pues, y punto. Ya. Vamos al próximo tema nomás. Ya.

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gran tema, alegría. 16:45, 23 de septiembre, Lino, Lina, son quienes se celebran en el día de hoy. 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Bueno, decimos que el oficialismo en bloque respalda a CAT por escudo de las Américas y oposición incluirá tema de interpelación a cancilleres. Renovación Nacional, la UDI, Evópel y Republicanos firmaron declaración. El canciller no hay subordinación, dice. Escudo de las Américas detalla la primera acción. Diputados de la UDI piden que Chile sea sede de encuentro. Así se fraguó la adhesión al escudo de las Américas. Pero de las noticias tristes, oiga qué terrible, muere guagua que sufrió asfixia con una bolsa. La madre está imputada por patricidio. Vamos con esta canción y después vamos a leer este tema muy desagradable, pero que tiene que conocerlo también usted.

Bueno, ¿quién era el invitado? Daddy Yankee, come y vete. Uy, qué agradecido el chiquillo. 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Bueno, muere guagua de 5 meses que sufrió asfixia.

produjo en horas de esta madrugada en el recinto hospitalario porteño. Cabe recordar que la madre, 15 años, fue detenida por su presunta responsabilidad de la muerte de la guagua. El pasado 17 de septiembre fue formalizada por el entonces delito de patricidio frustrado. Hoy, con el deceso, pasa a patricidio, quedando con la medida cautelar de arraigo nacional. ¿Se da cuenta usted? 15 años. 15 años. Claro, hoy día ya la chiquilla de 15 años saben todo lo que hacen y lo que quieren. Piro y las pastillas. Y cómo no tienen los cuidados si nadie les quita a que no tengan relaciones. Si es el cuidado que está entrega gratuita, pero no para quitarle la vida una vez que ya nace ese bebé. Eso va a tener que pagarlo muy, muy caro esta adolescente de 15 años.

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Bueno, son las 17:13, ya la hora restante final para acompañarles en esta tarde. La verdad, ha llovido bastante. Bueno, Emilio...

Bueno, en la compañía a esta hora de la tarde de hoy día, miércoles 23 de septiembre, muy lluvioso, la hemos tenido durante la tarde, junto a Pescadería Fresh, Marque de Prat 789 y por supuesto en Comercio 484 de Río Bueno, llegando a la Plaza de Armas. 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Fallece trabajador de escondida en accidente durante labores de mantención. Compañía suspende operaciones. ¡Wow! Eso sí que es grave, ¿eh? Chile conquista el café sudamericano. 13 cafeterías entran top 100 y una alcanza el primer lugar en el rating. ¡Toma! Oiga, sí, cuando se quieren agrandar los chilenos, ahí lo tienen, pues, agrandados los perlas.

0: Douglas, enamorado, cuando son las 17:24, la verdad que ya nos está quedando pocos minutos de esta programación, señoras y señores. 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

Bueno, ahí estaba Enrique Iglesias y Romeo Santos con ese gran tema loco. 17:41 minutos, Supermercado El Chavo, ubicado en Elvira Werner 216. 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Bueno, ya estamos con los minutos restantes, 13 grados, así que vamos a seguir con la música para esta hora.

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Vamos con los últimos temas para el día de hoy.

0: Muy bien, la característica ya nos está indicando que estamos llegando a la parte final de nuestra programación. Por lo tanto, rápidamente tengo que comenzar a despedirme.
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0: Sarita Jaramillo, nuestra gran consejera regional que también nos ha acompañado en esta tarde musical.
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0: Muy bien, pues a todos, infinitas gracias por habernos acompañado en esta tarde lluviosa, pero que la hemos pasado juntos siempre, pues. Invitación extendida, si Dios nos permite, eso sí, mañana a las 15 horas. Nos vemos.

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2: 18 horas, 3 minutos.
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0: 18 horas, 14 minutos.
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1: 19 horas, 3 minutos.
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Hola, hola, ¿cómo están? Muy bienvenidos y bienvenidas. Estamos comenzando un nuevo programa en esta semana, ya la mitad de la semana, de esta tercera semana de septiembre, cuarta semana de septiembre, más bien dicho, claro, en este día miércoles 23 de septiembre, ya completa y absolutamente en primavera, aunque no se nota para nada porque hemos tenido lluvia durante todos estos días de esta cuarta semana del mes de septiembre. Todavía no hemos podido ver cómo va a ser la primavera de aquí en futuro, y probablemente la próxima semana ya vamos a tener días un poquito mejores que los que estamos teniendo hasta el día de hoy. Pero nosotros acá, a través de la música, a través de su programa De Corazón aquí en Radio 101, les vamos a llevar un poquito de calor, por supuesto, al hogar y entretención, para que usted, como siempre, esté bien acompañado en torno a la música y las baladas del corazón, que es lo que nos convoca en cada uno de nuestros programas. Y hoy día, como día miércoles, las baladas en nuestro idioma se toman completito el programa hasta las 21:30. Y quien les habla, como siempre, es César Toño Peralta. Los voy a acompañar por estas 2 horas y media con una selección de canciones que traje para ustedes en el día de hoy, que sé que les va a encantar a muchos. Así que sin más, les doy la más cordial bienvenida a todos ustedes a este nuevo programa De Corazón aquí en Radio 101. Muy bienvenidos y bienvenidas.

Muy bien, tarde de miércoles, 19:06, estamos completamente en vivo. Y para los que quieran saber sobre el llamado de la alarma del cuerpo de bomberos, que fue hace muy poquitos minutos atrás, ya lamentablemente se trataba de un llamado de una emergencia por un incendio estructural, un llamado estructural más bien dicho. La dirección es Camilo Enríquez con San Juve, en ese sector. Ya, ya fueron despachadas, ¿no es cierto?, los carros de la primera, la tercera y la cuarta compañía de bomberos de nuestra comuna de La Unión para ir en ayuda de esta emergencia que se encuentra ya en desarrollo y trabajando el cuerpo de bomberos de nuestra comuna de La Unión ahí en Camilo Enríquez con San Juve. Ese es el llamado de emergencia del cuerpo de bomberos de nuestra comuna de La Unión que se dio hace poquitos minutos atrás, para que usted esté informado. 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Muy bienvenidos a este programa de hoy. 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

Muy bien, hoy día les he traído esta canción para comenzar nuestro programa del día de hoy. Vamos a saber cuál es el significado de esta linda balada, que es de, reconocida por supuesto, por Ricky Martin. Asignatura Pendiente es el tercer sencillo del álbum Almas del Silencio del año 2003 de Ricky Martin. Fue lanzado por Sony Discos y Columbia Records el 11 de agosto del año 2003 en toda Latinoamérica. La canción fue escrita por el cantautor guatemalteco Ricardo Arjona. ¿Eso lo sabían ustedes? Bueno, ahora usted lo sabe, que esta canción fue creada por Ricardo Arjona y producida por Tommy Torres. La versión original de Arjona fue grabada previamente y permaneció inédita hasta su lanzamiento en su álbum solo del año 2004. Pero lo que se escuchó primero fue en la voz de Ricky Martin el 11 de agosto en adelante del 2003, con esta canción llamada Asignatura Pendiente, la que alcanzó el número 5 en las listas del Billboard Hot Latin Tracks en Estados Unidos y, por supuesto, fue muy reconocible también acá en nuestro país en aquellos años. Y el significado de esta canción habla, por supuesto, de una reflexión melancólica sobre el éxito y cómo este puede distanciarnos de lo que verdaderamente importa en la vida. A través de la letra, Ricky Martin, ¿no es cierto?, expresa la sensación de vacío que le produce tener todo lo materialmente deseable, como fama y riqueza, pero sentir la ausencia de un amor sincero y verdadero que dejó atrás. El narrador de la canción también menciona sus logros y posesiones, como viajes especiales, una base de fans en la luna y encuentros con figuras importantes como el presidente Bush en aquellos años. Sin embargo, estas hazañas y bienes materiales palidecen en comparación con el recuerdo de un amor que parece haber sido el más genuino y significativo de su vida. La repetición de la frase "mi boricua, mi india, mi amor" refleja una añoranza profunda por una persona específica y un amor que considera su asignatura pendiente, es decir, algo importante que dejó sin resolver o sin vivir plenamente. La canción también toca temas de identidad y raíces, como su evidencia en la mención de San Juan y el uso de términos cariñosos que aluden a la herencia cultural de Puerto Rico. Ricky Martin, siendo puertorriqueño, utiliza estos elementos para enfatizar la conexión emocional y cultural con la persona amada y con su tierra natal. En resumen, Asignatura Pendiente es un recordatorio de que, a pesar del éxito y la fama, hay aspectos de la vida personal y emocional que no deben ser descuidados. Con esta linda canción comenzamos este programa el día de hoy. Asignatura Pendiente, con Ricky Martin.

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1: Muy bien, 19:18 con esa linda canción de Ricky Martin, Asignatura Pendiente, y lo que nos quiere decir el significado de esta canción, ya lo supo acá a través de tu programa De Corazón, el programa de la música romántica, el programa que te acompaña en estas horas hasta las 21:30, son 2 horas y media que estamos juntos compartiendo de linda música del corazón, y como los días miércoles es el turno de la música y la balada en nuestro idioma, que se toma el programa completito hasta las 21:30. Muchas gracias por estar ahí, muchas gracias a nuestro amigo Efraín, que acaba de enviarnos ahí un reporte de sintonía a través de nuestro WhatsApp, cosa que ustedes también pueden hacer sin ningún problema inconveniente, ¿eh? Nos puedes reportar sintonía al más 569-45-46-40-16. Lo voy a repetir, más 569-45-46-40-16 es nuestro WhatsApp del programa De Corazón, aquí en Radio 101, para que te puedas comunicar con nosotros. Estamos completamente en vivo, son las 19:19 aquí en los estudios de Radio 101. Oye, un saludo también para Karin Martínez, que también nos está reportando sintonía desde Río Bueno. Así que muchos cariños también para allá. Y muchos saludos también a todos los riobueninos y riobueninas que escuchan el programa. Y por supuesto acá nuestra gente de La Unión y toda la zona rural que también está conectada con la música romántica a esta hora. Muchos, así es, muchos están en sintonía de Radio 101 hasta ahora, porque es el tiempo, es el momento de reflexionar, de enamorarse, de recordar, de disfrutar de la música tranquila, de la música que te hace pensar, de la música que te hace enamorarte de nuevo, de la música que te hace pensar en aquel amor, ¿eh? Te hace extrañarlo también, por supuesto, ¿eh? Y te hace disfrutar también, ¿eh? Claro, disfrutar de la buena música, como dice Efraín, que está en sintonía también. Le enviamos muchos saludos también. Ya, oye, ya vamos a buscar qué es lo que vamos a compartir con ustedes en este día de hoy. Por ahí tenemos información también de un dúo que se separó hace muy poco, ¿ya? Yo creo que ya han escuchado de la separación de Jesse y Joy, ¿ah? Un dúo, ¿no es cierto?, de mexicanos que tienen muy buenas canciones, muy buenos temas, y les ha ido súper bien. Y no sé qué pasó por ahí, ¿ah? Que Joy, no, Jesse tomó caminos distintos, rumbos distintos, y dejando a Joy ahí colgada, al parecer. Bueno, vamos a ver y vamos a buscar información acerca de esto, que ha estado dando vuelta también en muchos, en muchas redes sociales, ¿ah? También lo vamos a comentar. Ya, muy bien, son las 19:21. Vamos a ver quién nos va a comenzar a acompañar ahora en este preciso momento. 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Muy bien, comenzamos este primer bloque de baladas con un chileno. Este es Alberto Plaza y la canción se llama Milagro de Abril.
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Ya, muy bien, son las 19:33 minutos. Estamos ya de regreso luego de dos canciones ahí. Comenzando con nuestro primer bloque, pasaba Alberto Plaza con Milagro de Abril y después Alejandro Sanz con Aprendiz. Son las 19:34 minutos. Muchas gracias a los que ya están en sintonía a través del 101.1 y también muchos que están a través de la señal online por www.radio101.cl o a través de emisora.cl, donde nos puedes buscar ahí como Radio 101 La Unión y escucharnos en cualquier lugar donde usted tenga internet, en su smartphone, en su notebook, en su computadora, en su Smart TV, en el lugar donde usted quiera escucharnos a través de la señal online. Lo puedes hacer sin ningún problema e inconveniente, o si no, te conectas a nuestra frecuencia 101.1 FM, ¿ah?, en toda la provincia del Ranco. Muy bien, vamos a seguir con más canciones de inmediato. Ya he estado buscando información del tema de la separación de Jesse y Joy, de estos hermanos, los hermanos Huerta, ¿no es cierto?, que lamentablemente se separaron, y en circunstancias bastante no muy de hermanos, en realidad, la decisión que tomó Jesse, que por lo que estaba viendo ahí en la información, Joey lo supo 20 minutos antes de que lo hiciera público, la verdad. Decisión no muy buena, ¿no es cierto?, para una trayectoria tan grande como la que tienen ellos, y que el hermano más encima le diga un rato antes que se va a separar de ella. Sí, no es una decisión muy de hermanos, la verdad. Bueno, vamos a saber más, ya les voy a contar más detalles acerca de eso, ¿ya? Un poquito más adelante, ¿ya? 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
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Muy bien, sigue la música. Alex Ubago nos viene ahora a cantar Cuanto Antes. Y después Miguel Bosé nos dice Te Digo Amor.

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Linda canción, Miguel Bosé, Te Digo Amor, era lo que estaba sonando acá en tu programa de corazón, el programa de la música romántica, el programa de la música del amor, que como todos los días en este horario, en este espacio, nos juntamos a escuchar música romántica y la música del corazón, y como los días miércoles es la música de nuestro idioma que está presente durante todo el programa. 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Ya. Muy bien. Vamos a seguir con más canciones. Aprovecho de enviar un saludo a Adel, que nos está escuchando desde acá de la ciudad de La Unión. Ahí está solicitando una canción, así que la vamos a buscar. Muy bienvenida también a la programación de este programa de hoy. Tenemos a Claudito Ibarra, que también nos está reportando sintonía, ¿ah? Desde el litoral central, nuestro amigo. Así que le enviamos muchos cariños también a Claudito Ibarra, que está por allá, lejos, escuchando a través de la señal online. Y está entrando otro WhatsApp más de nuestro amigo Mauricio Québulo. ¿Cómo estás, querido Mauricio? Muy bienvenido también al programa.
Muy bienvenido también, ¿eh? Tanto tiempo, sí. Estaba medio perdido. Ya. Ah, muy bien, junto a Patricia. Excelente, ¿eh? Muy bien, una pareja linda acá, ¿eh? Enamorados. Ni más enamorados todavía en torno a la música romántica, me imagino, ¿eh? Muy bien.

pasaba Marco Antonio Solís antes de que te vayas. Y nos vamos a ir de inmediato con una canción solicitada desde acá en la ciudad de La Unión, y ya comienza a sonar esto de Buddy Moss. Esto se llama No Puedo Olvidarte y lo está solicitando Adel, que nos escucha desde acá en la ciudad de La Unión.

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1: Muy bien, las 20:07, comenzando esta segunda parte ya de nuestro programa, y agradecer desde ya, por supuesto, la sintonía que estamos teniendo en este día de hoy. Agradecer a todos los que están junto a Radio 101 a través de su frecuencia 101.1, y también a todos aquellos que están a través de la señal online. 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

Muy bien, 20 con 10 minutos. Ya les había adelantado algo ya de lo que se comenzó a saber desde el día de ayer aproximadamente, y habla sobre la separación de este dúo de hermanos de apellido Huerta, Jesse Huerta y Joy Huerta, que se separan tras 21 años juntos. Emotivo anuncio, explica las razones, por supuesto, y para que usted sepa, porque después de más de 2 décadas compartiendo canciones, escenarios y una de las carreras más reconocidas del pop latino, los mexicanos Jesse y Joy se preparan para frenar su historia como dúo. Jesse Huerta anunció a través de su cuenta de Instagram que se tomará una pausa del proyecto musical que mantiene junto a su hermana para concentrarse en su familia y en su bienestar personal. El músico comunicó la decisión este lunes a través de Instagram, donde publicó un extenso mensaje dirigido a los seguidores de la agrupación. Aunque sus palabras tienen tono de despedida, Jesse no habló de una separación definitiva ni estableció cuánto durará su alejamiento del dúo. Bueno, antes de iniciar esta pausa, además, cumplirá todos los compromisos que Jesse y Joy ya tienen programados. Entre ellos aparece Nuestro País, justamente donde el dúo tiene previsto presentarse estos próximos días, el 29 y el 30 de septiembre. Dice: quiero compartir con ustedes una decisión muy personal. He decidido tomarme un tiempo para estar con mi familia, cuidar de mí y darme el respiro que hoy siento que necesito, explica Jesse en su comunicado. También el artista reconoció que tomó la determinación después de un proceso complejo. Si bien aseguró que la música seguirá formando parte de su vida, explicó que actualmente necesita cambiar sus prioridades. No ha sido una decisión fácil, dice, la música y este arte son parte de cada segundo de mi vida y siempre lo serán. Pero hoy entiendo que necesito dar prioridad a mi bienestar y a mi familia, señaló Jesse. Bueno, lamentablemente, ¿no es cierto?, esta decisión que toma Jesse, ¿no es cierto?, y que lamentablemente deja a su hermana sola, ¿no? Y bueno, en otro comunicado, estábamos leyendo recién lo que dice la prensa de Bio Bio Chile. Por otro lado, en la prensa La Opinión dice: termina Jesse Joy, me enteré 20 minutos antes, revela Joy Huerta en esta ocasión, ¿no es cierto? Vamos a ver el otro lado. Joy Huerta confirmó que continuará con los compromisos de Jesse Joy y pese a la decisión de su hermano Jesse Huerta de tomar una pausa del proyecto musical. La cantante reveló que conoció la decisión apenas 20 minutos antes de que se hiciera pública y aseguró que todavía se encuentra procesando lo ocurrido y la decisión que tomó su hermano. Durante un encuentro con medios, Joy señaló que respeta las razones de su hermano y que continuará apoyándolo. También manifestó su intención de seguir presentándose ante el público y mantener las fechas que ya estaban programadas. Jesse y Joy, uno de los duetos pop mexicanos con mayor presencia durante las últimas 2 décadas, atraviesa así una nueva etapa en este 2026. De acuerdo con los mensajes difundidos por los hermanos Huerta en redes sociales, Jesse decidió alejarse del proyecto por motivos personales. La rapidez con la que Jesse comunicó su decisión a Joy y un mensaje publicado en redes sociales por la esposa del músico generaron especulaciones sobre un posible conflicto entre los hermanos. No obstante, ninguno de los dos ha confirmado públicamente que existe una disputa y Joy pidió respetar los motivos que llevaron a Jesse a tomar distancia. Bueno, hay varios compromisos. Jesse, tanto Jesse, ¿no es cierto?, que es quien va a seguir, ¿no es cierto?, en el buque del dúo, se comprometió, ¿no es cierto?, con cumplir con los compromisos establecidos y dentro de los cuales, ¿no es cierto?, están los dos recitales que están acá en nuestro país, el 29 y el 30 de septiembre. Ahora no se sabe bien si los conciertos los va a afrontar Joy sola o si Jesse cumple, ¿no es cierto?, con acompañarla, ¿no es cierto?, a Joy en los siguientes conciertos que ya tenían, ¿no es cierto?, contratados. Bueno, vamos a ver, esto pasará a la historia justamente de este dúo que nos ha dejado muy lindas canciones como la que estamos escuchando de fondo y que ahora los voy a dejar con la siguiente. Esto se llama Ecos de Amor junto a Jesse y Joy.

De amor con Jesse y Joy, ya hoy día separados y no sabremos hasta cuándo habrá retorno. Ojalá se vuelvan a reunir de nuevo los hermanos. Ah, hay bastantes, hay algunos problemas y ya se van a ir conociendo en el transcurso de los días. Nos vamos ahora con una canción que nos está solicitando Mauricio Keulo junto a Patricia. Me gusta Marte, para dedicársela a el amor de su vida, a su amor, a Patricia, con mucho cariño y amor de parte de Mauricio, por supuesto. Y esta canción, que es de Luciano Pereira, que ya comienza a sonar, esto se llama Me Gusta Amarte.

20 horas, 22 minutos.

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1: Muy bien, la gente, con 26 minutos, ya estamos de regreso luego de esas lindas canciones. Y algunas que nos están solicitando también, por supuesto que las compartimos acá también en nuestro programa. Y si quieres comunicarte con nosotros y pedir una canción o reportar sintonía, lo puedes hacer al más 569-45-46-40-16, más 569-45-46-40-16, nuestro WhatsApp del programa. Aquí estamos completamente en vivo cuando son las 20:27 de este día miércoles 23 de septiembre. 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

Ya, muy bien, ya estamos de regreso y nos vamos a ir de inmediato con más canciones. Antes quiero enviar un saludo a todos aquellos que están cumpliendo años un día como hoy, 23 de septiembre, claro que sí. Así que sean muchos años más y muchas felicidades para todos los cumpleañeros y cumpleañeras. Y también un saludo para los Lino y las Lina, que están de onomástico, están de santo este día de hoy, miércoles 23 de septiembre. Mañana no tenemos santo, porque mañana es una festividad religiosa. Mañana es Nuestra Señora de la Merced. Es el día de la mañana, el día de mañana, jueves 24 de septiembre. Muy bien, lo vamos con la música de inmediato. Si ustedes quieren solicitar alguna canción, me la hacen llegar, por supuesto, acá en nuestro WhatsApp, más 569-45-46-40-16, más 569-45-46-40-16. Se nos viene Luis Fonsi, esto se llama Imagínate sin mí.

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Estamos de regreso luego de esa canción. Estaba ahí recientemente Pablo Herrera con Amor Prohibido. Así es, Amor Prohibido. Ya estamos de regreso. Sí, antes de eso estaba Luis Fonsi también ahí, que estaba con una de sus canciones con la que se hizo conocida, conocido acá en nuestro país. ¿Ah? 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Muy bien. Oye, les cuento que como ya estamos salientes de fiestas patrias, muchas personas tienden a buscar algunos productos, ¿no es cierto?, para poder bajar de peso o bajar los kilitos de más con toda la comida y el traguito también que estuvieron disfrutando para estas celebraciones, ¿no? Pero acá me encontré con una noticia, y nos vamos a ir un poquito hacia el área de la salud, porque aquí en Bío Bío Chile hay
un titular que dice: la ayuda extra no es recomendable, ¿eh? Advierten riesgo de usar productos para bajar de peso tras el 18 de septiembre, porque después de varios días de abundante comida, alcohol y cambios en la rutina debido a las celebraciones de fiestas patrias, existe la tentación, ¿no es cierto?, en algunas personas por buscar una recuperación rápida de su peso y físico a través de suplementos, productos naturales o medicamentos para adelgazar, ¿ya? Aquello se trata de un grave error y puede terminar jugando en contra suya y de su salud. Maite Rodríguez Díaz, que es la jefa de la carrera de Química y Farmacia de la Facultad de Ciencias Naturales, Matemáticas y del Medio Ambiente de la Universidad Tecnológica Metropolitana, explica que una baja rápida de peso no necesariamente significa una pérdida de grasa, ya que las variaciones de corto plazo también pueden estar relacionadas con cambios en la alimentación y en el consumo de líquidos del organismo. Por eso mismo, la experta indica que la promesa de que habrá una pérdida de peso instantánea tras el consumo de estas sustancias es más bien una señal de alerta, ¿ya? No debe constituir un argumento de venta, indica también la docente e investigadora. Entre los productos, ¿no es cierto?, que requiere especial precaución consumir, se encuentran los denominados quema grasa o estimulantes, los diuréticos y laxantes utilizados para adelgazar y los supresores del apetito, sin supervisión profesional, ¿ya? La académica advierte que los diuréticos y laxantes no eliminan grasa corporal y que su uso inadecuado puede provocar deshidratación y alteraciones de los electrolitos, ¿ya? Además, determinados compuestos presentes en productos destinados a una reducción rápida de peso pueden afectar también el metabolismo, la presión arterial y la frecuencia cardíaca. Y eso va directamente con los llamados quema grasa, que por lo general están hechos a base de productos que justamente elevan la presión arterial y la frecuencia cardíaca. Y hay que tener mucho ojo y mucho cuidado con los llamados quema grasa, que son bastante, bastante peligrosos. Y si usted se le va a la olla con la cantidad para consumir, digamos, entra en directo peligro su salud, ¿ya? Bueno, el principal riesgo de estos productos naturales es que buscan una reducción rápida de peso mediante el efecto de los compuestos químicos que contienen, los que pueden alterar el metabolismo, la presión arterial, la frecuencia cardíaca y el equilibrio de líquidos y electrolitos, subraya la docente universitaria. Ahora, los productos naturales dice que tampoco son seguros, ¿eh? Rodríguez también llama a no asumir que un producto es seguro por estar elaborado a partir de plantas, ¿ya? Los organismos vegetales y sus extractos contienen sustancias biológicamente activas que pueden producir efectos adversos e interactuar con medicamentos y otros alimentos. Además, el especialista indica que en algunos productos puede existir adulteración o una composición diferente a la declarada, ¿ya? Por ello, recomienda revisar ingredientes, cantidades, fabricantes, advertencias, condiciones de uso y respaldo sanitario, y desconfiar, especialmente cuando la composición no está claramente especificada o se prometen resultados rápidos y milagrosos, ¿ya? Así que mucho ojo, ¿eh? Hay que tener mucho ojo y cuidado con este tema, ¿eh? Volver a los hábitos para lograr el peso que buscas. Bueno, frente a la intención de recuperar rápidamente el peso después de las celebraciones, ¿no es cierto?, la química farmacéutica recomienda retomar progresivamente los hábitos con una alimentación equilibrada, buena hidratación, actividad física apropiada, descanso suficiente y horarios regulares, ¿eh? No es necesario compensar algunos días de celebración con dietas extremas o productos para adelgazar, enfatiza. Finalmente, la académica plantea que ante cualquier preocupación por el peso, lo adecuado es consultar con un profesional de la salud. Así que mucho ojo y cuidado con ponerse a tomar cosas, porque hoy día en las redes sociales y en distintas páginas de venta de productos se puede encontrar con una cantidad de cosas que usted no se imagina y que dañinamente no tienen idea de dónde vienen, ¿ya? Así que tengan mucho cuidado con lo que compran, tengan mucho cuidado con los que le aconsejan que consuman, ¿ya?, de estos productos, porque la verdad es que siempre ha sido mejor consumir algunos productos con supervisión médica o con la evaluación de un profesional adecuado, ¿ya? Y no cualquiera que ande por ahí diciendo que hoy a mí me sirvió y porque a él le sirvió le va a servir al de al lado. No, eso casi nunca es así. No porque a mí me sirva le va a servir al otro cristiano al que le estoy hablando, ¿ya? Hay que tener mucho cuidado porque todos los organismos son distintos, todos tenemos sistemas biológicos, ¿no es cierto?, e incluso psicológicos
distintos y que son propios de cada uno. Cada cuerpo funciona de formas distintas, así que lo que a mí me hizo bien no tiene por qué hacerle bien al de al frente, y eso tienen que tenerlo muy en cuenta. Y ojo, porque eso hay que llevarlo a distintas cosas de la vida, no solamente con lo que uno consume en los medicamentos. Ya, nos vamos con la música. Esto que se viene lo trae Laura Pausini.

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1: 20 horas, 55 minutos.

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bien, son las 21 horas en punto, acá en los estudios de Radio 101, desde donde estamos acompañándote con la música romántica en tu programa de corazón, aquí en Radio 101. 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